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0: mi amor.
1: Hasta pronto, cariño.
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0: Muy buenas noches. Nos da mucho gusto estar con ustedes en una emisión más de La Hora Nacional, donde cada domingo tenemos historias que reflejan la parte cultural, social y humana de nuestro país.
1: Empezamos con música de Lore Aquino. Ella es cantautora chiapaneca con más de 20 años de trayectoria.
0: Hay momentos que pueden reunir a millones de personas que viven una misma emoción, como con el grito de gol, porque el fútbol también es un lenguaje compartido.
1: Vamos a hablar de la gran fiesta que vive nuestro país dentro y fuera de la cancha en nuestra sección Estampas del Mundial.
0: También recorreremos la Ciudad de México para traerles opciones culturales y turísticas en nuestra chilanguía.
1: Vamos a platicar también sobre cuáles son los efectos positivos del Mundial Social en nuestro país y cómo se convierte en una puerta de desarrollo social para nuestras comunidades.
0: Visitaremos una exposición que muestra que el juego forma parte de nuestra historia desde hace miles de años. Se llama De Cuerpos y Canchas, Jugar a la Pelota en México.
1: También recordaremos el natalicio de Frida Kahlo, una de las figuras más influyentes del siglo XX. Su obra estuvo marcada por el dolor físico, la identidad y la autorrepresentación, pero trascendió fronteras y hoy forma parte del imaginario cultural global.
0: Y hablando de cultura e identidad, hoy les traemos la hora Naime, con niñas y niños mandando saludos en sus lenguas originarias.
1: Además, presentamos los flashazos del bienestar, con información clave sobre oportunidades y becas dirigidas a jóvenes del país. Con esto y más, empezamos la Hora Nacional.
0: La propuesta artística de Lore Aquino es una fusión entre jazz, folclore mexicano y canción latinoamericana y ha construido una identidad sonora muy reconocible.
1: A lo largo de su carrera ha llevado su música a escenarios nacionales e internacionales y es una de las voces contemporáneas más representativas de la canción de autor en México, nuestro país. Vamos a verla y a escucharla.
2: Hola, soy Lore Aquino, estoy acompañada de Saukei Lee y estamos en la Hora Nacional y voy a presentarles esta canción que se llama Jamás te olvidaré.

0: Oiga, pues qué alegría nos ha dado la selección mexicana en esta fiesta de fútbol, la verdad.
1: Sí, Milos. Más allá de los marcadores, México ha mostrado personalidad, contundencia cuando tuvo que ser contundente y siempre se ha entregado con el corazón.
0: Sí, y la verdad es que este sueño mundialista merece que le demos unos aplausos a nuestra selección.
1: ¡Bravo!
0: Gran desempeño, gran esfuerzo, gran entrega. La verdad, muchas felicidades a todos y gracias por esto. Las crónicas del fútbol muestran cómo la gente ha hecho suyo este fenómeno en distintas regiones del país.
1: Y también desde el extranjero nos llegan historias de mexicanas y mexicanos que siguen los partidos a distancia, manteniendo viva la conexión con su país a través de pantallas, reuniones familiares y comunidades migrantes que se organizan en cada juego.
0: Son estampas que se van a quedar con nosotros por mucho tiempo. Entonces, vamos a ver y escuchar la siguiente cápsula de Orlando Abad.
2: Si algo nos ha dejado el Mundial Social es una certeza. La gran protagonista ha sido la afición. México está brillando ante los ojos del mundo no solo por lo que ha ocurrido dentro de las canchas, sino por el ambiente que se ha vivido en cada ciudad sede.

0: alegría, la hospitalidad y el espíritu de convivencia se han convertido en nuestra mejor carta de presentación. Desde el inicio de esta gran fiesta del fútbol, ha llamado la atención la seguridad, el orden y la civilidad con la que se ha desarrollado cada jornada. Ese comportamiento ha sido uno de los sellos más claros de la celebración. Un ejemplo significativo ha sido la participación de la ciudadanía en dinámicas y experiencias que han acercado aún más este evento a la gente, como el caso de las jóvenes que recibieron la oportunidad de asistir a los partidos en primera fila tras ganar un concurso impulsado por la presidenta de México, Claudia Sheinbaum.
1: Quiero agradecerle a la presidenta Claudia Sheinbaum, a la Secretaría de Turismo por haberme dado la oportunidad de poder asistir a este partido. Que asistir a un partido del Mundial es algo completamente diferente. Esto superó mis expectativas, me estoy pasando increíble. Vivir esto es algo que nunca voy a olvidar.
2: Estamos aquí en el estadio, la emoción se siente a todo dar, los gritos del abucheo, la vibración del estadio, la felicidad. Está tome.
3: Pues ya acabamos de ver el partido de Corea contra Sudáfrica. Es otro nivel, la afición, cómo abuchean, cómo cantan el cielito lindo, cómo hacen la ola. Es toda una experiencia nueva y que la voy a guardar mucho en mi corazón. Soy muy agradecida con la presidenta. Muchas gracias a la Secretaría de Turismo. Y recuerden, México está de moda.
0: Se han visto miles de mexicanas y mexicanos recibiendo con entusiasmo a visitantes de todos los continentes, compartiendo festejos, intercambiando playeras, cantando juntos y demostrando que aquí siempre hay espacio para quien llega a disfrutar de esta gran celebración del fútbol. Las calles han sido el principal escenario de convivencia. Ahí se han reunido familias, turistas y aficionados. Los FanFest también han registrado momentos memorables. Pero la mayor parte de la fiesta se ha vivido en plazas, avenidas y espacios públicos. Este mundial nos está dando estampas con imágenes que ya forman parte del recuerdo colectivo. Se han viralizado videos de aficionados extranjeros interpretando Cielito Lindo con entusiasmo, seguidores africanos cantando canciones mexicanas y grupos de aficionados nórdicos realizando su tradicional remo vikingo en ciudades como Monterrey y Nueva York, acompañados por miles de personas. También se han observado escenas de intercambio cultural constante. Banderas que cruzan fronteras, sombreros compartidos, playeras intercambiadas y familias de distintas nacionalidades celebrando juntas en un mismo espacio. Más allá de lo deportivo, esta gran fiesta del fútbol ha dejado una colección de estampas que reflejan un mismo mensaje. Un país organizado que ha sabido abrir sus calles y su alegría al mundo entero, consolidando una celebración que trasciende lo que ocurre en la cancha.
4: México sigue con la celebración del Mundial Social y tiene una gran oferta turística. Hay rutas culturales que combinan gastronomía, arte urbano y espacios históricos.
5: Vamos a ver y a escuchar una cápsula que prepararon Orlando Abad y Germán Gastelum.
6: Más de la Chilanguía, donde la Ciudad de México continúa mostrando por qué es una de las capitales culturales más vibrantes del mundo. Música, tradición y comunidad se entrelazan en una agenda pensada para locales y también para visitantes en esta época.
7: Mira, en Coyoacán se desarrolla una importante programación cultural con muestras artesanales y gastronómicas provenientes de distintas regiones del país, como Huajuapan en Oaxaca, ¿ubicas? Que acerca al público a la riqueza culinaria y artesanal mexicana. Bueno, estas actividades convierten al barrio en un punto de encuentro entre tradición y turismo cultural.
6: La música también es protagonista. El concierto Música de la Guelaguetza, también de Oaxaca, destaca las presentaciones de la banda filarmónica José López a la vez de Oaxaca en el Jardín Hidalgo de Coyoacán. Estos eventos forman parte de una oferta cultural abierta que se extiende a plazas y espacios públicos.
7: Oaxaca es fiesta en todas partes. Tú vas a Oaxaca y por todos lados hay música.
6: Las bodas.
7: No, bueno, imagínate las bodas y los bautizos. Para los visitantes internacionales, la experiencia chilanga no termina en los recintos culturales. También está en sus mercados. en su gastronomía callejera, en sus recorridos nocturnos, en su vida cotidiana. ¿Quieres comerte unas tostadas deliciosísimas?
6: A ver, ¿dónde?
7: Bueno, en el mercado de Coyoacán.
6: Hay de mariscos, ¿verdad?
7: Sí, mira, todo. Hasta de lo que no te imaginas hay.
6: La Ciudad de México presenta así como una metrópoli abierta al mundo. Es como la debemos ubicar todos, diversa, claro, intensa y profundamente cultural. Un lugar donde cada visitante no solo observa la ciudad, sino que, en serio, la vive.
7: ¡Eso!
6: La esencia de la chilanguía.
7: Oye, qué rico, hay que ir, hay que ir.
6: Vamos, ustedes inviten, también díganos a dónde.
4: Una vez más está con nosotros nuestro colaborador Eric Ortiz, que hoy nos va a platicar un poquito sobre los efectos positivos que tiene en nuestro país que haya un gran evento deportivo ocurriendo. Eric, ¿cómo estás? Bienvenido de vuelta a la Hora Nacional.
8: Encantado una vez más de estar aquí con todas y todos ustedes. Y sí, por supuesto, lo has mencionado muy bien, los ojos del planeta entero están sobre nuestra nación, pero yo creo que más allá de los goles y de las estrellas internacionales, hoy nos damos cuenta que en México, una vez que se apaguen los reflectores de los estadios, que este magno evento finalice. Que muchas veces el fútbol es visto como un negocio de televisión o para las televisoras. Sin embargo, hoy podemos también entender desde la gestión pública que para que tú puedas acceder a un tipo de estos eventos, la organización te exige que mejores tu infraestructura, el transporte público y pues todo lo que tiene que ver en torno a estos eventos. Y finalmente, cuando tú mejoras y haces este tipo de adecuaciones, incluso en la seguridad, pues se quedan perpetuas y se quedan para el uso y disfrute de todas y todos los ciudadanos, como en relaciones internacionales lo suelen llamar como la muestra del músculo. Sin embargo, más allá de la muestra del músculo, yo creo que eventos deportivos de esta magnitud también nos ayudan a detonar, ¿no? Es un detonante social. ¿Y dónde permea todo este positivismo? Pues bueno, estamos viendo que alrededor de México, en diversas regiones y en todo el país, se han rehabilitado espacios públicos, jardines, pero sobre todo cientos de canchas de fútbol y otros deportivos. Y esto también nos ayuda a nosotros porque cuando tú empiezas a tener un espacio público mejorable, estás invitando a la inclusión, pero también estás invitando a que las niñas, los niños, los jóvenes se acerquen a practicar el deporte. Y aquí algo en lo que yo sí quisiera hacer mucho, mucho hincapié es que el deporte es la herramienta más flexible y efectiva para la prevención social y para el desarrollo social. Y algo que también desarrollamos mucho aquí, pues obviamente un niño, un joven, una niña que se acercan a un deporte, a una disciplina, pues se están alejando de la violencia y en consecuencia ya no son víctimas. Porque estos jóvenes ya tienen sueños, ya tienen metas, ya se están creando una visión a través de una disciplina que nos va a ayudar el día de mañana a permear, ¿no? A que nuestra sociedad, el tejido social se pueda componer. Estamos sembrando la semilla para que la activación física y el deporte se pueda volver una política pública de salud permanente.
4: Eric, ¿cuáles son tus redes sociales para que la gente te pueda seguir?
8: Me pueden seguir en Facebook como Eric Ortiz, en Instagram como EricORTZ23. En todos lados me van a encontrar como Eric Ortiz.
5: Pues muchísimas gracias por estar una vez más con nosotros aquí en La Hora Nacional.
8: Al contrario, muchísimas gracias a todas y todos ustedes.
4: Gracias. Y a ustedes que están en casa escuchándonos o viéndonos, gracias también. Quédense con nosotros. Los juegos de pelota forman parte de la historia y la identidad de México desde tiempos ancestrales. Representan formas de convivencia, expresión cultural y construcción comunitaria que han acompañado a distintos pueblos durante generaciones.
5: El Museo Nacional de Culturas Populares presenta la exposición Cuerpos y Canchas, jugar a la pelota en México. Y es una muestra que reúne imágenes, testimonios y distintas manifestaciones de estos juegos que siguen vivos en numerosas comunidades de nuestro país. Hoy nos acompaña Emilio Montemayor, él es director del museo, para platicar sobre esta exposición. Emilio, bienvenido a La Hora Nacional, qué gusto tenerte por acá.
9: Muchísimas gracias por la invitación, un placer estar aquí.
4: Platícanos un poquito de la exposición Cuerpos y Canchas. ¿De dónde surge la idea de armar una exposición?
9: No es ninguna originalidad el plantear una exposición alrededor del evento que le tocó a México ser parte de las sedes, y precisamente lo que intentamos aquí es qué podíamos aportar ante toda esa oferta desde el carácter de cultura popular que el museo importa o tiene como propósito mostrar y difundir, y buscando, digamos, como maneras originales y atractivas de mostrar este tema, surgió esta exposición, que un poco es devolver la pelota a quienes juegan el fútbol, no solamente como un espectáculo de grandes estrellas, sino el día a día de los mexicanos, y cómo nos hemos apropiado del fútbol por un lado, pero también cómo el fútbol convive con otras manifestaciones de más antiguo arraigo en la sociedad mexicana. Y entonces lo que ocurrió, digamos, en esta exposición es que no proponemos hacer un viaje por toda la geografía del país y las distintas variantes del juego de pelota que se practican, que son muchísimas.
5: Muchísimas, sí.
9: Casi cada estado o región tiene como su propia variante y su propio uniforme y su propio tipo de pelota.
5: Su propia afición, eso es bien importante.
9: Ajá. ¿No? Lo que intentamos más bien fue hacer un viaje a través del cuerpo, y por eso la exposición se llama De Cuerpos y Canchas, Jugar a la Pelota en México. Entonces, ¿cómo utilizamos distintas partes del cuerpo para jugar distintas movilidades del juego de pelota?
5: Y el Museo de Culturas Populares, desde que yo tengo memoria, ha hecho unas exposiciones increíbles. Yo me acuerdo, sí, de la del circo, de los cuentos.
10: Las luchas.
5: La de las luchas.
10: Muy épica.
5: Seguramente esta exposición debe tener como esa magia que siempre, sí, ha tenido el Museo Nacional de Culturas Populares.
9: Intentamos precisamente como recuperar esa parte atractiva del museo, que yo creo que en gran medida se nutre también como de la propia voz y visión de la gente. Fue una exposición que salió como muy rápida. El museo, tengo el honor y la oportunidad de estarlo dirigiendo desde hace apenas 4 meses. Entonces la sacamos como muy al vapor con el equipo del museo, que es fantástico, la verdad.
5: La palabra clave es equipo.
9: Exactamente, es un gran equipo.
10: Emilio, dinos, ¿hasta cuándo podemos ver la exposición?
9: La exposición va a estar abierta hasta todo el mes de septiembre.
10: Ok.
9: Notamos a principios de octubre.
10: Ah, buenísimo. Hay tiempo.
9: Tiene bastante tiempo. Vale la pena señalar que en todo este tiempo vamos a tener distintas actividades, incluso conversatorios como a distancia, ¿no?, con gente que practica juegos de pelota en otros estados. Vamos a tener también demostraciones de juegos de pelota en los propios patios del museo,
5: sí,
9: ¿no? Que estén atentos a nuestras redes, ahí van a poder ver. Vamos a tener una exhibición de ulama, que es el que se juega con la cadera. Vamos a tener una exhibición de pelota mixteca, que es el que se juega con los guantes, y también de pelota tarasca, que es la que se incendia. Entonces,
5: wow,
9: yo creo que va a ser un gran espectáculo.
5: Y hablando de redes,
10: sí, justo,
9: búscanos como Museo Nacional de Culturas Populares. Estamos en Facebook, en X, en Instagram, en YouTube, y la página web del museo, que es www.mncp.gov.mx.
5: MNCP, Museo Nacional de Culturas Populares. Perfecto, Emilio, pues muchísimas gracias.
9: Al contrario,
5: un placer. Qué gusto, y hay que ir a ver esa exposición ya.
10: Totalmente.
9: Vayan, se van a encontrar muchas sorpresas.
10: Gracias a todas las personas que nos acompañan. Ya tienen un plan más para hacer si están en la Ciudad de México en estas fechas. Y pues el plan sigue siendo quedarse en la Hora Nacional. El 6 de julio se conmemora el natalicio de Frida Kahlo. Su obra, que es reconocida mundialmente, explora temas como la identidad, el dolor y la condición humana desde lo que solo se puede definir como una perspectiva súper personal.
5: Frida Kahlo es un referente del arte latinoamericano y un símbolo cultural de México a nivel global. Vamos a ver y a escuchar una cápsula sobre ella.
11: Frida Kahlo nació el 6 de julio de 1907. Aunque ella solía afirmar que había nacido en 1910, para reivindicarse como hija de la Revolución Mexicana. A los 14 años ingresó a la Escuela Nacional Preparatoria. De los 2.000 estudiantes matriculados, Frida fue una de las 35 mujeres admitidas. Ahí fue parte de los Cachuchas, un grupo de jóvenes que usaban gorras en rebelión contra el código de vestimenta de la época. Cuando Frida tenía 18 años, sufrió un accidente de tránsito que la marcaría de por vida. Fue el inicio de mucho sufrimiento, pero también el nacimiento de su singular expresión artística en torno al dolor. En la década de 1920, Frida comenzó a simpatizar con el Partido Comunista Mexicano. Conoció al revolucionario cubano Julio Antonio Mella y a la fotógrafa italiana Tina Modotti, más tarde su íntima amiga. En esa época también conoció a Diego Rivera, con quien mantuvo una intensa relación amorosa, artística y política hasta el fin de sus días. La figura de Frida apareció en varios murales de Rivera en espacios públicos, como la Secretaría de Educación Pública. Luego de vivir un tiempo en Estados Unidos debido a la persecución que padecieron los comunistas en México, Frida volvió al país junto a Rivera. En 1936, la artista reanudó su actividad política. Fundó un comité de solidaridad con los republicanos durante la Guerra Civil Española y, junto a otros intelectuales, intercedió ante el presidente Lázaro Cárdenas para lograr el asilo político de León Trotsky y su esposa Natalia Sedova, a quienes Frida misma recibió en Tampico, para después hospedarlos en su Casa Azul. Impulsores de una idea de mexicanidad opuesta al colonialismo cultural, Frida y Diego promovieron el arte precolombino, sembraron plantas nativas en su casa y Frida vistió textiles indígenas, principalmente del Istmo de Tehuantepec. Frida Kahlo fue una mujer revolucionaria más allá del ámbito político. Rebelde, libre y valiente, desafió la moral de su época, fue abiertamente bisexual y su arte transgredió las representaciones de las mujeres en la pintura al retratar experiencias íntimas como el parto, la lactancia materna, el aborto y la muerte. La justicia social fue también una de las principales preocupaciones de Frida, como ella misma lo expresó en su diario.
12: Tengo mucha inquietud en el asunto de mi pintura, sobre todo por transformarla para que sea algo útil al movimiento revolucionario comunista, pues hasta ahora no he pintado sino la expresión honrada de mí misma, pero alejada absolutamente de lo que mi pintura pueda servir al partido.
11: En 1938, Frida Kahlo presentó su primera exposición individual en Nueva York, y un año más tarde fue invitada por André Breton para formar parte de MXIC, una exposición en el Museo del Louvre de París que exhibió obras de artistas mexicanos. Una de las pinturas exhibidas fue su autorretrato, El Marco. Frida Kahlo participó activamente y en la medida en que su salud se lo permitió, en movilizaciones obreras y en actos del Partido Comunista Mexicano. Denunció al fascismo y durante la llamada Guerra Fría se sumó a decenas de intelectuales mexicanos que se manifestaron en contra de la guerra y del imperialismo capitalista. Sus convicciones políticas la acompañaron hasta el final de su vida. 11 días antes de su fallecimiento, Frida participó en la protesta contra el golpe de Estado en Guatemala, apoyado por Estados Unidos, que derrocó al presidente Jacobo Arbenz. Kahlo fue fotografiada en silla de ruedas, llevada por Diego Rivera y portando una pancarta con la Paloma de la Paz. Frida Kahlo murió el 13 de julio de 1954. Su funeral se llevó a cabo en el Palacio de Bellas Artes. Su féretro fue cubierto con una bandera comunista, lo que generó una fuerte polémica por el creciente ambiente anticomunista que reinaba en los círculos del poder político y económico. Su despedida en Bellas Artes fue un eco de lo que buscó en su vida.
12: Siempre revolucionaria, nunca muerta, nunca inútil.
6: La Hora Naime toma las frecuencias radiofónicas de todo el país y es por eso que los invitamos a que pongan mucha atención porque vienen dos grandes amigos a platicarnos de nuestras raíces. Aprendamos del futuro de México con Miranda y con Damián. ¿Cómo están? ¿Cómo estás, Miranda?
13: Hola, muy bien.
6: Mayepe, Miranda.
13: Mayepe.
6: Oye, hoy tienes algo que contarnos, ¿verdad?
13: Sí, les voy a contar de la lengua zapoteca, o pero más bien de la gente de la lengua zapoteca. Ellos son conocidos como la gente de las nubes. Ellos eran buenos artesanos y buenos agricultores. De hecho, crearon un calendario usando glifos. Ellos construyeron la ciudad de Monte Albán y ya casi hay 500,000 de habitantes. ¿Sabían que hay 60 variantes lingüísticas del zapoteco?
6: ¡Wow! Cultura de Oaxaca, gente de las nubes, muchos, muchos hablantes. Y afortunadamente hoy vamos a aprender algo nuevo. ¿Estás listo, Damián, para aprender una nueva palabra?
13: Sí.
6: Nosotros también. ¿Mandas?
13: Vamos a la cápsula de la hora Naime.
5: Y ya llegó nuestra hora Naime, también conocida como la hora del corazón, un espacio dedicado a escuchar, aprender y valorar las lenguas originarias de nuestro país.
10: En esta sección, niñas y niños de distintas comunidades indígenas comparten con nosotros la forma en la que dan un saludo en su lengua nativa. Hoy conoceremos la lengua Ditza Shitza.
14: Hola, mi nombre es Jennifer Melissa. Soy de la comunidad de Tanetse de Zaragoza. Bienvenidos a la hora Naime, tiempo del corazón. Hoy vamos a aprender a saludar en Ditza Shitza. Repitan conmigo. Pariush. Padiush. Otra vez. Padiush. Recuerden enseñar a sus hijos e hijas el Ditsa Shitsa. 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
10: Las historias que cruzan el deporte, la cultura y la vida cotidiana nos recuerdan que lo que compartimos va mucho más allá de un resultado.
5: Y como dijo Octavio Paz, la identidad es la memoria que tenemos de nosotros mismos. Y en esa memoria también caben los juegos, las voces y las celebraciones colectivas.
10: Muchas gracias por acompañarnos en esta primera parte de la Hora Nacional. Antes de irnos, queremos mandarle saludos a las personas que nos escriben. Esta semana van para Eduardo Mena en la Ciudad de México, Alex Martínez, Mariana López, Carlos Hernández en Monterrey, Sofía Ramírez en Querétaro y Ana Torres en Morelia.
5: También para Leticia del Carmen Caballero de Tizapán, San Ángel, Julio César Pérez Pérez de Tabasco, Edgar Bennett y Valentín Clemente Chino.
10: Y más saludos para Ricardo Salgado en San Luis Potosí, Paola Jiménez en Aguascalientes, Luis Fernando Ortiz, Carla Núñez y Víctor Ríos en Ecatepec.
5: Y recuerden que pueden escribirnos en YouTube, en Facebook, Instagram, TikTok, X y Spotify, y también nos pueden contactar en el siguiente número. Apúntenle: 5534-834239, o mandarnos un correo a lahoranacional@segov.gob.mx. Que tengan una gran noche y una excelente semana.
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17: Buenas noches, querido chihuahuense, soy Jimena Jiménez y te doy la más cordial bienvenida a la Hora Nacional Chihuahua. Un domingo más, 5 de julio del 2026, gracias por darnos este espacio a través de tu estación favorita. Saludamos también a aquellos que nos escuchan a través de la plataforma de Spotify. Un domingo donde estamos celebrando, conmemorando la fundación del estado grande que es Chihuahua. Vamos a conocer un cachito más de este estado, cómo es que ha sido la creación de FITA, con más de 30 años por parte de la Secretaría de Turismo, que ha logrado posicionar al Estado Grande como uno de los lugares turísticos más importantes de nuestro país. Nos estará acompañando Alejandra Villalobos, donde nos va a platicar toda esta historia, así como también un cachito de cómo se vive la cabalgata villista allá en Hidalgo del Parral. Estaremos escuchando curiosidades sobre la fundación del Estado de Chihuahua a cargo de Héctor García. ¿Qué le parece si conocemos quién se encuentra hoy en la trivia y descubramos juntos y pongamos a prueba tu conocimiento aquí en la Hora Nacional Chihuahua? Bienvenidos.
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18: Hola, ¿qué tal? Muy buenas noches. Qué gusto saludarle. Gracias a Jimena y gracias a usted por estar en sintonía de la Hora Nacional Chihuahua. Yo soy Amanda Estrada y esta noche le traigo la trivia de la semana. Cada 3 de julio conmemoramos una fecha que marcó un antes y un después en la democracia de las mujeres en México. Este día recordamos un acontecimiento histórico que impulsó la participación de nosotras las mujeres y transformó el ejercicio de los derechos político-electorales en nuestro país. La pregunta es, pongan mucha atención donde quiera que nos estén escuchando, si usted va en su coche, si está en su casa, ¿sabes qué ocurrió un 3 de julio y por qué es tan importante para la historia de las mujeres? Ahí le van las tres opciones que tenemos. Inciso A, se celebró la primera elección presidencial con participación femenina. Inciso B, se reconoció el derecho de las mujeres a votar y ser votadas. Inciso C y último, se creó el primer partido político de mujeres. Ponga mucha atención, investíguelo o platíquelo ahí en familia, porque al final le estaré dando la respuesta correcta. Volvemos contigo, Jimena.
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17: Estamos de regreso en la Hora Nacional Chihuahua. Gracias por continuar con nosotros en esta conmemoración, en este domingo tan especial, donde estamos honrando al estado grande que es Chihuahua. Para ello, hoy tenemos una invitada muy especial con una plática deliciosa que seguramente usted en casa va a disfrutar. Le damos la más cordial bienvenida a Alejandra Villalobos Palacio, quien es directora de gestión turística y coordinadora general del Festival Internacional de Turismo de Aventura. Bienvenida, Alejandra, ¿cómo estás?
21: Muchas gracias. Gracias, muy bien, gracias a Dios.
17: Estamos muy contentos. El estado grande que Chihuahua es reconocido no solamente por su gente, porque somos gente trabajadora, apasionada, sino también por estos paisajes tan impresionantes, por esta riqueza en la cultura, incluso por sus tradiciones. Cuéntanos cómo nace FITA, que forma parte del estado grande hace más de 30 años, y también se me hace impresionante que detrás de este proyecto esté una mujer. Cuéntanos cómo nace.
21: Muchísimas gracias. Bueno, pues fíjate que FITA inicia hace 30 años, y aunque ustedes no lo crean, Krill no tenía turismo en el verano. Los hoteles en su mayoría cerraban, algunos de ellos para dar mantenimiento, y los que se quedaban abiertos operaban en números rojos. Entonces, aunque no era la cantidad de habitaciones que tenemos ahorita, los pocos habitaciones que habían se mantenían desocupadas, porque la fuerza de Krill era durante el otoño y la primavera, era cuando se recibía afluencia turística, pero el verano estaba vacío. Entonces, pensando en qué hacer, se llega a la conclusión de crear este festival en donde se llevara a cabo durante 2 semanas, los 3 fines de semana, y se pusieron 3 competencias. Una de ciclismo de montaña, que a la fecha se sigue llevando a cabo. En esa primera edición fue un nacional, un serial del nacional de ciclismo de montaña, un triatlón en el lago de Arareco y el ultramaratón de los cañones. Esa fue la primera edición, solamente con 50 kilómetros. Participaron en el nacional de ciclismo, pues sí tuvimos una buena participación. El triatlón, pues regularmente no es una disciplina tan fácil, entonces pues habrá habido unos 25, 30 triatletas, y en el ultramaratón de los cañones participaron 33 personas. Y bueno, pues de ahí empezó a crecer. Al año siguiente los volvimos a hacer. Durante esas 2 semanas nos manteníamos allá dando cursos de rapel, de escalada en roca, algunas exposiciones fotográficas, todo lo que tuviera que ver con naturaleza. Y poco a poco fue empezando a crecer. Y empezaron a decir otros municipios, oye, es que yo también puedo hacer algo acá. Recuerdo muy bien en Samalayuca, de que dijeron, es que tenemos a las dunas, ¿por qué no hacemos algo? Entonces se inició lo que fue Aventura en Dunas. De Madera pidió un torneo de tiro con arco, escalada en Basasiachi. Y eventualmente el ultramaratón de los cañones se va a Huachochi, donde hasta la fecha se lleva a cabo. Ahorita en este fin de semana acabamos de celebrar el ultramaratón de los cañones. Aquí es donde festejamos el cumpleaños de FITA, con pastel, con piñata, con música y con una serie de actividades muy interesantes. El ultramaratón de los cañones pues nos ha llevado a que sea Chihuahua reconocido por las carreras de ultramaratón. De ahí surgen otras carreras, como el Ultramaratón de Caballo Blanco, que esa nos ha posicionado a nivel internacional. Y finalmente, ahora el próximo octubre, tendremos la segunda edición del Ultra Trail Mont Blanc, El año pasado tuvimos 2.000 corredores de 38 países de los 5 continentes presentes en la Sierra de Chihuahua. Solamente vinieron a correr a las barrancas. Imagínate el privilegio de correr junto a los Rarámuri, en su tierra, en su casa.
17: Algo espectacular y que la verdad es un orgullo para el estado de Chihuahua, pero también como chihuahuense, porque tú tienes la oportunidad de tener esto tan cerquita, sobre todo ahora en esta temporada vacacional que hemos estado invitando a la gente a que disfrute de los paisajes, de la naturaleza que tiene el estado grande, y es algo impresionante y que obviamente continúa posicionando al estado grande como ese atractivo que tenemos y demás. Me encantaría que nos pudieras compartir, porque bueno, en estos años has tenido la oportunidad, como bien nos platicabas, de recorrer tantos municipios. Es sumamente importante esto porque luego la gente, al escuchar Chihuahua, creemos que solamente se trata de Chihuahua capital, cuando realmente tenemos 67 municipios que nos representan. Tenemos el pueblo mágico que es Creel, que es bastante conocido, pero tenemos otros 4 pueblos mágicos también. Entonces, ¿qué es lo que más te ha gustado? O ahora sí, esa experiencia que te ha puesto la piel chinita a lo largo de estos años y que has recorrido los diferentes municipios.
21: Ahorita que estás comentando de esta vastedad del territorio chihuahuense, pues somos el estado más grande. Tenemos 247 mil kilómetros cuadrados, somos el 10% del total del territorio nacional, y como bien mencionas, vamos desde el fondo de las barrancas con climas subtropicales, pasando por esta Sierra Tarahumara en la parte alta, en donde pues podemos tener nevadas, las llanuras de Chihuahua que son impresionantes y que además son inmensas, mucho más difíciles de lo que cualquier imaginación pudiera llegar a tener, y el desierto chihuahuense siendo el más vasto, el más extenso de Norteamérica. Entonces todo esto nos es un escenario perfecto para realizar actividades de aventura. En estos 30 años de FITA estamos festejando con 102 eventos en 46 municipios. Eventos que van desde los ultramaratones, de los que ya hablamos, hasta muchos eventos de ciclismo de montaña, muchos eventos de estos carritos ATV, UTV. En realidad, Chihuahua es el destino ícono de todo este tipo de eventos. Tenemos para ofrecerle de todo tipo. En muchos casos, pues tenemos eventos muy familiares, muy divertidos. Algunos de ellos duran hasta 4 días y nos visita gente de todo el país. Mandan sus carritos de cualquier parte del país para poder estar haciendo los recorridos aquí en Chihuahua. No se diga la cabalgata que acaba de iniciar el día 4 de julio en Juárez, que va a pasar aquí por Chihuahua el día 11 y que va a continuar su camino en esta ocasión hasta Parral el día 18. Son 600 kilómetros, son 6 municipios los que recorre, y el estar en Parral cuando llega la cabalgata, son kilómetros de caballos que van sobre la cinta asfáltica, es impresionante, muy muy impresionante. Se han llegado a registrar más de 9.000 cabalgantes en la entrada. Ya si juntas los que salieron de Juárez y no continuaron, o los que estuvieron en un pedacito de toda esta ruta, se estiman alrededor de 11.300 cabalgantes el año pasado. Pues vamos a ver este año. Este año falta todavía que lleguen aquí a Chihuahua y la entrada a Parral, que es la más impresionante.
17: Qué interesante esta parte, porque bien compartes en un inicio, son más de 100 eventos los cuales ya forman parte de FITA, y ahorita platicábamos fuera del aire que se iniciaron con 3 eventos.
21: Tres eventos.
17: Entonces, sí, eso es impresionante cómo se va construyendo. Ahora sí que cómo se va incluso agarrando equipo para hacer esto más grande y demás. Ahora que platicas de la cabalgata, me encantaría que nos pudieras compartir, que le mandamos un saludo a toda la gente de Hidalgo del Parral que nos está escuchando en este momento. ¿Cómo se vive esta celebración? ¿Cómo es esta tradición tan importante para la capital del mundo?
21: Si tienen oportunidad de ir, sí lo recomiendo ampliamente. No dejemos de pensar que Villa probablemente es el personaje más reconocido a nivel mundial, hablando de mexicanos. Se conmemora, todo esto es para conmemorar su muerte, que es el 20 de julio. Poco a poco ha ido creciendo. Primero llegaban al mismo tiempo de los cabalgantes motociclistas. Es tal la concentración de cabalgantes y tal la concentración de motociclistas que entonces los motociclistas llegan un fin de semana antes, porque ya no caben todos al mismo tiempo. Pero al mismo tiempo Parral ha estado generando esto que llaman las jornadas villistas, en donde tienen artistas en la noche, tienen juegos mecánicos, tienen un montón de puestos de para venta. Parral en realidad tiene semanas de fiesta derivadas de las jornadas villistas. Y es el día, regularmente llegamos el 19 a Parral, pero este año es un año especial. El 19 se va a jugar la final del Mundial, entonces en esta ocasión va a llegar el 18. Pero el día 20, desde la mañana, empiezan las representaciones en el lugar exacto en donde murió Villa. Con caballos, con el propio carro, un carro muy parecido al el que iba el general Villa. Las escenificaciones se llevan a cabo ahí en el lugar, con los actores que participan. Son, la verdad, gente súper comprometida, son parralenses y ensayan bastante. Les sale de maravilla todo el espectáculo. Ponen ellos las gradas y la verdad es que sí recomiendo que vayan y lo vean y que lo vivan de primera mano qué fue lo que pasó o cómo es que termina la vida de Villa en ese lugar.
1: La importancia de conocer la historia en general, pero también qué padre tener la oportunidad de revivirlo con esta representación, que obviamente también es por parte de Orgullo Chihuahuense y demás. Alejandra, me encantaría que nos compartieras antes de finalizar un dato sobre algún municipio del estado de Chihuahua que creemos que como chihuahuenses sabemos, pero no lo sabemos realmente. Puede ser un mito, una leyenda, algo que luego pensamos que conocemos, pero realmente no lo hacemos y no lo conocemos. ¿Cuál sería, Alejandra?
21: Híjoles, está bien difícil. Cada uno de nuestros municipios es un tesoro y la mayor parte de ellos aún sin descubrir. Más bien tú dime qué municipio quieres que te platique.
1: ¿Qué nos puedes decir de Guerrero?
21: Guerrero. Bueno, pues Guerrero pues es cuna de la Revolución Mexicana. Es uno de los primeros lugares donde empieza todo este movimiento armado, cuna de Pascual Orozco. Algo súper interesante que nos tocó ya recorrer y vivir es que si bien es el segundo municipio de producción de manzana a nivel nacional, pero que también pinta a nivel mundial, en cuestión de procesamiento de manzana, de darle valor agregado a través de hacer jugo, de hacer compota, de hacer hasta harina, Guerrero es el número uno a nivel nacional en la producción de todos estos derivados de la manzana. Vinagre, también producen destilado de manzana. Producen de todo, son personas súper trabajadoras. Los mejores pais de manzana probablemente son de allá. Los mejores pais y las empanadas de manzana, si quieres uno en realidad, probablemente en Guerrero. Además de que, bueno, pues ahora también hay algunos viñedos y han estado destacando en esto. Entonces vale la pena. La presa Abraham González es un lugar muy hermoso. Hay también la posibilidad, hay instalaciones para que vayan a hacer recorridos en kayaks o en ahí se los pueden rentar también. Hay guías, anfitriones turísticos que también los pueden atender. Está el Museo de Pascual Orozco, el de la Revolución Mexicana. Hay un museo en la Junta que platica toda la historia del ferrocarril. Y son lugares pues prácticamente desconocidos para los chihuahuenses.
1: Y este dato que nos comparte es algo que seguramente la gente no sabía, no conocía, y precisamente ese es el objetivo de este espacio, conocer más del estado grande y enamorarnos más. Finalmente, Alejandra, me encantaría que nos pudieras compartir para el chihuahuense que nos escucha y todavía no lleva ese orgullo de ser chihuahuense, ¿qué le dirías para que lo invites a conocer más al estado de Chihuahua, la historia, y que lleve ese orgullo al resto del mundo?
21: Atrévanse, Chihuahua tiene mucho por descubrir. Ahorita por eso te decía, tú dime qué municipio y así de cada uno de ellos podemos empezar a platicar y se van a encontrar con una maravilla de cosas que hay. No sé si ustedes lo sepan, pero tenemos 7 regiones turísticas, así se han definido por sus características. Tenemos la zona del desierto, en donde aparece pues el Peguis, las grutas de Coyame, toda la zona de Ojinaga, Manuel Benavides con área natural de protección de flora y fauna. Tenemos toda la zona arqueológica que va desde Casas Grandes hasta Madera, con cientos de lugares arqueológicos, de sitios arqueológicos que algunos ni siquiera están abiertos al público. No dudo que incluso haya algunos sin descubrir aún. Tenemos toda la Perla del Conchos ahorita en el verano, excelente lugar para disfrutar y aprovechar para refrescarse de estos calores tan impresionantes que tenemos también. La sierra, bueno, pues es la joya de la corona. Y lo que es tanto Chihuahua como Juárez, que son 2 regiones turísticas, pues las ciudades también guardan tesoros muy impresionantes. Entonces, Atrévanse, hay para todos los presupuestos, hay para todos los gustos. Los niños disfrutan enormemente el poder visitar cada uno de estos lugares.
1: Muchísimas gracias, Alejandra. Gracias por acompañarnos hoy en la Hora Nacional Chihuahua. ¿Algo más que desees agregar?
21: Pues que nos acompañen a cualquiera de los eventos de FITA, aunque sea como espectadores.
1: Para que no se pierdan esta gran oportunidad. Muchísimas gracias. Continuamos en la Hora Nacional Chihuahua y vamos con la nota de este domingo. Conozcamos más sobre la Fundación del Estado Grande con Héctor García. Continuamos.
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22: Escuchen este corrido que alegre vengo a cantar.
16: Hablar de Chihuahua es hablar de historia, identidad y grandeza.
22: ¡Qué bonito Chihuahua!
16: Con un territorio que lo convierte en el estado más grande de México. Chihuahua ha sido protagonista de importantes momentos que han dado forma a nuestro país. Hoy recordaremos cómo nació oficialmente esta tierra de desiertos, sierras y tradiciones que llenan de orgullo a sus habitantes. El estado de Chihuahua fue declarado oficialmente como Estado Libre y Soberano de la Federación Mexicana el 6 de julio de 1824 por decreto del Soberano Congreso Constituyente. Anteriormente, formaba parte de la provincia de la Nueva Vizcaya y del efímero Estado Interno del Norte. La historia de Chihuahua está llena de momentos que forjaron la identidad del Estado Grande. Conozcamos más curiosidades que muestran por qué Chihuahua ocupa un lugar tan importante en la historia de México. Acompáñanos a descubrirlas. 1. El cañón más profundo de Norteamérica. Las Barrancas del Cobre son 4 veces más grandes y significativamente más profundas que el Gran Cañón de Arizona. 2. Territorio gigantesco. Es el estado más grande de México y su territorio supera en tamaño al de países enteros como el Reino Unido o Rumania. 3. La Cueva de los Cristales Gigantes. En la mina de Naica existen los cristales de selenio más grandes del mundo, midiendo algunos hasta 12 metros de largo. 4. El único tren de pasajeros. El Chepe, por su abreviatura Chihuahua Pacífico, es el único tren de pasajeros de larga distancia que opera en México. 5. Los corredores de la sierra. Los indígenas Rarámuri son reconocidos mundialmente por su resistencia sobrehumana para correr cientos de kilómetros usando solo sandalias de llanta. 6. La cascada más alta. Aloja la cascada de Piedra Volada, la caída de agua temporal más alta del país con 453 metros de altura. 7. Menonitas en México. Ciudad Cuauhtémoc alberga la comunidad de menonitas más grande y próspera del mundo fuera de Europa o Estados Unidos. 8. La zona del silencio. Un área en el desierto donde las señales de radio fallan y las brújulas giran sin control. Comparte mitos similares al Triángulo de las Bermudas. 9. Cuna de la Revolución. Chihuahua fue el epicentro del movimiento revolucionario de 1910 y el cuartel principal de Francisco Pancho Villa y su famosa División del Norte. 10. Clima de extremos. Tiene la reputación de registrar tanto las temperaturas más altas del país en sus desiertos, esto con más de 40 grados centígrados, como las más bajas en la Sierra Tarahumara, hasta menos 20 grados centígrados. Chihuahua no solo destaca por ser el estado más grande en territorio, sino por la grandeza de su historia y su diversidad. Desde los misterios de sus desiertos y la inmensidad de sus barrancas, hasta la resistencia de los Rarámuri y su papel crucial en la Revolución Mexicana. La identidad es un mosaico vivo de contrastes. Conocer Chihuahua es entender que su verdadero valor radica en su capacidad para conservar su pasado indígena y colonial, mientras se consolida como un pilar fundamental del México moderno. Hasta aquí llegamos con la fundación del Estado Grande. Sí, Chihuahua.
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18: Y bien, es momento de darle la respuesta correcta. Yo soy Amanda Estrada y como al inicio se lo prometí, tenemos la respuesta correcta sobre la trivia de la semana. Le repito nuevamente la pregunta. ¿Sabes qué ocurrió un 3 de julio y por qué es tan importante para la historia de las mujeres? Tres opciones. Inciso A, se celebró la primera elección presidencial con participación femenina. Inciso B, se reconoció el derecho de las mujeres a votar y ser votadas. Inciso C, se creó el primer partido político de mujeres. ¿Usted ya tiene la respuesta correcta? A continuación se la voy a dar a conocer. Y la respuesta correcta es... Inciso B, se reconoció el derecho de las mujeres a votar y ser votadas. Esta fecha, recordemos, se conmemora cada 3 de julio. Y aquí le va un poquito más de la historia para entenderlo mejor. En 1821, miles de mujeres alzaron la voz para ser reconocidas como ciudadanas y ejercer el voto. Entre los años 1856 y 1890, se protagoniza la lucha por el sufragio femenino. Yucatán fue el primer estado en el país en reconocer su derecho al voto. En el año de 1952, durante su campaña, el entonces candidato Adolfo Ruiz Cortines prometió ante 20.000 mujeres otorgarles el derecho a votar y ser votadas sin restricciones. Tras ganar las elecciones, cumplió su promesa y el 17 de octubre de 1953 se publicó en el Diario Oficial de la Federación la reforma al artículo 34 constitucional que consagró este derecho. El 3 de julio de 1955, las mujeres acudieron a las urnas por vez primera, 2 años después de que se reformó la Constitución y se otorgó a las mujeres el derecho a votar y ser votadas. En dichas elecciones federales salieron electas las primeras diputadas federales. 2 años después de la reforma, el 3 de julio de 1955, miles de mexicanas acudieron finalmente a las urnas en unas elecciones federales para elegir a diputados de la 18ª legislatura. Gracias a esta apertura democrática, en aquellos comicios resultaron electas las primeras diputadas federales en la historia de México. El derecho al voto de las mujeres representó un paso decisivo hacia una sociedad más justa e igualitaria. Fue el resultado de años de esfuerzo, persecución perseverancia y la lucha de miles de mujeres que alzaron la voz para ser escuchadas. Hoy, ejercer este derecho es también una forma de honrar ese legado y recordar que la participación ciudadana fortalece la democracia. Conocer nuestra historia nos permite valorar los avances alcanzados y seguir construyendo un futuro con más igualdad para todas y todos. Y bien, pues qué interesante está esto de la primera vez que nosotras las mujeres tuvimos derecho al voto, ¿no? Pues hay que seguir luchando por nuestros derechos y seguir avanzando en la democracia y la justicia, principalmente de nuestro país. Yo soy Amanda Estrada, muchísimas gracias Jimena, muchísimas gracias a usted por sintonizarnos. Que tenga una excelente noche. Bye bye.
17: Muchísimas gracias Amanda por acompañarnos hoy en este domingo en La Trivia con esta información de suma importancia. 3 de julio, recuerde bien esta fecha donde cambia la historia en el mundo de la democracia aquí en nuestro país. Gracias a todas las voces que hacen posible este programa domingo a domingo. Hoy nos fuimos completamente orgullosos de ser chihuahuense, de pertenecer a uno de los estados más grande con más riqueza cultural, así como también orgullosos de nuestras tradiciones. Siempre que tenga la oportunidad de llevar con usted este orgullo de ser chihuahuense, además también de apoyar al talento local. Esto fue La Hora Nacional Chihuahua. Si desea compartir, repetir nuestro programa, lo puede hacer a través de la plataforma de Spotify. No se pierda el próximo domingo, porque como cada día, estaremos descubriendo un cachito más del estado de Chihuahua. Soy Jimena Jiménez y nos escuchamos en la próxima.
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1: Adivina, adivinador, las encuentras en cada esquina. Te acompañan en las fiestas y es casi imposible resistirse a ellas. ¿Ya sabes qué son?
0: Exacto, las papitas y las frituras. ¿Pero sabes todo lo que contienen? No te dejes llevar solo por el antojo. Acompáñanos a descubrir el estudio de calidad.
1: También te compartimos otras opciones para que no gastes al disfrutar del mundial.
0: Quédate en la Revista del Consumidor Radio.
2: Revista del Consumidor.
0: Las papas y las frituras forman parte habitual de la dieta de muchas personas mexicanas. Pero, ¿sabías que las frituras que consumes son resultado de la transformación de un alimento originario de América? La papa y otros ingredientes como el maíz y el trigo son transformados en botanas mediante procesos como el corte, la fritura y el sazonado. De acuerdo con datos de Statista, en 2025, el consumo de botanas saladas en México alcanzó un promedio de 10.9 kilos por persona, lo que refleja su amplia disponibilidad y arraigo en los hábitos de consumo actuales.
1: Y ante la gran variedad de papas y frituras de maíz y trigo, el laboratorio se dio a la tarea de analizarlas para que sepas exactamente qué estás consumiendo. Se analizaron 67 productos en total, 33 papas, 4 productos a base de papa, 24 botanas de maíz y 6 botanas de trigo. Al examinarlos, se verificaron distintos aspectos. Se comprobó que la información en las etiquetas de los productos cumpliera con la norma oficial mexicana.
0: Además, para analizar el contenido dentro del empaque, se comprobó que todos los productos cumplieran con las cantidades declaradas de contenido neto, sodio y contenido energético.
1: También se analizó el aporte nutrimental, es decir, la cantidad de proteínas, grasas y carbohidratos, los principales componentes que aportan energía a nuestro cuerpo. Sin embargo, no hay que olvidar que es importantísimo mantener el equilibrio en su consumo.
0: ¿Cuáles fueron los resultados? Todos los productos cumplieron con el contenido neto declarado. Sin embargo, existen 7 productos que contienen más sodio del que declaran. 5 de la marca Great Value, los Sabritones Rodaca sabor sal y limón y los Totis Donitas chile y limón. Otro producto que no cumple con lo que declara es Bocados Bocachitos, ya que en su empaque indica que contiene queso, pero no es así.
1: Y hablando de veracidad, estos productos contienen más grasa de la que declaran. Las papas Great Value Jalapeño Crujientes, Sol Tubi Papa Adobadas, Totis Pops, Valley Foods Potato Chips Limón Crujiente, Totis Pops Corte Casero y las Valley Foods Potato Chips Rich Crujiente. También las frituras de trigo que excedieron la cantidad de grasas declaradas fueron chicharrones de fuego y chicharrones sabor chile limón, ambos de la marca Great Value. Y en cuanto a las frituras de maíz que no cumplen, son Bocados Bocachitos, Churritos Natural Sol, Doritos Nacho y los Takis Chile Limón.
0: Ahora pasamos a otro aspecto del estudio, la veracidad respecto a la cantidad de proteína declarada. Las siguientes papas fritas que contienen menos proteína de la que declaran, 2 de la marca Great Value, en sus sabores queso jalapeño y adobadas, Sol Tubi Papa Rifaditas y Totis Paps Corte Casero. En el caso de las frituras de maíz, frito sabor chile y limón, quesabritas, rancheritos original y tostitos. Y por último, las frituras de trigo, sabritones rodacas, sabor sal y limón y totis, donitas limón y sal.
1: Lo mejor para consumir estos productos es seguir las siguientes recomendaciones. Aunque las botanas tienen una vida en anaquel bastante amplia, no te confíes. Verifica siempre que el empaque esté íntegro y que la fecha de caducidad esté vigente. Conserva el producto en su empaque original bien cerrado, a temperatura ambiente y lejos del calor o la luz solar directa.
0: La Organización Mundial de la Salud recomienda no exceder los 2.000 miligramos de sodio al día, lo que equivale a menos de 5 gramos de sal. Una sola bolsa de estas botanas puede cubrir más de la mitad de ese límite. ¿Te imaginas? Recuerda que el consumo frecuente de estos productos procesados contribuye al sobrepeso y la obesidad.
1: ¡Ojo! Si vives con hipertensión arterial, diabetes, sobrepeso u obesidad, lo mejor es evitar o limitar su consumo debido a su alto contenido de sodio y grasas saturadas. Disfrútalas de vez en cuando y compensa siempre con una dieta rica en vegetales y actividad física. Tu cuerpo agradece los buenos hábitos.
0: Mantener una alimentación moderada, adecuada y equilibrada equilibrada es la clave para prevenir enfermedades como diabetes o las cardiopatías. Pequeños cambios en tu dieta diaria pueden marcar la diferencia.
2: Lista del consumidor.
0: El consumo responsable está presente en todas partes, hasta en la Copa Mundial de Fútbol 2026. Que por cierto, será la más grande de la historia. 48 selecciones, 104 partidos y 16 ciudades con sede en Canadá, México y Estados Unidos.
1: Así que, si vas a disfrutar del torneo en casa, prepárate con tiempo y que no te metan gol al presupuesto. Tu sala puede ser la mejor sede mundialista.
0: Para acompañar el juego, puedes preparar los alimentos u organizar una cooperación entre quienes te acompañen. Toma en cuenta que si prefieres comprar comida a domicilio, los precios suelen elevarse debido a la alta demanda y los tiempos de entrega podrían ser más largos de lo habitual.
1: Para que vayas haciendo cuentas, te armamos estas opciones de botanas calculadas para 12 personas. Si no quieres complicarte, una opción rápida es comprar jamón, salchichas y queso fresco. Necesitaremos 4 paquetes de jamón Virginia de pavo de 250 gramos, 2 paquetes de salchicha Frankfurt de pavo de medio kilo y 3 paquetes de queso fresco de 360 gramos. El costo aproximado por todo el paquete es de 390 pesos. ¡Ojo! Este es un precio promedio.
0: Otra opción es ofrecer fruta fresca y saludable. El melón, la sandía, la piña son las frutas de temporada. También puedes utilizar jícama, pepino y zanahoria con chile y limón, ya que son opciones nutritivas que no requieren una preparación compleja. Tomando en cuenta la fruta, el chile en polvo, el limón y la salsa picante, gastarías aproximadamente 395 pesos.
1: ¿Y por qué no unos tacos placeros? Esta opción es muy práctica y deliciosa. Decide qué ingredientes comprar, colócalos en la tortilla y listo. Si incluyes chicharrón seco, queso doble crema, tortillas, queso de puerco, aguacate, cebolla cambray, pápalo, nopales preparados y los ingredientes para el pico de gallo, podrías estar gastando aproximadamente 625 pesos para 12 personas.
0: Y que no falte la bebida. Con unos 92 pesos aproximadamente, puedes preparar 5 litros de agua fresca. Tienes 3 opciones: usar un cuarto de kilo de jamaica, 600 gramos de tamarindo o un kilo de limón. Eso sí, si le vas a poner azúcar, calcula unos 20 pesos más por kilo. Si decides incluir todas las opciones, el gasto total estimado será de poco más de 1,400 pesos. Recuerda que este monto es una referencia que varía según la marca y el lugar de compra. Y si piensas renovar tu pantalla por una mejor o de más pulgadas, consulta nuestro estudio de calidad de pantallas LED en la revista del consumidor de junio. Disfruta el mundial con un consumo responsable y considerando las siguientes recomendaciones.
1: Toma en cuenta la duración de los partidos. En la inauguración y en las fases finales, los partidos pueden extenderse más de lo habitual. Considera una duración aproximada de 4 horas.
0: Considera los gustos de todas y todos. Incluye opciones variadas de alimentos y bebidas.
1: No olvides la garantía. Si compras una pantalla, compara precios, sella la garantía y guarda el comprobante de compra.
0: Recuerda que el artículo 12 de la Ley Federal de Protección al Consumidor especifica que el proveedor tiene la obligación de entregar factura o comprobante.
1: En este mundial, sé una persona consumidora informada y responsable.
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2: Bueno.
1: Sergio.
2: Hola, mi amor.
1: Oye, te llamo para decirte que no voy a poder ir a la cena de tu cumpleaños, porque sabes que acaba de llegar una amiga de Puebla y me invitó a salir con unas amigas.

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Amigos, ¿qué tal? ¿Qué tal? Oigan, muy, pero muy buenos días. Bienvenidos, como siempre, a un programa más de la serie de los prestigiados Laboratorios Mayo de Los Ángeles, California, Laboratorios Mayo de México. Les saludamos, les decimos gracias mil por estar con nosotros, gracias Veras por acompañarnos a estas horas en que estamos llevándoles nuestra música puramente mexicana y claro, sobre todo el mensaje de la salud. Como siempre, les saludamos a través de XROK Radio Cañón en el 800 del cuadrante de estudiante, transmitiendo desde Ciudad Juárez, Chihuahua, México. A través de XWG Radio Cristal 1240 AM, claro que también les saludamos, les decimos muy pero muy buenos días. A través de WRLL en el 1450 del cuadrante de estudial, les saludamos, les decimos buenos días. Y a través de XHDU 98.9, la que le gusta a usted, les saludamos, les decimos buenos días. Vamos claro hasta las 6 de la mañana, como siempre llevándoles nuestra música puramente mexicana y claro, sobre todo, el mensaje de la salud. Pablo Carrillo, su amigo, les saluda, ojalá que nos acompañen. Vamos claro hasta las 6 de la mañana, nos iniciamos.

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Así como ni el mejor auto aguanta arranques a toda hora, tampoco hay organismo que puede estar funcionando en un estado de ansiedad constante que se conoce como estrés. 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Físicamente quizás sufre de frecuentes dolores de cabeza, duerme mal, se le dificulta concentrarse, siente malestares estomacales y su moral y estima son completamente bajos. 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

0: Muy bien, ahí tienen nada más y nada menos a quienes fueron los muchachones, los Marineros del Norte, para no pensar en ti. Les saludamos, les decimos buenos días. Déjeme saludarle, decirle buenos días. Candelario Rochín dice por aquí, dice, hola, muy buenos días, señor Pablo Carrillo. Qué agradable escucharlo y disfrutar de ese tipo de música. Saludos desde Tijuana, Baja California. Podría complacerme con la canción Caminos de la Vida con los 12 reales. Gracias y bendiciones. Ándele pues. Le traemos, cómo no, con muchísimo gusto la canción. Saludos desde Osoyos, Canadá. Dice, tío Pablo, dice, que esté bien. Y aquí con mi amigo de muchos años. Bendiciones. Dice, goodbye, saludos, ándele pues, muy gabacho ya, ¿verdad? José Ayala dice, el APA, saludos, Romita Guerrero, México. Ah, dice, bueno, aquí no lo entendemos, APA, saludos, dice, bueno, pues le saludamos, ¿verdad? Salvador Jaime dice, hola, dice, Pablo Carrillo, saludos desde La Piedad, Michoacán. Por favor, hágame, dice, por favor, haga contrato, dice, por favor, dice, me gusta mucho su programa. Ándele, pues. Pues, escúchenos, ahorita lo voy a decir por dónde puede escucharnos también, igual que La Ranchera de Monterrey. Ahorita le decimos por qué medio puede sintonizarnos por acá, en el estado de Michoacán y Guerrero, todas estas partes, ¿no? Ahorita les decimos por dónde pueden sintonizarnos. Mientras tanto, déjenme decirles que tenemos algo de mucho interés para usted. Y claro, regresamos después de esto.
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0: Muy bien, ahí tienen a los 12 reales. Esto fue la canción Es Caminos, Caminos de la Vida. Espérense, espérense, muchachones. Y ahorita, pues, les escuchamos otra canción, claro que sí. A los dos reales. Déjenme, sobre todo, fíjense que estas canciones, pues yo estaría, ¿qué será? Tendría unos 6-7 años. Y le digo, me mandaba mi mamá. Había una tiendita ahí en el rancho y vendían cerveza, ¿verdad? Atrás, allá atrás en el patio. Allá se ponía la gente a tomar. Y me decía mi mamá, ve a ver si está tu papá allá con, le decían David, allá con don David. Y ahí voy, yo pues no me dejaban entrar hasta la tienda nada más, ya para atrás no me dejaban entrar. Pero le decía yo ahí, le digo, es que mi mamá dice que le hable a mi papá. Ahorita yo le digo que le están hablando, pero no me dejaban entrar. Y estas canciones las escuchaba allí, Caminos de la Vida, Aquel Amor, todas esas canciones de los 12 reales. Y me trae recuerdos, ¿verdad?, de aquellos ayeres en aquel ranchito. Y la gente se ponía, pues, a tomar, le digo, allá atrás de la tienda y en el patio. Yo no sé si vendían cerveza a escondidas o tenían permiso. Pues yo creo que sí, porque ahora pues sí es un expendio ahí de cerveza, ¿verdad? Yo creo que sí tenían permiso. Yo recuerdo una vez entré y oía la gente tomando allí y tenían una tina de elotes a mitad de pato ahí comiendo elotes, tomando cerveza, tenían queso. Y bueno, unas botanonas que se aventaban la gente ahí. Y andarían los 6-7 años más o menos. Déjeme, sobre todo, déjeme decirle muy, pero muy buenos días a quien saludamos. El saludo para Lorena Cornejo de Los Ángeles, California. Le saludamos en esta mañana. El saludo para Reyes Corona de Santa Ana, California. Le saludamos. Arturo Martínez de Urington en el estado de Nevada, también claro, le saludamos, le decimos buenos días. Juan Torres de Ingleside, Texas, le saludamos. A Esgumercindo Mondragón de Lake Forest, California, le saludamos. Ya es Domingo Oremigio. Remigio Martínez de Dayton, por acá en Texas, también le saludamos, le decimos muy, pero muy buenos días. Déjeme platicarles, déjeme decirles que tenemos algo de interés para usted. Y claro, regresamos después de que escuchemos esto que tenemos para usted. Póngale atención.
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0: 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Déjenme traerles a los montañeses del Álamo, ¿verdad? Para que nos brinden una polca muy bonita. Así es que, oiga, yo pongo la música, usted pone la bailadora. ¡Vámonos! ¡Ay, no más! Haga las sillas a un lado, a estas horas no importa. Abra campo, ahí vamos, ahí vamos.

0: Muy bien, ahí tienen a los montañeses del Álamo esta polca muy bonita. Es de Torreón a Lerdo. A estas horas y en esos pueblos, en esos ranchos recién llovidos, ¿verdad? Se escucha muy bonita esta música a estas horas de la mañana. Saludos a nuestros amigos allá por Guerrero, allá por Michoacán, a nuestros amigos acá por Zacatecas, Aguascalientes, en Durango, ¿verdad? Mi tierra preciosa. Pues hasta donde lleguemos a estas horas, sé que casi todo el territorio mexicano está entrado en lluvia. Eso pues me da muchísimo gusto, ¿verdad? Porque pues todos nuestros buenos amigos campesinos pues están contentos, están alegres y felices porque les está lloviendo en su milpita. Que esto pues da mucho gusto ver ese maicito precioso, alegre, verde, verde, renegrido a estas horas ya amaneciendo. Esos maizales se ven preciosos. Ya los maíces en algunas partes ya están parando oreja, ¿verdad? En unos cuantos días más ya habrá jilotes y vendrán los elotes por ahí en el mes de agosto, a fines de agosto, a finales de agosto. Pues les saludamos, oiga, les decimos muy buenos días. Déjeme, sobre todo, déjeme traerles algo de mucho interés para ustedes. No, sí, en algunas partes acá, y eso se acabó, no sé por qué, fíjese, pero en aquellos años, estamos hablando de los 60s, de los 70s todavía, en tiempo de elote, ¿verdad? Iba uno a pajarear, decía uno a pajarear, a espantar esos chanates, esos buches amarillos, que cómo comían elote, cómo pues terminaban milpas completas, ¿verdad? Le dejaban hasta la mitad el elote y llovía y pues lo que quedaba se podría porque pues se le metía el agua. Y bueno, pues eso se acabó, fíjese, ahora les digo, yo les pregunto, oye, ¿ya no van a pajarear? No, dijo, pues no, ya ni pájaros hay. ¿Qué fue lo que pasó con esos pájaros? Eran miles y miles de pájaros. Yo en las tardes, ¿verdad? Miraba yo, ya casi para meterse el sol, miraba yo esas parvadas de chanates muy altos, pero una línea, no le miento, más de un kilómetro, se miraban las líneas de pájaros que se iban por allá en las tardes ya, después de haber hecho el daño en las milpas, se iban a descansar por allá a los tulares, ¿verdad? A los ríos, a los lagos, en fin. Pero eso se terminó, yo no sé qué pasaría. ¿Será por los fertilizantes que le ponen a insecticidas que le echan al maíz? No sé qué terminó con esta plaga, porque era una plaga, ¿verdad? Que pues en lugar de ayudar, de beneficiar, pues no arruinaba a la gente. Pero fíjese que esas parvadas de chanate, no igual, ¿verdad? Pero sí, ahora en muchos lugares hay la plaga del jabalí, el marrano jabalí, que ha cundido, ¿verdad? Ahí en Durango hay parvadas ya que terminan con las milpas también, con los sembradíos, con todo, ya hasta a los ranchos bajan también. Es una plaga tremenda que hay ya, aquellos cerros, aquellos malpaíses que usted atravesaba. Y pues no miraba conejos por ahí, una que otra liebre que salía, ¿verdad? Pero ahora pues tiene medio cruzarlo porque se encuentra con esas parvadas de puercos que bravos, ¿verdad? Son muy bravos, atacan a la gente. Oye, una mordida de ellos le arranca el pedazo, qué bárbaros, son bravos. A los pobres perros los agarran y pues los matan también. El jabalí es muy bravo, muy bravo. Y ahora en todos los cerros que hay parvadas de esta plaga, ¿no? Pero pues ahora los chanates se convirtieron en puercos jabalí, marranitos, ¿verdad? Pero bueno, son remembranzas que hacemos de aquellos ayeres a lo que hay hoy. Faltan solamente 29 minutos para que los cronómetros saludables marquen ya las 6 de la mañana. ¿Qué más tenemos de saludos por aquí? Déjeme ver. A ver quién más nos manda saludos. A Victoriano González. Saludos desde Osoyos, Canadá. Les saludamos. José Ayala dice también. Dice el APA. Saludos, Romita. ¿Qué será? Guanajuato, México. Ander, pues saludamos. José Ayala dice, sí, más, aquí no lo entendemos, fíjese, ¿qué es lo que nos dice? No le entendemos qué más nos dice por ahí, pero pues le saludamos de todas maneras, ¿verdad? Le decimos muy buenos días a todos ustedes en esta mañana. Pues tenemos saludos para todos ustedes. Déjenme sobre todo platicarles, decirles que tenemos esto para usted. Ponga la atención.
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Muy bien, ahí tienen a los nuevos cadetazos. Esto fue el corridazo de José Ochoa. Oiga, le saludamos, le decimos muy, pero muy buenos días. Como siempre, estamos a través del Programa Internacional de Laboratorios Mayo de Los Ángeles, California, Laboratorios Mayo de México. Le saludamos, le agradecemos el llamado telefónico a quien le saludamos en esta mañana. El saludo para Mario Ramírez de McNay, Texas, a quien le saludamos. El saludo también para esa Ada, dice por aquí, a ver, déjeme ver. Ada Swart, así, en Houston, Texas. A Luis Plasencia de Blue Island, Illinois, también le saludamos. Marcelino Medina de Chicago, saludos para usted en esta mañana. Juan Morales de San Diego. Y a Eleuteria Villarreal de Santa Ana, California, también le saludamos. A Ricardo Sánchez de Salt Lake, Tahoe. Esto es acá en California. Les saludamos y agradecemos el llamado telefónico. 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

Muy bien, ahí tienen las voces de Don Carlos y Don Chesto. Fue la canción, es cuando salgo a los campos. Ya nos vamos. La invitación, claro, para que el día de mañana pues nos acompañen en un programa más de la serie aquí a través de nuestra red de emisoras. Como siempre, su servidor y amigo Pablo Carrillo les dice gracias, hasta mañana y que Dios me les bendiga.

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12: Después de ahogado el niño.
13: ¿Qué, oiga, qué?
12: Ahora sí quieren tapar el pozo.
14: Uy, cuatitos, ahora sí ni para dónde correr. El Tony tirado ya trae la escopeta bien cargadota, cuates. Les está apuntando en la mera cabezota. Se les va a fusilar por inútiles.
12: ¿Cómo le echan eso con el humo hasta por las orejas, hombre? Así como nos dejó el incendio de la recicladora. Que la verdad,
13: ¿qué?
12: Duró más de 24 horas para poderlo apagar. Y parece que todavía por ahí tiene unas cuantas flamitas todavía ondeando.
13: ¡Qué barbaridad!
12: Y es que la verdad, ¿qué? Son recicladoras patito piratas.
13: Sí.
12: Dicen que la recicladora que ardió no tenía permiso o no lo tenía vigente. Válgame. Hace meses que no le daban una revisada.
13: Válgame.
12: ¿Y todo por qué?
13: ¿Por qué?
12: Porque pues no, ¿para qué le revisan?
13: Pues sí.
12: Nomás van por el billetito.
13: Pues sí.
12: Nomás van por la mochadita y los dejan libres. Miren nomás, para ahogarse al niño, primero tienen que tapar el pozo.
13: Ande.
12: Sí, señor, y es que los señores, ya que es que se reunieron para ver qué hacen con esta recicladora. Hay muchas recicladoras a las que tienen que ponerles también atención. Pero en ese, esto va en otro municionazo. Ahora lo verá. Les va a ir como en feria, bola de ratas asquerosos. Sí, todos, Protección Civil y los demás. Ahí les va.
13: Diles, Tony.
12: ¡Fuego!

necesito como la dependencia y esa facilidad para hacer berrinches que tantos corajes y problemas me han ocasionado. Así de que quisiera pedirte nuevos productos para mi canasta. Para empezar, me gustaría que rellenaran los frascos de paciencia y tolerancia, pero hasta el tope. Y mándame por favor el curso intensivo de Cómo ser más prudente, volúmenes 1, 2 y 3. Envíame también varias bolsas grandes, pero bolsas bastante grandes de madurez que tanta falta me hace. También quisiera un costal de sonrisas de esas que alegran el día a cualquiera. Te pido que me mandes dos piedras grandes y pesadas para atarlas a mis pies y tenerlos siempre sobre la tierra. Si tienes por ahí guardado una brújula para orientarme y tomar el camino correcto, te lo agradecería muchísimo. Regálame imaginación otra vez, pero no demasiada, porque debo de confesar que en alguna ocasión tomé grandes cantidades y me empachó. Nuevas ilusiones y una doble ración de fe y esperanza también me caerían excelente. Te pido

últimamente ha tropezado bastante y tiene muchos raspones. Te pido unos disquetes porque tengo el cerebro lleno de información y necesito espacio para guardar más. Te pido muchas zanahorias para tener buena vista y no dejar pasar las oportunidades que no alcancé a ver. Necesito también un reloj grande, muy grande, para que cada vez que lo vea me acuerde de que el tiempo corre y no debo desperdiciarlo. ¿Podrías mandarme muchísima fuerza y seguridad en mí mismo? Sé que voy a necesitarlas para soportar los tiempos difíciles y para levantarme cuando caiga. También quisiera un bote de pastillas de las que hacen que crezca la fuerza de voluntad y el empeño para que me vaya bien en la vida, y te pido unas 3 o 4 toneladas de ganas de vivir para cumplir mis sueños. Necesito también una pluma con mucha tinta para escribir todos mis logros y fracasos. Pero más que nada, te pido que me des mucha vida para lograr todo lo que tengo en mente y para que el día que me vaya contigo tenga algo que llevarte y veas que no desperdicie el tiempo aquí en la tierra. Te agradezco lo que me puedas mandar y te agradezco el doble. Y te pido de todo corazón que jamás me abandones y prometo llevarte en cada uno de mis pasos en la vida. Te pido todo esto

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1: Un adulto mayor murió atropellado en la colonia Independencia. Urge la Junta Municipal de Agua y Saneamiento a cuidar el agua ante el aumento de demanda. Hombre fue acuchillado por el ex de su pareja en paraje de San Isidro. De esto y otras cosas hablaremos esta mañana aquí en Calibre 800. Muy buenos días.

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1: Hola, ¿qué tal? Muy buenos días, muy buenos días. Qué bueno que está con nosotros. Gracias por acompañarnos. Es Calibre 800, Calibre 800. Al aire, al aire. Un día después de que John Lennon y los Beatles derrotaron a Juan Gabriel y al Buki en el Mundial de Fútbol. Muy buenos días, Juárez. Buenos días, El Paso. Un servidor, Carlos Tarín, saludándoles, acompañándoles a quienes están en sintonía del 1240, a los que aún no sabemos cómo le hacen. Insistimos y vamos a seguir insistiendo porque no sabemos cómo le hacen, pero nos siguen a través del 800 de AM y, por supuesto, gracias a quienes nos siguen la huella a través de la magia de la internet. Lunes ya, 6 de julio de este todavía 2026. Julio, se nos va el año. 656-396-7232 y 656-396-7233. En El Paso con 915-235-8000 y 915-235-8002. Son las líneas telefónicas que tenemos disponibles para que usted nos marque y nos acompañe. Y el profe. Aquí está el profe.
2: Hola, ¿qué tal? Muy buenos días, buenísimos días. Espero que estén bien, agüitados por la derrota de México, pero no pasa nada. Sigan viviendo con la tranquilidad y el gusto que tenían antes del juego. Les mando un abrazote y bendiciones.
1: Muchas bendiciones. ¿Y el Tony?
3: Aquí está. ¿Está mi Tony?
1: ¿Morning?
2: ¿También agüitado, profe?
3: No paro de llorar, profe. No paro de llorar. ¿Sí? Desde ayer en la noche.
2: ¿Y el juego qué les pareció como juego?
1: Muy bueno.
3: Estuvo bueno el juego.
1: Muy bueno.
3: Estuvo bueno el juego. Le faltó a México. Yo no me quiero imaginar si hubiera caído ese tercer gol de México. Se cae el estadio.
1: El país.
3: Bueno, pero finalmente, nuestro nivel, hasta ahí llegamos. Eso es nuestro nivel, hasta ahí. Y sí destacar que fue un trabajo muy diferente al que ha habido en otros mundiales, definitivamente. Los chavos sacaron la casta, pero no nos agüitemos, eso es nuestro nivel, y lamentablemente hasta ahí llegamos. Pero bueno, destacar el trabajo de los chavillos, les fue bien, de veras, les fue bien, hicieron bien las cosas. No orgullosos, porque pues no podemos estar orgullosos de esa participación, pero sí, pues, contentos, bien, porque se luchó hasta el final. Dos errores de los mexicanos en la defensa nos causaron los dos goles que nos eliminaron. Pero bueno, finalmente, yo creo que hay que estar contentos, así que seguir viendo el Mundial. ¿Quién le gusta para la final? A mí se me antoja Francia, Argentina. Ya nada más prácticamente nos queda Argentina para sacar la, también Estados Unidos para sacar, para levantar la mano por el continente. Pero bueno, finalmente, vamos a ver cómo nos va, vamos a seguir echándole ganas y que Diosito nos siga bendiciendo y a seguir disfrutando el Mundial con lo que sigue. ¿Ok? Hay mucha información esta mañana, mucha información. Ya le hablaremos de el adolescente muerto ayer. Yo venía a Juárez ayer a esa hora y me tocó ver el puente libre cerrado por el imbécil atrabancado, otro mocoso, igual, que quería meterse hasta adelante de la fila, el imbécil. Pero bueno, ahorita platicamos largo y tendido sobre eso. Adelante con nuestra bendición.
1: Juárez, buenos días.
4: Dios bendiga, Carlitos.
1: Gracias.
2: Amén, gracias, amigo, gracias.
1: A ver, El Paso.
4: Tony.
3: ¿Eh?
4: ¿Por qué me dejas colgado?
3: No, ¿quién? Oye. Ya entraste.
1: ¡Al grano!
4: Tony.
3: Sí.
4: ¿Cuál es la palabra?
3: ¿De qué? Ah, jugamos
4: sí,
3: como nunca. Perdimos como
4: pero
3: siempre.
4: La mía es ¿Y si no?
3: ¿Y si no? Pues
5: ay, ahora va a ser y si, ahora sí. ¿Y si hubiera, ahora sí. ¿Y si sí? ¿Y por qué no? El paso.
6: Buenos días, mis amigos.
5: ¿Qué pasó?
2: Yo Salcido, que temprano, buenos días.
6: Yo no regaló por ella más de vida y felices por el mundial. Fíjense sí. Que yo nunca lo hubiera celebrado tan bonito el mundial. De todos los juegos, la mayoría, si acaso bueno, me salió uno, son los 3-4. Pero todos los he celebrado muy bonito aquí en casita. Uh-huh. Y pues a ver ahora, pero sí me gusta Francia para la final. Ojalá que fuera Argentina, pero pues vamos a ver. Bueno, que Dios los bendiga, yo sigo escuchando.
5: Gracias.
2: Gracias.
3: Gracias, amigo. Buenos días. Sí, así es. Vamos a seguir disfrutando lo que queda del Mundial. El orgullo de que estuvo en nuestro continente. México ya se despidió del Mundial, ya fue el último partido que se va a jugar en México, lo demás se va a Estados Unidos, ya todo lo demás se juega en Estados Unidos y una parte en Canadá. Pero bueno, finalmente ya quedó eliminado de la CONCACAF Canadá y ahora nosotros. Bueno, ni hablar. Aquí estamos, vamos a seguirle echando ganas y la vida siga adelante. Hoy, ayer, oye Carlitos, se pronosticaba lluvia, pero no tan fuerte. Acabó en mi casa, fue un tormentón,
5: Sí, en algunos puntos de la ciudad la lluvia fue algo intensita. Sí había un 20% de posibilidades de lluvias, pero sí, en algunos sectores sí fue un poquito más fuerte.
3: Acá por mi casa fue un tormentón.
5: Sí, sí.
3: Tormentón.
5: ¿Con tormentas eléctricas?
3: También. ¿Y qué nos espera hoy? A ver,
5: para hoy lunes, a ver, atendemos esta llamadita de El Paso.
3: A ver.
4: Carlitos, ¿para qué me cuelgas?
5: ¡Oh, que no le colgamos!
3: Échale.
4: Oye.
3: Dime.
4: Oye, Carlitos.
5: Mande.
4: De todos modos, ese equipo vale lo que enterró el gato.
5: Ok. Equipo. Ok, está bien. Muy bien. Excelente comentario. Felicidades. 21 grados centígrados en estos momentos, Juárez El Paso, 21 grados centígrados, tenemos cielos nublados, 21 grados centígrados, tenemos vientos ligeros que alcanzan los 8 kilómetros por hora. Para hoy lunes 6, lunes 6 de julio, esperamos cielos parcialmente nublados, se pronostica una temperatura máxima de 36 grados centígrados, una mínima de 24, hay un 15% de posibilidades de lluvias. 36 grados centígrados la máxima para el día de hoy, la mínima es de 24 con un 15% de posibilidades de lluvias para mañana martes. Para mañana martes esperamos cielos mayormente despejados. Se pronostica una temperatura máxima de 37 grados centígrados, una mínima de 24. Para mañana se mantiene el 15% de posibilidades de lluvias. Para el miércoles esperamos cielos mayormente despejados. Se pronostica una temperatura máxima de 37 grados centígrados, una mínima de 25 y un 10% de posibilidades de lluvias. Para el jueves esperamos cielos mayormente soleados con 38 grados centígrados como máxima, una mínima de 25. Para el jueves hay un 15% de posibilidades de lluvias. Para el viernes esperamos cielos mayormente soleados con 38 grados centígrados como máxima, una mínima de 25 y un 15% de posibilidades de lluvias. Se mantiene el pronóstico de lluvias para nuestra región a partir de hoy y hasta el próximo viernes con un 15% de posibilidades de lluvias. Lunes, martes, miércoles, jueves y viernes, 15% de posibilidades de lluvias, temperaturas máximas promedio 37 grados centígrados, temperaturas mínimas promedio 25 grados centígrados. Ahí es el pronóstico del clima para el día de hoy y las próximas horas.
2: ¿Algo que agregar al recuento de los daños?
5: Desafortunadamente sí, profe. Desafortunadamente sí, en las estadísticas de calibre 800 tenemos documentado 2 del día viernes, 1 del sábado y 1 de ayer domingo. Del viernes del viernes, el cuerpo de una persona envuelta en una cobija y atado con una hamaca fue localizado en la colonia Portal del Roble por un ciudadano que lo reportó a través del 911. Fue alrededor de las 11 de la mañana cuando policías fueron enviados hasta las calles Puerto Vallarta y Río Bari, donde le reportaron un cuerpo sobre la vía pública, el cual fue abandonado por desconocidos. La escena fue acordonada por los agentes de la policía. La cuarta víctima de homicidio doloso en los primeros 3 días de julio estaba completamente cubierta. Luego, un trabajador de una ferretería que apenas hacía 2 meses había recuperado su libertad tras salir del Cerezo fue asesinado a balazos mientras cargaba material de construcción en la colonia Plutarco Elías Calles. La víctima fue identificada de manera preliminar como Jesús, de 35 años, quien laboraba como repartidor en la ferretería ubicada en el cruce de las calles Islas Célebes e Islas Santo Domingo, ahí donde ocurrió el ataque. Este fue el quinto homicidio doloso en la estadística de julio, esto de acuerdo con los reportes periodísticos. Estos fueron los dos del día viernes. Del sábado tenemos documentado uno. Un grupo de pistoleros atacó a balazos a un hombre al exterior de una casa de la colonia Corregidora durante la noche del viernes, pero falleció cuando era atendido en el hospital, según se da a conocer en los primeros minutos del día sábado. El reporte del ataque fue hecho en el cruce de las calles Esteban Coronado y Luis Moya. Ahí se reportaba que varios sujetos estaban persiguiendo a un hombre y lo habían lesionado a balazos. Iván, de 32 años, fue el blanco del ataque, quien recibió 2 disparos en las piernas y 3 en la espalda. Uno de ellos afectó el pulmón, por lo que fue auxiliado por los preventivos y un vecino, quienes lo trasladaron a un hospital. La Fiscalía General del Estado confirmó que la víctima perdió la vida horas después de permanecer hospitalizado debido a la gravedad de las lesiones. Así es que ese es el del día sábado. Y de ayer domingo, durante la tarde, un hombre de aproximadamente 30 años fue asesinado tras ser blanco de un ataque armado en el fraccionamiento Parajes de Oriente, hecho con el que la cifra de homicidios dolosos en la ciudad asciende a 6 víctimas en lo que va del presente mes. El hallazgo ocurrió en un domicilio ubicado en el cruce de las calles Dunas de México y Puerto Tarento, donde, de acuerdo con el reporte de la Policía Municipal, la alerta se recibió a través del 911, en el cual denunciaron varias detonaciones de arma de fuego en la zona. Al arribar al sitio, los agentes municipales localizaron el cuerpo sin vida de un hombre en el pasillo de una vivienda. La víctima, que vestía una playera negra y short beige, fue localizada en posición de cúbico ventral. En la escena del crimen, los peritos observaron al menos 8 casquillos percutidos, aparentemente de calibre 9 milímetros. El hombre asesinado fue identificado como Brian, de 30 años. Gracias a los datos aportados por su pareja sentimental, que se encontraba en el lugar, según se dio a conocer. Aunque el reporte de las autoridades se realizó ayer por la tarde, residentes del sector manifestaron que los disparos se escucharon desde las 10 de la mañana aproximadamente. Un asesinato es lo que tenemos documentado del día domingo, 1 del día sábado, 2 del día viernes, 4 asesinatos durante el fin de semana, sumamos 6, si es que Fer, nuestro buen amigo Turi y nuestro inframundo no tienen otros datos.
3: A ver.
2: 6 homicidios en 5 días.
5: Así es.
3: Sí. Oye, déjeme le digo, tenemos mal el calendario de pago, porque estamos publicando ahí en la página, en el portal, pero está mal, es de mayo, dice, no sé si nos equivocamos nosotros o se equivocó Bienestar, pero dice el lunes 4 de mayo se pagarían, y no, está mal ese calendario, hay que borrarlo, Carlitos, y buscar el que sí es. Yo incluso lo había puesto en la página para que la gente lo pudiera ver, pero no, pues en este momento procedo a borrarlo porque está mal ese calendario, dice mayo. No sé si se equivocaron ellos o nos equivocamos nosotros, pero creo que pudiera ser que nosotros. ¿Sí viste la nota? Aquí la.
5: Ya la borré.
3: Sí, porque sí está mal. No, ahorita si encontramos el calendario.
5: Ah, exacto. Porque es de mayo, junio.
3: Sí, no, pero ya cuando dice la fecha, ¿qué día se va a pagar? Dice 4.
5: Ah, ya.
3: ¿Ya viste? Ya,
5: sí.
3: Entonces, no.
5: Porque ahorita así, así lo mandaron.
3: Así lo mandaron. Mal. Viene, no. ¿Qué hace bien Morena? Pregunto. ¿Qué
2: Nada.
3: Hace bien Morena? Mire este viejo. Mira. Mira, nomás.
7: Mira. No, la pregunta ya no es si mintieron. Morena llegó al poder con cuatro promesas que sonaban casi sagradas. Acabar con la corrupción, no endeudarse, pacificar al país y poner primero a los pobres. Hoy, con los datos en la mano, la pregunta ya no es si mintieron. La pregunta es cuál mentira fue la más grande. Prometieron acabar con la corrupción y nos dejaron Segalmex, huachicol fiscal, contratos opacos y nuevos millonarios del bienestar. Prometieron no endeudarse y entregaron la deuda más alta de la historia moderna de México. Prometieron paz y dejaron el sexenio más violento del que se tenga registro, con más de 200,000 homicidios. Y ahora, cuando las cifras ya no les convienen, simplemente cambian categorías para esconder a los muertos. Pero quizá la mentira más cruel fue primero los pobres, porque mientras millones siguen batallando para llenar el refrigerador, los hijos y amigos del poder viajan, compran, presumen y viven como la nueva aristocracia de la transformación. No transformaron al país, transformaron la mentira en método de gobierno. Pero dime, con toda la honestidad, ¿cuál ha sido para ti la peor mentira de Morena?
3: A ver, ¿cuál? Pregunto, ¿cuál? Pues no nos la acabaríamos, ¿verdad? No nos la acabaríamos. Bueno, pues así las cosas. Vámonos al tin, tin, tin. Pues ahí está. Lamentablemente ayer, ya para entrar y dejar en paz el tema México, lamentablemente ayer México volvió a experimentar la tan sonada frase: jugamos como nunca, perdimos como siempre. Y hablar, ya lo dijimos. Nada de llorar, ya ni llorar es bueno, nos fue para llorar y se tuvieron cuatro triunfos seguiditos, el quinto pues ya no se pudo, así de que sin llorar, a retomar nuestra vida y a seguir viviendo la vida felices. WhatsApps, buen día, saludos atentamente señor Núñez Tony, ¿me podría dar el número del abogado Naúm Nájera? Si lo tiene, por favor. No lo tengo. Buen día. Rejillas del drenaje en paso a desnivel, dañados, muy peligrosos. Por favor, con cuidado. Segunda. A ver, Fer, si le das una vuelta a las rejillas del paso a desnivel, dicen que están terribles. Saludos, Elco. Buenos días, buen día. Dios te un hermoso día, colmado de infinitas bendiciones. Buenos días a todos los que nos están deseando un buen día. Mi amigo Edgar, saludos, Edgar, buenos días. Ahí nos va escuchando nuestro amigo de la Comisión Federal de electricidad. Así las cosas, Armando. ¿Qué hace bien Morena, de veras, en algo tan sencillo como publicar una lista de pagos?
5: Llamadita del paso, antes del corte. Buenos días.
8: Bueno.
5: Sí.
8: Buenos días.
5: Buenos días.
2: Buenos días.
8: Oye, Antonio, ahorita haces el comentario sobre el chavo, el camarada ese que atropelló a un adolescente y en Puente Libre.
3: Estúpido.
8: Mira, Tony, mi punto de vista es que este camarada, el jovencito, se atravesó imprudentemente porque el del carro, independientemente si él iba a quererse meter o no a la fila, él lleva vía libre, pues, y el adolescente se fija, se mete sin fijarse a su izquierda a ver si viene carro o no. Y como están acostumbrados que en ese carril nadie se mete, casi no pasan carros ahí, pues él se atravesó. ¿Sí me entiendes? Casi como tú, yo pude haber ido por ahí. Al quererte meter allá más arriba del puente, ok, independientemente de eso, el chaval se atraviesa imprudentemente. Porque es vía libre para el carro, no para el chaval. Él es el que se tenía que... Es más, el cruce está ahí donde se atraviesan los de la Guardia Nacional. Ahí está el cruce, donde está el bordo. No ahí donde él se atravesó. Entonces, pues yo digo que, pues, por
3: bueno, chavo, pobre mocoso, pero tonto.
8: Él fue el imprudente, es lo que, desde mi punto de vista, el del carro, llevaba
3: sí,
8: vía
3: es
8: libre.
3: Es inocente. Está bien, es inocente el del carro. Está bien. El menso es el niño, ni hablar. Está bien. Gracias, amigo. Bueno, te digo, ¿por qué buscarle tres pies al gato? Este imbécil trató de irse y hay, tú sabes que hay muchos vendedores alrededor, chavos que son vendedores, no sé, porque no sé cuál sea el caso del chico, si sea vendedor o sea un chamaco que está buscando cruzar para ir al puente, aunque no me parece lógico del sentido en el que salió. Pero la verdad, de veras, en serio, ya dejemos de ser así, de querernos meter por fuerza a la fila. Si sabemos que vamos a ir al paso, respiremos profundo, de veras, respiremos profundo y vámonos tranquilos en nuestra línea. No estemos de gandallas queriendo meternos a mero adelante y ahorrar tiempo y no, ya, por favor, ya, dejemos que las cosas funcionen como debe de ser. Pues mire, no sé por qué, pero acaban de quitar también todas las vallas que dividían la línea expresa en el puente de la Avenida Juárez. Las acaban de quitar. No sé si sea provisional o vaya a ser permanente, pero quitaron esas vallas que evitaba el acceso de la línea regular a la línea express. Ahí está un camión de transborde que no sé por qué se vino por la fila de la Avenida Juárez tratando de entrar a la línea que responde, la línea de la línea express en el puente de la Juárez en este preciso momento. Tiene paralizado el tráfico en el puente de la Juárez y el tipo no puede meterse, no puede meterse a la línea. Entonces quitaron todas las barreras que están ahí, las amarillas, las quitaron, ya está la gente intentando pasar por donde sea. Lo van a tener que sacar por otra calle, definitivamente que sí, porque el tipo no puede meterse a la línea. Y ahí tiene el puente de la Juárez paralizado. Estos de transborde, de los camiones amarillos de transborde. Es una lástima lo que sucede. Ay, Dios mío. Ahí está otro menso que viene y se mete por donde no debe. En fin, a ver qué es lo que pasa. Ahí en el puente de la Avenida Juárez, puente lleno, ya logró entrar el camión por donde debe meterse. Y ahora pues a ver cómo le hacen para volver a poner las vallas amarillas y a la gente atravesarse pues por donde puede, como siempre. Bueno, en fin, vamos a darle, van a poner vallas provisionales ahí en el puente de la Avenida Juárez. Ahí va el menso que se vino por otro lado, ya agarró para el puente como debe ir por la línea de la línea express. Puente lleno, la línea llegando más atrás del túnel, no sabemos más allá hasta dónde. Déjeme le digo cuántas líneas hay abiertas. Dos líneas abiertas del lado americano, dos líneas abiertas en el lado americano, en el puente de la Avenida Juárez. El puente de la línea express está tranquilo, pero sí hay 6-7 vehículos por garita. Puente Zaragoza está hasta más atrás de la curva, donde termina la curva, hasta ahí está, más o menos hasta al Toro Bronco. La línea express se ve que avanza un poquito más rápido por Zaragoza. El puente Guadalupe Tornillo, 3/4 de puente, no hay línea para pagar. El puente libre está totalmente lleno. Déjeme le digo, la línea más atrás de Pueblito Mexicano, ya con retorno por Pérez Serna. La línea está llegando fácilmente al cuartel de la Guardia Nacional. Están los puentes San Lunes de puentes saturados. Por favor, si ya sabe que va al paso, no vaya de avaricioso a quererse meter hasta el frente de la línea. Ya ve, este terrible accidente que mató a un niño el día de ayer, un jovencito, ayer, debe de enseñarnos que por favor debemos de respetar, seamos respetuosos. Si ya sabemos que vamos a ir al paso, tómese su tiempo. Buen día, nueva frase célebre, se aprende a perder. Mira, Sheinbaum despide a la selección mexicana con mensaje de aliento. A veces se gana y a veces se aprende. Válgame Dios. Bueno, buen día. Esperemos que por fin con este pretexto del accidente en el puente logren retirar a los vendedores ambulantes. Fíjese que le voy a decir una cosa. Ya no los dejan estar más allá de... Ya no están hasta allá, hasta adentro, ¿eh? Ya no están hasta allá, hasta adentro los vendedores ambulantes. Ahora están de la reja hacia afuera. De la reja hacia afuera. En este momento no están los vendedores ambulantes en ese sector. Ya están de la reja hacia afuera. Hacia adentro del puente libre, después de la reja, que todos conocemos, no hay ya vendedores. No hay ya vendedores. No sé si el chamaquito fuera vendedor o fuera un peatón. No sé. No sé. La verdad, no sé. Pero ya tendremos información más adelantito acerca de esto. Pero hay que ser respetuosos. Por favor, sea respetuoso. Tómese su tiempo. Sabe que se va a aventar 2 horas. Váyase preparado para aventarse 2 horas. 2 horas. ¿Ok? Por favor, por favor, váyase.
9: ¡Cuaca!
3: ¿Qué traen? ¿Ya? ¡Ah, hijo! Échale, negrita. Cocu, cuco, o lo que sea. Vámonos, regresamos.
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0: Ya lo dijo Claudio otra vez.
1: ¿Qué dijo?
0: Va a seguir la estrategia.
1: ¿Cuál?
0: De abrazos, no balazos.
2: Dale, amigo. Oye, papi, ¿por qué siempre que empieza ese programa del radio te escondes abajo de la mesa?
0: Bueno, yo lanzo con abrazos, apapachos, besos y demás, hombre. Demás. Así como lo anunció la presidenta de la República ayer, que ¿cuándo? Se puso a festejar a los de la Guardia Nacional porque cumplieron varios años de haber sido formada por el vejete inútil aquel, hombre, que hoy descansa, pero está pata tendida allá en la chingada. Su rancho, pues. Ay, señora. Ya volvió a decir que la estrategia de violencia no funciona en Ciudad Juárez. O sea, quiso decir lo mismo.
1: En todo México.
0: Abrazos, no balazos.
1: Otra vez,
0: hombre. Si sí, lo que necesitan estos son los cuetazos de las nachas para que dejen en paz a la zona fronteriza, para que dejen en paz a toda la República Mexicana. La violencia lo que da. Y la señora vuelve a decir, no, la estrategia de violencia no es.
1: Hijo de la
0: madre. O sea, ¿de veras? Vamos a seguir con los abrazos, no balazos.
1: ¿En serio?
0: Y que se cargue la tía de las muchachas.
1: ¿A quién?
0: A todos los mexicanos.
1: O sea, llave.
0: Ay, Dios mío de mi vida. Estos de la Guardia Nacional, de corruptos no los bajamos, pero los festejaron en grande. Pero en fin, así es nuestro México lindo y querido. Vámonos,
1: chulo.
0: A todos, bien formaditos, festejando su aniversario.
1: Pégueles.
0: Inútiles balas.
1: ¡Fuego!
0: ¡Fuego!
3: Don Juan Pueblo merece que usted trabaje, señor don corrupto. 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
4: La 6:49.
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4: Mi querido pájaro madrugador, buenos días.
6: Gracias, muy buenos días, mi profe Tony
4: Carrito,
6: en este camino, muy buenos días. Les saludo con mucho gusto este arranque de semana, hoy lunesito. Ya los puentes internacionales con muchísima fila, hasta el full en la mañana, antes de las 5 de la mañana documentamos el puente libre, ya llegaba hasta la Guardia Nacional, mi Tony, hasta la Guardia por Pérez Cerna, pero por Lincoln llegaba apenas llegaba allá a Lavaneros, al Hotel Colonial de Fuentes, pero por Ribereño ya estaba abierto y la fila ya llegaba hasta López Mateos, entonces ya estamos volviendo a la normalidad, o qué está pasando con las filas, hasta el full esta mañana. Déjame, les digo, Carlitos, profe Tony, que ayer me dio mucha risa una publicación que me mandaron, donde me mandan fotos del Ejército Nacional encharcado. El Ejército Nacional, pues sabemos que por toda la vida se ha inundado ahí desde que construyeron los grandes malls, los grandes centros comerciales, Walmart y Sam's y todo lo que está ahí. Se acumula el agua en el Ejército Nacional, pero hasta las partes nuevas, hasta donde están los hoteles nuevos y las agencias de carros, hasta allá se acumula el agua. Entonces dice una señora o un señor, no me acuerdo, dice, ¿por qué no hacen esos hoyos que hicieron en Insurgentes y en San Lorenzo? Esos hoyos para que se vaya el agua, que parece ser que sí funcionaron. Pues sí funcionaron, no es mala la idea que empiecen a implementar ese sistemita con fotos aéreas, identifiquen los lugares y bueno, pues ahí le metan esos hoyitos, ¿verdad? Que se tardaron un rato porque fueron 36 los que hicieron, pues que le metan otros 36 y creo que viene a ayudar bastante la acumulación de agua y de charcos, como los que mencionaba esta persona, parece ser que sí jalaron. Ahora bien, ¿qué tenemos? El baleado anoche, los primeros minutos de este día, a las 00007, reportaron una persona baleada. Todo parece indicar que es asunto de familia, de faldas, de rencillas familiares. Una mujer se comunica al 911 y da a conocer que su ex cuñado llegó y valió a su amigo allá en Sierra de los Conejos, en la cuesta, en el Jarudo. Y bueno, pues el hombre recibió dos impactos de bala. Al parecer se pone las manos en la cara cuando le disparan, y los balazos los lleva en los brazos, en ambos brazos. Esto ocurrió en los primeros minutos de este día lunes, allá en Sierra de los Conejos. Como referencia, Centro Comunitario El Carudo, ahí muy cerca, ese es donde reportaron a esta persona baleada, Sierra de Luis Morones y Sierra de los Conejos en El Carudo. También reportaron una volcadura allá por Aeronáutica y Pinoncelli y Aeronáutica reportaron una volcadura, de la cual no reportan personas lesionadas de gravedad, únicamente daños materiales en una camioneta. También tenemos de falta en el respeto a una unidad de la Secretaría de Seguridad Pública Municipal. Algunos que andaban con el asunto todavía y la adrenalina del juego de fútbol de noche, allá por el sector de la Ramón Rayón, se la balanzan a una patrulla, se le van encima y se le van al sangoloteo, a mover la patrulla y a agitar la patrulla para un lado y para otro. No reportan daños mayores, no reportan personas lesionadas, afortunadamente. Única y exclusivamente, pues, el sangoloteo a la patrulla. Y la pregunta es, ¿y el respeto, profe? ¿Y dónde queda el respeto para ese tema? También nos reportaron movilización policiaca en el sector de Ponciano Arriaga y Eje Vial Juan Gabriel. Todo parece indicar que es en el asunto se genera ahí en granjas de Chapultepec y en Cruz Roja Centenario. Estamos a la espera de información oficial de qué fue lo que pasó ahí en ese sector de Ponciano Arriaga, Eje Vial, granjas y Cruz Roja Centenario. Y qué más, y para de contar, esta mañana ya tenemos el reporte de los servicios del Departamento de Bomberos a consecuencia de las lluvias y los fuertes vientos que se registraron el día de ayer, sectorizados y no al mismo tiempo por diferentes partes de la ciudad. El Departamento de Bomberos atendió 4 servicios, del cual atendieron 3 árboles derribados, atravesando calles y banquetas, una lona desprendida de un espectacular que tuvieron que atender, y nada más es lo que tenemos de manera oficial, atendido por los bomberos ayer a la hora de las lluvias, insisto. No sé si ahorita andan atendiendo más servicios, pero eso fue anoche a la hora que estuvo lloviendo, tuvieron que salir a atender esos servicios de emergencia. Y lo que tenemos, Carlitos, profe, Tony, esta mañana.
5: Gracias. Oye, Fer, bueno, pues no se maneja mucho, pero sí están reportando de anoche 2 personas sin vida por suspensión, suicidios.
6: Ah, eso no los manejo, Carlitos.
5: Sí,
6: no,
5: yo no sí, sí. Idea. Y la situación de los atropellados, Fer, 2 personas sin vida ayer, un jovencito, sí, pues, allá en el Puente Libre y el otro allá en el Boulevard Independencia.
6: El atropellado del Puente Libre, ahí estuvimos muy temprano, fue poquito antes de las 10 de la mañana, pusieron al descubierto rápidamente el video, pusieron en evidencia la falta de personal médico en las inmediaciones del puente, no hubo quien se acercara con una ambulancia de inmediato, y hay mucho escándalo, mucho ruido con las patrullas y las trocas de la Guardia Nacional y los soldados que estuvieron ahí entrando y saliendo, y baja el teléfono y borre y no grabe, y bueno, pues llegamos nada más hasta donde nos permite, que es hasta los tubos, hasta la reja del Puente Libre, hasta ahí llegamos, y mucho aspaviento, mucho relajo por parte de los de los federales. El muchachito andaba vendiendo playeras de México. Los vendedores de toda la vida de ahí no lo conocían, no lo conocen, dijeron que no lo conocían. Seguramente es alguien que se le hizo fácil llegar ahí a vender o decirle que se pusiera a vender. Inexperiencia para andar entre los carros. Y bueno, pues el vehículo detenido, el responsable, iba a toda velocidad por el carril libre, por donde se brincan, por donde se meten en la fila, es por donde iba este avanzando. Probablemente, no sé si iba al paso o si iba a quedar en la garita mexicana, y fue detenido ahí en el Monumento a la Nación, que está ahí a un costado de las garitas mexicanas. Ahí fue detenido, y en el lugar lo identificaron como Gerardo, de entre 13 y 15 años. Es lo que pudimos documentar el día de ayer ahí en el lugar de los hechos. Y pues lastimosamente el señor de la tercera edad ahí en Libramiento, muy cerquita de Puerto de Palos, que lo atropellan y se largan del lugar, lo dejaron tirado ahí en el abandono. Y bueno, pues en los dos casos reportan lentitud en la atención médica, en los dos casos, en el Puente Libre más lento todavía, y ahí en Libramiento pues también reportaron lentitud. En Libramiento lo primero que reportan es la llegada de una patrulla, quien hace ahí el abanderamiento y solicita otra vez el servicio médico, pero los primeros son ciudadanos, luego una patrulla, y ya finalmente pues se da a conocer que el señor falleció. En aumento, no en aumento, sino que siguen las personas sin vida en vía pública a consecuencia de no utilizar de manera correcta banquetas, cruces peatonales, o bien a consecuencia de las altas velocidades que los conductores utilizan las calles malamente, ¿verdad? Así el asunto.
7: Pues sí. Y ahora, Fernando, si te das cuenta, y que te sirva para reportaje esta mañana para la televisión, ya en este momento nadie, ni un solo vendedor detrás de la reja, ni un solo vendedor detrás de la reja, como siempre, después de muerto el niño, a tapar el pozo. Sí, ya no hay vendedores detrás de la reja, van a tener que estar a partir de la ronda infantil, a partir de ahí van a tener que estar. Ya en este momento ya no les permitió la Guardia Nacional entrar a los carriles del Puente Libre, más allá de la reja. Y también nos reportaron, Fer, pero también si te quieres echar ese trompo a la uña, está la rejilla del paso a desnivel destruida. Hay que tener cuidado y circular con precaución ahí por el paso a desnivel. La rejilla destruida.
5: Nos y ahorita reportaron. Nos hablan y nos dicen que las de la Sorgo siguen hechas garras y ahí nos las vamos
6: las
5: a llevar con la rejilla.
6: Las de pradera dorada, todas, no las llevamos.
5: Ah, pues las de pradera dorada, Fer.
7: Sí, también.
5: Es true. Todas.
6: No, los de pradera, la otra vez publiqué las de pradera y me respondieron, se enojaron los de porque etiqueté a los de el fideicomiso de los puentes. Ajá. Y dijeron, y eso ya no nos corresponde a nosotros. Nosotros construimos y entregamos y no nos corresponde. Le toca al gobierno municipal darle mantenimiento, pero con el nulo trabajo que realizan. Aún así, aunque no nos corresponda, lo vamos a hacer. Y pues que están todas.
5: Pues, denuncia las otras, Fer, de una vez. Sale.
7: Pues sí.
6: Tony, manéjale con precaución. Estamos llegando aquí a Plutarco Elías Calles y. ¿Qué? Plutarco Elías Calles, entre Raza y 20 de noviembre, o entre Raza y aquí es del. Enfrente del Teresiano, en la entrada principal del Teresiano. Está el carril de medio, está cerrado, está todo levantado, sí está bien señalizado, pero está con montones de escombro. Trabajo de la Junta Municipal de Saneamiento, el carril de medio está totalmente obstruido y bueno, maneje con precaución, va a tener que agarrar pegado a la izquierda, que es la barda del Teresiano, o pegado a la derecha, aquí en la Plutarco Elías Calles. ¿Es cuánto, mi Tony?
7: Muy bien.
6: Gracias,
7: pues hay quienes trompo para pagarte. Ahorita chécate lo de los puentes, ya no los dejaron entrar a los vendedores, está limpiecito el puente, por lo menos de la.
6: Fíjate, reja en la madrugada, atrás. En la madrugada que fui no me percaté, déjame checar las fotos.
7: Sí.
6: Porque ahí
7: Ahorita ahí estoy viendo yo. Madrugada. Aquí en el reporte, mi Fer, estoy viendo yo que no hay vendedores. Ya ves que estaba lleno carros y más carros allá adentro y carritos y mugrero y medio. En este momento, en este preciso momento, no hay. No hay nadie. Okay. Después de la reja, claro. Ahora sí ya.
6: De la reja a la aduana está limpio.
7: Limpio, totalmente.
6: Y de la reja a las banderas, ahí están los vendedores.
7: Ajá. Ahí está un elemento de la Guardia Nacional.
5: Ya pasó la tragedia.
7: Hay un elemento de la Guardia Nacional. No es un elemento, es un viejito que está pidiendo dinero. Yo creí que era un elemento de la Guardia Nacional. Bueno, estos son igual de inútiles. Pobrecito
6: viejito. Te digo que supuestamente se ponen muy bravos porque es terreno federal y no podemos entrar ni con cámara, ni con video, ni con teléfono, ni con nada. Pero si es cierto, pues ahí siempre estaba lleno de vendedores.
7: Ya no.
6: El chavito, pues ahí quedó ayer.
7: Con lo del chavito ahí quedó, está libre totalmente, Fer, de vendedores más allá de la reja. Y pues se ven acá por donde está los burreros, nada más, los burreros.
6: Y los burreros siquiera, se ponen ahí en la ronda infantil.
7: Ahí en la ronda infantil, nada más están los burreros ahí, nada más.
6: Bueno, Escorpión 0926, primer lugar.
7: ¿Eso qué es?
6: De la lotería, ya ni me acordaba que existía.
7: Ufas.
6: Es la pizarra de premios del sorteo del Zodiaco, 1751, Escorpión 0926, primer lugar.
7: ¿Todavía hay mucha gente que juega a las quinielas, Fer, o no?
6: 7 millones de pesos.
5: ¿El gordo?
6: Fíjate, ya 7 millones, ya quineleros no me topo.
7: ¿No?
6: No me he topado.
7: Ya no, se me hace que ya se acabó ese
6: negocio. Yo a veces cuando veo a una señora con la pluma encajada en el molote, en la cabeza, le pregunto, oiga, ¿trae quinielas? Y no saben qué es eso.
7: Sí.
5: ¿Qué te dice? ¿Traigo el libro de Labón? ¿Lo quiere?
6: Sí.
7: Sí.
6: El ver el weather, esas cosas.
7: Sí. Bueno, pues muy bien, Fer. Ahí tienes charco para ahogarte ahorita en la mañana.
6: Vale.
5: En vivo.
7: Buen día. ¿Qué se sabe del calendario de entrega de la pensión de adultos mayores del bienestar? Pues lo publicaron mal. ¿Qué cree? Los señores de bienestar publicaron mal el calendario. Lo pusieron para pagar el 4 de mayo. Hijos, ¿qué hace bien Morena? De veras.
8: Pero el viernes pasamos una nota en que dijeron que no se preocupen, que el dinero asegurado, solo que había un pequeño problema, pero que va a ser el reparto como siempre.
7: Ah, Chihuahua. A ver, mensaje de boca.
9: Tony, para el señor que dice que a su punto de vista el niño tiene la culpa, en paz descanse. Pues sí, mi amigo, pero una cosa es imprudencia de que él se cruce y la otra de que el tipo no se detenga y le pase por encima y todavía se vaya.
7: Claro. ¿Otro mensaje?
10: Tony, esa frase célebre de la presidenta, a veces se gana y a veces se aprende a perder. Debería aplicarla para ella mismo. En las elecciones siempre quieren ganar, nunca quieren perder, ni aprenden a perder. Así es de que si la dijo, hay que recordársela cada vez que salgan con que les hicieron fraude, como era en Coahuila, que perdieron el carro completo con el PRI. Ahí sí, luego, no, hicieron fraude, que la madre. Y siempre salen con esa jalada de que hacen fraude. Entonces a veces se gana y a veces aprende a perder.
7: Pues quiero decirle que para mí viene el fraude más grande de la historia en el 2027. No me diga, ni adivino, ni pitonizo. Adelante.
5: El Juárez se fue. El Paso.
11: Buenos días.
5: Samuel
11: de la Pelín, Carlos 321
7: del
11: petróleo regular. Gracias, bye.
7: Ok. Muy bien.
5: Cucu.
7: Vamos. Ahora pues, regresamos.
5: Ahí volvemos.
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3: 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Como quedaron las cosas, según todas las versiones, solo causa desconfianza y nulifica inversiones. 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
1: Ya 7:13. De hecho, ¿cómo estás? Buenos días.
2: 7:13, buenos días, mi profe Carlitos. Tony, good morning. Feliz morning. Lunes.
3: ¿Cómo viste la fila? ¿Cómo viste la fila?
2: Algo cargadita, sí. Por el Cuatro Siglos, con todo y su lagunota ahí por el cruce de Hermanos Escobar y lo que es el Cuatro Siglos, pegándole un poquito más allá, ¿sí? De la Guardia Nacional, llegándole casi a la laguna de Hermanos Escobar, ahí estaba. Y por la Lincoln, con retornitos sobre la Lincoln, hasta el Hotel Gama, o sea, ida y vuelta, ¿eh?
3: Ida y vuelta.
2: Sí, está, uh-huh. Está cargadita.
3: Muy cargada.
2: Está cargadita. Pero,
3: muy
2: fin,
3: cargada.
1: ¿Qué la mujer? Anoche, cuando regresaba yo de Juárez, a las 9:30 de la noche, tres líneas abiertas en el puente del centro. 2 horas y media para pasar.
3: Ajá. Sí, profe. ¿Quién te trae en Juárez?
4: El sábado nosotros nos fuimos a la aventura porque vimos en las camaritas que no había tanta línea. Ajá. Nos aventamos 2 horas.
2: Aún así.
4: 2 horas. Y sí había bastante línea. La agarramos acá por antes de llegar a Pueblito, por donde está el Superet.
2: Ajá.
4: 2 horas. Horas hicimos, cruzamos a las 8:00 p.m. Y ya cuando veníamos de regreso, nos fijamos que sí, por el libre, estaban cerradas todas las. Bueno, nada más estaban abiertas las que están pegadas a las oficinas. O sea, de la mitad.
3: Sí. Pues ya sabemos
4: cómo se las gastan.
2: Qué barbaridad.
3: Ya sabemos cómo se las gastan. Sí. Ahorita mismo en el puente de la, nada más que está caída el portal de los puentes, ¿eh? No hay en este momento portal de los puentes, está caído. Pero bueno, déjeme le digo que bloquearon el paso ayer también para tomar vías alternas para soltar el bloqueo de vialidad. Un bloqueo ayer. Un operativo de elementos viales fue desplegado para evitar el aglomeramiento de personas en la megabandera. ¿Pero qué? ¿Quién? Pues ni quién se parara, ¿no? A festejar, ¿qué iban a festejar? ¿Ayer, tú crees? Vale. Bloquearon para que no entrara la gente a la megabandera. Ni quién se... Pues, todos se quedaron a chillar en la casa.
2: Pues esas cosas. Bueno.
5: Uh-huh. ¿Cómo
2: va? Muy bien, ¿y usted? ¿Qué dice?
1: Buen día.
5: ¿Qué hay? Oiga, es lamentable que la gente se va para el paso, lo que estoy oyendo, que se intenten agarrar en medio de enfrente. Ya hay muchachos que atropellaron. Qué poca tienen, ¿eh? ¿Sí lo miraron, no?
2: Sí.
5: Hay muchachos que están trabajando y un imbécil que por no agarrar línea va a se meter hasta el puente, hasta medio de enfrente y lo machuca. Creo que se murió, ¿va? Lamentablemente.
3: Sí.
5: ¿Y qué han hecho, qué? ¡Arriba Alemania, Carlitos!
2: ¡Arriba Alemania! ¡Arriba Alemania! ¡Arriba Alemania!
5: Pues sí, pues, luego... y no perdió Brasil. Ahora ya somos colombianos, Carlitos.
2: Ah, muy... Sí, tiene todo el acento.
5: Colombia, ¿no?
2: Ajá, todo, sí, tiene todo el acento. Nomás que no lo escuche el Trump, porque se lo va a querer llevar.
5: Ajá. ¿Aquí en la Colombia?
2: Ajá, todo el colombiano.
5: Me da gusto saludarlo, pórtense bien.
2: Ándele, mucho.
1: Buen día.
2: Saludos.
3: Buenos días.
5: Órale.
2: Ándele, ¿qué dice?
3: Buenos días. Díganos.
6: Oiga, Tony, ahorita el comentario de la noticia del joven ese que murió atropellado. Pues ya se miraba venir, Tony. Ya ha pasado, yo creo que otras veces, pero ¿dónde está la autoridad? El orden. No hay. Los puentes son tierra de nadie, todos lo sabemos. Pues en ninguna parte del mundo se ve eso, yo creo, más que aquí en nuestro México y por allá no sé dónde, la parte de América, Sudamérica o Centroamérica, pues, no olvidemos

0: que somos países del tercer mundo. Gracias, Tony.
1: Gracias. Ándale. Bertín Dávila dice, así deberíamos juntarnos para sacar a México como nos juntamos en el Ángel de la Independencia para festejar los triunfos. Hay que sacar a los verdugos corruptos, saqueadores del país. Ah, pero no, ahí están todos ciegos, sordos y mudos. El himno nacional, ¿sí saben lo que dice? Dice, entrar un extraño enemigo, se osare un extraño enemigo profanar con sus plantas su suelo. El enemigo ya está plantado en México, es la presidenta Chairos, dice Bertín Dávila. Pues sí, ahí, así las cosas, hermano.
2: Así las cosas. Uh-huh. ¿Qué le vamos a hacer?
1: ¿Qué vamos a hacer, licenciado?
3: ¿Qué vamos a hacer? Pues nada, preguntar. A ver, ya se acabó el mundial, ya. Bueno, para México ya se acabó el mundial.
1: Claudia.
3: Pero aquí tenemos problemitas. ¿Dónde está Rocha Moya? ¿Qué pasa con el huachicol fiscal?
1: Ya no hay distractor, Claudia.
2: ¿Claudia?
1: Bueno, vamos a ya se acabó el distractor, ya.
3: Tenemos una realidad muy fuerte, muy cruda.
1: Claudia. Ya no hay distractor, ya hoy es el último día, vamos a comentar todos qué es lo que pasó con México. Hoy, mañana se olvida, pero lo que no se olvida es lo que dice Carlitos.
2: ¿Qué?
1: Rocha Moya.
2: Está dormidito ahorita.
1: Uh-huh.
2: Está dormidito.
1: Bueno. Está dormidito.
4: Sí, buenos días.
2: Buenos días.
3: Buenos días.
4: Oiga, pues cómo van a sacar a estas partes de la formación si no tienen pues las propuestas, no proponen nada, puro chisme, se vuelve la oposición, que narcopartido, que no hacen nada, que roban el dinero, que, pues mentiras, con eso no van a ganar, como dijo por ahí el de Buen Día, pues a estos marranos de la cuarta no los van a poder sacar con eso porque no hay propuestas, no hay buenas propuestas para sacar el gobierno. Bueno, gracias.
3: Pues es que todavía no estamos, bueno, oficialmente no estamos en tiempos de propuestas, oficialmente. Que haya adelantados, sí. Y hay unos muy adelantados, demasiado adelantados.
5: Muy adelantados. Todos. Es más,
2: toda la bola.
5: Les voy a dar chance a todos de que vengan
2: a
5: hablar aquí.
3: Sí, esconde las galletas, Lancho.
2: Piden agua y no quieren agua de garrafón, quieren agua de botellita.
5: Andrea Chávez, Juan Carlos Loera. No sé quién ande queriendo ser por Juárez más.
2: Pues
5: ya
2: varios.
5: Los voy a invitar. Sí, ya estuvo bueno. Pues ya están abiertamente en campaña.
2: No, ni traen nada.
5: Mañana, sí, que lleven algo. Nomás que lleven unos burritos.
3: Pues
5: o
3: sí,
5: algo,
3: pero
5: ¿no?
3: El lleven algo es de aquí para allá. Se llevan las galletas, se llevan.
5: Se toman el café.
3: Sí.
5: A ver qué opinas, Carlos Loret de Mola.
2: A ver, Carlitos.
5: De México.
3: A ver.
5: Su eliminación del mundial.
6: Mexicanos al grito de guerra. Y vaya que hubo mexicanos al grito de guerra. Qué emoción de noche. En la cancha, 11 mexicanos le declararon la guerra a Inglaterra y bombardearon a Inglaterra durante los últimos 40 minutos de partido. Y en la tribuna, la afición que no se rindió. Porque si los de abajo no se rendían, los de arriba menos. Perdimos, sí. Perdimos otra vez. Pero perdimos diferente. Durante muchos mundiales, cada que nos eliminaban, no veíamos futuro. Hoy, el futuro se llama Morita, Lira, La Hormiga, Mateo. Y quedan en manos del gran capitán Rafa Márquez, listo para tomar la batuta. La selección que 2 días antes del Mundial solo despertaba dudas, ahora solo deja esperanzas. Y la afición que 2 días antes del Mundial lucía desconectada del evento, la afición mexicana se llevó la Copa del Mundo. Hoy, el planeta entero llora la eliminación de México, sí, por lo que vio en la cancha, pero sobre todo por lo que vio en la tribuna. Una afición que se entregó, que no dejó de gritar, que abarrotó hasta la crisis al Ángel, al Zócalo, a Reforma, a todos los fanfests de todas las ciudades de México, de Estados Unidos y de Canadá. La afición que le recetó el quiere volar a reporteros en todos los idiomas. Y todos volaron. El sí se puede de antes y el y si sí de ahora. Hoy, en una tarde londinense en la Ciudad de México con frío y lluvia, 11 guerreros mexicanos nos sintieron en el paladar el triunfo. ¿Cómo estuvo el partido? El partido fue una historia épica. México asedió al adversario desde el inicio. Cuando parecía inminente el gol verde, Inglaterra hizo un contragolpe letal y metió el gol. Cuando aún no nos recuperábamos del primero en contra, dos minutos después cayó el segundo. Los dos fueron de Bellingham, la estrella del Real Madrid. Y desde ese 2-0, levantarse. Un país acostumbrado a convivir con la adversidad sabe lo que es levantarse de un 2-0. Levantarse primero con uno, ¿de quién más? De Quiñones. Y luego lograr la expulsión de Kwanza de Inglaterra. Eran 10 contra nuestros 11. Y contra el estadio. Y contra la altura. Y justo después de la tarjeta roja, cuando parecía que se podía, otro error de México. Un penal. 3-1 en contra. ¿De quién más? De Harry Kane. Es que los goles los metieron Bellingham y Kane. Con lo que valen esos dos, compras a toda la selección mexicana y te sobra el cambio. ¿Que estábamos derrotados? No, nada de eso. El silencio en el Azteca duró 30 segundos después de cada gol e inmediatamente después se convirtió en México, México. Y ahí empezó el bombardeo, ¿sí? 3-1 abajo, porque ellos tenían un hombre menos. Penal a nuestro favor, ¿quién más? Raúl Jiménez, que no es un tirador de penales, es un francotirador de penales, no falla uno, 3-2. La siguiente media hora fue ahogar al rival, asfixiarlo, con tiros de frente, de esquina, de cabeza, con un pie, con el otro, por izquierda, por derecha, por el... todos los centros del mundo a ver quién los remataba. Pero Inglaterra sabe resistir y tiene una historia de saber resistir. Y resistió como si en ello le fuera la vida. Le iba la vida en el Mundial. Un relato épico cuyo final hubiéramos querido que lo escribiera Octavio Paz, pero lo terminó escribiendo William Shakespeare, y ganaron ellos. Y como en toda buena obra shakespeariana, el que vence al final no es el que lo merece. En todo el partido México disparó 23 veces, Inglaterra 6. México tuvo el balón el 66% del tiempo, Inglaterra la mitad. México dio 465 pases, Inglaterra la mitad. México tuvo 12 tiros de esquina a favor, Inglaterra 2. Pero la única estadística que cuenta es la de hasta abajo. ¿Quién mete más goles? Y ahí ganaron ellos. 3-2. Y sí, nuestros 26, con el Vasco, con Rafa, se van con la frente en alto y vendieron carísima la derrota. La afición también se va con la frente en alto. Un país tan feliz que supo convertir sus carencias en festejo. Si las calles se inundaban, la afición convertía los charcos en una alberca olímpica para nadar brazada a brazada, replicar el remo vikingo o simplemente salpicar traviesamente al que se dejara. Un país que convirtió en mascota mundialista a un pato citadino que acompaña a su familia a vender aguas entre la multitud. Un país que ante la imposibilidad de comprar boletos para ir al Azteca abarrotó no solo los festivales de FIFA, sino varias plazas públicas de todo Norteamérica para celebrar en conjunto. Un país con una afición tan carismática que se ganó el apoyo de hinchas de otras naciones en Asia, Medio Oriente y en Europa. No les extrañe si nos quieren dar otra vez la sede, porque nada, nada como un Mundial en México. Gracias a todos. Lo necesitábamos.
5: Ahí está.
2: Ahí está, mire.
5: Casi me hace llorar, Loreto.
7: No, hombre. Crónica, excelente crónica.
5: Sí, cómo no. Las que no se arreglaron nunca fueron las madres buscadoras.
6: Las madres buscadoras se manifestaron para exhibir la crisis de desapariciones en el país. Esta vez no marcharon hacia el Estadio Azteca porque están hartas de que la policía las encapsule, las agreda. Hoy se reunieron en la Estela de Luz y caminaron sobre Paseo de la Reforma hacia la Glorieta de los Desaparecidos, donde jugaron una cascarita de fútbol por la memoria y contra el olvido. Al lugar llegó Rubén Albarrán, vocalista de Café Tacuba, quien las acompañó al cantar su versión de Cielito Lindo.
8: Escuchen autoridades, cielito lindo, nuestro llamado. Buscamos verdad y justicia, cielito lindo, de este lado.

0: si el infeliz en todas partes.
1: México.
2: México.
1: Campeón en desaparición. México campeón en desaparición.
3: No puede existir una fiesta mundialista sin que se acepte la crisis que vivimos en México.
4: Pues sí,
5: a ver. Pues sí existió.
4: Pues sí existió.
2: Tu papá. Fue. Siendo ¿sí? el ejemplo, los hijos de López Obrador siguen destruyendo el legado de su papá.
5: Ahora, ¿qué hicieron?
2: Siendo hombre? El ejemplo perfecto de que el discurso de la austeridad es una basura. Ostentando la riqueza que nadie se explica de dónde sacan. Aquel López Obrador que no se cansó de decir que no tenía dinero, que no tenía tarjetas de crédito, que nomás traía 200 pesos en la cartera, que no tenía cuenta en el banco. El presidente que evitó lo más que pudo viajar al extranjero, que porque era derroche. Sus hijos, hombre, sus hijos viven como reyes, como mis reyes. Fuera del país, seguido se les ve viajando. Además, aquí le hemos contado la casa gris en Houston, las vacaciones de más de 200 mil pesos en Japón, las obras de arte que compraron de más de medio millón, sus compras en tiendas de lujo, Prada, Hermès, las cenas en exclusivos restaurantes. Bueno, pues el último en presumir otra vez la ostentación fue José Ramón López Beltrán, el mayor de los hijos del expresidente López Obrador. Fin de semana con toda la familia en Disney, en Orlando, Florida. Para que se dé una idea, los boletos individuales y más sencillos para entrar al parque rondan los 3 mil pesos. Súmele vuelos, hospedaje, comida. Muy austero no es. Y nadie sabe en qué trabaja José Ramón López Beltrán. Se da vida de millonario sin trabajar. Y la restriega en la cara de todos los mexicanos. Su papá diría, ¿quién pompó?
4: Pues sí, ¿quién pompó?
5: Pues su papá.
4: Ahí están.
5: Su novia, su trabajo.
4: Yo quiero ser como mi papá.
6: Quiero que me abrace como a Monsiváis.
7: Ay, no, así no va.
5: No, no, no, no. ¿Qué pasó? No. ¿Qué pasó?
4: Sí, sí, sí. Así es.
5: Ya que no, bueno, Monsiváis, ya está muy.
4: Pues así las cosas. Así las cosas.
5: Así las hermano. Cosas.
4: Así las conchas.
5: Se
4: así.
5: Vuelve a la realidad después de. Pues sí. Está la gente muy
4: Claudia.
5: Ilusionada.
4: Claudia.
5: A ver qué sucede.
4: Tenemos una muy mala noticia, Claudia.
6: Ya se acabó ¿sí? el mundial.
4: Ya no hay distractores. ¿Volvemos otra vez a lo de Rochamoya?
5: No,
4: ¿volvemos
5: qué,
4: otra
5: hombre?
4: Vez a lo de la barredora?
5: No, ya pasó.
4: ¿Volvemos otra no, vez a Andreita no. Chávez, que anda gastando millones y millones en su precampaña?
5: Híjole.
4: Que va perdiendo. Ya empezaron a salir los nuevos números y
5: ey.
4: ya... Bueno, pues las que no paga ella, las pierde.
5: Sí, sí, sí.
4: Las que no paga ella, las pierde. Qué barbaridad.
5: Qué barbaridad.
4: Ya, Claudia, ya se acaba el mundial.
5: Ya.
4: Ya no hay distractor.
5: Ah, no faltará no, que...
7: ahorita verá que no se avienta que, uno. No faltará ah, que, sí. Como ah. lonches.
4: Sí.
5: No ¿cómo falta. Qué? Pues ¿cómo algo, qué? Algo, algún detenido, alguna
7: ¿Calderón?
5: Acción.
7: ¿Cuál es el tema favorito? Calderón.
4: Calderón.
5: Algo puede suceder.
4: No hay medicinas, no hay seguridad, no hay educación, no hay paz y tranquilidad en México, pero tenemos mañaneras.
5: Eso es bueno, que no dejes de pasar las mañaneras.
4: ¿Dónde? Sí, hombre. Vamos a atender. Bueno, sí, de una vez.
5: ¿Sí?
4: 10 minutitos, no le quita nada a nadie.
5: Órale.
4: Señor Yoshida.
5: Échale, señor Yoshida. Señor Yoshida.
4: ¿Cómo amaneció? Mi amigo. ¿Qué cree? El Jornilla se acabó. Desde hace
8: ¿qué cree? México ¿qué? Perdió.
4: Oh, no me diga, hombre. No me
5: el
4: diga.
5: Jorni, señor Yoshida.
4: ¿Ya paró de llorar?
5: Ya paró de llorar.
8: No, fíjese que lloré junto con Juárez y El Paso.
4: Sí.
8: ¿Llovió? Llovió bastantito, pero tronó más, ¿verdad?
4: Sí.
5: Cayó algo.
7: Sí. Oh, sí hubo ruido y nueces.
8: Hasta el Rayo Jalisco andaba ahí.
4: Sí, estuvo feo.
8: Aquí murió en El Paso el Rayo Jalisco, ¿ah?
4: Sí, sí, sí.
8: Max Linares.
7: Así el es. Rayo de Jalisco.
4: Cómo me gustaba a mí verlo cuando cuando
8: con los topes de reversa.
4: Sí, los topes de reversa. Era muy bueno.
8: Era bueno, a mí me gustaba verlo, al Huracán Ramírez, al René Guajardo,
4: el
8: Carlos Lagarde. Ese era un rudo de categoría, ese no andaba payaseando.
4: No, es cierto.
8: Ese luchaba y tenía su carácter.
4: Es sí, correcto. Pero... eran aquellas luchas bonitas que se daban, ¿verdad, señor Chía? Históricas, sí, sí, como sí. La vez que el santo le quitó la máscara al espanto y todo eso.
8: Al gladiador, a todos esos chavos que se la dan de muy muy, pero pues el santo era...
4: era el santo.
8: Era el santo.
4: El santo.
8: La leyenda.
4: La leyenda.
8: Dudemos.
7: El bueno, cavernario Galindo.
8: Buenos tiempos. Antes me preguntaba Galindo, yo
4: por... subía con su huesote, ¿verdad? Subía con un hueso.
8: Sí.
4: Sí.
8: No, pero ahora sube con un hueso y lo bajan porque creen que es de Morena, es político.
4: Sí. Bueno, cierto.
8: Anda buscando hueso.
4: Anda buscando huesito.
8: Sí, ¿a quién le van en el... ¿a quién le van pues en el mundial?
4: Pues yo digo que pudiera hasta... ser Argentina y Francia, los finalistas.
8: Muy bueno, ¿verdad?
4: Sí.
8: Bueno, esa final ya se repitió, ¿no? Esa final ya se hizo una vez,
4: ya,
8: ¿no?
4: Sí, ya una vez pasó.
8: Y ganó Argentina.
4: No sé, a ver, Carlitos, ilústrame.
7: Sí, ganó Argentina.
4: Sí, ¿verdad?
7: Sí, pero Argentina. A ver qué le siguen regalando a Argentina en este mundial.
4: Son buenos.
8: Bueno. Pues ya le hicieron un paro al Messi, pero pues sí.
4: Pues a ver cómo van. Hay que disfrutarlo, señor Chía. Es un deporte sí. Que a nivel mundial nos une. Nos une.
8: Exactamente.
4: Nos unió.
8: A llorar.
4: Nunca antes había visto yo tanta unión de los mexicanos como ahora, nunca más. Ojalá ya si nos uniéramos para sacar a esta, bueno, bola de ratas.
8: Me dio gusto que no hubiera incidentes a la vista. Sí hubo incidentes, pero no como se esperaba. Así es que gracias a Dios que hemos tenido un mundial medio tranquilo, no tranquilo. Ahora que ya no está México en la competencia, ojalá y siga ese ejemplo de deportivismo, de amor, a ver qué pasa.
4: Así es, ojalá que pues esta unión que mostramos hoy, sea una unión para muchas otras cosas más que afectan a nuestro país y que nos duele. Ojalá.
8: Claro.
4: Ojalá, señor Uchida.
8: Ojalá. Fíjese que estamos viendo en algunas partes, Tony, que algunas personas se están poniendo que venden productos Yoshida.
4: ¿Cómo?
8: 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Incluso le ponen, aquí se venden los productos Yoshida. 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
4: Cierto.
8: Entonces, pues nosotros estamos haciendo nuestro mejor esfuerzo. Y hay personas que se quieren colgar. Y pues no.
5: No se arma.
4: No se arma,
8: sí. Cada quien, el naturismo es muy hermoso. No lo hagamos feo sacando productos que no son. Por ejemplo, el Ultrasban. El Ultrasban, hay mucho pirata allá. Dice, oiga, antes se me quitaba el dolor de rodilla luego, y ahora ya no se me quita. Le digo, ¿y sigue comprando los productos con nosotros? No, pues yo los compré allá en tal parte. Pues sí, le digo, nomás que son piratitas y lo pirata paga un precio muy alto. Claro. ¿Cuál precio? Pues que no hay resultado. Entonces, tengan cuidado, porque realmente a nosotros nos fabrican productos exclusivos, no todos, porque le voy a decir una cosa, hay muchos productos que no son de nosotros y pues mi respeto, pero los productos, aún los productos que no están a nombre de nosotros, que no nos los quisieron hacer exclusivamente a nosotros, nos permiten les nos permiten exigirles calidad y que sean originales para obtener resultados, porque recuerden que nosotros combinamos productos, y si no sabes combinarlos también lleva un riesgo tremendo. Así es que ahí les encargamos, no nos queremos comer todo el pastel, pero el pastel que les damos, que lo saboreen y que lo aprovechen. De lo contrario, van a tener resultados negativos. Así que ahí les encargamos con todo respeto. Las personas tienen derecho a hacer su lucha, pero háganlo sin usurpar nombres. Háganlo sin...
4: Además, ¿quién sabe qué productos traerán, señor Ochida? ¿De qué calidad?
8: Pues sí.
4: Eso es lo peor.
8: Sí, desgraciadamente.
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5: Así es, hay una llamadita, así es, para el señor Ochida.
9: Buenos días. Sí, buenos días.
5: Buenos días.
9: Quería preguntarle al señor Ochida que si tiene algo que venda para la memoria, para el Alzheimer, porque mi familia corre mucho el Alzheimer. Prevenir.
5: Órale, ahí le contestan. Claro que sí.
4: Órale.
8: A ver, señor. Claro que tenemos. Hay un producto que se llama Memory. Y aparte se le da algo para los nervios. Y hay otro que se llama Cerebilife, que también le da fortalecer el cerebro. Dicen que es irreversible lo del Alzheimer y todo, pero se tarda mucho más. No que de repente que se le olvida que hasta es casado y un sartenazo lo vuelve a poner en su lugar.
5: Ándele.
8: Ya le pasó el lechito.
5: No, pero puede pasar.
4: Muy bien.
8: Señor Chico, así es que con nosotros consigue todo, desde le ayudamos desde un catarro hasta un cáncer, y no con un solo producto. 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
5: Okay, ándele, mire. Algo tan sencillo y simple.
4: ¿Cuánto?
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4: ¿Cuánto?
6: 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Ah, nene. 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
5: ¡Vámonos! ¡El ventón del señor Yoshia!
4: Ram, pam, pam. ¿Con qué frase clave, señor Ochoa?
8: Mire, ponía ya los de México, felicidades a México, pero
5: sí.
8: Vamos a, el otro me dio mucha tristeza ver que arrastraban un perrito y pues no, digo yo, nuestros animalitos, nuestras mascotas merecen respeto, ellos sienten, ellos piensan, ellos razonan en muchas partes, y entonces no sé si alguna vez oyeron ustedes la plegaria del perro. Yo lo oí cuando era
7: la del Chavo del Ocho,
8: estudiante de primero de secundaria. Cuando está la sierra era madre, cuando está la sierra madre era señorita, mejor dicho. Y le voy a recordar la plegaria del perro. Me la encontré el otro día por accidente. Dije, voy a compartirla. Entonces, okay, la palabra clave es respetemos nuestros animalitos.
5: Ok,
4: perfecto.
8: Y ahí le va el mensajito al respecto.
5: A ver.
8: Dice, oh señor de los humanos, haz que mi amo sea tan fiel a sus semejantes como yo lo soy con él. Que sea capaz de consagrarse a sus amigos y a su familia como yo me dedico a él. Que sea franco y sincero como yo. Que sea veraz para que pueda conquistar toda la confianza de los que tratan con él a la medida que yo creo en él. Dótalo de una cara llena de optimismo que solo yo pueda expresar cuando meneo la cola. Dótalo de un espíritu de gratitud equivalente al que yo revelo con mi lengua cuando le lamo la mano. Llénalo de una paciencia igual a la mía cuando espero sus pasos pacientemente horas enteras sin quejarme. Llénalo de mi instinto de vigilancia, de mi valor y de mi presteza para sacrificar las satisfacciones de la vida. Consérvalo siempre joven de corazón y siempre inspirado en el anhelo de obrar tan lealmente como yo siendo perro. Hazlo digno de mí, que soy perro. Un abrazo, buen principio de semana y los esperamos en la turista Renacimiento Yoshida. Y no quiero que vayan a empezar a decir que el señor Yoshida dijo que seamos como perros y andar haciendo pipí en un árbol.
5: No, tampoco.
4: Sale pues.
8: No, porque sí, van a, no luego, no. Es que el señor Yoshida dijo que fuéramos como perros. No. En cuanto a virtudes se refiere.
4: Perfecto. Gracias, señor Yoshida. Tenga buenos días.
8: Un abrazo.
5: Gracias, señor Yoshida. Vámonos.
4: Bye.
5: Al corte.
4: Regresamos.
5: Ahí regresamos.
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15: Más de 60 recicladoras hay en la zona fronteriza.
16: Luego
15: hay
16: María Purísima.
15: Son una auténtica, pero auténtica bomba de tiempo.
17: Mamá, a mi papá ya le está saliendo espuma otra vez.
15: auténtica de tiempo, así como son las recicladoras que hay en la ciudad. 60 recicladoras más o menos son las que hay. ¿Y qué creen? La gran mayoría no tienen supervisión del Departamento de Protección Civil, ni del Estado, ni municipal, mucho menos de la Semarnat. No, hombre, andan trabajando, pero como Dios les da a entender, la verdad, sin permisos, sin revisiones, sin absolutamente nada. Señores, ¿qué pasó? Mire usted, adiós esta recicladora y por poco, y contamina la ciudad más de lo debido. Dicen que nada más van por su billetito. Ay, chiquitos. Protección Civil. Apenas ande.
16: Vamos a empezar otra vez a revisar porque vamos a hacer.
15: Sí, hombre. ¿Desde cuándo dejaron de hacer esto? Más bien dicho, iban por su mochada y ya no regresaban. Son 60 y van varias que se incendian en este año. La verdad, señores, pónganse a trabajar. No sean corruptos. Nada más de dinero. Quieren vivir y sacar adelante su trabajito. ¿Qué les pasa, señores? Pónganse a hacer lo que tienen que hacer. Deben de hacerlo porque si no, Juárez se va a morir un día de estos contaminado hasta las orejas. Así, formaditos, voladinútiles. Y conste que no son iguales municionazos. Sí, son los mismos corruptos, pero otros municionazos. Ahí les va.
17: Deles, Tony.
15: ¡Fuego!
17: ¡Fuego!
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18: 7:55
5: ya.
8: El tiempo se me puso encima.
5: ¿Qué anda ahí?
8: Mire, hey. Emily, tempranito. Ah,
5: ¿tempranito?
18: ¡Emily! ¿Por qué tan temprano?
9: Buenos días, muy buenos días. ¿Cómo estamos?
8: Muy bien, gracias a Dios. ¿Cómo le va?
9: Muy bien, gracias a Dios, felizmente empezando la semana con mucho trabajo, pero ahí vamos, mi Tony.
8: Qué bueno, gracias.
9: Muchísimas gracias. Bueno, pues con la pena de que ya nos sacaron del juego, pero seguimos apoyando, seguimos uniéndonos, seguimos siendo la unión en un mismo corazón, en lo que es sanar bien, estar con la mente en blanco, o sea, súper ubicados. Y bueno, esta mañana, Tony, voy a hablar porque ha habido muchas llamadas precisamente y a usted le tocó alguna pregunta también sobre los medicamentos. Los medicamentos que vienen, bueno, recuerde que Medicare, una de las partes, que es la parte D, son 4 partes, la A, hospitales, la B, todas las cosas médicas, la C es un plan médico que usted tiene que lo representa, y la D, de dedo, es medicina. Entonces, cuando usted está en un plan médico de Medicare, usted va a tener cubiertos sus medicamentos. Pero en lo que me quiero enfocar ahorita, Tony, es que es importante que sepan que hay dos tipos de medicamentos: medicamentos genéricos y medicamentos de marca. Y obviamente, pues los de marca le van a costar más, obviamente. Recuerde que todo esto es bajo los laboratorios, esto es el medicamento. Que usted cuando va al doctor, bueno, va a su doctor primario o va a su especialista, entonces le van a dar un medicamento, le van a dar una receta. Bajo los programas de Medicare, es importante que usted sepa que estos medicamentos se los van a dar ya sea por 30 días, por 60 días o 90 días. Recuerde que son por niveles, nivel 1 y 2 son genéricos. Son los mismos medicamentos, Tony, que en un momento dado también hay de los mismos, pero de marca, pero le van a costar más. Los genéricos son medicamentos que simplemente los hace el mismo laboratorio, pero no les pone realmente la mercadotecnia que le ponen a un medicamento de marca, y le van a costar mucho menos o no le van a costar nada. Entonces yo siempre le recomiendo a mis clientes que para qué van a gastar dinero si ustedes pueden tener medicamentos genéricos que son igualitos a los de marca. Solamente es que estos son medicamentos que no le van a costar. Entonces, cuando usted va con el doctor y que le va a recetar, usted tiene una receta y va a la farmacia. Y ahí ellos le van a decir, porque cada plan médico de Medicare le va a cubrir y cada plan tiene su directorio de medicamentos. Entonces, ahí es donde nosotros, al menos yo como agente, siempre, y ya bueno, ya con tanto año y tanta experiencia, bueno, ya más o menos sabemos los medicamentos que les van a cubrir en cada compañía. Entonces, hay compañías. Cierto que este año, muchísimos años, los medicamentos genéricos no costaban. Ahora hay por niveles, aún en los medicamentos genéricos. Entonces, le pueden costar cero, como le pueden costar unos 60, le pueden costar $5, $4. Entonces, si ustedes también tienen un medicamento de marca, hay que tener mucho cuidado, que es lo que yo les digo a mis clientes. Cuando usted, ahorita tenemos un plan de salud específico para su salud, como está ahorita, pero si su salud le cambia su estado médico, usted viene conmigo otra vez, porque soy una persona que le va a ayudar a encontrar un plan que usted va a necesitar. O sea, si usted ahorita está perfecto, lo meto en un plan, pero a cabo de 5 o 6 meses ustedes le diagnostican alguna enfermedad como cáncer, pues a lo mejor este plan médico no va a ser el adecuado para usted. Entonces tenemos que volver a estudiar sus medicamentos, sus doctores, especialistas, laboratorios y todos sus servicios que está necesitando. Entonces, en cuanto a los medicamentos, siempre recuerde que el doctor le va a dar una receta. Uh-huh. Y si no se la da, Anthony, es necesario que vaya conmigo, porque muchos medicamentos necesitan autorización. No es nomás ir a la farmacia, agarrarlos y ya. Hay algunos medicamentos que necesitan autorización por bajo de la aseguranza.
8: Muy bien.
9: Entonces hay que ver paso por paso. 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Perfecto. 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
8: Perfecto.
9: Gracias, mi Tony, gracias por el tiempo. Les mando y que inicien una semana maravillosa, sobre todo con mucha bendición. Gracias, mi Tony.
8: Muy bien. Buenos días, Emilio.
5: Vámonos,
9: gracias,
5: vámonos.
9: Bye bye.
5: En vivo, bye. en vivo.
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5: ¡Échale, mi fe!
12: ¡Échale, Bundolín!
13: Gracias, gracias, buenos días.
5: En vivo.
13: Fíjate que un motociclista fue arrollado por el conductor de una camioneta.
5: No.
13: Acá en el Parque Industrial Aerojuárez, entre Miguel de la Madrid y Ramón Rayón. Donde quieras, el de la moto fue trasladado a bordo de una unidad de rescate de gobierno municipal de la número 12 a recibir atención hospitalaria. Ya levantaron la moto y movieron la camioneta del lugar. La unidad 1057 se hizo cargo de la persona de unos 46, 48 años de edad, lesionada, y también una camioneta particular de agentes de seguridad industrial, que se pararon a ayudar y estaban pues ahí con la persona bastante lesionada. Se tuvieron que llevar camilla, definitivamente, a recibir atención médica y acá con y un lesionado. Lo más increíble de todo esto es de que es una calle que está dentro de un parque industrial, vacía, desolada totalmente. Todo parece indicar que el de la camioneta alcanza al de la moto por algún motivo, por alguna razón, seguramente el exceso de velocidad, alcanza al de la moto y hay un derrape de unos 15, 20 metros donde se ve que arrastró la moto, levantó incluso el pavimento, digo, quedó lo suficientemente marcado de color diferente, donde hizo el rayón con la motocicleta del pavimento. Entonces, así tenemos un accidente acá en el sur de la ciudad, entre Ramón Rayón, Miguel de la Madrid, en la calle Aerojuárez, Vitorio.
5: Órale, lamentable accidente, mi Fer.
8: Lamentable,
14: Lamentable.
13: Es correcto. Siguen los accidentes. Parece que con precaución pongas el cinturón y a obedecer los pocos señalamientos viales que hay en buenas condiciones.
14: Sí.
5: Órale.
14: Cierto. Bueno.
13: Nos vemos. Buen día.
5: Cuídate, Fer.
13: Cuídate. Gracias,
5: ahí está el buen Fer.
14: Ahí está, mírenlo.
5: En vivo.
14: Poniéndole duro
5: los
14: a la chamba.
5: Los accidentes en nuestra ciudad que no faltan. No faltan.
15: Pues la cifra oficial que está dando el gobierno venezolano de muertos es de 2.954 hasta el día sábado. Los heridos suman ya 16.592.
5: Qué barbaridad.
16: Casi los 3.000.
5: En un despido, sí. En un despido. Todavía faltan remover muchos escombros. Todavía.
16: Dice que una persona, ¿aumentaron los baches? Pues sí, con las lluvias de ayer.
14: No, y con las de todos los días anteriores que ha llovido. Es que eso de taparlos con calichito y chapopotito, pues no.
16: Dinero tirado a la basura.
14: Pues sí, totalmente. Vuelve a llover, se destapan inmediatamente.
5: De bola.
14: Es un problema grave en Ciudad Juárez que no puede solucionarse más que metiendo el pavimento nuevo. ¿Y con qué ojos, divino tuerto?
5: Sí.
14: ¿Con qué ojos?
15: Y menos con los descuentos que nos hace el gobierno federal.
14: Pues sí.
16: Ahorita preocupa más tuerto? La campaña.
14: Bueno, plantean negar acceso a Estados Unidos a mujeres embarazadas.
5: ¿Cómo?
14: Así es. Resurge iniciativa luego de que la Corte Suprema ratificó ciudadanía por nacimiento. Plantean negar acceso a Estados Unidos a embarazadas. Manifestantes celebraron el fallo en Washington, en la estela del fallo de la Corte Suprema que el martes ratificó el derecho constitucional a la ciudadanía por nacimiento. El ala dura de la administración Trump y los republicanos más conservadores en materia migratoria exploraron que este miércoles alternativas para limitar ese derecho por otras vías, incluyendo la prohibición de entrada a mujeres embarazadas extranjeras que viajen a Estados Unidos, una propuesta que expertos en inmigración calificaron de absolutamente ridícula y difícil de implementar en la práctica. Pues viera que no es nada difícil, porque si se les pone sus moños y ven que una señora, porque muchas se van ya cuando casi se le reventó la fuente, y pasan, pero ahora planean no dejarlas cruzar con evidente embarazo.
16: Válgame. Sí, porque ni modo que se avienten la panza para atrás.
14: Pues no, que pero sean como las nachas esas nuevas que se andan operando. A ver.
5: Así que de contrabando. Pues,
14: a ver. Mensaje
17: vos. Tony, Carlitos, profe, Kencho. Oiga, me gustaría que comentaran algo acerca de esa jalada de lo del INE, el anuncio que acaba de pasar, de que la nueva tarjeta del INE va a poner usted, ponerle ahí, ¿cuál es su percepción de qué se siente? ¿A poco ahí perro Víctor Romero, o perro José Luis Fernández, o perro o gato o león, o qué rollo es ese? O sexo indeterminado, no binario, o mujer José Luis Duarte, o sea, ¿cómo? No, es hombre o mujer, no hay de otra. Como dijo por ahí alguien, el día que uno se muere y encuentra un hueso de uno, lo analizan, lo único que va a decir ahí es hombre o es mujer, de acuerdo al ADN, no hay de otra cosa. Entonces esas jaladas, yo no sé por qué las permite. En ese lado tiene Trump razón en no admitir esas diversidades sexuales, cada quien que haga de su trasero un papalote derecho a volar, pero como que esto no lo hagan legal, pues yo no entiendo esa situación. No sé ustedes qué opinan o qué pueden decir al respecto.
5: Válgame, no, pues
14: a ver,
5: no le ponga nada.
14: Otro mensajito de Vox.
19: Sí, buenos días a todos.
16: Ahora, ¿qué hicieron los del PAN?
19: Me da chance de pasar mi comentario, ¿no?
16: Sí.
19: Es en relación al tema del suicidio. Yo creo que sí nos hace falta más, mi Tony, profe, Carlitos. Yo creo que, Lencho, nos hace falta más hablar de este tema, pero desde el área de la prevención, no del amarillismo, del morbo, del chisme. yo creo que sí nos hace falta empezar a informar más a la población de lo que son las redes de apoyo, los factores de riesgo, factores de protección, todas esas situaciones de cómo evitar, ¿no? Cómo detectar, porque sí, a nivel nacional estamos en segundo lugar en cuanto a al tema del suicidio, números. Es muy alta la tasa nacional, se maneja en el 5-6%. Nosotros traemos una tasa como del 12%, es el doble. Estamos muy disparados en cuanto al tema de suicidios. Creo que hace falta más hablar de prevención. Sí hay que tocar el tema, pero desde el lado de la prevención y sobre todo informar bien. Aquí en Juárez hay muchas dependencias, tanto gubernamentales como no gubernamentales, que dan este tipo de información y apoyos para la gente que realmente lo requiere, ¿verdad? Y no todo el mundo está en una situación así, pero aquí en Juárez sí están muy marcadas. Yo creo que eso nos hace falta, mi Tony. Buen día y bendecida semana. Gracias.
14: Ándele. Buenos días.
5: Pues sí.
14: ¿Qué vamos a mandar acá? Preocupado. Qué educazo. Mire lo que dijo César Bono.
5: ¿César Bono?
14: Está muy enojado.
5: ¿Por qué?
16: ¿César Bono?
14: César Bono.
5: ¿Todavía? Mira
14: más.
20: Pero si veo un país que cada vez siento mucho, señora presidenta, pero si veo un país que cada vez está peor, y si quiero verlo bien, no por mí, yo ya me voy, lo quiero ver bien por mis nietos, y ustedes están acabando con todo, con todo. Dicen que son diferentes, yo los veo igual. Miren, yo gozaba mucho una pequeña villa que tenía en Acapulco, y les digo, gozaba mucho durante un tiempo hasta que me dijeron por teléfono que si no les daban dinero me iban a matar. Claro que me pidieron cantidades de dinero que jamás he visto yo, hasta que ya perdí la paciencia. Junté a 8 gentes con metralletas en una camioneta pick-up, y en una de esas llamadas le dije, aquí te estoy esperando, manito, tengo aquí unos cuantos que te van a dar en la madre. Y me dijo, sí, ya los vi, o sea, ¿de dónde me estaba hablando? Vete a saber, pero sí veía la camioneta con mis cuates armados. Pero oigo que van a acabar con la pobreza, y veo a los pobres, y los veo en los camellones vendiendo chicles, cargando a sus hijos, y veo que son muy, muy pobres, y veo que ustedes son muy, muy ricos.
5: Es correcto.
16: ¿No estoy en México sin hambre, Claudia?
5: Sí.
20: Lo siento mucho, señora presidenta, pero si de venta, pero si de un
5: qué barbaridad. Qué barbaridad.
16: ¿Cuánta gente no sufre de eso? Que le llaman y le dicen.
5: Todos los días, Carlitos. Todos los días tratan de.
15: Y a todas horas.
5: De sacar. En lo más sutil que utilizan es hacerse pasar por alguna institución bancaria o de algo para que caigas en sus redes y hacerte que les proporciones alguna información que posteriormente la puedan usar en tu contra. Eso es lo más sutilito, hasta como lo mencionan en este audio, amenazarte ya de muerte.
15: Lo ideal es no contestar números de teléfono que no conozcan.
5: Sí, no les conteste.
14: Es que bueno, son llamadas que pues, por ejemplo, nosotros que tenemos tenemos tanta relación con tanta gente, pues es difícil no contestar llamadas que no conoces.
5: Sí, es difícil.
14: Pero, si te empiezan a extorsionar, mira, te tengo, ya nomás, miénteselas, cuélgueles y bloquee el teléfono. Punto. Se acabó.
5: No hay más. No hay más que hacer.
14: Se acabó.
5: Entre esos y los de las encuestas en estos días.
14: ¿Cómo frían los de las encuestas, de veras?
16: ¿Has escuchado hablar del trabajo de Cruz Pérez Cuellar? ¡No! Sí. ¡Ya! Dices tú, ya valió. ¿Sabe que Cruz Pérez Cuellar? Y ¡ay, Diosito santo!
14: Hijo.
5: Puras de esas.
14: Puras de todas esas. Si ahí fueran las elecciones, ¿cuál partido le interesa a usted? Que, oh, ¡hijo! Pero yo creo que sí entran,
15: por la mitad.
14: Yo creo que sí entran fácil 5 llamadas diarias de esas. 5.
15: O más.

0: Ahí está ya la página de calibre 800 del calendario de pagos. Sí, es cierto, ya está el calendario de pagos. Empiezan a pagar a partir de hoy.
1: ¡Vámonos!
0: A partir de hoy empiezan a pagar, ¿eh?
1: Llegan los chelinos, llegan los chelinos.
0: Ah, cómo no, y si aparecen los hijos a ver a las mamás. Preste para las caguamas, mamá. Preste para las caguamas, mamá. Uy, ¿a poco se va a apretar, jefita? Preste para la clica.
2: No, no sé qué le llegó.
1: ¿Cómo lo corte? Ya, 8 con 14.
0: Claudia Sheinbaum visitó en una comunidad en la Sierra de Oaxaca y le preguntan al alcalde cuáles son las tres prioridades más importantes que necesitan. La primera es el hospital. No hay y no tenemos doctor. Ella saca su celular, habla durante un par de minutos y luego anuncia: hecho, en una semana iniciamos la construcción de una clínica y llegarán doctores. La segunda es el agua. No tenemos agua. Vuelve a tomar su celular, dice un par de palabras más y afirma: hecho, ya di la orden y vendrá la Conagua para resolver este problema. Y la tercera, preguntó ella. La tercera son los celulares, responde el alcalde. Aquí no hay señal para hacer llamadas a ningún lado.
1: Bueno, en fin. Siempre no. Siempre no. Vámonos, vámonos a corte.

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1: 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Ya lo veíamos venir, el T-MEC negociación, y que el presidente Trump dejó para otra ocasión. El secre Marcelo Ebrard dijo que eso es positivo y que puede reanudarse cuando existe un buen motivo. Este mentado tratado para todos sigue abierto, es lo que querían los gringos, lo cual nunca fue secreto. Como quedaron las cosas, según todas las versiones, solo causa desconfianza y nulifica inversiones. 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
10: ¿O no? 8:22. Ahí está. 8:22 de la mañana.
11: Bueno. Quiero ser. Mire, como mi papá.
10: Ya levantó la mano otro para la alcaldía de Juaritos.
11: ¿Quién?
10: Daniel Murguía. Daniel Murguía, sí.
11: Muy amigo del Gaby.
10: Actual diputado.
11: Muy amigo del Gaby.
10: Dice que también quiere, yo también quiero.
12: Por bueno, Morena.
11: La presidenta.
10: Por Morena, exactamente.
12: No, pues ya son muchos, ¿no? Juan Carlos, Mayra,
11: Murguía.
10: Para lo que se sumen esta semana.
12: Más los que se sumen.
0: que se la jodían a piedra, papel o tijera.
11: Pues sí. ¿Para qué?
10: Una vez. Bueno, está bien.
11: ¿Qué vamos a hacer, licenciado?
10: Tienen derecho.
12: Fíjate que si More, bueno, creo yo, y en lo que he visto en redes sociales, si Morena quiere aspirar a algo en el estado y aquí en Juárez, yo creo que le debe de apostar por las mujeres.
11: Achis. ¿Y aquí por Juárez quién es de mujer?
12: Mayra Chávez.
10: ¿Mayrita?
11: ¿Qué ha hecho?
0: Muy,
11: ¿qué?
0: Muy conocida desde que era del PRI. Pues
12: sí, la bienestar. De bienestar ahorita.
10: La de bienestar.
12: Pero según lo que yo he visto en redes sociales, no sé si ustedes sigan así
11: pues
12: mucho.
11: Es que ya la red social es muy engañosa.
12: Sí, sí, sí, es muy engañosa.
10: También.
11: Muy engañosa.
12: Pero también nos puede mostrar algo de realidad. Algo de realidad. Pero chantajeada por las supuestas encuestas.
11: Que yo creo que eso de las encuestas, no, es dedazo, hombre, disfrazado. Es un dedazo disfrazado. Las encuestas, oh, no. A ver, yo nunca en mi vida he recibido una encuesta para preguntarme quién me gustaría para presidente municipal de Ciudad Juárez por parte de... Nunca, nunca.
12: No, nada más, ahorita lo que están jeringando mucho son, ¿conoce usted el trabajo de Cruz Pérez?
11: Sí.
12: Sí, sí, digo, sí, cada vez que paso por tal calle ahí lo veo.
10: Ajá. Uh-huh. Me acuerdo de él. Ay.
11: Bueno. Pero yo creo que pues está muy, muy flaca la caballada en Juárez, ¿no? Y por PRI y PAN, pues nadie. Nadie.
10: Pues no.
12: No sé si de último minuto se vayan a sacar algún.
11: ¿Cómo a quién?
12: O sea, PRI y PAN que vayan en alianza.
10: En alianza.
11: Pues la tienen difícil, ¿eh? La tienen difícil. Aparte, no hay que olvidar, ya no hay que olvidar, que el INE ahora ya es de ellos. O sea, es la última fuerza que les faltaba por aglutinar Morena. Y ahora que el INE ya es de ellos, para mí... viene un fraude super monumental. Yo creo que viene un fraude super monumental con Morena al frente.
0: Es un panorama muy borroso. ¿Cómo organizas una carrera de caballos si no tienes un buen caballo?
11: Es correcto. Es correcto. Yo creo que sí está difícil. Va a estar difícil, como dice nuestro amigo el de siempre. Propuestas. ¿Quién? Propuestas.
10: Bueno, es Tony, propuesta, puro ataque,
11: nada más. Los pagos del bienestar es porque la señora encargada andaba encampañada. Perdónela, pues sí, qué burra. Sí. ¿Qué hace bien, Morena, de veras? ¿Qué hace bien?
10: No.
11: Qué barbaridad. A ver, déjeme ver, me mandan otro.
12: Dice Inframundo que durante el mes de julio se contabilizan 7 homicidios dolosos, 7 hombres, 0 mujeres, 0 osamentas humanas. El día de ayer, 5 de julio, se registró un homicidio doloso. Durante el fin de semana se registraron 4 homicidios, 2 el viernes, 1 el sábado y 1 el domingo. 7 homicidios en lo que va de este mes.
4: Así los querían ver.
10: ¿Dónde?
4: Todos distraídos. Ahorita, en este momento, está sucediendo un con miles de indígenas desplazados. Ah, pero tú estás celebrando tu selección mexicana, ¿verdad? Que ni siquiera mexicanos son. Por eso se le llama selección mexicana, para seleccionar los más destacados. Pero ahí estamos viendo que el único que está destacando es un colombiano naturalizado. Esa es una burla, ¿eh? Acuérdense que los que están gobernando en este momento están en contra del pueblo, en contra de México. No están celebrando México, no están celebrando un país que amen, porque ni siquiera los que están gobernando ahí, sus padres fueron verdaderos mexicanos. Y aquí es otra prueba de que están saqueando México, y no Estados Unidos, no. Ustedes saben bien quién está saqueando México, y lo están colonizando, y están sacando miles de indígenas de sus tierras nativas, porque ellos saben dónde. Entonces privatizaron el agua y se la vendieron a ellos, porque ellos se creen los dueños del mundo y se creen el pueblo elegido por el dedo de Dios. Estamos frente a un humano, porque están poniendo infraestructuras cerca del mar para contaminar el ambiente del mar, los animalitos, la flora y la fauna. Están...
13: Ay, amiga, ponte a hacer otra cosa.
10: ¿Qué es eso?
13: ¿Qué le mandó? Ay, ya, ponte a hacer otra cosa, niña. Ya.
10: No, eso no.
13: No se distraigan con los goles de Rocha. Con los goles. A Rocha ya se le acabaron los 60 días. Los 60 días.
14: Amor.
13: Ay, ay, ay. Pues sí. Pues, Claudia.
10: Claudia.
13: Claudia.
10: Claudia.
13: Ya se acabó. Ya se nos acabó el distractor. ¿Ahora qué hacemos?
10: Corny.
13: ¿Ahora qué hacemos?
15: Claudia. Gobernadora, deje de estar mintiendo.
10: ¿Ahora quién?
15: El Tratado de Libre Comercio entre México, Estados Unidos y Canadá seguirá vigente hasta el año 2036. Y lo único que se acordó es que se estará haciendo una revisión cada año. Esta es una buena noticia, porque a quienes como usted le apostaban al fracaso de México, hoy sabemos que el tratado sigue vigente. Pero no solo eso, se ha ratificado que el tratado sigue y que se estará revisando cada año. Esto es bueno.
13: Okay. Así es. Muy bueno. Así es.
10: Cada año.
13: Así es.
10: Cada año. Ratificado.
13: Ay.
10: Pues ahí vamos, hombre.
13: Ay.
10: Ahí vamos. Sí. Antes pues de esto, ya antes de esto, en varias ocasiones el señor Trump había dicho que no iba a haber nada más extensión, que ya no dependíamos, o más bien Estados Unidos no dependía, que qué podía ellos envidiar de nosotros, o en qué se beneficiaban de Canadá o de México. Y pues sí, el beneficio es bastante. Entonces el tratado ahí va, poco a poquillo. Es campaña política también en Estados Unidos, acuérdense. Hay campañas políticas.
13: Claudia. Ya se acabó el mundial.
10: Está dormidita ahorita.
13: ¿Ahora qué?
12: No, está en la aburridera.
10: ¿Está en la aburridera?
13: Sí, está en la aburridera.
10: Qué bueno que trabajes.
13: Ahora, ¿cómo distraemos a estos mensos?
10: Pues vamos a decir que el Vasco Aguirre ya renunció. Que ya se va.
13: No, pues eso ya. ¿Qué?
12: Ya se sabía.
10: Vamos a mandar un calendario mal, a ver qué dicen. Se mandó el calendario mal, se cayó en él, y así no faltará, mi Tony. Pérez, el lunes, mañana es martes.
13: Claudia.
10: Mañana sale algo.
13: Ya no tenemos el mundial. Ahora, ¿cómo distraemos esta bola de burros mexicanos?
16: Mi Tony, voy a dar una recomendación, a ver si se puede, si no importa, ¿verdad? Que sigamos igual. Pero deberíamos de evitar las ligas, ¿verdad? Todos esos mensajes de ligas. Mejor que la población opine sobre su...
12: Sí, porque acuérdese cómo nos fue con el señor de las ligas.
16: De hablar de política. Si estamos hablando de política, pues que opine cómo le ha ido en la feria, ¿verdad? Y a ver qué ideas nuevas da, ¿verdad? Pero que no pongan ligas. Esos pensamientos son de otros y a lo mejor manipulaciones. Como también a mí no me gustan las ligas, pues yo diría que tampoco no las pongan los demás, ¿verdad? Y que opinen personalmente sobre política.
12: Yo conozco uno que sí le gustan mucho las ligas.
13: ¿Y por qué me mandaste una? Me mandaste liga, no te hagas. Y no te gustan las ligas, pero me mandas. ¿No le han dicho no se basan de año con año, señor mediocre? En México no hay inversión porque ustedes, los de su partido, hicieron todo mal. No sé, ignorante. Sí, es que las inversiones no se hacen por año. Yo le decía el otro día, yo lo comentaba, o sea, el Tratado de Libre Comercio, quienes quieran establecer en México, ya sea franquicias o empresas, hacen inversiones para muchos años.
12: Sí, claro, no por un año, no por 10 meses.
13: No.
10: Pero
13: no
10: acaba de anunciar nuestra señora gobernadora que va a haber una expansión de una empresa maquiladora en el estado, entonces... La presidenta de México también dijo que venía una inversión, no recuerdo de qué corporativo, de qué país viene. Veo una empresa que no se acaba de instalar, no es nueva, ya tiene rato aquí en la ciudad, pero que el año pasado o antepasado comenzó a construir una enorme planta allá precisamente. Ah, pues es la empresa que sí terminó su parte correspondiente del parque que inauguró, entre comillas, Cruz Pérez Cuellar, Pegatron. Es una empresa, es una maquila enorme, mi Tony, la que está allá. Y ellos aparte hicieron una especie de condominios donde viven todos los trabajadores. Son edificios enormes, digo. Estos compas no vienen por un año. Estos compas vienen por años a instalarse aquí en la ciudad.
12: Pero también deberíamos de voltear a ver.
10: Sí, sí, sí.
12: ¿Cuántas están yendo?
10: Pues tienen que ir las que no sobreviven, Carlitos. Así es, desgraciadamente. Son ciclos de que se cumplen. Se van unas, se llegan otras. O sea,
12: pero se están yendo más que las que están llegando. Claro. Ese es el...
10: Sí, sí, pero...
13: No, y las americanas
10: no van a entrar.
0: Al ser el tratado modificado o revisado cada año,
10: sí,
0: no da certeza jurídica a los que quieren participar en el negocio. Ellos quieren apostarle a un largo plazo asegurado.
10: Sí, nomás que requeremos que el señor Trump también, en estos 16 años que le queda al tratado libre de comercio, no alcanza, profe, usted, profe. Se va y llegará otro con otra visión.
13: No, mira, el Tratado de Libre Comercio es conveniente 100% para Estados Unidos. ¿Por qué? Porque logran mano de obra barata, logran industrias que no pueden establecerse por los altos costos en Estados Unidos, ya sea de revisión de materiales, de químicos, de desechos tóxicos y todo eso, que aquí en México vienen y lo hacen facilito, se deshacen de todo, pagan pocos sueldos, muy bajo sueldo, se deshacen de sus químicos muy fácil, somos el basurero de ellos. Gracias. Y los concentramos en recicladoras que luego truenan como la del otro día. Hey. Y eso es parte del beneficio que se obtiene la industria norteamericana en México, y no nada más norteamericana, hay japonesa y de otro tipo aquí en Juárez establecida, pero no es porque quieran, porque seamos un paraíso en la impunidad. Somos un, sí, paraíso en los bajos sueldos.
10: Conveniente a la hora de que ellos superen.
13: Claro, es conveniente para ellos, muy conveniente. Más que nada porque en Estados Unidos pagan altos impuestos a trabajadores. Lo que le pagan a un trabajador aquí, diario, se lo pagan en una hora o dos. Y si son especializados, uff, peor. Entonces, siguen siendo conveniente para ellos. El asunto está en la inversión futura y en los que se vayan a ir, porque la inversión futura, yo no voy a venir a plantar una fábrica, una industria a México si tengo la zozobra de que mañana o pasado, por los asuntos del Tratado de Libre Comercio, no pueda continuar yo en México. Y todo lo que invertí, ¿qué? ¿Cuándo lo recupero? ¿A qué horas lo recupero? Ese es el gran problema, que no se ve ni hablar. Así las cosas. A ver, WhatsApp. La excepción mexicana jugaron como nunca y perdieron como siempre. Oh. Y las burradas profesionales de Edson Álvarez y del tal Arrangel, ese error ni en la primaria lo cometen, y eso que solo es por diversión. Y dice, todo fue culpa del Ayun, todo fue culpa de Calderón, no era penal. Pues sí. No era penal.
12: ¿De Calderón? Sí, pues. ¿De Calderón?
13: La verdad es que el Tala había tenido muy poquito trabajo. Muy poquito, no le habían llegado casi.
12: ¿Pero cuál error del Tala?
13: Pues el penalti, casi nada.
12: Pues tenía que salir.
10: Pues ya, no, se, sí, ya, pero se, ya tarde. Se habían comido ahí al otro, pues sí.
12: Tenía que salir.
13: Dice Lenchito, no demuestre su ignorancia. La economía se basa en la creación de empleos, no en el cierre de plantas. Hay más desempleo que hace 26 años. Cierto. También están despidiendo a mucha gente. Hoy se vuelve a ver en las industrias maquiladoras largas filas de gente buscando
12: trabajo.
13: Buscando, sí, trabajo.
12: Ahí nos los documenta el Turi. ¿Eh? El Turi nos lo documenta casi todos los días. Filas desde una noche de la gente que va en busca de conseguir un trabajito.
13: Como no como antes, que andaban anunciando en las colonias, ¿verdad? Que le daban lana a los trabajadores por traer un amigo. ¿Te acuerdas que les dan un bono?
12: Sí.
13: Usted traigas un compa y yo le voy a dar una feria.
10: O gente
13: que cambiaba...
12: De maquiladora, como cambiar de calcetines.
13: Exacto. se iban a una y se iban a otra. Había bonos, muy buenos bonos por puntualidad, comida, bonos por puntualidad, bonos por no faltar.
0: La industria maquiladora tuvo necesidad de ir al estado de Veracruz
14: a traer
0: autobuses desde allá, trabajadores para sus plantas.
12: ¿Haciendo palomitas o qué?
10: ¿Dónde?
13: ¿Quién fue?
10: No.
13: ¿Quién tiene ese ruido?
10: No oigo nada, yo.
0: Yo no.
12: Suéltenle.
13: Suéltenle. ¿Quién es?
12: Póngale otra vez el aluminio al fusible.
13: ¿Quién fue?
12: Ahí está, ya se lo pusieron.
10: Ah, fue allá. Al aire.
13: Llamada.
10: Pero bueno.
17: Buen día.
10: Bueno.
18: Bueno.
10: Buenos días.
13: Sí.
18: Siguen al aire, ¿eh?
10: Sí. Ahí estamos.
18: Sí, de repente como que se nevó, pero ya siguen al aire.
10: Pues allá la andan moviendo otra vez.
18: Bendiciones a todos. Otro de los bonos que daban antes, Tony, las maquilas, no sé si se acuerdan, los tortibonos.
13: ¿Tortibonos?
18: Sí, ese era el bueno para ir
12: por... ¿Lo daban en las maquilas?
10: No, eso lo daba...
12: Sí. No, eso era de gobierno, ¿no?
10: Salinas. El tortibono. Sacaron
13: Salinas de Gortari.
10: Sí. No, los bonos siempre...
12: Bonos por asistencia, por puntualidad, por producción.
18: Cafetería.
12: Sí, transporte.
18: Ya ves cómo se enfermó en la R.
10: Ah.
18: Entonces no se enfermaron.
12: Sí, se me hace que eso de los tortibonos no era de las maquilas.
10: No,
18: yo pensé que venía de la maquila el tortibono.
13: No.
10: Creo que fue muchos años. Bueno, hace muchos años de eso. Creo que con Salinas o Cedillo, profe Miguel de la Madrid, por ahí, ¿no? Ahí fui. Sí, que nos daban unos papelitos ahí por las tortillas.
12: Los daba con Asupo. En 1986.
10: Fíjate.
18: Ahora sí, me acuerdo que me iban a mandar con el tortibono.
12: Fueron vales gubernamentales.
0: La como chupo.
18: ¿Pero se los daban en las maquilas o cómo los...?
10: No, sé, pero mi mamá nos daba, mi papá nos daba el tortibono para ir por él, para ir por las tortillas. No recuerdo dónde los recogían, la verdad.
12: En la década de 1980 el gobierno entregaba pequeños vales a la clase obrera que se podían canjear directamente por tortillas, ayudando a mitigar el impacto de la crisis y la inflación.
10: Sí. Pero después fue de forma generalizada, no nomás a los obreros de maquila, porque mi papá pues no trabajaba en maquila, no sé de dónde los, quién se los daba, algún líder o algo.
18: Morenas de tortibonos también.
10: Pues ya los da, nomás hago que ahora hay que comprar.
13: ¿Con tu tarjeta de bienestar?
10: ¿Con la tarjetita?
18: ¿Con la tarjetita?
10: Sí, con eso compra tortillas o más.
13: No agarran tarjeta.
18: Están diciendo que con eso entraron a comprar los boletos para el Estadio Azteca, el juego de ayer.
10: Pues a lo mejor...
12: Pues se va. No les alcanza.
10: No alcanza.
12: Ni para las bolsas infladas de aire, dijo el Turi.
10: ¡Corte! Corte, vamos colgaditos.
17: Buen día. Oigan, hay un especialista de economía que sale mucho en Televisa, aquí Televisa Juárez, se pega Salcido. Él es anti-4T.
12: Ah, sí, el señor Salcido.
17: Anti-4T a morir. Y el tipo en la entrevista que dio el viernes comentaba que estaba bien en lo del tratado, que no hay ningún problema. Lo de las máquinas, esas que llegan y que se van y todo eso, dice que eso no entran tan directamente dentro de lo que es el Tratado de Libre Comercio. Esas entran por un decreto que ya existe desde hace muchos años, entonces no afecta tanto. La maquila que se va es porque la tecnología aquí no le alcanza, es más bien por ese rumbo, y las que llegan pues sí están llegando por bastantes años, como la que nos comentaban ahí en una entrevista que le hicieron a la gobernadora, viene creo que mínimo por 25 años esa empresa. Entonces yo creo que ahí nos estamos confundiendo un poquito. Eso lo dijo el especialista,
10: Muy bien. Okay.
12: Pues garantíceme que se van a quedar los 25 años.
10: Corte. Pues
13: sí. Vamos.

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20: 8:48.
21: 8 de la mañana con 48 minutitos ya de este lunes.
20: Rápido.
21: Lunes 6 de julio. En julio ya, qué barbaridad.
22: Se nos va el año.
21: Se nos va el año.
22: Se nos va el año.
21: Qué cosas. Pero bueno. Sigue avanzando el 2026, profe. Hay llamadita.
22: A ver.
21: Vamos a ver. Bueno.
23: Lecho.
22: ¿Qué dice? Sí.
23: Que usted bendiga, Lecho.
21: Gracias, amigo.
22: Gracias.
21: Igualmente para
22: gracias.
21: Usted. Para todos. Gracias, gracias.
22: Gracias, gracias. 8 de la mañana con 51 minutos, 8:51. Gaby Martí, noticias en vivo. Ah, no, ¿verdad? ¿Todavía no? ¿No? Todavía no.
21: A la una.
22: Hasta la una.
21: Sí.
22: En vivo. Aquí estamos en vivo, completamente en vivo.
21: Es correcto.
22: Un día después.
21: Un día después. Bueno, pues sí, hay desilusión, pero pues hay que volver a la realidad. Activarse y seguirle echando ganas. Ándale, que
22: sí. ¿Quién es Antonio Domínguez? El regidor de Morena, Antonio Domínguez, anunció públicamente su intención de participar en los próximos procesos internos.
21: ¿También?
22: Con miras a las elecciones del 2027.
21: ¿Otro?
20: Muchos.
22: Hágame.
21: Bueno, pues está bien. Y ahora sí mi cuello lo puede hacer y deshacer y andar por todos lados, ¿no? Ya tiene permiso. Este fin de semana le tocó pasearse otra vez de nueva cuenta, creo que en Parral. Ándele, está bien. Paseándose a gusto, haciendo, pues, campaña. Haciendo campaña. Otro que tuvo muy activo también este fin de semana fue el ex fiscal César Jáuregui, quien también tuvo un evento en la ciudad de Chihuahua, ante más de 1500 personas con lleno total en el lugar donde fue el evento, con gente fuera, aunque según información que nos llega a ese lugarcito donde estuvo César Jáuregui le cabían nada más 700 personas, pero él le metió 1500 más las que estuvieron afuera.
22: ¿Dónde? Es que me dio risa ver esa nota.
21: ¿Esa nota?
22: Sí, porque ves, gimnasios de pueblo.
21: Ey.
22: Dices, esos gimnasios, si mucho le metes 500 gentes.
21: Pues él dijo
22: vamos a pensar positivamente. ¡Mil!
21: Ah, no.
22: Y luego 1500. Ves la foto y ves muchos huecos y dices, ¿pues dónde?
21: ¿Pues dónde?
24: ¿Pues dónde?
20: El mismo sistema que usaba Teto Murguía.
21: Tanto por metro cuadrado. ¿Qué anda ahí?
25: ¡Cole! ¡Daniel! ¿Qué hay?
26: ¿Cómo estás?
21: ¿Qué es, Dani?
26: Buenos días. ¿Y? ¿Qué pasó? Tranquilón, viendo lo nublado de la ciudad.
21: Ah, nubladito.
26: Está demasiado nublada.
21: Qué bueno.
26: Déjeme, sacamos el teléfono porque así no le escucho. Sí, muy bajito.
25: No, pero si nosotros sí te escuchamos bien aquí, ¿eh?
26: Sí.
25: Sí, te escuchamos.
26: Ah, ya lo escuché mejor.
21: Ahí están.
25: Sí.
26: Oye, okay, perfecto.
25: Mande. Una persona por el WhatsApp, ¿cómo funciona o cómo hay que tomarse el plenitud sexual?
21: Plenitud total.
26: Okay.
25: Total, así se llama.
21: Total. Ajá.
26: Sí, plenitud sexual. Así es que no es un hombre, pero sí es plenitud sexual o potencia sexual. Cualquiera de las dos.
21: También.
26: Pero según yo, que tiene plenitud, que es el mismo contenido, nada, cambió la etiqueta de potencia a plenitud. Es muy sencillo, simplemente son 2 mililitros que se puede medir con una jeringa o media tapaderita de en envase, en medio vaso con agua. Lo pueden tomar 2 o 3 veces al día. Esto es con la intención no es como una pastilla común y corriente, es que Viagra es que afecta al corazón, no. Aquí lo que hace, principalmente lo que es plenitud sexual, es ayudar a que el organismo empiece a recuperar la energía y llegue a tener la inyección de sangre en la parte masculina. No quiere decir que todo el día van a estar con la necesidad de tener intimidad, sino que al momento en que llegan a la intimidad, plenitud sexual lo que va a hacer es ya haberles dado la fuerza a su parte masculina para que la persona tenga su momento placentero más prolongado, o sea, mayor tiempo. Aparte evita eyaculación precoz, produce mayor cantidad de esperma y también, lógicamente, ayuda a satisfacer más a su pareja, ¿no? Aparte, nos ayuda a desinflamar la próstata. Es parte bien importante de que lo sepan esto. Nos ayuda a desinflamar la próstata y a desintoxicar el riñón y la vejiga. Porque en muchas ocasiones, cuando consumen demasiadas pastillas, sobre todo la gente con diabetes, lógicamente se bloquea completamente la parte íntima. Y de esta forma vamos a empezar a eliminar la toxina que le está impidiendo tener la intimidad y aparte que le está generando daño colateral. Y aquí con plenitud sexual tenemos la ventaja tan grande de que se desintoxica completamente esa parte interna, se mejora también, se desinflama la próstata y nos ayuda a una mayor erección. Esa es la función y lo puede tomar 2 mililitros 3 veces al día. Aparte, es 100% natural pero muy concentrado. Lo que hace es dar esa reacción. Un punto importante, no es como la pastilla, repito, que les puede dar un derrame o un infarto, porque están forzando al corazón realmente, ya que el bombeo sanguíneo llegue de forma rápida. Y ahí es cuando llegan o derrames en los ojos, o un derrame cerebral o un infarto. Entonces, eso hace la contra plenitud sexual, es completamente diferente, es totalmente natural, no hay riesgos y aparte aporta energía física y mental. O sea que la gente va a empezar a elevar su nivel de testosterona también para estar más activos y también más alertas de cualquier situación. Eso es lo que hace plenitud sexual así a grandes rasgos.
21: Muy bien. Ahí está, mire, plenitud sexual.
26: Y aquí pues, tenemos. Repito, no tiene ningún daño colateral, al contrario, mejora. Y aparte también lo que he comentado siempre, la gente toma medicamento para el azúcar, pues lógicamente les va a ayudar a que funcione su medicamento, pero a quitarles el problema que les va dejando con consecuencias, con secuelas. Los residuos se depositan tanto en vejiga, intestino, riñones e hígado. Y esa función también tiene plenitud sexual, quitar todos esos residuos que puedan estar bloqueando. Y de hecho son bloqueadores las pastillas o la insulina, son bloqueadores para la función eréctil. Entonces, plenitud sexual va a ayudar a contrarrestar ese malestar que le está ocasionando ese tipo de pastilla o de insulina.
21: Órale.
26: Es muy práctico, ¿verdad? Es muy práctico. Repito, sencillo de tomar. 100% natural. Muy concentrado, por cierto. Y también no es nada más para las personas que tienen disfunción. También para las personas que quieren mantener su ritmo sexual activo y no disminuirlo. Por el paso del tiempo, por el motivo que sea, el punto aquí es mantenerlo activo y hay quienes quieren mantenerse así. Entonces, es bien importante esto. Para ambos casos funciona bastante bien. Y sobre todo, pues sabemos que la gente se espera a que esté el daño para posteriormente empezar a atenderse, pero en este caso lo pueden tomar cualquier persona. Los diabéticos, del segundo al tercer día empiezan a ver resultados. Una persona que no consuma ningún tipo de medicamento para el azúcar, desde el primer día ve resultados favorables. Ándale. Repito, la concentración, la energía física, mental, es lo que más da también, aporta.
21: Véngase por él, aquí lo tenemos.
26: Se cuidan su próstata también, que es el punto importante.
0: Aquí lo tenemos en cabina, para que usted venga por plenitud sexual y empiece a utilizarlo ya.
21: ¡Ándale!
0: Ya. ¿Nos hablas de él a las 10 de la mañana, mi querido Daniel?
26: Con todo gusto, señor. Muchas gracias.
21: ¡Órale! Cuídate. Ya está hablado. Ahorita el buen Dani.
0: ¡Ándale!
21: Véngase por su plenitud.
0: No se sabe todavía, Carlitos, qué fue lo que le resultó a Raúl Jiménez. Parece ser que es
22: un esguince de segundo grado.
0: ¿Eso dijeron que era?
22: Al parecer.
25: Ah, qué bueno, porque alguien habló hasta de fractura. Fractura y ese tipo de cosas, pero
22: parece
25: no,
22: que no, parece que
25: ah,
22: no.
25: Qué bueno.
22: Pero sí se vio muy aparatoso el tobillo.
25: ¿Cómo se habló?
22: Ajá.
25: ¿Cómo se habló? Sí. Total, terminamos jugando con 10 también nosotros. Ya no había cambios.
22: No, pero cuando es así por lesión,
25: sí,
22: sí, sí se da.
25: Pero ya no había ni tiempo, ¿eh?
22: Ya no.
25: Está acabando el
22: juego. No, ya no había tiempo.
25: Pues sí.
21: Bueno, ya no había tiempo.
25: Ya no había tiempo.
21: Ahí para la próxima.
22: Muy malo el arbitraje, ¿eh? Muy malo.
21: ¿Se te hace?
25: Sí, muy malito.
22: Sí, muy malo. Muy malo el arbitraje. O sea, para los dos equipos.
25: Para los dos.
22: Para los dos. Mm. Muy, muy malo el arbitraje.
21: No dijeron ahí que era un árbitro muy experimentado.
22: No.
21: Con gran trayectoria. Dije.
22: No.
20: El Fabio es el menor.
21: Muy drástico.
20: Se equivoca para los dos lados.
22: Sí. Sí, se equivocó feo para los dos lados. Muy, muy, muy mal el arbitraje. Cortaba avances, marcaba faltas cuando no las debía de marcar, Bueno. No, muy malito, muy, muy malito el arbitraje.
21: Uh-huh. Qué cosas.
22: Pero malo para los dos, o sea, como dice el profe, malo.
25: Así es. Malito, dice una persona, pues, los errores de los del Chivas. Sí, sí hubo un error del chavo Brian Gutiérrez, el osote que cometió también, que perdió el balón ahí y que terminó en el gol. Bueno, en el penalti, pero bueno, ya eso ya pasó.
21: Sí, hombre.
25: De Chivas o de América o de Cruz Azul, de quien sean. Ya, estamos fuera, ni hablar ya, a llorar a con Cavada.
21: Pero bueno.
2: Buenos días.
21: Buenos días.
2: Oye, Tony, una preguntota. Sí. ¿Por qué en la cortinilla que tienes de la estación tienes la dirección de la avenida Insurgentes?
25: Porque esas cortinillas las hacen en México y así está configurado la dirección en RSST. Hoy les digo que lo cambien, tienes toda la razón del mundo. Ya no estamos en Insurgentes.
2: Pues ya tienes muchos años allá en el otro y sigue la cortinilla con la dirección de la Insurgentes.
25: Ok. Hoy lo tratamos. Lecho, te lo encargo, ¿no? Ahí habla con los de sistemas.
21: Pues a ver si se puede.
22: ¿Pero cuál cortinilla?
21: Pues, es la identificación.
22: Sí. Ah, la sí, identificación.
21: Sí, es que así está registrada. Y no sé si ya hicieron el cambio ellos. Vamos a ver si se puede.
2: Sí, porque okay. Uno piensa que estás ahí de chueco y haciendo malabares con la hacienda.
21: No, nunca, nunca. No. Ala. Y luego con la hacienda. Tenga.
25: Ponlo.
21: Tenga. ¿Qué? Y luego con la hacienda. Oh, hombre.
2: Bueno,
21: hombre, estamos más checados que aquí.
2: Así se presta para pensar mal. Ustedes siempre están pensando mal. ¿Por qué no tengo derecho de pensar
22: aquí
2: yo mal?
22: Usted no trabaja aquí.
21: Llegan los de Hacienda, entonces, llegan los de
22: usted municipio, no trabaja aquí.
21: Los de la revalidación.
2: Pues no trabajo ahí, pero los escucho.
22: Ah, no, pues bueno. Ese es jale de nosotros.
2: Bueno, pero también es jale mío de hacerle la corrección a
22: los
2: No.
22: Ese déjenlo a nosotros.
21: Ya estamos.
22: Sí, pásalo.
2: Dale, bye, bonito día.
21: Ándale, gracias. Es más, todavía nos llegan notificaciones de Radio Cañón, porque no está de abajo oficialmente, fíjese. Para que vea cómo es la burocracia.
25: Metichi.
21: Todavía llegan aquí.
25: Ponle otro para que se
22: vea. Sí. Ponle otro nomás por no dejar.
21: ¿Bien?
22: Sí, pónselo. Pónselo.
21: Profe. Profe, le pongo otro.
22: Sí, por quitatiempos.
21: Ah, dele, profe.
22: Si no hubiera hablado, ya estaríamos en el corte.
25: Sí.
20: La burocracia.
21: La burocracia, sí.
25: La burocracia,
21: No se puede hacer nada contra eso. Una disculpita. Pero por eso decimos dónde estamos.
25: ¿Participó el FBI en la captura del Mayo?
21: Hey.
25: Mañana Claudio Sheinbaum, el martes.
21: ¿El martes?
25: Lo va a decir. Este martes va a presentar la conferencia, va a tener un informe sobre la captura de Ismael el Mayo Zambada, luego de que un reportaje señalará la presunta participación del FBI en el operativo realizado en julio del 24. ¿La van a acusar a nuestra presidenta de traidora a la patria?
22: ¿Por qué?
21: No.
22: ¿O si no sabían?
21: Espérense el martes. No, ya dijo que no sabía. Esta fue una irrupción sin no oficial. Ella lo dijo.
22: ¿No sabía?
21: No sabían ni que se lo habían llevado hasta cuando ya apareció allá de aquel lado.
25: ¿Y tú crees que si hubieran sabido hubieran dejado? No, hombre. Pues si también todo lo que los trae ahorita en la bronca.
21: Tania, Tania, de 43 años. Tania Musquiz.
25: ¿Qué es esa?
21: Es alcaldesa, ex alcaldesa de Coahuila por el Partido de Morena. Fue detenida en el municipio de San Pedro. La morenita, la morenista fue detenida con una orden de aprehensión por el delito de peculado y ejercicio abusivo de funciones. Ya fue trasladada hacia un penal en Coahuila. Elementos de la Agencia Estatal de Investigación la interceptaron y la detuvieron. Ya está en un penal a disposición.
25: Ándele.
21: De Nuevo León.
20: No quiero ayudarla porque los datos malos son del PRI.
21: No, ni modo. Ándele. Sí. Caiga quien caiga. Bien lo dijo Harfuch. Caiga quien
25: Harfuch.
21: Caiga.
25: Caiga quien caiga.
21: Caiga quien caiga.
25: Ándele.
21: Muy bien.
25: ¿Será?
21: Ándele. Díganle. Ahí está, mira.
25: Ándele.
21: Ahí está.
25: Ándele.
21: Así que ándale. No se confíen. Pueden caer otro.
25: Ándale. Muy bien.
21: No sabía que el 5 de julio era Día de los Inocentes.
25: Dice, no, Tony, comentaron algo de la camioneta del Cuauhtémoc Blanco que le grafitearon unos manifestantes. Ey. Se la dejaron toda rayada, los acosadores.
21: ¿Se lo pongo?
25: Sí, pónselo.
21: Sí, se lo pongo.
25: ¿Qué andas oyendo, muchacho? ¿Qué andas oyendo? Ey. A ver.
3: Échale, échale, mi Lench. Buenos días a todos por allá, por aquí, por allá y por acullá. Saludos desde la Regina, Chihuahua, México. Acá andamos, mi Lench. Saludos a todos y pásenla bien. Arre.
21: Arre. Bueno,
4: bueno. Buenos días.
21: Buenos días.
25: ¿Qué pasó?
4: Oiga, a ver si la gente que los escucha sabe en cuánto cuestan los boletos para entrar al parque de Disneylandia.
25: Ahí lo $200 $200 $206 Él andaba, está usted viendo en Orlando, en el Disney de Orlando, $206 cuesta el boleto, nada más para entrar.
21: Hay un boleto
25: VIP que te cuesta otros 200.
21: O sea, 200, 400.
25: Compra la entrada. Y luego compras un boleto VIP para que te puedas subir a todos los juegos rápidamente, una vez nada más, para que puedas subirte, pase rápido, vaya, $200 más 200 del parque de entrada. Pero según se ve en la foto que le están tomando al hijo de López Obrador, él está formado en una fila, entonces no compró boleto.
21: No, porque no traía dinero.
25: No, pues no le alcanzó. No,
21: está ocupando palomitas, ¿no?
20: ¿De dónde quieren
21: que tenga dinero? Lo estaba viendo de lejos, ¿no?
20: Pobre muchacho.
21: Pues sí.
20: Ese pobre muchacho, ¿de dónde quieren que tenga dinero?
21: No. Pues si no trabaja, ¿cómo va? A lo más estaba como el chinito, así milando.
25: Nomás milando.
21: Sí,
25: nomás
21: carito, milando. Sale carito.
25: Ahí lo captaron en Disneylandia, Orlando.
21: Ah, órale.
25: Sí.
21: Mira qué padre. Me mandan un video, Tony Carlitos, profe. De las presas Las Vírgenes, que a pesar de que tiene poca cantidad de agua, ayer se llevó a cabo un torneo de pesca. Se ve padre, se ve bonito todas las lanchas ahí saliendo del punto de partida y a pescar. Está suave todo ese tipo de actividades. ¿Aquí dónde podríamos llevar a cabo un tipo de estos torneos? No, no se puede.
25: No, lo que vamos a pescar es el COVID.
21: Una infección ahí en la presa de Anapra, ¿verdad? Hijo, sí. No, qué barbaridad. Bueno, ¿por qué le dicen presa, profe Tony, ustedes que saben un poquito más? ¿Por qué presa de Anapra? ¿Si es una presa o no?
25: Ah, qué fregado va a ser.
21: ¿No?
25: Dice el boleto de Magic Kingdom. Es que en Orlando hay cuatro diferentes Disneylandias. Magic Kingdom, que es el normalito, cuesta $165.
21: Ándele.
25: El Walt Disney World Orlando cuesta $235.21. Buenos días.
21: Venga.
5: Sí, buenos días, espere. Buenos días, muchachos.
21: Good morning.
25: Buen día.
5: Buen día. Oye, a tierra me fui al F&B. Oh, está muy baja la agua ya. Que estuvo muy bonito los puentes. Estuvo muy bonito los puentes allá. Sí, estuvo muy padre. Estuvo todo. Pero está baja el elefante, está baja el agua.
6: Está baja.
5: Pobrecita, no, yo creo. Sí, está muy bajo, ya se ve el. Ya no es elefante, es bulefante, porque no, se mira acá. Ya se le miran las piernas, yo creo.
6: Ya hablan los puros rines.
5: Sí. Sí, ándale, Tony. No, pues ahí estaban muchachos, pero nos la pasamos a todo dar, es lo bueno.
6: Ok.
5: Habiendo los cohetes y bien cohetes.
6: Órale.
5: Bueno,
6: órale.
5: Cuídense. Bye.
6: Decía, órale, ya está.
25: The Magic Bye. Kingdom, no creo que haya ido hasta Orlando para entrar nomás a un parque. Son 4 de Disneylandia. El Magic Kingdom cuesta $165.96.
6: Órale.
25: El boleto. El Walt Disney World Orlando, $235. Walt Disney World Orlando, por 2 días, el boleto te cuesta $303.82. Entonces, hay un día en el Water Park, ese cuesta $77. Epcot, que es otro de los parques, cuesta $163. Disney Hollywood Studios, $165. Disney Animal Kingdom, $142 el boleto. Walt Disney World Orlando, o sea, si usted quiere ir a los parques y a la, ¿cómo se dice?, al water park, como las albercas, $399. Walt Disney World Orlando, 4 días, 4 parques completitos, ese es el que debe haber agarrado, $437.
6: Por persona.
25: Sí, claro.
6: Ándale.
7: Ese fue, ahí va, mucho.
25: Ahí va. Sí, ahí va.
6: Oiga, salieron buenos los $200 que traía el papá en la bolsa del pantalón.
25: Ah, cómo no. Es que hay que invertir, Carlitos. Hay que saber dónde invertirlos.
6: Salieron buenos los $200.
25: Pues nomás échale cuántos años de campaña con ese billete en la bolsa. Ya invertido, pues sí, ¿no? Sí, da frutos. Sí, da frutos.
7: Los traía como amuleto.
25: Como amuleto.
6: Sí, nada más. Buenos días.
8: Buenos días, Tony, Lencho, Carlitos, profe, un gusto saludarlos.
7: Buen día.
8: Aquí nomás, Tony, hablando ahorita de precios de Disneyland. Recuerdo que en los 60 íbamos a Las Piscas, a California, y una vez hablando de 65, 66, uh-huh. Y para entrar en ese tiempo, Tony, $13.
6: Sí.
8: En ese tiempo, ¿cómo cambian los tiempos? Pero todavía me acuerdo, $13, y nos daban así boletitos para diferentes juegos.
6: Ajá.
8: Pero bueno, pues así son los tiempos.
6: Así son los tiempos.
8: Pues salvarlo, muchachos, y
6: dale.
8: De hecho, ¿cuánto está el champú del crecimiento de pelo?
6: 500 el champú, el ingeniero.
25: Pero no va a haber venta esta semana. Bueno, ándale,
8: pues. ¿Cómo?
25: No, nada.
6: Nada.
25: 500 varos.
6: 500. El del ingeniero.
8: Órale,
6: gracias. El de Daniel, pero
25: no
6: también
25: vamos
6: tiene
25: a tener esta semana.
6: Ok. No, vámonos.
25: Se anuncia. Quiere gratis todo. Bueno. Buenos días.
6: Morin.
12: Sí, Tony, ahorita te habló este señor también. ¿Te acuerdas en aquellos años, en el 79, usted te habló de Disneylandia?
6: Sí.
12: Allá en California, porque yo viví 12 años, la Pepsi nos regalaba los boletos. Inclusive, yo trabajaba en Vernon, California. Y el señor, el dueño, un tío nos regalaba los boletos. Los viernes nos ponía ustedes y boletos para Disneylandia. Y estaba bien barato. Regalaban los boletos en aquellos años. Gracias, muchachos.
6: Ándele, vámonos, vale, a corte.
25: Gracias.
6: No, ¿para qué, hombre?
25: Porque después sí, no completo los del estado.
6: Ah, ok. Vámonos. Sí,
25: son muchos.
6: Vamos.
13: No se vayan. Ya volvemos. Regresamos. Después de un corte comercial. ¡Cabina!
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7: Las 9:13.
8: 9:13, no con 16. No es con 16. 16. Sí, mi profe. Ah, qué bárbaro, le quiero regalar 3 minutos, pero no.
7: Y son descalcito.
8: Sí, 9:16. Ahí vamos avanzando en la mañanita. ¿Amaneció fresco el día de hoy?
9: ¿Es de hoy?
8: Estuvo fresquecito la mañana.
7: Sí, correcto. Muy, muy agradable.
8: Muy agradable. Este, el café me supo mucho mejor, aunque sin pan, pero bueno. A ver si no me hace daño. A ver si
9: no me hace daño. Ahí están las triquitraques.
8: No, estoy libre, todavía ando ahí. Triquitrácate. ¿Te acuerdas de los comerciales?
9: Triquitrácatelas.
8: Bueno, dice por acá comentario. Referente a lo comentaban en la mañana del accidente que pasó en el puente libre, ¿qué saben? ¿Fue detenido la persona o no?
9: Sí.
8: Tenga, amigo. A ver, sí, cómo no. Tenga. Oh, sí, tenga. ¿Qué pregunta? ¿Qué pregunta? Ya no.
9: Claro que sí.
8: Está detenido. Está detenido.
9: Qué barbaridad. Déjeme le digo cómo va el recuento. En Venezuela de muertos, 3,342, con 16,840 heridos. Ya enterraron más de 150 cuerpos sin identificar. 3,342. Dime, profe.
7: Pero ha habido mucha corrupción de los mismos policías, los mismos soldados de Venezuela. Muchos actos de corrupción, qué increíble.
8: Vea, profe, donde quiera florece ese mal.
9: Pues sí.
8: Dice por acá, a ver, lee esto, Lencho, por favor. Ahí voy, a ver, dice.
9: Léelo.
8: El pastor le pregunta a Juanito.
9: A ver.
8: ¿Y tú no te asusta? Y no te asusta que algún día puedas conocer a Satanás. Juanito le contesta, al que le debe asustar es a usted, que todos los días domingos vi hablando mal de él. Ah, caray. Bueno.
7: Está bien.
8: Qué bárbaro. Pues de modo que hable bien.
10: Dice acá, la envidia era un pecado.
8: La envidia era un pecado.
10: Hasta que llegó Morena y le cambió el nombre a Justicia Social.
8: Justicia Social. Muy bien.

0: Renovarse o morir, te va.
1: Claro, así debe ser, profe, siempre hay que ir innovando.
2: Innovando. Oye, anoche, qué triste se veía el ángel de la independencia, ¿verdad, Carlitos?
3: Y se le cayeron las alitas.
1: ¿Cómo, hombre? Sí. ¿No fueron?
2: No, nadie, ¿no? ¿Cómo?
1: Hay que estar en las buenas
2: pusieron
1: y en las malas.
2: Pusieron pantallas a todo lo largo de Reforma. Y el ángel ya lo habían blindado para que no se metieran todos, para 25 mil personas nada más. No, se quedó solito.
0: Tomando como punto de referencia los festejos del triunfo número 4, ¿se imaginan que hubiera ganado el quinto?
2: No,
0: ¿qué hubiera pasado?
2: No,
3: hubiéramos transmitido el día de hoy. ¿No?
2: No.
1: ¿Bloqueado toda?
3: Sí.
0: Uh-huh. Miedo, mucho miedo de un festejo de ese tamaño.
1: Ay, Diosito, bueno.
4: Bueno.
1: Buen día.
4: Lencho.
1: Hey.
4: Usted es mi preferido y mi consentido, pero no, pues póngaselo, Lencho, póngaselo.
1: ¿Por qué?
4: No, pues póngaselo primero. Póngaselo.
1: Ahí está. Sí.
2: Espérate, te falta.
4: ¿Cómo se le ocurre que va a haber un evento de pesca o algo parecido aquí en Juárez? Oiga, Lencho,
1: bueno,
4: por favor.
1: Pues, o sea, yo dije, ¿cómo se vería un evento de pesca aquí en Juárez?
4: Pues sí, pero pues ni pensarle, ¿no? Cómo se vería, porque no hay ni infraestructura, ni planes, ni nada, Lencho, por bueno, favor.
1: Toma, Lencho.
4: Se lo merece, Lencho.
1: Sí, se lo merece. Está bien. Era para ver si me estaban escuchando, sí.
2: Pues ahí les va. La ministra Lenia Batres, muertos de hambre como andan los de Morena.
1: ¿Ahora qué hicieron?
2: Ahora están una propuesta para grabar con impuestos a las herencias y las Afores.
1: Sí.
2: La ministra Lenia Batres está quedando en ridículo en su propuesta de cobrar un 35% de impuesto a las herencias y a las Afores, porque según ella... ¿Mm? Generan desigualdad social.
1: Ya le dijeron
2: las
1: que
2: herencias no.
1: No
2: se construyen de un día para otro, son resultado de años de trabajo, esfuerzo, ahorro, inversión. Además, ese patrimonio ya pagó los impuestos correspondientes.
1: Es correcto.
2: ¿Por qué los hijos o los nietos tendrían que volver a pagar impuestos por un patrimonio que ya fue grabado? Esta propuesta refleja una profunda ignorancia sobre cómo se construye el patrimonio de las familias mexicanas, de una visión socialista. Muertos de hambre quieren sacarle dinero a lo que sea, estos morenistas, a lo que sea. Sí. ¿Ya le dijeron que no?
1: No, le dijeron que no. Lo sometieron a votación entre los magistrados y creo que quedó en contra la votación. Van a proponer o elaborar más bien otro documento, otra propuesta, donde no sea viable esto de lo que ya pretendía o justificaba que debería ser el grabar la entrega de los recursos de Afore a los beneficiarios y las herencias de los beneficiarios, grabarlas con el impuesto sobre la renta. Dijeron que no,
0: claro que
1: anda
0: no.
1: Mal, mira,
2: deja loca, tragachanclas de cartero viejo.
1: ¿Qué le pasa, hombre?
2: Qué barbaridad.
1: Acá me corrigen, se dice elaborar un proyecto. Ah, okay, van a elaborar un proyecto nuevo, muy bien. Gracias,
2: amigo. Y ojalá que te digo.
1: Sí, pues es que no.
2: ¿Qué hace bien Morena? ¿Qué hace bien?
1: No. Chivo. Paren eso.
2: Chivo.
1: ¿Cómo no elaboran uno que diga reducción del ICR? No. No creo.
2: Anda,
1: mijo. Tenga anda. Otro.
2: Oh, sí.
1: Qué barbaridad. Ayer discutí con mi mujer, dice, me puse a hacer una banderita, tomate, cebolla blanca y chilito jalapeño. Pues no llegó mi ruca y la revolvió toda, no sé en qué quedó. Pues ni modo, amigo. Era un piquito de gallo, pero él quería su banderita, todo separado. Llegó la señora, se la revolvió, ándele, pues. Ni modo. Qué bárbaro.
0: Sabe igual,
1: ándele. Ya, cómaselo, no te
2: eches. Sí, Eugenio Hervés, a ver.
5: ¿Qué traes, Eugenio? ¿Se desmayó?
1: Eugenio.
6: Papá. Papá. Papá, papá. ¿Estás bien? Ahora que se ha puesto un poco en contra. Papá.
2: Se desmayó el Eugenio.
1: ¿Cómo, hombre?
2: Sí.
1: Le pegó gacho.
2: Y sí, pobrecito.
1: Bueno, qué bárbaro.
2: Le pegó feo.
1: Pues es que sí, mucha gente muy apasionada, la verdad, en esto, en este tema del fútbol. Y pues ahí vienen las consecuencias, no se fanatice tanto. Véalo, no, disfrútelo. No, no.
2: Disfrútelo, pero, no, nomás.
1: Sí, sí, sí, sí.
2: Y luego Maná cantando regacho en el medio tiempo también. El cielito lindo con Maná, no. Total que estuvo todo para llorar.
7: No, bueno, no era el cielito lindo.
1: No, ¿cuál cantaron?
7: El rey.
1: ¿Era el rey?
7: Ah, el rey.
2: El rey. Sí, cierto, el rey. Para llorar. Poquito peor. Está más desafinado que la fregada.
1: Claro que era, ¿verdad? ¿Por qué no llevar lo que realmente nos representa, que es un buen mariachi? Órale, déjense caer, vámonos.
2: Así pero, es.
1: Bueno. En fin, cada quien. Bueno, siguen las labores de limpieza en el río inundado allá en Parral. Ya retiraron todos los automóviles varados. Ya están dándole por ahí una buena limpiada a este canal río, carretera río, como el que tenemos aquí en Juárez. Y según el presidente municipal de aquel municipio, van a implementar nuevas medidas de seguridad para evitar precisamente que estos sucesos se presenten de nueva cuenta, ya que estamos llegándole a la temporada de lluvias y no descartemos tener un temporal igual o más pesado a lo que vivimos estos días en Parral. Bueno, pues está bien, pónganse a trabajar, pónganse pues sí, a jalar. Bueno, bueno.
2: Por favor.
8: Muchachos, buenos días.
1: Buenos días. ¿Qué pasó? ¿Qué pasó? Pásenle.
8: Oiga, le dije que iba a estar difícil.
7: Sí, ah, sí nos dijo, sí nos dijo.
2: ¿Cómo anda de diarrea?
8: No, no me dio diarrea porque yo ya estaba, Tony.
2: Ya estaba preparada. Acuérdese.
8: No, Tony, acuérdese que yo estaba preparada porque yo, aunque digan lo que digan, pero yo sí sé de fútbol y de béisbol y de todo lo
1: demás. Ah, qué bien.
2: Ah, bueno.
1: Nosotros que estamos ahí nomás bueno, de... Nomás.
8: No, yo le apostaba mucho al, ¿se acuerda? Al MAM.
1: ¿Sí?
8: Nunca me pagaba. Nunca me pagaba. Ah, sí, MAM.
1: Espérese, no empiece a ventilar.
7: Pónselo.
1: Sí.
7: Pónsito, se lo ganó, señora.
8: Oye, muchachos, nomás había la vida en México. ¿Y qué pasó con Brasil también?
1: ¿También se fue?
7: Ya, también mal. Amarró los burros. También.
2: Y se me hace que chupa faros Estados Unidos.
1: ¡Bala!
7: Y Argentina.
8: No, posiblemente Estados Unidos gane ahora. ¿Sí? ¿Mañana? ¿Sí?
1: ¿Mañana?
8: Sí.
2: Mañana.
1: Ok.
8: Sí.
1: Bueno.
8: Posiblemente, dije, ¿eh?
2: Ok. Pues sí, pero
8: por lo menos, pero Brasil, al llori como niño, no hizo nada.
1: ¿Cómo, hombre? Pues sí. Lárgame, Dios.
0: ¿Qué equipo pues, le gusta, señora, para la final?
2: ¿Quién le gusta para la final?
8: Pues yo digo que Francia y a lo mejor Argentina, como dijo Tommy.
1: Sí. Van a hacer un paro Argentina porque el Milei anduvo celebrando.
8: A ver.
1: Milei anduvo celebrando el 4 de julio. ¿Qué tiene que andar celebrando este pelos?
2: Barbero.
1: Sí, barbero. Bailando.
2: Barbero.
8: Bueno, ándale, pues, vamos a ver qué pasa ahora.
2: Ahora pues.
8: Yo le voy a Portugal.
1: Ella le va a Portugal. Pues. Carlitos, ¿a qué le vas tú?
2: Ande, pobre.
1: Pues sí, ¿A Portugal?
2: Ah, bueno.
1: Portugal.
2: Hijo.
1: Bueno, no.
8: Buenos días. Chicos, me quedé con otra señora. Bueno, nomás para decirles, recogimos pampers allá en la Dyer. Pues me hizo el favor una amiga de recoger bolsitas de pampers y yo se los hablé para decir que les agradezco.
1: Ah, muy bien.
7: Muy bien.
1: Muchas gracias.
8: Sí, y son perfectamente la talla ese, porque aunque no lo crean, ya uso ese.
1: ¡Ay! ¡Qué presumida! Venga, para que se vea más contenta todavía.
7: Y mira, a mí me quedan grandes los S.
1: ¿Me quedan grandes?
7: Sí.
1: Al amigo que estaba solicitando los pañales extra grandes, ya están aquí, venga por ellos. Porque un amigo nos hizo el favor de traerlos aquí a la estación. Uh-huh. Precisamente para ustedes, están destinados. Venga por ellos, por favor. Bueno, bueno.
0: Especiales para usted.
9: Bueno, sí. Buenos días.
1: Buenos días.
9: Oye, Tony. Esta señora, la morenita, esa congresista, se me hace que sacó esa onda de acá, ¿no? De Chuco.
1: Sí.
9: Eso de cobrar impuestos a las herencias, porque te comento que a mí mi jefito me dejó un cantón. y yo tuve que pagar los impuestos porque en aquellos años valía la casa, no sé, 60 y ahora vale 120.
2: Ah, pero acá en Estados Unidos sí pagas.
9: ¿Cómo?
2: Sí, acá en Estados Unidos sí pagas.
9: Sí, bueno, te digo, como que quieres sacar esas ondas, ¿no?
1: Pues a lo mejor sí.
2: Así es.
9: ¡Qué barbaridad!
1: ¡Qué barbaridad!
2: ¡Qué
1: barbaridad!
2: ¿Qué vamos a hacer, licenciado?
9: ¡A los guachos!
1: ¡Órale!
9: ¡Vámonos, que nos van a multar!
1: ¡Ahora!
2: ¡Déjate estar hablando! ¡Ahora, ya nos vemos! ¡Ahí nos vemos! ¡Bye!
1: ¿Por qué?
2: ¡Hasta mañana! ¡Fuga! ¡Buenas!
1: ¡Vámonos pues! ¡Ahí nos vemos! ¡Bye! ¡Fuga!

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14: Hola, ¿qué tal? Muy buenos días, muy buenos días. Arrancamos el Deportivo 800 con toda la información del deporte local, estatal, nacional e internacional. Quédese con nosotros, iniciamos.
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14: Bien, ya regresamos. Muchísimas gracias por continuar con nosotros. Gracias por acompañarnos. Es el Deportivo 800. Y bueno, pues arrancamos con la información, como es una tradición en este su espacio, con el tema del deporte local. Y bueno, arrancamos con el tema del equipo de la Tribu de Ciudad Juárez. Mi estimado Lalo, bueno, te saludo con mucho gusto. ¿Cómo estás? Buenos días.
19: Sí, ¿qué tal? Oye, Carlos, pues me da mucho gusto, aparte de la tristeza, la realidad de las cosas, ¿no?, de nuestra selección mexicana de fútbol, pero te da tristeza porque el equipo de los aborígenes no le pudo pegar al equipo de los mazorqueros de Camargo en una obligación que tenían, obligaciones que tenían obviamente independientemente de que ascienden en la tabla de posiciones, pero sí tenían la obligación luego de obviamente barrer al equipo de los mineros de Parral hoy.
14: Sí, gracias a esos resultados, Lalo, donde el equipo de los indios sacó victorias contra Parral, que no lo veíamos, Lalo, pero tampoco veíamos que perdiera con la escuadra mazorquera, y el equipo de la Tribu, gracias a esos triunfos y a esa combinación de resultados que se dio durante el fin de semana, el equipo de los indios ya aparece en el cuarto lugar del standing del estatal de béisbol.
19: Sí, pero la realidad de las cosas, yo creo que eso me gustaría obviamente que tuvieran la primera posición, una primera posición que no la va a lograr, esa es la realidad de las cosas, ya que el equipo de los Mazorqueros de Cuauhtémoc está imparable, sin lugar a duda. Sí, así es sencillo. Yo creo que el pleito va a ser, siento yo, que va a ser el pleito por la tercera y la segunda. Aunque obviamente yo creo que la posición, no creo que obviamente el equipo de los algoneros, no creo que el equipo de los dorados de Chihuahua vayan a querer obviamente descender obviamente abajo en la cuarta posición. Yo creo que independientemente era la obligación del equipo de los indios tratar de mejorar para tratarse de alguna forma de que el inicio de los playoffs ellos pudieran recibir en casa en la primera fase. Pero bueno, de todos modos, yo sigo diciendo, obviamente, te repito, que Indios tiene que mejorar mucho. Definitivamente le está costando mucho al bateo, en la realidad de las cosas, porque en realidad el equipo de los Mazorqueros de Camargo es el último lugar de la tabla. Y no es posible que te pudiera venir a hacerte, de haberte sacado la victoria aquí en casa. Vienen dos series, yo las últimas de la temporada regular. Está obligado Juárez, obviamente será la temporada, obviamente con victoria.
14: Lalo, y si le damos una revisadita al standing, ninguno está eliminado. A falta de 6 partidos para que concluya la temporada regular, ninguno está eliminado. Manzaneros de Cuauhtémoc, bueno, está en primer lugar. Manzaneros de Cuauhtémoc, 16 ganados, 8 perdidos. Algodoneros de Delicias es segundo con 15 ganados, 9 perdidos. Dorados de Chihuahua es tercero con 14 ganados, 10 perdidos. Luego vienen los Indios de Juárez y los Mineros de Parral. Por dominio, el equipo de la Tribu está en quinto lugar, 12 ganados, 12 perdidos. En el sexto lugar aparecen ya los Faraones de Nuevo Casas Grandes, 11 ganados, 13 perdidos, mismos números que Venados de Madera y Rojos de Jiménez. En la posición número 9 están los Soles de Ojinaga con 10 ganados, 14 perdidos, y los Mazorqueros, que son últimos, con 8 ganados, 16 perdidos. Quedan 6 partidos, Lalo, y ninguno está eliminado.
19: Sí, la realidad, yo creo que siguen las críticas, obviamente, para la Asociación de Base de Béisbol. Sí, obviamente, en relación a cómo obviamente se planeó obviamente el calendario, tratar de beneficiar un poquito a Indios en un momento dado, porque obviamente arrancan la temporada contra un equipo que obviamente es una sensación en esta temporada, el equipo de los Faraones, pero también obviamente vas a cerrar con Faraones, es en realidad las cosas. Entonces eso es obviamente para muchas jurisdicciones que no tienen nada que ver con Ciudad Juárez, sí obviamente reclaman por qué se hizo de esta forma el calendario, beneficiando a quién en relación a esta situación. En la realidad de las cosas, primero obviamente el equipo de los cientos tiene que ir allá, a Casas Grandes, y luego posteriormente el equipo de los faraones tiene que pagar la visita acá a Ciudad Juárez. Recordar que para uno no va a ser ningún flan, la verdad, créeme que las cosas, creo que le ha por ahí hecho la vida de cuadros a algunos equipos que obviamente marcan en las primeras posiciones, como el equipo de Manzanillo y Cuauhtémoc. Entonces, yo siento que el panorama es ahorita para cualquiera, y cualquiera, como tú lo acabas de mencionar, cualquiera se pueda meter en la gran fiesta.
14: Sí, Lalo, llegamos a los últimos 6 partidos de la temporada regular. Y bueno, seguramente el equipo de los Indios va a estar en los playoffs. Califican 8. De 10 que participan, califican 8. Entonces el equipo de la tribu podrá defender el título conseguido el año pasado. Pero la verdad, Lalo, es que se ve difícil el conseguir ese bicampeonato que tanto espera la afición de Juárez.
19: Lo único complicado, te digo, tiene que mejorar mucho, sobre todo en cuanto a la lista de picheo. Aquí en la defensa, yo creo que a Cuauhtémoc no le va a dar alcance, eso es el Guaradón, y tampoco le va a dar alcance el equipo Falgonero de Delicias, si de alguna forma Juárez tendrá que ir en un momento, en un pleito que tengan contra Cuauhtémoc, con un pleito que tengan contra Algoneros, van a tener que obviamente salir ellos primero a jugar, obviamente, en esa fase de play. Pero primeramente, ellos buscan tratar de obviamente de acomodarse en la tercera o en la cuarta posición, sí, para de alguna manera tratar de recibir en la primera etapa en casa. Sí, pero sí, panorama, pues interesante la realidad, ¿eh? Al menos mejoró el equipo aborigen, fuera con la llegada de Beto Gutiérrez, la verdad que me lo zarandearon en el segundo partido de la serie ante el equipo de Mineros de Parral, como que no lo trató nada bien Parral, sí, y pues bueno, vamos a esperar qué es lo que le depara al equipo de los Indios en esta gira, en estos compromisos ante el equipo de los Casagrandes.
14: Imagínate, Lalo, que la temporada regular hubiera terminado el sábado,
19: y el
14: primer duelo de playoff para el equipo de los Indios sería enfrentando a los Mineros de Parral.
19: Exactamente, eso sería obviamente la guerra, por supuesto, entre Indios y Mineros de Parral. Lo que sí, obviamente, Juárez no quiere es enfrentar, obviamente, te digo, a Manzaneros y enfrentar, obviamente, a Algoneros. No los quiere enfrentar, sin ninguna duda. Hay que recordar que si Indios perdió alguna serie, la perdió contra Cuauhtémoc, la perdió contra Delicias también, y entonces la realidad de las cosas, pues bueno, ¿no? Para que te des una idea, para que vayas, obviamente, midiendo las aguas, cómo están las cosas y obviamente cuáles son las combinaciones que le puede convenir en un momento al pistolero, sí, en un momento dado, en el inicio de playoff.
14: Así es, pues así está la situación con el campeonato estatal de béisbol. Lalo, los resultados del día sábado: Camargo le gana a los Indios 6-4, los Mineros de Parral, que cayeron 4-3 ante los Faraones de Nuevo Casas Grandes, Dorados de Chihuahua supera 3-1 a los Venados de Madera, el equipo de Cuauhtémoc cayó en una gran serie que tuvieron contra los Algodoneros de Delicias. Ya muchos aficionados se saborean esta posible final, Manzaneros contra Algodoneros, y los Rojos de Jiménez, que derrotaron 6-2 a los Soles de Ojinaga.
19: Pues así está el panorama, ¿no? Así es el panorama a lo que es en el cierre de la temporada este próximo fin de semana y la próxima, bueno, ya para obviamente para saber obviamente a quién le va a tocar a los aborígenes, como tú lo acabas de mencionar. El equipo se va a meter, sí se va a meter, tenlo por seguro. Aquí la realidad es en qué posición se va a acomodar en un momento. Te repito, en la primera, ¿no? En la segunda, ¿no? Y obviamente el efecto sería entre la tercera, cuarta y quinta.
14: Así es, pues esperemos. En el papel, el equipo de los Indios debe conseguir, Lalo, mínimo 5 victorias de los seis juegos.
19: No, muy complicado. La realidad yo creo que es muy, muy complicado, yo lo veo. La realidad yo creo que yo también, o Casagrandes obviamente no va a dejar pasar nada, sí, sin lugar a duda, porque está buscando obviamente meterse en el juego de playoff. Así de sencillo está la cosa. No creo, nunca lo pudo hacer contra equipos que obviamente están en la tabla, abajo de la tabla. No lo pudo hacer contra Camargo, lamentablemente. No lo pudo hacer contra Rojos de Jiménez, que también obviamente te ganó la serie. Más, aunque obviamente Camargo te ganó la serie, con Rojos de Jiménez también te ganó la serie. Sí, entonces, repito, son contra equipos que obviamente se le indigestan mucho al equipo de los Indios. Los equipos que obviamente están abajo de la tabla, oye.
14: Así es, Lalo. ¿Qué más tenemos del deporte local, Lalo?
19: Pues fue el deporte local, güey. Lo que se tiene que hablar un poquito de gente, cómo fue la afición el día de ayer, güey. Económicamente, con el tropiezo de la selección mexicana, muchas caras largas, tristezas, después de hoy. Yo hice un pequeño recorrido, güey, ahí por el Parque Central. Y la verdad, me dio mucha tristeza ver. Muchas caras muy largas, la realidad de las cosas, luego de, obviamente, de ver el partido de ayer entre México y el equipo de Inglaterra, que pues, lamentablemente, como ya lo sabemos de antemano, se acaba el sueño para el equipo mexicano. Pero sí, la realidad, yo creo que los aficionados, de cierta manera, aparte de la tristeza, se van obviamente con el consuelo de que cuando menos ya México no es cualquier país. No es cualquier país y que le puede jugar a cualquiera al tú por tú. Así salió obviamente al salón, así salió con los rostros, obviamente la gente que se dio cita, tanto obviamente en el Parque Central, lo que fue el Estadio 8 de Diciembre y lo que fue la Plaza de la Mexicana Presidente para observar estos partidos de 16avos de finales hoy, Carlos.
14: Así es, Lalo. Desafortunadamente, bueno, pues no se consigue ese triunfo y bueno, pues. Ahora prepararse, Lalo, porque el viernes arranca la Liga MX.
19: Sí, diferente. Yo creo que la Liga MX todavía con algunas ausencias, sobre todo obviamente la gente que obviamente jugó con la selección mexicana. Tengo por seguro que por ahí algunos equipos van a estar incorporando sus jugadores allá en la primera o en la segunda jornada y eso para darles algo de descanso. Pero sí arranca, importantísimo que el equipo de Bravos de Ciudad Juárez arranque con una victoria, ¿sí? Enfrenta al equipo de la Franca del Puebla, ¿sí? En un rival que obviamente pues se le puede hacer cómodo al equipo de Ciudad Juárez. Hay que empezar con el pie derecho, empezar a ilusionar a la afición en esta temporada, bueno, a una temporada en donde se refuerza el equipo. El equipo de Bravos, de alguna forma en algunas posiciones, ya sabemos algunas, pues, obviamente se desprenden de algunos jugadores, el caso de Rodolfo Pizarro, el caso de Mosqueda también, que lamentablemente deja de pertenecer al equipo de Bravos, pero sí de alguna manera refuerzan algunas posiciones.
14: En 10 días arranca la Liga MX, Lalo, en 10 días, estamos a 10 días del arranque del torneo de Apertura 2026. Y bueno, pues la afición se olvida un poquito del Mundial, se acaba la historia de México y ahora, bueno, pues a pensar en lo que será el próximo torneo.
19: Aquí la pregunta es, ¿qué esperas del equipo de los Bravos para la próxima temporada? Esa es la pregunta que al menos en las redes sociales se hace la gente. ¿Qué podemos esperar? ¿Qué es lo que se puede esperar de la afición del equipo de los Bravos? Con esas incorporaciones, el caso de Lucas Romero, hay que recordar, no se trata de Lucas Romero y del que juega con el equipo de la Máquina de Cruz Azul, es un paraguayo, así que obviamente llega a reforzar el equipo de los Bravos, pero no se trata de Lucas Romero, ya lo quisiera el equipo de los Bravos, tener a Lucas Romero, sí, este exjugador que jugó para el equipo de Milán de Italia, sí, pero también llega también otro jugador, y que también obviamente por ahí ya se incorporó con el equipo de los Bravos, sí, ahorita te comento el nombre, pero sí, te digo, tiene la obligación el equipo de Bravos de hacer un buen torneo, de hacer un buen campeonato, recordar que con este equipo ya se le tiene que exigir a Bravos, sí, estar dentro de los ocho, obviamente, que califiquen a la liguilla.
14: Así es, Lalo, así está la situación en estos momentos con el fútbol soccer, se acaba el sueño mundialista y bueno, pues ahora inicia el sueño de la Apertura 2026, ya estaremos platicando más adelante de los diferentes movimientos, ¿no? Posibles altas o bajas de los equipos que pues todo se ha manejado muy escueto por la situación del Mundial de Fútbol.
19: Algunos, obviamente, algunos movimientos de estufa que de alguna manera se empiezan a cocinar, obviamente, en los diferentes equipos de la Liga MX. Pues bueno, por un lado el equipo de la Máquina el actual monarca, o en México, con la posible posibilidad de incorporar en la saga a César Montes, que lamentablemente pues el día de ayer, tú lo sabes, entró Edson Álvarez, y nomás iba a hacer, entró nomás a hacer por ridiculez, por las mermas, lo que obviamente entró Edson Álvarez, pero se habla mucho de que César Montes pudiera llegar a la máquina. También se habla de Julián Araujo, también se habla también de Juan Bruneta, que de alguna manera ya está muy adelantada la negociación con el equipo de los Tigres. Se habla mucho de Luis Chávez, que pudiera llegar al equipo de las Águilas del América, también obviamente con algunas incorporaciones el equipo de la... Todavía sigue aferrándose el equipo de las Chivas, en que obviamente llega el plantel de Denzel Washington, Denzel García, ya te decía Denzel Washington, yo no sé qué estoy pensando en Hollywood, pero sí, Denzel García, un jugador que obviamente lo pretendían algunos equipos de la Liga MX, entre ellos la Máquina, el América, Chivas, que de nueva cuenta vuelven al ataque presente en busca de García. Otros movimientos que obviamente se escuchan muchísimo, el caso Julián Araujo, también que pudiera llegar a la Máquina de Cruz Azul, pero esto yo creo que a medida de que obviamente se vaya acercando el inicio de la temporada, Carlos, se pudieran obviamente ya empezarse obviamente a darse estos movimientos.
14: Así es, Lalo, así está la situación hasta estos momentos. Y bueno, pues ahí al pendiente de todo lo que se vaya presentando, de todo lo que vaya sucediendo de cara al arranque de la apertura 2026, en espera de conocer si hay más altas o bajas.
19: De hecho, las tiene que ver. Las tiene que ver, te digo, para en cuanto al tema de los Bravos de Ciudad Juárez, tiene que ver, yo creo que así obviamente lo demanda la temporada, en realidad las cosas, hay equipos que obviamente se están armando hasta los dientes, y que obviamente están abriendo mucho la cartera, como lo está haciendo el equipo de las Chivas, por el caso de la llegada de Kevin Castañeda, y entonces repito, yo creo que así lo demanda la temporada, y los equipos obviamente tienen que armarse, pero sí a Bravos, le tienes que exigir, que le tiene que exigir como un plantel, que obviamente no es un plantel tan bajo de dentro de su nómina, y que pueden obviamente apostarle, obviamente, a meterse dentro de los ocho. La temporada pasada estuvo cerca del equipo que dirige Pedro Caciña, esta temporada lo tiene que hacer, ¿sí? En busca, obviamente, de cuando menos hacer historia. Hicieron historia al meterse hace un par de temporadas con la era de Martín Barini, ¿sí? Meterse a la fase de play-in. Ahora con la era del presidente Pedro Caixinha, el portugués, lo tiene que hacer por primera vez en la historia de meterse a la lista.
14: Así es, Lalito. Así, oye, ¿cómo, cambiando abruptamente de tema, cómo ves el trabajo de Uziel Muñoz, el orgullo de Casas Grandes y ex indio de la UACJ, dentro de este campeonato mundial donde está participando?
19: Es oriundo de Casa Grande. Hay que ser realistas, obviamente radicado aquí en Juárez, pero es oriundo de Casa Grande. Sí. Entonces, repito, sí, hemos echadole muchas flores a Uziel Muñoz, pero él es de Casa Grande. Hay que remarcar esa situación. Sí, entonces te repito, claro, cobijado por, obviamente, aquí en Ciudad Juárez, precisamente por la Universidad Autónoma de Ciudad Juárez. Yo creo que la elección del deportista del año de este año va a estar tan peleada la cosa, sí, porque por ahí alguien decía, no, es que es Uziel Muñoz, pero, y si obviamente, que claro que este personaje que te voy a mencionar, y casi seguro se va a llevar el premio nacional, o puede ser que se lleve hasta el premio estatal, y muy probablemente que se lleve el premio del local, y me refiero pues a esa minatera, ¿eh?
14: Ah, claro.
19: Precisamente esa minatera. Si te digo, no minimizo lo que está haciendo Uziel Muñoz, claro que no. Sí, pero lo que hizo, lo que está haciendo Sammy Natera con el equipo de San Diego de California en las grandes ligas, yo creo que cuidado. Por eso te repito, yo creo que si de alguna manera en la elección del deportista del año que organiza el gobierno municipal a través del Instituto Municipal del Deporte, sí, ingresan los currículums, sí, de Sammy Natera, y ingresa obviamente el correo de Uziel Muñoz, probablemente a uno lo vayan obviamente a poner a participar en la elección, en la categoría del deportista del año, pero al otro yo creo que lo pueden obviamente poner en la categoría como deportista profesional, sí. Y yo creo que en un momento ahí Sammy Natera probablemente pudiera más que bien estar participando en la categoría del deportista profesional. Pero bueno, eso puede pasar obviamente en la elección de este año, 2026. Pero sí, obviamente lo que está haciendo Ciel muy extraordinario, sin lugar a duda, sí. Extraordinario lo que está haciendo Ciel Muñoz. Ojalá que sigan los logros, que sigan las preseas para este oriundo de Nocatarán, ya muchos años radicando aquí en esta frontera. Hay que recordar obviamente que defendió los colores de la Universidad Autónoma de Ciudad Juárez, también, si no me equivoco, también defendiendo los colores del equipo Los Tigres del Uno de Nuevo León, ¿eh?
14: También sí, tienes razón, también defendió los colores de la U de Nuevo León.
19: Sí, exactamente, para remarcar eso, la realidad de las cosas es importante remarcarlo, porque después obviamente por ahí de haber oyente defendido los colores de la universidad, por ahí tengo entendido que lo invitaron para de alguna manera para defender los colores del equipo, defender los colores de los Tigres, de la U de Nuevo León. Esto, Uciel Muñoz, que sin duda alguna, poniendo en alto no solamente nomás el nombre de Ciudad Juárez, poniendo en alto obviamente todo el nombre del estado.
14: Así es, Lalito. ¿Qué más tenemos?
19: Pues no, para comentarte una situación que por ahí se rumora, que ahí anda ahí corriendo las versiones, de que no te la quiero adelantar muchísimo en relación a todo esto, porque simplemente se trata de un rumor, se trata de obviamente de especulaciones de que pudiera suceder, pero por lo pronto te la voy a aventar. Esto no es algo oficial, porque obviamente pues esto no lo ha dado a conocer la directiva, no lo ha dado a conocer ni siquiera ni en forma extraoficial, pero sí se maneja, sí, por ahí se escucha mucho el rumor de que pues el equipo de la directiva de los Indios de Juárez, que obviamente Milit, que obviamente director del básquetbol, se habla muchísimo de que pudieran regresar a la Liga Nacional de Baloncesto. Se habla de que probablemente pudiera regresar a la Liga de Baloncesto, tanto probablemente en lo varonil o probablemente en lo femenil, pero sí es un rumor. Va a haber algunos acercamientos obviamente con Héctor Ruiz Orpinel, alcalde de Ciudad Juárez, precisamente para hacer para ir más o menos acercando las ideas, precisamente previo a lo que es el arranque de la próxima temporada. Pero por ahí se pretende obviamente comprar franquicia para la Liga Nacional de Baloncesto. Se habla obviamente lo varonil, también se habla obviamente lo femenil, pero esas son puras especulaciones. Ahorita obviamente, a medida de que obviamente se venga caminando la próxima temporada, obviamente pues ya, obviamente se empezarán a despejar esas interrogantes, ¿no?
14: Que sería para el próximo año, Lalo.
19: Sí, sería para el próximo año, pero ya obviamente ya estudian la posibilidad, la directiva de Indios ya estudia la posibilidad, ¿sí?, de por qué no obviamente tener equipo de la Liga Nacional de Baloncesto, tanto muy probablemente en la femenil, muy probablemente en la varonil, no se sabe, pero sí obviamente requieren alguno de los equipos obviamente en la Liga Nacional, como lo tuvieron en la Liga Estatal Femenil, como lo han tenido con el equipo varonil en la Liga Estatal de Básquetbol. Ahora lo quieren llevar al tope con equipo varonil o con equipo femenil en la Liga Nacional de Baloncesto.
14: Perfecto, Lalito. Bueno, pues el tiempo se nos ha llegado. Un gusto y un placer platicar contigo esta mañana.
19: Hasta la bonito.
14: Gracias, es nuestro buen amigo y compañero Eduardo Lalo Bueno. Nosotros con esta información nos vamos. Muchísimas gracias por el favor de su atención. Los invitamos para que el día de mañana nos acompañe en una emisión más de El Deportivo 800. Que tenga un excelente lunes, inicio de semana, cuídese mucho y pásela muy bien.
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0: 10 de la mañana con 3 minutos, hacemos ya el enlace con nuestro gran amigo de Biovidas Natural, mi estimado Daniel, para que nos siga platicando el tema que tocábamos hoy en la mañana, mi estimado Daniel, el asunto del plenitud o potencia sexual. Aquí lo tenemos.
1: Perfecto. Pues más que nada, empezar a dar esa recomendación. ¿Para qué sirve plenitud sexual? Bueno, pero antes que nada, buenos días a todos y feliz inicio de semana. Plenitud sexual tiene una función bien importante. Activa el torrente sanguíneo para que llegue directamente a la parte masculina. Cuando los medicamentos que bloquean la irrigación sanguínea a la parte masculina, lo comentaba, sobre todo los que son para el diabetes, esos son pésimos porque sí les inhiben. Aparte, hacen que tengan eyaculación precoz, poca producción de esperma. En sí se empiezan a sentir mal las personas porque no ven una reacción. Yo aquí lo que comenté en la mañana es que nos ayuda a limpiar lo que es el tracto urinario, riñones, vejiga, todo el tracto urinario, nos desinflama la próstata, hace que la sangre se irrigue completamente en nuestra parte masculina. Y lo repito, no es que todo el día van a andar con la desesperación por tener intimidad, no. Lo que hace es ayudarnos, por eso las 3 tomas son al día, de preferencia 2 mililitros en poquita agua, después, antes o después de cada comida, no importa a qué hora lo consuman. El punto aquí es que es lo que va a empezar a limpiar, a drenar, eliminar todo lo que le está perjudicando y bloqueando lo que viene siendo la irrigación a su parte masculina. Entonces, evitamos eyaculación precoz, disfunción eréctil, tienen un tiempo más prolongado al momento de la intimidad también, que es muy importante este tema, que pues no sea de cortito el tiempo, porque lógicamente el hombre se siente mal, no quedar bien con tu pareja. Entonces, plenitud sexual va a ser esa parte, ayudarnos. Ahora, también no afecta para nada ni a la presión arterial, ni al corazón, ni al cerebro. No es una pastilla común y corriente de esas que sí dañan al corazón, que me ha tocado ver gente que empieza primero con el derrame en el ojo, luego les ha tocado un derrame en el cerebro. Y a esas mismas personas les ha tocado saber que les vino el infarto ocasionado por la alteración, porque empiezan a consumir una pastilla al día o 2 al día. ¿Por qué? Porque quieren tener esa actividad física sexual activa. Entonces se están arriesgando a mucho daño. Entonces, plenitud sexual lo que va a hacer es totalmente natural, hacer que sea la misma función, constituir una pastilla, pero aquí no son pastillas, aquí son plantas muy concentradas que van a hacer esa función, irrigar la sangre a la parte masculina, desinflamar próstata, desintoxicar vías urinarias, vejiga, riñones, para eliminar completamente los residuos que le están bloqueando sus medicamentos, sobre todo para los diabéticos. Ahora, también hay personas que tienen disfunción eréctil y es ocasionada por el exceso de harina, el abdomen muy abultado, que son muy gorditos, y en muchas ocasiones el intestino presiona vejiga, se generan demasiadas toxinas, y esas toxinas lo que hacen es literalmente lo único que van a hacer esas toxinas es generar infecciones, y estas personas no van a poder tener también su intimidad plena. Pues es muy importante tener oídos curados, aparte cuando no hacen ejercicio. Fíjense, hay un ejercicio muy práctico, hay varios, pero es muy práctico para las personas que tengan este problema también de sobrepeso o que manejen todo el día también que el intestino presiona, y es sentarse, ponerse en cuclillas, como en cárcel, pero no, en cuclillas, y van a abrir y cerrar sus piernas. Eso también les va a ayudar bastante a empezar a fortalecer su pelvis y su órgano masculino también. Pero lógicamente, plenitud sexual nos ayuda bastante a lograr ese objetivo. También la gente que fuma mucho y que toma mucho alcohol en exageración, también padece la disfunción. Entonces, azúcares, harinas, tabaco, alcohol y esos fármacos son los que inhiben el proceso de una buena erección. Pero plenitud sexual nos ayuda porque va a eliminar esas toxinas. Ya si usted es muy una persona que consume mucho azúcar, muchas harinas, pues le recomiendo mucho que se desintoxique completamente. Pero eso es plenitud sexual, así a grandes rasgos, y no es nada más para las personas que no pueden. Es también para las personas que quieran tener más intimidad o mantener tu ritmo activo de la sexualidad. Porque hay personas que dicen, bueno, yo tengo intimidad con mi pareja y 4 o 5 veces al día. Hay quien dice, no, nomás puedo una vez al día, a veces no pueden ni una o dos por semana, a veces, si les va bien. Entonces aquí plenitud sexual va a hacer que su vida activa sea constante, día con día, dependiendo sus así que sus actividades de cada persona y sus deseos, es lo que va a ayudarnos plenitud sexual. Okay, ahora quiero platicarles de que si hay que desintoxicar el cuerpo, si hay que desintoxicarlo. De verdad. ¿Por qué razón? Porque un cuerpo lo más limpio que pueda estar internamente, porque no nada más es bañarnos, lavarnos los dientes, no. Hay que limpiar por dentro todo, sacarlo por orina y por heces fecales. Y fíjense, lo tienen tan sencillo, ya sea con puro Biovida o por separado el kit básico. Se lo voy a explicar. Biovida contiene los activos de fibra pitagua, que es un reparador de aparato digestivo. Limpia completamente las paredes del intestino. Ayuda a mantener el intestino lubricado para que tenga contracción todo el tiempo. Ayuda también a liberar el flujo intestinal para que se absorban mejor los nutrientes del alimento. Ayuda también a prevenir o limpiar los divertículos para evitar una necrosis, que viene siendo un endurecimiento del intestino, y por lógica vamos a tener problemitas ahí de un posible, hasta posibles cáncer, cuando hay necrosis en el intestino, porque la popó se empieza a secar y se pudre, y ya se pudre el tejido. Y este tejido es el que nos ocasiona esos malestares. Por ese motivo es tan importante desintoxicar el cuerpo. Ahora, aparte de los divertículos y las hemorroides que previene, desinflama o limpia, también nos ayuda muchísimo a mantener los niveles de glucosa estables y a quitar niveles de presión alta cuando tenemos un problema de estreñimiento. Las personas, y lo vuelvo a repetir, tienen una idea o un conocimiento muy antiguo, que no es el correcto. Hacer del baño una vez al día o dos máximo, bueno, y sentirse a gusto porque ya sacaron. Pero recordemos, bueno, que los alimentos son 3 a 4 veces al día y quienes comen más en el día. Y depende mucho lo que consuman. Y yo les he puesto el ejemplo, dejen su comida, lo que ustedes consuman, déjenlo que se seque en su plato y quieran lavarlo. Se van a dar cuenta que se queda pegado y les va a costar más trabajo. Si lo remojan, inmediatamente lo van a desprender más rápido. ¿Qué es lo que pasa con fibra pitagua? Que va a mantener lubricado el intestino. ¿Qué quiere decir esto? Que su popó ya no se va a quedar pegada en su intestino. Y si no me la creen, cuando vayan al baño, a veces dependiendo la consistencia de sus heces fecales, muchas veces queda pegada en la taza del baño y no la pueden desprender con el agua, que cuando le bajan al agua, sino que tienen que tallarlo el baño. ¿Por qué? Porque su popó es demasiado densa, demasiado tóxica, y eso se va quedando pegado en el intestino. Por eso fibra pitagua lo que hace es quitarlo completamente. Ahora, previniendo cáncer de colon, como comenté, mantiene los niveles de glucosa estables, la presión también. Pero también tiene Kidney and Liver. Y Kidney and Liver es un producto que nos ayuda a desintoxicar completamente los riñones, el hígado, mejorar la función hepática renal de un 10 a un 20%. Nos ayuda también a prevenir retención de líquidos, prevenir o eliminar piedras de riñón, de vesícula, lodo biliar, ácido úrico, a prevenir o corregir anemia, hígado graso, hígado inflamado, hepatitis, cirrosis, alcohólica y no alcohólica. También nos ayuda a desinflamar y desintoxicar todo el tracto urinario. Nos ayuda también en los hombres a desinflamar próstata. Nos ayuda también a evitar insuficiencia renal. Nos ayuda a evitar los catetes famosos. Nos ayuda a evitar las punzadas en el estómago por retención de líquidos. evita también que se esté reteniendo líquido en los pulmones también. Tiene muchas funciones kidney and liver. Ahora contiene también colestriacid, sistema circulatorio. Estos que son el kit básico. Contiene colestriacid, sistema circulatorio. ¿Qué es colestriacid? Es un se dedica a activar, primero que nada, a limpiar las venas de sarro, de colesterol triglicéridos. Limpia las válvulas de las venas, sobre todo las de los pies, que es donde se asienta más la sangre, dependiendo del tipo de trabajo actividad que tenga la persona, se asientan más en las piernas, de la pantorrilla hacia abajo. ¿Esto qué ocasiona? Que las válvulas se tapen y no estén impulsando la sangre hacia arriba para que llegue hasta el cerebro y regrese y suba otra vez y regrese. Entonces, como no está haciendo esta reacción, lógicamente empiezan con la hinchazón de piernas, la cebitis, las pequitas, las manchas rojas, luego se vuelven a hinchar. Y bueno, esa función tan desagradable que es y tan cansada que es, porque les duelen las piernas, les duele también o les arden también, sienten calientes, llegan azotándose, dándose masajitos. ¿Por qué razón? Porque su

y también contiene lo que viene siendo estrombón. Estrombón nos ayuda a detener desgaste de cartílago primero que nada, porque lubrica las articulaciones, evitando la fricción de hueso con hueso, quitando el dolor, la molestia y la inflamación por esa fricción. Ayuda también a calcificar los huesos. Ayuda también a que usted se le quiten los problemas de nervio ciático o la rigidez de ligamentos, músculos y tendones y articulaciones. Hay personas que tienen el puño, lo abren y nomás que se les sale un dedito, dos deditos, los demás se quedan doblados. Todo esto, la artrosis, osteoartritis, osteoporosis, el desgaste, el nervio ciático, todo eso se empieza a corregir a partir de la primera semana. 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Fibra Fitagua, Kidney and Liver y Colcreatit, kit básico, muy importante para el sistema circulatorio, hepático, renal y digestivo, que es la parte importante de nuestro cuerpo, mantenerlos siempre activos, limpios y sanos. Ahora, también quiero recordarles que si usted ya tiene un padecimiento, porque cuando no se hace bien del baño, que no se está haciendo bien, como debe ser las 3 a 4 veces al día, la persona genera una enfermedad, que es la acidosis metabólica. Esta acidosis lo que hace es desgastar y carcomer sus huesos, sus articulaciones, sus ligamentos, sus músculos. También se carcome todos sus órganos en general, porque su pH está desbalanceado, no está neutro. Entonces, aparte, la gente empieza a enfermarse de muchas cosas fácilmente. Se infectan del estómago, de las vías respiratorias, cualquier tipo de infección. Entonces, ¿qué es lo que hace de hongos? Entonces, ¿qué es lo que hace en este caso? Les voy a platicar. Para esto tenemos RSI. RSI nos ayuda a fortalecer el sistema inmunológico. Nos ayuda de una forma muy importante a que las defensas estén siempre arriba, que no tengamos debilidad en el cuerpo, que nuestro cuerpo tenga resistencia fácil y rápida para atacar cualquier tipo de bacteria, virus y hongo. ¿Sí? Aparte nos ayuda a prevenir o eliminar cáncer en cualquier parte del cuerpo, tumores en cualquier parte del cuerpo. Esta es la función tan importante que tiene RSI, entre muchas más, como por ejemplo nos corrige el papiloma humano, nos corrige también problemitas, por ejemplo, de lo que es el VIH, herpes, lupus, entre más problemas que haya, porque sí hay bastantes problemas de salud. Entonces, por ejemplo, cuando dicen que tienes varicela, vean, pues te ayudas con RSI, aunque estén vacunados, la vacuna nada va a ser su activo, su función, y lo que no sirva de la vacuna va para afuera, para que no le genere trastornos a usted. Esta es la función real de lo que viene siendo RSI, separador del sistema inmunológico. También quiero comentarles lo que dije hace un momento. Cuando existe la acidosis metabólica hay trastornos adicionales, como la pérdida de vista. Empieza a perder cada día más la vista. ¿Por qué? Porque su sangre está dañada. Entonces, tenemos vista sana, vitaminas gotas para fortalecer nervio óptico, retina, mácula, que es bien importante, y ayuda a prevenir y a corregir catarata, carnosidad, astigmatismo y detener el avance de glaucoma. Es un tema muy importante porque los ojos, de verdad, yo sé que hay quienes nacieron sin poder ver, pero también sé que hay personas que por ciertas enfermedades empiezan a perder la vista, o por ciertos hábitos también. Y esto pues es muy triste y es muy penoso, y aparte para uno es frustrante. Por eso tienen ustedes siempre la opción de ponerse lentes de aumento. Cuando un anteojo literalmente echa a perder a nuestro músculo de nuestra vista, al nervio óptico, a la retina, a la mácula, porque no los hace trabajar, los tiene ahí bien flojos sin hacer nada. Entonces, si usted usa los lentes terapéuticos también de vista sana, que quedan poquitos por cierto, va a aprovechar que sus ojos empiecen a trabajar correctamente bien. Mucha gente me dice, es que es bien difícil. Bueno, es que usted está acostumbrado o acostumbrada a no esforzarse. Es como si no hago ejercicio todos los días de mi vida, y el día que hago, bueno, me quejo de todo, ¿no? Porque todo le va a doler. Y usted va a decir, no, pues sí.

0: el ejercicio mejor no hago nada porque a mí no me dolía nada antes, pero ya me está doliendo. Lógicamente es porque estamos activando los músculos, ¿no? Esa es la función que hace Vista Sana, vitaminas gotas y lentes terapéuticos. 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Bueno, esta pomada ayuda a desinflamar rápidamente, es repelente al agua, aparte, nos ayuda también, eso lo he visto en las manos nada más, en las manos de las mujeres, sobre todo, cuando tenemos muchas pecas, se empieza a corregir también, picaduras de insectos, mosquitos, todo ese tipo de cosas también, mosquitos leves, también ayuda a cicatrizarse. Esa pomada va completamente gratis, igual que la stevia, al adquirir su Biovida de San Natural. Una señora hace ratito me habló de ver el parque y me dijo, oiga, fíjese que yo el Biovida, digo, la stevia, no lo estoy tomando con Biovida ni con Kidney, dice, porque dice, prefiero tomármelo tal cual es, natural, dice, porque, dice, mi modo de pensar, ¿qué me dijo la señora? A mi modo de pensar, y como a mí me enseñaron desde niña, mientras más amargo sea el alimento, el medicamento, pues lógicamente es más efectivo. Dije, no, eso también ayuda bastante con stevia, porque stevia tiene parte de otros antioxidantes muy fuertes que le van a ayudar también a su salud. Dije, sí, pero para mí es mejor así, naturalito. Prefiero aguantar un poquito lo amargo, pero que funcione. Dice, porque si le pongo stevia siento que no va a funcionar. Eso, literalmente no es cierto, se lo comenté a la señora, pero para los que nos están escuchando, stevia es una planta natural que es un antioxidante perfecto y que ayuda a eliminar los azúcares de nuestro cuerpo de forma muy rápida, los que están depositados en los riñones y en el hígado principalmente. Por eso tiene una función especial stevia, no nada más para endulzar, sino que es una planta 100% natural que va a ayudar a mejorar y a potencializar cualquier producto de San Natural. Ya está al gusto. A mí en lo personal no me gusta tampoco poner nada de dulce, porque a mí no me gusta el dulce, ¿sí? Pero hay quienes sí, pues está stevia para que la aprovechen de verdad. Y los que no gustan stevia, está la menta. Es un concentrado fuertísimo, esa mentita que está ahí, conoces ahí en Juárez. Esa menta es una delicia, Le sirve para modificar el sabor y aparte es otro antioxidante muy potente también. Les limpia toda la parte digestiva también, les ayuda también al mal aliento. Entonces tiene muchas funciones esta menta, aprovechenla. 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No lo dejen a un lado, de verdad, entre cada comida pueden tomarlo y más las personas que hacen ayunos, que se levantan y un café o un vaso con leche. Estas personas les recomiendo mucho que incluyan en su dieta Protein Plus todos los días, en la mañana, en ayunas, antes de comer, antes de cenar o después de los alimentos, pero incluyanla. Nada más en las mañanas, como hacen ayuno, pues incluya en su café, en su té, en su licuado, en lo que en su jugo, donde lo que vayan a tomar, incluyanla, porque en ese cuerpo si no agarran demasiada energía y se evitan resistencia a la insulina, mejoran el metabolismo, ayudan a no aumentar de peso más de lo que ya hayan aumentado. Al contrario, les va a ayudar a que su cuerpo queme la grasa que no tiene necesidad de traer. Y aparte, que les va a dar los nutrientes, las proteínas, las vitaminas, minerales, aminoácidos que el cuerpo necesita durante el día. Eso es Protein Plus. 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Para aquellas señoras o señores que andan ya con la menopausia o la andropausia. 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Y bueno, que tengan un excelente día, inicio de semana, de verdad. Pásenla bonito y lo más importante es la salud. Recuerden que lo más caro, que la cama más cara que existe es la del hospital. Entonces, a cuidarnos mejor. Que tengan excelente día. Gracias, señor Lorenzo García.
1: Sale, mi estimado Daniel, estamos en contacto.
0: Un abrazote, gracias.
1: Cuídese.
0: Igualmente.

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11: Hijita, ¿cómo está usted, mamita?
12: Bien.
11: Bueno, ¿me da su fecha de nacimiento, por favor?
12: El 3 de septiembre del 60.
11: 3 de septiembre de 1960, signo zodiacal de Virgo, ¿verdad, hija?
12: Sí.
11: Pero, mijita, aquí aparece claramente en su signo zodiacal, en su horóscopo de Virgo, que su elemento es la tierra y que usted es una persona casada, ¿verdad, hija?
12: Sí.
11: Bueno, su día favorito es el día miércoles, ¿oyó, mamita?
12: Sí.
11: Su planeta es Mercurio, el regente para usted. El color, el rojo. La piedra, el rubí. Metal para usted, hijita de Dios, el mercurio. ¿Yo, mi hijita?
12: Sí.
11: Bueno. Aquí está marcándole su horóscopo, le está señalando a todas las personas de sus características, mijita, problemas muy definidos en su hogar. y sobre todo problemas emocionales, problemas de tristeza. Su horóscopo le está diciendo, mamita, que está muy triste su corazoncito. Está desesperadita, nerviosa. Nada le sale bien y hasta las ganas de vivir se le están quitando. Y se le están quitando las ganas de vivir, mamita, porque usted no encuentra apoyo en su compañero, en su esposo. Deme la fecha de nacimiento de él, por favor.
12: El 8 de octubre.
11: ¿Sí?
12: De 1962. ¿62? Sí.
11: 8 de octubre del 62, ¿no?
12: Sí.
11: Ok. Del signo zodiacal de Libra. Bueno, mamita, aquí estoy viendo yo alrededor. Me voy a devolver un poco a su horóscopo, que se me olvidó decirle algo bien bonito y bien importante que yo veo aquí alrededor de Mercurio, su planeta regente, que es la aparición de cuatro luceros.
12: Sí.
11: ¿Cuántos hijos tiene?
12: Cuatro.
11: Mamita, pero ¿sabe qué otra cosa puedo ver aquí en su propia constelación, mijita? Veo como, haga de cuenta, como si hubiera existido una estrellita y se hubiera borrado.
12: Sí.
11: ¿Usted perdió una niña?
12: Uh-huh.
11: Con razón aparece aquí la huella de la estrellita. Una estrellita que estuvo acompañándola a usted. ¿Se cortó? Ah, bueno. Bueno.
12: ¿Bueno?
11: Sí, escúcheme, por favor. Mijita,
12: mande.
11: Entonces, estoy observando aquí una estrellita, una energía que desapareció, ¿verdad?
12: Sí,
11: al momento de nacer, ¿verdad?
12: Sí.
11: Mamita, voy a leerle algo bonito, ¿yo?
12: Sí.
11: ¿Me quiere escuchar?
12: Sí, señor.
11: Bueno, este es un poema muy hermoso de José Selgás. Dice así, se llama La cuna vacía. Es en honor a esa criatura que usted perdió cuando nació, ¿ya, mamita?
12: Sí.
11: Dice, bajaron los ángeles, besaron su rostro y cantando a su oído dijeron, vente con nosotros. Vio la niña a los ángeles de su cuna en torno y agitando los brazos les dijo, me voy con vosotros. Batieron los ángeles sus alas de oro, suspendieron la niña en sus brazos y se fueron todos. De la aurora pálida a la luz fugitiva, alumbró la mañana siguiente la cuna vacía. ¿Te gustó?
12: Sí, señor.
11: ¿Verdad que es bonita?
12: Es bello.
11: Es hermoso. Hábleme un poquito más recio. Mamita, seguimos aquí con su esposo en su signo zodiacal de Libra. Yo estoy viendo el elemento aire de su marido bastante enrarecido. ¿Qué quiere decir esto? Estoy viendo aquí que no tiene día favorito, que su planeta regente, que es Venus, no le está iluminando absolutamente nada positivo a su esposo. Y su aire enrarecido lo veo afectado por licor y por drogas. Me perdona que se lo diga. Me disculpa, por favor. ¿Sí, mijita?
12: No, está bien. Quiero saber la verdad.
11: Si yo estoy aquí para decirle la verdad. Entonces, una persona que se encuentra afectada por esta situación, pues también le ocasiona en su mente volverse agresivo, pelearle. La desespera, no le ayuda, es agresivo, la maltrata, la humilla. Sus hijos no pueden progresar porque se sienten tímidos, se sienten mal. No encuentran el apoyo ni la dirección de un hombre que los conduzca por el verdadero camino. Eso es lo que yo estoy observando aquí en el signo zodiacal de su esposo y en su hogar, mamita. ¿Ok?
12: Sí.
11: Pero esto tiene una causa. Fíjense que usted no ha podido ser feliz nunca en los 22 años de casada que aparecen aquí. ¿Verdad que no, mija?
12: No, nunca.
11: Ok. Por eso usted se está desesperando más y más todos los días, ¿verdad, hija?
12: Sí, mucho.
11: Ok. Pero nosotros estamos aquí para ayudarle, ¿oyó, hija? ¿Sabe qué es lo que ha pasado con ustedes? Le voy a decir la verdad. A ustedes les trabajaron de una manera oscura y negativa, ¿oyó, mijita?
12: Sí.
11: A ustedes les dañaron su armonía antes del matrimonio. Si usted va a nuestra oficina, nosotros le vamos a enseñar la cara de la persona que le hizo el daño. Vamos a retirar ese mal para que usted rehaga la vida con su esposo. Necesitamos fotografía de su marido, necesitamos fotografía de sus cuatro hijos. Porque vamos a inyectarle a usted energía positiva, vibra positiva. Usted va a salir nuevecita. Vamos a ayudarle, vamos a orientarle, vamos a retirarle esa vibra oscura y maligna que hace que su vida no sea vida prácticamente. Que usted sea una mujer que inunda sus almohadas de lágrimas todas las noches, que no encuentra consuelo ni reposo, ni en el regazo de su marido encuentra dónde descansar su cabecita cuando le duele tanto de pensar y pensar cómo poder sacar adelante a su familia. No desfallezca, hija, no pierda la fe. Así nos paguen mal, así la vida nos maltrate, debemos permanecer firmes en la fe en Dios Todopoderoso. Usted hoy va a recibir valor espiritual, va a recibir mensajes positivos.
12: Sí.
11: Entonces, con fe, con devoción, con esperanza, vamos a trabajar para que usted salga adelante. ¿Oye, mamita?
12: Sí, señor.
11: ¿Alguna otra pregunta, linda?
12: O sea, ¿por qué mis hijos, o sea, el destino de ellos, no me puede decir qué va a pasar con ellos?
11: Mijita, cuando a una pareja, antes o durante el matrimonio, les hacen un daño de estos, afecta a los hijos. Por eso es que le estoy pidiendo fotografía de sus muchachos.
12: Sí.
11: Para retirar esa vibra oscura y que ellos tengan un sol en su camino. Que tengan una estrella como la tuvo David. O que tengan la estrella de Belén que tuvo Cristo Altísimo. Para que puedan ellos servirle a la humanidad a salir adelante. Si no se quita ese mal, si no se quita esa energía negativa, mijita, las cosas de sus hijos van a estar siempre complicadas. ¿Oye, mamita? Bueno, muchas gracias por hablarnos. Un abrazo en la...
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11: ¡Qué nacimiento!
13: Enero del
11: 64. Capricornio, el hermanito, me indica las estrellas que está casado.
13: Sí.
11: Que alrededor de Saturno, que es su planeta regente, hay una estrella y dos luceros. Me indican los astros que antes usted bebía hasta no más poder.
13: Sí.
11: ¿Verdad que sí?
13: Sí.
11: Pero que usted dejó ya el vino, dejó el licor hace más de un año.
13: Sí.
11: Lo felicito.
13: Ajá, gracias.
11: Lo felicito de todo corazón porque usted se hizo este propósito.
13: Sí.
11: Ayudado por su esposa.
13: Sí.
11: Que tanto lo quiere y que tanto lo venera y que tanto le ha aguantado.
13: Ajá.
11: ¿Verdad que sí?
13: Sí.
11: Y usted dejó de beber.
13: Ajá.
11: Pero mire que aquí pasa una cosa rarísima.
13: Sí.
11: Usted cuando bebía el dinero le rendía como más.
13: Sí.
11: Era como más emprendedor.
13: Ajá.
11: Tenía mayores ideas.
13: Sí.
11: Pero ahora que dejó el vino no le dan ganas de nada.
13: De nada.
11: No le rinde el billete.
13: Ajá.
11: Su negocio ha mermado.
13: Sí.
11: ¿Verdad que sí?
13: Sí.
11: Ahora no es que se vaya a poner a tomar otra vez que para que la suerte le vuelva, no señor.
13: No.
11: Esta es una prueba de mi Dios.
13: Ajá.
11: Escúcheme bien, usted es un hombre bienaventurado.
13: Uh-huh.
11: Usted fue salvado del vino, así como Moisés fue salvado de las aguas.
13: Uh-huh.
11: Su esposa lo salvó a usted, mi querido hermano, de fracasar en la vida, de ser un borrachín, un perdido, un irresponsable, un cualquiera. Fue ella.
13: Uh-huh.
11: Es ella y nadie más que ella que a través de las oraciones y a través de su amor y a través de echarle ganas y de no desfallecer a esta mujer, usted pudo salir adelante.
13: Sí.
11: Hijo, no se desespere por lo del dinero. Esté tranquilo que esto va a cambiar.
13: Ajá.
11: Va a cambiar muy pronto. Va a tener un gran golpe de suerte. Número suyo, 1745. 1745, su número de suerte.
13: 1745.
11: Su número de suerte. Gánese la lotería.
13: Sí.
11: Gánese el loto, gánese algo bien importante. Y cuando se lo gane, no se olvide de los pobres.
13: Con ese número.
11: Con ese número.
13: Uh-huh.
11: No se vaya a olvidar de los pobres, ni de hacer caridad, ni de hacer buenas cosas.
13: Ajá.
11: No vaya a cambiar su personalidad por el dinero.
13: Ajá.
11: No le vaya a pasar lo que a muchos hijos del demonio.
13: Sí.
11: Que cuando consiguen 20 centavos se creen más que los demás y le venden el alma al diablo.
13: No, inclusive aunque no tengamos nosotros, pero siempre hemos sido caritativos con las personas que lo necesitan.
11: Eso me parece muy bien. Un abrazo en la distancia, hermano.
13: Gracias, igualmente.
11: Que esté muy bien, hasta pronto. Gracias por hablarnos. ¿Quiere usted tener éxito en el amor? ¿Quiere usted tener suerte en el juego? ¿Desea usted ser un hombre líder y de negocios? ¡Llámenos!
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4: Hermanito, ¿cómo está usted?
5: Bien, gracias.
4: ¿Le bajo un poquito de volumen, por favor, al radio?
5: Sí, creo que sí. Sí, ya.
4: Bueno, mijito, deme su fecha de nacimiento, por favor.
5: 16 de enero de 1970.
4: El hermano pertenece a la constelación de Capricornio. Bueno, mijo, su elemento es la tierra. Su día favorito el lunes y también el jueves. Su día negativo el miércoles y el domingo. Su planeta regente es Venus. Su color el azul. La piedra el ópalo de fuego, metal el bronce. ¿Oyó, hermano?
5: Sí.
4: ¿Está bien?
5: Sí.
4: Ok. Su horóscopo me está indicando que le está yendo muy mal últimamente, hijo. Pero deme la fecha de nacimiento de su esposa, por favor.
5: 13 de
4: noviembre.
5: Sí. De 1969.
4: Ella es del signo zodiacal de Escorpión.
5: Sí.
4: Bueno, hermano. Ay, hijo. ¿Le ha dolido la cabeza a ella últimamente?
5: Sí.
4: ¿Se siente cansada ella, sin fuerza, sin energía?
5: Sí, así es.
4: Bueno, hermanito, pues... le digo, sinceramente, que esa energía extraña que circundaba en su casa se le ha pasado a su esposa. Y es importante, es muy importante, diría yo, que asistieran a una entrevista personal y privada. ¿Está bueno?
5: Sí, muy bien.
4: Que Dios me lo bendiga, gracias por hablarnos.
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6: Señoras y señores, bienvenidos a su programa Blanco y Negro este lunes, lunes 6 de julio, lunes 6 de julio del 2026 o 2026. El orden de los factores no altera el producto. Lunes 6 de julio, inicio de semana, le da a usted la bienvenida a este humilde programa Blanco y Negro, su amigo y servidor Jesús Alfredo Varela García, dándole las gracias por el favor de su muy distinguida, apreciable y gentil atención. Este lunes 6 de julio inicia la semana y todo está sereno aparentemente sereno. Y qué mejor este día que empezar precisamente con la columna política del gran periodista mexicano Antonio Pinedo Cornejo, de mero Parral, Chihuahua, el barrio El Conejo, Antonio Pinedo Cornejo, pero criado desde muy niño aquí en Ciudad Juárez, por lo que se considera netamente juarense. Aunque un parralense y un nazi, acuérdese usted, un parralense y un nazi nunca dejan de serlo. La capital del mundo, precisamente, fíjese usted, señora, así rápidamente le digo, un término que se acuñó gracias a don Pedro Alvarado. Y déjeme decirle también la aclaración, a don Pedro Alvarado y la mina La Palmilla, no La Prieta. Fue la mina La Palmilla la que ocasionó que a Parral se le pusiera la capital del mundo. No fue la mina La Prieta. Y todos los parralenses nuevos dicen, no, La Prieta, no. Fue La Palmilla la que ocasionó que a Parral se le dijera la capital del mundo. Mi querido Toño, te voy a dar la bienvenida diciendo, y si sí, y si no, pero bueno, la resultante de esto es, canta y no llores, Toño, canta y no llores, mejor, se acabó, se es fini, dijen, y bueno, pues, simple y sencillamente, como dijo el búho, no se pudo. Oye, mi querido Toño, estábamos jugando contra los creadores del fútbol, los ingleses, mi querido Toño, canta y no llores. Bienvenido, Antonio Pinedo Cornejo, de mero Parral, Chihuahua. Adelante, Toño.
7: Oye, primero sí. Buenos días.
6: Sí, señor.
7: Antes que nada, aquí a tu auditorio.
6: Sí, señor.
7: Y un comentario sobre la capital del mundo, tengo sí. Otros datos.
6: Bueno, tienes otros datos.
7: Si y son... el cronista
6: sí.
7: De la ciudad de Parral
6: sí.
7: Tiene otros datos y ninguna de las tres versiones coincide. Pero ya lo platicaremos en otra ocasión.
6: Ya lo platicaremos en otra ocasión. Acuérdate nada más, aquí te voy a aplicar la regla del derecho. El primero en tiempo es primero en derecho. Acuérdate de eso. Si los datos son más antiguos que don Pedro Alvarado y La Palmilla, pues simple y sencillamente a lo mejor hasta son ciertos. Yo traigo el dato de que gracias a don Pedro Alvarado y a la mina La Palmilla, que desapareció, ¿sí? Por exceso de agua, le llegó el agua, pues ya no era de don Pedro Alvarado, ya la había vendido precisamente a los ingleses. Fíjate lo que es la vida, Toño. A los ingleses se la había vendido en una operación que hizo en Londres. Pero bueno, la historia de Parral es muy bonita porque pues sigue siendo un referente histórico, aunque es una ciudad que no creció, se estancó. Parral, llegó Delicias, llegó Cuauhtémoc y le dijeron, con permiso, Parralito, ahí te vamos, y ya ves la resultante. Pero adelante, mi querido pues Toño.
7: ¿Dónde nació el Renacimiento? En Florencia, y está del tamaño de Parral. Así son las grandes ciudades pequeñas.
6: Las grandes ciudades de cultura, sí tienes razón. Sí, las grandes ciudades de cultura.
7: Lo que dices es que primero en tiempo, primero sí. En derecho, algo así. Sí. La versión del cronista se remonta sí. A la época colonial.
6: Sí.
7: Y está tan equivocado el cronista de la ciudad de Chihuahua, el que era cronista
6: de Parral.
7: El que era cronista, porque esa versión incluso muestra una célula real de Felipe II,
6: sí.
7: Del siglo XVI.
6: Uh-huh.
7: Mira, en el siglo XVI, y siempre en toda la colonia, donde más se producía plata, más que en la Nueva España, se producía en Potosí, que pertenecía al virreinato de Perú, pero que hoy pertenece a Bolivia.
6: A Bolivia.
7: Entonces, cuando faltaba azogue, cuando no había suficiente azogue, preferían mandarlo a las minas del Potosí y de Perú que a las de México.
6: Que a las de México, sí,
7: exacto. Porque producían más. Entonces, ahí ya falló la teoría del cronista de la ciudad de Parral. Sí. Y después platicamos sobre la tuya y luego te comento la mía.
6: ¿Cómo no? Con mucho gusto. Y las admito, después de la discusión breve, pero muy profunda, las admito con mucho gusto. Adelante, Toño, con la política. A primero nacional, mi querido Toño, canta y no llores. Se acabó, se deshizo la ilusión. Y aquí recuerdo la gran frase del licenciado Gómez Morín, fundador del Partido Acción Nacional: que no haya ilusos para que no haya desilusionados, dijo Gómez Morín. Y bueno, Toño, pues se hizo lo que se pudo y se hizo mucho, Toño. Se hizo mucho.
7: Se hizo mucho, se pudo mucho. Mucho.
6: Demasiado.
7: Tenemos un buen equipo.
6: Sí, fíjate que
7: tenemos,
6: sí.
7: Tenemos un promedio de edad muy bajo. Hay muchachos veinteañeros.
6: Muy esperanzador. Hay uno
7: que tiene más espinillas que años.
6: De 17 ¿Ahora? Años, Toño. De 17 sí. años. Imagínate
7: cuatro
6: nomás.
7: Años va a tener 21.
6: Exacto, en 4 años está 21 y está hecho un goleador internacional enorme, igual que Haaland, dentro de 4 años.
7: Ya creció más, ya va a ser un poco más alto, ya va a tener 10 kilos más de peso, ya va a tener más músculo, o sea, y el equipo en general son veinteañeros.
6: Sí, señor.
7: Ahí tal vez el que nos dio muchas alegrías, que es... Julián Quiñones.
6: Sí.
7: Va a traer 32, 33 años, que para uh-huh. como se están llegando ahorita los grandes jugadores a esa edad y en esos niveles, Pelé a los 30 años ya se queda a retirar por viejo.
6: Sí.
7: Ahorita tenemos de 40 a Messi.
6: Sí.
7: A Bocinha, que fue el gran portero de Cabo Verde.
6: Uh-huh.
7: Tenemos a Cristiano de 41.
6: 41.
7: Un jugadorazo. Me encantaría que le ganara hoy Portugal a España.
6: No, uh-huh.
7: Lo veo difícil por cómo ha estado jugando Portugal.
6: Sí.
7: Pero mis simpatías con Cristiano son lo suficiente como para desearlo. Ya lo que pase será otra cosa.
6: Muy bien, muy bien, Toño. Perfecto.
7: ¿Qué nos pasó? Pues nos pasó que traen unas. Mira, te voy a platicar lo que dijo Enrique Beas hace como 10 días.
6: Sí.
7: Más tal vez.
6: Sí.
7: Cuando llevaba 5 goles Messi y llevaba 3 Mbappé y Kane,
6: uh-huh.
7: Harry Kane, el goleador de Inglaterra, llevaba 2. Cuando
6: sí.
7: le preguntaron que cuál era su favorito para ser el campeón de goleo del Mundial, Enrique Beas, que es el director de deportes del uh-huh. grupo Fórmula,
6: sí.
7: dijo que Kane, que estaba en cuarto lugar en ese momento. Entonces, uh-huh. yo llegué al día de ayer a ver el partido sin olvidar que estaba jugando ahí Kane, y aunque solamente metió de penalti porque tuvo una defensa que lo neutralizó, pues estaba también Bellinger, que es el 10, que de hecho el 10 es punta.
6: Sí.
7: O sea, uh-huh. es el que supone ser el que mete los goles, aunque Kane es el número 9 muy solvente, o sea, es muy bueno.

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1: Íntimamente.
2: Que fue Willy Álvarez, que viene a ser Cruz Azul, hizo que lo comprara Cruz Azul, y luego Cruz Azul se lo vendió a Real Madrid, y por tal de permanecer, cuando no tenía un técnico que simplemente no le caía bien Hugo, porque Hugo es un poco chocante, por eso está menospreciado, ¿no? Está menos validado. Hugo es un jugadorazo, fue un jugadorazo. Las chilenas de Hugo eran un espectáculo. O sea, Hugo es 5 veces campeón de goleo en la Liga Española, que es muy competitiva, que en ese momento era más competitiva que el inglés en este momento o que la francesa en este momento. Estamos hablando de la Liga Española de los 80s, 90s.
3: De los 80s, 90s, exacto.
2: Entonces, y la Liga siguió en los principios de este siglo, con Messi, cuando el duelo Messi-Ronaldo que se dio en los primeros 20 años de este siglo fue increíble. En fin, no exportamos jugadores y no hay jugadores con el espíritu de Hugo, que cuando le dijeron te vas o no, le dijeron, a menos que admitas una bajada de salario del 50%, y el cuate aceptó la bajada del salario del 50%.
3: Sí, señor.
2: Pues aceptó que le bajaran el 50% por tal de quedarse en Europa. Porque allí es donde se juega el mejor fútbol del mundo.
3: Indudablemente. Indudablemente, Toño.
2: Parece que es estructural lo que tenemos. Creo que tuvimos una selección que hizo un muy buen papel, el mejor que se ha hecho hasta ahorita. Llegamos al quinto juego y que nos anotaran gol. Habló en la entrevista que dio ayer Aguirre, el Vasco Aguirre, habló de 3 errores.
3: Sí.
2: Yo creo que 4, uno de él, el haber sacado a Julián Quiñones en los últimos minutos.
3: Sí.
2: Julián es el goleador de este mundial. Julián pudo haber metido el tercer gol. Pero bueno, dicen que el haber sido no existe. El pudo ser, no, eso no existe.
3: Ni el hubiera existe.
2: Ni el hubiera no existe.
3: Ni el hubiera no existe, y el pudo haber sido
2: pues
3: menos.
2: Ahorita estamos ya escogiendo otro equipo para apoyar. Yo siempre me quedaba con Brasil, porque Brasil siempre pasaba, hoy está afuera. Me gustaba Portugal, no lo estoy viendo como quisiera, pero me gusta Portugal, me gusta Marruecos, me encantaría Portugal, pero bueno, como vi a Inglaterra y como se está viendo Suecia con Haaland y como se está viendo Francia con Mbappé, pues creo que por ahí van a quedar los 4, Francia, España, Inglaterra, Marruecos probablemente, ojalá Portugal, ya lo veremos, ya veremos. Pero pues sí, ahí están los que, de hecho, los que te mencionan, solamente Marruecos no ha sido campeón, por eso me gustaría mucho que lo fuera, me gustaría mucho que fuera campeón Portugal, que una carrera tan extraordinaria como la de Cristiano Ronaldo se coronara con un campeonato del mundo. Creo que aquí habla más el sentimiento que la realidad, porque de hecho, Julián Quiñones, que juega en la misma liga de Arabia que Ronaldo, le ganó en goles. Julián ganó la bota de oro con 16 y Cristiano Ronaldo metió solamente 13. Entonces, pues trae 41 años, tiene una excelente condición física, es un tipo muy disciplinado. Creo que después de Pelé debe ser el jugador de los grandes cracks del mundo más chillón, o incluso creo que le gana Pelé. Pelé también, cuando ganó el 58, el primer mundial, todo el día...

0: suegro. Y estaba ayer viendo un reel de Ronaldo, de todos los momentos que chilla ese cuate, se pone a chillar, le vale, ¿sí? O sea, le sale el sentimiento y él chilla y se limpia los mocos y se enfada las lágrimas y le vale. En fin, eso con lo que respecta al fútbol que decías tú que es lo nacional. Pero entrando a la política del Estado, lo que está interesante es Chihuahua. Lo que está interesante es el pleito cada vez más abierto, sin disimulos, entre la gobernadora María Eugenia Campos y César Jáuregui. César Jáuregui estuvo en el lago de Como de la ciudad de Chihuahua el sábado, un almuerzo con... Lo había preparado para 1,500 personas. Se calcula que llegaron 1,700 y 200 más tuvieron que ser llevadas a otros restaurantes de la ciudad, que después fue y visitó César Jáuregui para agradecerle a las personas. O sea, las llevaron a otros restaurantes. Hay una cadena en Chihuahua muy, muy conocida y muy, muy popular, porque sirven muy abundantes, más que muy rico.
1: Sí puedes decirlo, sí puedes decirlo. ¿Cuál?
0: En Rizos.
1: El Rizos.
0: No lo decía porque no me acordaba cuando dijiste puedes decirlo. Sí. Me vino el nombre a la cabeza. Uh-huh. No era cuestión de no darles publicidad, sino que no recordaba el nombre de Rizos, pero Rizos. Son varios restaurantes y esos 200 personas que no cupieron en el lago de Como, que es un conjunto de salones muy grande, se fueron a Enrizos, y allá las atendieron. Uh-huh. En fin, muy abierta la lucha. El escenario político en el municipio de Chihuahua se ha transformado en un campo de batalla interna de pronóstico reservado, uh-huh, donde la disputa por la candidata del PAN a la alcaldía está alcanzando niveles de tensión que no habíamos visto antes. Aquí ya esta confrontación no se disimula, ¿eh? En los pasillos de las dependencias estatales ya hay quienes están tomando partido. De hecho, uno de los agradecimientos que hizo César Jáuregui en el almuerzo del sábado,
1: sí,
0: fue a las mujeres que porque fue con puras mujeres, a las mujeres que asistieron, no obstante que les ordenaron que no fueran. O sea, empezó a haber ahí funcionarias públicas, sí, de las oficinas de gobierno, uh-huh, y están aquí sabiendo que la gobernadora está en contra de mi candidatura y quiere a Santiago de la Peña, y les hizo un agradecimiento especial porque no acataron la orden que venía de arriba. En este asunto, y ya lo habíamos dicho, la gobernadora está impulsando la postulación de Santiago, un perfil de origen priista, cuya pretensión es vista por la militancia doctrinaria como un injerto artificial. Estamos hablando del panista, ¿no? Uh-huh. O sea, el panista que quiere todo para el PAN. Y que en Chihuahua, como es ahorita el bastión, pues de esos hay muchos. Por otro lado, los panistas de cepa, estos panistas precisamente, cierran fila en torno a César Jáuregui, ¿eh? El pleito sí está, sí, claro, interesante.
1: Claro,
0: y,
1: claro.
0: Y lo que hemos visto en el pasado es que han fracasado. Ahora, en este proceso electoral ya se le atravesó en forma muy abierta la gobernadora Bonilla, y Bonilla le ganó el tirón ya. Hace por lo menos un par de meses la gobernadora ya bajó bandera. Ya Bonilla va libre. Aún cuando Loya,
1: mi querido Antonio,
0: sigue gastando dinero. Sí. Dime. Dejé escucharte.
1: Mi querido Antonio, se nos metió una interrupción.
0: Ah, ok. Se decía que ya se le atravesó a Bonilla, y incluso tuvo con Bonilla un activismo político, ¿no? Lo que hizo la gobernadora el pasado.
2: ¿Fue el internet?
0: Cuando pasó una manta diciendo, Bonilla, vamos a noquear el 27.
1: Sí, mi querido Antonio, se nos metió una interrupción, Antonio. se nos metió una interrupción radiofónica que no nos deja escuchar la columna política. La retomamos más tarde, Toño. Gracias, muchas gracias, Toño. Te agradezco mucho.
2: Sí. Qué mala onda, ¿no? Venía lo bueno.
1: Sí, venía lo bueno, exactamente. Vamos a mensajes y volvemos. Blanco y negro.
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21: Listo, listo, mi estimado Lorenzo, ya se fue Varela, oye, ¿regresará?
22: Ay, ya. Es que la emoción, Lorenzo, la emoción de que perdió México. Ahorita me van a crucificar muchos, pero ahorita que regrese Varela, porque le dio tristeza de que haya perdido México y fue allá a llorar, no quiere que lo vean aquí públicamente. Pero pues yo les dije que desgraciadamente tenemos viendo el fútbol desde hace muchos años. Yo que recuerde, desde que tendría unos 5 o 6 años, es la misma historia, y la misma historia se ha repetido tras triunfos, derrotas, y lo mismo siempre allá veremos, y ese veremos nunca ha llegado. Lo malo es que se traduce en algunos problemas emocionales, que ya lo explicó Javier Cavada. ¿Tú pensabas, Lorenzo, que iba a salir adelante la selección, o tenías alguna esperanza, o igual, más o menos? Pues es que lo hemos visto siempre. Fíjate que yo dejé de ver ese fútbol con la pasión que estamos acostumbrados desde el, ¿qué? Creo que el 2006, algo así, cuando Batistuta nos atoró un gol y nos dejó fuera del Mundial. También, y esa misma historia se repite, no hay, el mexicano desgraciadamente no sabe trabajar en equipo. Más allá de problemas emocionales que son muy difíciles de apartar, eso genera una personalidad diferente que no compartimos con otros países que se han quitado esos miedos y han logrado sobresalir. Y nosotros pues seguimos estancados desde hace pues muchos años, hombre, que la verdad no quisiera uno ser mala leche, como dicen. De hecho, yo me metí en broncas ayer con la familia y ahora en la mañana, porque ya les había yo dicho no, ya cuando lo vi jugar dije no, digo, van a perder, ¿por qué? Pues porque no están acostumbrados, no estamos acostumbrados a ser triunfadores. Y eso nos ha lastimado. Digo, ya llegó el licenciado Varela. Estaba diciéndole que te fuiste a esconder porque te dio pena llorar de la eliminación de México.
23: No. Estaba precisamente viéndolo el ingeniero. Señora, tuvimos una falla. Le ofrecemos disculpas. Sí, una falla en el transmisor que se hizo precisamente en la falla del transmisor. Ajá. Se metió un ruido que no nos dejaba escuchar. ¿Traño, verdad? Que no nos dejaba escuchar la columna política de Toño Pinedo Cornejo. Entonces eso fue la razón por la que nos sacaron del aire por falla del transmisor. Nos sacó del aire y bueno, pues, mi querido Antonio, retomamos porque tuvimos una falla de transmisión y retomamos en lo más interesante, me dijo Martín Aguilar, mi compañero, precisamente el principal conductor de este programa, Blanco y Negro, me dijo exactamente lo más interesante de Toño. Dos cosas, Toño. Más de 1,000 mujeres dices que juntó César Jáuregui en Chihuahua, Toño.
24: 1,700 es la cifra, pues, que
23: es que mucho.
24: No se discute,
23: es mucho.
24: Y 200 afuera.
22: Ah, caray, se quedaron 200
23: y afuera. Y 200 afuera, ah, caray. Oye, la tiene difícil Santiago de la Peña, Toño.
24: La tiene difícil la gobernadora.
23: Pues como sí. La tuvo difícil Pancho Barrio, quería
24: Gonzalo
23: llegar.
24: Romero, sí. Como la tuvo difícil Javier Corral con Gustavo Madero.
23: Con Gustavo Madero.
24: Los gobernadores panistas, que en los últimos 6 gobernadores, 3 sí. Han sido del PAN y 3 han sido del PRI. Los 3 del PAN se han equivocado y los 3 del PRI la han navegado bien. Salvo Duarte, uh-huh. Pero tanto Patricio como Reyes. Patricio quería a Víctor Anchondo y cuando vio que el candidato era Reyes, le dio todo su apoyo a Reyes. Reyes, sí. tanteó el asunto con su primo Óscar Villalobos, que es un gran tipo, a mí cae muy bien Óscar, puede ser un funcionario muy muy eficiente, incluso hasta un político extrañamente honesto.
23: Sí.
24: Y puede tener una serie de cualidades muy interesantes como persona, pero tiene una personalidad fría, no calienta ni el asiento donde se sienta, vaya la redundancia. Entonces lo tantea Reyes, ve que no va a pegar y pues deja pasar a quien venía ya palomeado desde la Ciudad de México, porque no había árbitro presidente nacional como estaba el presidente de la República, perdón, como estaba acostumbrado el PRI a resolver las cosas. Se resolvía en Los Pinos, porque eran Los Pinos en aquella época, pero en el 10 el gobernaba era Calderón.
23: Sí,
24: como... y bueno, ahí el candidato que pudo haber sido, pero que también la había jugado con mucha habilidad, Peto era un candidato bastante solvente. Peto es un candidato, era pues una persona que tenía cualidades para la política, ¿no? Conectaba con la gente, tipo de cosas. En fin, en eso está ahorita la gobernadora, está tratando de imponer a Santiago. Y la historia le dice que está difícil. Hasta ahorita ninguno de los dos, en los últimos 34 años, ha habido 6 gobernadores con la actual, 3 del PAN, 3 del PRI. Vuelvo a resumir, los 3 del PRI lo han resuelto bien, lo resolvió Maza Duarte y perdió la gubernatura, lo resolvió tan mal que está en la cárcel. Entonces, pierde la interna Pancho, pierde la interna Javier, y eso me hace pensar que las posibilidades de que pierda estos pulsos, estas mentiras, la gobernadora con Jauregui, que fue su socio y su estratega durante los últimos 15 años, pues son bastante altas. O sea, yo sinceramente digo de pronósticos reservados porque todo puede pasar, pero el panismo en la ciudad de Chihuahua cada vez está más difícil que imponga a Santiago. O sea, esto, en lugar de que vaya desinflándose César va creciendo, y la que parece que podría estar ya echando la otra mirada al asunto es la gobernadora. Eso no estoy muy seguro, aunque tengo algunos dichos de gente bien informada de la ciudad de Chihuahua en ese sentido, pero no quisiera arriesgar tanto, porque todavía hoy minimizó lo del lago de Como. Hoy en una rueda de prensa que tuvo en la mañana la gobernadora, lo minimizó y dijo, ah, pues qué bueno que haga su campaña. Sí, pero lo cierto es que está más o menos borrado de las precampañas y que está haciendo campaña César. Y Santiago no está haciendo, no se está viendo ni en redes, porque de repente se empezó a ver en redes y eso se lanzó en alguna ocasión con un algo parecido a caballo que alcanza gana, diciendo que estaba ya muy cerca de brincar a César Jauregui. Es cuando César le dice que lo ve muy lejos, y que la gobernadora, al ver que sus dos colaboradores, todavía era fiscal César, crearon un diferendo que se había hecho público, aquel famoso, nos vamos a echar un tequilita, ¿verdad? Con un tequilita lo componemos.
23: Sí.
24: Y parece ser que los invitó a echarse un tequila, platicaron y les dijo, calmados, esto es más tranquilo, pero la que ya no está calmada, ni tampoco está calmado, es César y Maru. Ya no se aluden en el nombre, pero las alusiones son tan directas que tú no, cuando se hacen críticas o se hacen comentarios uno y otro, pues lo primero que te viene en la cabeza cuando habla Maru Campos, de que pues yo en la mañana escogí qué saco ponerme y me puse si se pusieron el saco, se refiere a los dichos de Fernanda Martínez, la del Instituto de la Juventud, si se pusieron el saco, pues allá ellos, porque no se lo puso César, pero los simpatizantes de César y y los medios de comunicación y los observadores políticos, todos vieron que era un mandarriazo para César Jauregui el video de esta muchacha, de la directora del Instituto de la Juventud. Entonces, César, en el DICOMO, dice, agradezco a toda su presencia, agradezco a los que les ordenaron que no vinieran. Entonces, ¿quién les ordenó que no vinieran? Pues no tiene que decir, les agradezco a los que no le hicieron caso a Maru Campos y que están aquí, a las mujeres que están aquí porque no desobedecieron a la gobernadora que les ordenó que no vinieran. No tiene que decirlo, todo el mundo lo entendemos. Entonces, está muy abierto. Estaba yo platicando de que ya la gobernadora intentó detener a Marco Bonilla Mendoza, no tanto como candidato probablemente, pero quería retrasar su presencia y sus espacios en los medios, porque ya le estaba disputando desde hace más de un año, desde hace 20 meses, le estaba disputando las primeras planas de los periódicos, y las portadas y los titulares, y ella sentía que todavía quedaba mucho tiempo, 2 años más para seguir de gobernadora, y que se le estaba alebrestando muy muy temprano Marco Bonilla. Parece que ese fue el celo ahí, pero ya que se acerca realmente las elecciones y que ya la elección está a menos de 12 meses, parece ser que hace 2-3 meses, ya en un eso que llaman terremoto los panistas, que hacen cada mes, que salen a las plazas y reparten volantes y tocan puertas y están, que hacen trabajo de territorio, estuvo dándole el mismo espacio a Gil, que no lo debería tener porque trae un dígito en las preferencias demoscópicas, el mismo espacio que a Marco Bonilla. Esto es, estoy hablando hace 3 meses, todavía ahí les daba espacio a los dos como si estuvieran con las mismas posibilidades de triunfo, uno con el 70-80% y el otro entre un 6-7%. O sea, una disparidad. De hecho, me resulta tan ilógico la campaña y el seguir gastando dinero de Gilberto Loya que no, simplemente no lo entiendo. Es para mí una incógnita. No sé qué, y estoy pensando en buscar la presidencia municipal de Juárez, lo cual es jugar al sacrificio, y además no lo veo ahí. Ahí quien sale rankeada es Daniela Álvarez. En fin, ya la gobernadora se atravesó y perdió contra Bonilla Mendoza. Bonilla Mendoza le ganó estas vencidas que tuvieron el año pasado y que tuvo su momento más, ahí nos quedamos en la plática anterior, su momento más álgido el 20 de noviembre en el desfile, cuando pasaron con una manta un grupo de deportivo de un gimnasio de box que decía que iban a noquear a la oposición en el 27. O decía más o menos, Bonilla, vamos por el knockout el 27. Y se levantó como niña caprichosa haciendo un berrinche. Y la gobernadora se levantó, estaba presidiendo el desfile, se levanta encabritada y se va. Y a los 10 minutos regresa ya que todo el mundo viera que se enojó mucho porque pasó esa manta y que todo el mundo se diera cuenta y que se pusiera nervioso Bonilla, que por cierto no se puso. Bonilla lo que estaba buscando era cómo logro no romper con la gobernadora. Y lo hizo, lo logró. O sea, es el virtual candidato y no tuvo rompimiento con la gobernadora, y ya como que esa... ese capricho de la gobernadora de ponerle enfrente a Bonilla ya parece que es más bien es el vuelo que trae Loya, que ya dice, bueno, pues ya deje lo que llegue a las encuestas, porque van a ser encuestas. Y en fin, ese es una de las cosas que hubo en ese pleito. Pero en ese pleito el daño más grande que le hizo la gobernadora en ese capricho contra Bonilla, yo creo que fue quitarle al posible candidato para Juárez, al mejor candidato posible para Juárez, que era Sergio Navarro Rodríguez, presidente de la Junta de Agua, al que en una reunión en la que estuvieron Reyes Baeza, Patricio Martínez, Baeza Meléndez, Alfonso Murguía por los evangélicos, el obispo Torres por la Iglesia Católica, empresarios que fue el que los citó, como Álvaro Bustillo de los Ganaderos de Chihuahua, mujeres empresarias como Pita de la Vega, como Adriana Fuentes, no recuerdo si andaba también por ahí Laura, no me acuerdo muy bien, pero bueno, hay una foto muy interesante del trabuco que se estaba armando en torno a Sergio Nevares, que estaba dispuesto a jugar de sacrificio. Yo cuando platiqué con Sergio en un par de ocasiones, él sabía que las posibilidades de perder eran mucho mayores que las pocas posibilidades de ganar. Entonces, me acuerdo que su dicho fue, perdiendo gano. O sea, si logro achicar la distancia de la derrota, gana el PAN, gana mi partido, porque él sí milita en el PAN, gana Bonilla, la gubernatura, y perdiendo gano. Bueno, pues en ese capricho contra Nevares, despojó a Bonilla de la mejor carta posible que tenía en Juárez, porque ya ahorita Sergio no es lo que era siendo presidente de la Junta. De hecho, parte de sus atractivos como precandidato era precisamente esa posición y la exposición mediática y la atención que jalaba por estar en ese puesto. Y lo que podía hacer ahí era lo que han hecho todos los presidentes de las juntas de aguas históricamente cuando vienen las elecciones: rebajar recibos, buscando allegarse simpatías. En fin, creo que ahí desmanteló ese trabuco en ese pleito. Veo estamos hablando del mismo caso, el pleito Maru César. Veo que lo que pasó en el lago de Itomo fue un punto de inflexión. Creo que si eso no pone a pensar a la gobernadora, porque no llegaron en camiones, todos llegaron en su carro. Y muchas llegaron con su marido, que se quedó afuera esperándolas en el carro. Eso está perfectamente documentado por la prensa. O sea, no llegaron en camiones. Además, al lago de Como nadie llega en camiones. Llegan al centro de convenciones. Pero el lago de Como es para la creme de la creme. Entonces, lo que sí es que costó mucha lana. Habrá que ver si también si existen por ahí los amigos de César, como existen los amigos de Cruz. El asunto aquí es, pues, que en estas vencidas, no arriesgar, Alfredo. Va a ganar César, va a ganar la historia. Pelearse con la historia son batallas perdidas. Tienes que saber escoger tus batallas. Mira, tú como periodista y yo como periodista hemos hecho campañas. Yo muy pocas, por cierto, pero las pocas campañas que he hecho han sido cuando sé que son ganables o cuando ya están ganadas. ¿Sí me explico?
23: Sí, cómo no. Sí,
24: sí. Escoges tu batalla.
23: Sí.
24: Escoges tu batalla.
23: Claro.
24: O platicas previamente que se va a ganar.
23: Uh-huh.
24: O analiza si esto se gana, si lo abordamos con esta estrategia y vamos sobre esa estrategia. Porque perder una campaña periodística es empeñar lo que los periódicos o los medios de comunicación en general, nuevos periódicos como el genérico de medios de comunicación, radio, televisión, portales, etcétera, ¿sí? Lo que se vende es credibilidad. Una campaña perdida es pérdida de credibilidad. Entonces, yo nunca en la vida he perdido una campaña porque he entrado a muy pocas, y a las muy pocas que he entrado, los dedos de una mano me sobran, por supuesto las he ganado, porque ya estaban ganadas o eran ganables. Recuerdo lo del Chamizal. En fin, ya te lo platicé en otra ocasión. Volviendo al asunto del lago de Como y al asunto del pleito de la gobernadora con César, la resistencia que la gobernadora está sintiendo con la base panista la puede hacer ir retrocediendo. De hecho, por ahí por el sábado platiqué con unos amigos de Chihuahua y ellos ya ven eso. Yo todavía no lo veo, pero ellos la están viendo más de cerca. Yo todavía no veo eso, por lo menos no lo estamos reflejando en los medios de comunicación aún, y su rueda de prensa de hoy no pareciera que lo está aceptando, aunque hoy no le tiró otro caso a César, ni tampoco ha habido nuevos videos pegándole a César, porque lo que sí es que ya en los pasillos de Palacio, como lo comentaba al principio, y en las oficinas de gobierno, ya se ven los que apoyan a César y los que apoyan a Santiago. Los panistas no tienen miedo de mostrar sus simpatías personales abiertamente, tienen esa cultura, tienen esa, ellos no son la disciplina priista, tienen una forma de ser, tú lo comentabas aquí, que tenían por ahí en su ADN, en sus genes, el ser opositores, el estar siempre en contra. Yo recuerdo mucho a Miguel Agustín Corral, que terminaba la elección y lo decía, vamos a impugnar, y luego se reía y decía, no sé por qué, pero vamos a impugnar, porque siempre se impugna. Ya sí. Después buscarían los motivos para impugnar, pero por lo pronto tomaban la decisión de impugnar. Entonces, lo que estamos viendo aquí es a una gobernadora que en su anterior pleito con Bonilla, que creo que ya está superado, le hizo mucho daño a Bonilla en Ciudad Juárez al sacar de la jugada a Sergio Nevares, y en su actual pleito contra César Jauregui, pareciera, según fuentes de este fin de semana, que empieza a cambiar su opinión. Vamos a estar muy atentos a los tweets de Santiago. Santiago está muy activo en redes. No se ve ahorita entusiasmado, no está participando como suele hacerlo, como que está en expectativa, como que está esperando ver de qué color pinta el guinda. El pleito es de veras. O sea, ahí sí hay un enfrentamiento auténtico. El de Bonilla era un capricho de infantilismo político. La gobernadora sentía que los titulares se le disputaban y empezaba a sentir celo y nostalgia del poder que ya se le empezaba a ir. De hecho, tiene poco más de un año para ser gobernadora. En septiembre del año que entra lo deja de ser, y unos meses, cuando haya candidatos, la atención va a estar centrada en los candidatos y se van a olvidar cada vez más de ella. Y bueno, pues es bonito ser gobernadora, es bonito ausentarte 12 días de Palacio de Gobierno y que te digan, oiga, ¿por qué falta usted al trabajo? No, yo trabajo desde cualquier parte, estoy atenta siempre a los problemas del Estado y no me ausenté, aunque te haya sido hasta incluso de vacaciones a Europa, ¿no? De manera que no lo creo, creo más en estas pausas de hidratación que hacen los beisboleros, cansancio, y que haya decidido tomarse un descanso, ¿verdad? Se tomó un descanso. Entonces, pero evidentemente el enfrentamiento César Jauregui en una pareja política que fue muy exitosa, fueron dominantes en el PAN durante mucho tiempo, llegaron al Congreso ambos, en el Congreso estaban al frente, eran coordinador Jauregui y su mano derecha era Maru, y llegan a la presidencia municipal, el carisma de Maru indicaba que era la candidata, César fue su secretario del ayuntamiento, y ahora lo que me dicen algunas fuentes de la ciudad de Chihuahua es que Maru trae más problemas de los que algunos de ellos creían, porque ya que están hablando con los grupos para decir, oye, queremos que apoyes este proyecto, empiezan a haber quejas y empiezan a hacer un recuento por ahí y están sorprendidos de que trae más broncas de las que pensaban que traía. sea, hay más grupos inconformes, incluso dentro del PAN. Dentro del PAN no hacen disimulo. En fin, de eso trata la columna, de este pleito que en la ciudad de Chihuahua, aquí no lo estamos viendo, y en la ciudad de Chihuahua es muy importante, porque en quien logre la candidatura va a ser presidente municipal. El único problema que tienen ahí es que no cualquiera de los tres posibles, o cuatro posibles, porque en un descuido, en este choque de trenes se van por un tercero en discordia que diga, bueno, pues no ganó ninguno de los dos, aquí va Manque Granados, por ejemplo. Cosa que veo complicada y difícil. Creo que ha calentado mucho la plaza César como para decir, ok, acepto ir por una diputación y por la unidad del partido. Creo que el partido no está desunido. La gobernadora no está acatando la voluntad del partido. Lo que le pasó a Javier Corral con ella. O sea, no aprendió de su propia experiencia. Lo que le pasó a Corral es que quiso imponer a alguien que los panistas no querían. Los panistas querían a Maru y Maru fue. Punto. Pues hasta ahí la columna.
23: Muy interesante, Antonio, muy interesante la situación en Chihuahua, César Jáuregui y Santiago de la Peña. Muchísimas gracias, Antonio Pinedo Cornejo, muchas gracias.
24: Gracias a ti.
23: Muy interesante, como siempre. Vamos a mensajes y volvemos, Blanco y Negro.
20: La información con el estilo de Blanco y Negro continúa. Regresamos.
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1: 12 con 15 minutos en Ciudad Juárez, Chihuahua. Mi querido Martín Aguilar, pues estamos de lujo ahora, hombre. Fíjate nomás.
2: ¿Te fuiste a
1: esconder? No. Fui a llamarle al ingeniero porque teníamos problemas. Mil disculpas que tuvimos problemas en el transmisor. En el transmisor se nos fue la señal momentáneamente. Y bueno, pues verdaderamente mil disculpas. Le ofrecemos disculpas a usted porque un problema en el transmisor, que no está aquí el transmisor, hacemos la aclaración. Mire usted, nosotros estamos por la calle José Martí, esquina con Alba Edison, y el transmisor está en Plutarco Elías Calles, esquina con Elisa Dos Amantes. Por allá, Elisa Dos Amantes es Radiorama. Esquina con
3: Simona Barba.
1: Esquina con Simona Barba, ahí está el transmisor. Entonces imagínense, cuando tenemos problemas, de aquí a que llamamos por teléfono y órale.
2: ¿Qué está pasando?
1: Se salió el transmisor del aire. Cosas de esas. No. Bueno, señor Arque, recibimos nada más y nada menos. Señor arquitecto, ¿de dónde es usted egresado de la Escuela de Arquitectura?
4: Bueno, yo soy egresado aquí de la UACJ, ¿verdad? Sí. La maestría que tengo es de la UNAM.
1: Y de la UNAM.
4: El doctorado en arquitectura también es de la UNAM, Universidad Nacional Autónoma.
1: El doctorado es de la UNAM.
4: De la UNAM, así es. Ajá.
1: El doctorado. ¿Usted nació en la Ciudad de México?
4: Yo nací en la Ciudad de México.
1: Sí.
4: Y más o menos cuando tenía 2 años de vida,
1: sí,
4: me trajeron para acá y soy criado aquí. Con excepción de un año que me fui a vivir a Guanajuato, sí, pero regresé ya desde secundaria hasta

0: Este sábado a las 7 y domingo 10 de la mañana.
1: Íntimamente.
2: Hábitat y Vivienda, ya no existe, que se entregaban microcréditos de mejoramiento. Hoy no sería una cuestión excepcional, pero en ese entonces, si ustedes recuerdan, después de la crisis del 94, no había créditos disponibles, es decir, la gente no podía, o sea, la tarjeta de crédito valía el 100%, el crédito hipotecario valía a tasas también de 90 y tantos%, y entonces a la gente se le daba microcréditos para que hiciera una habitación, un baño, la impermeabilización. Curiosamente, mucha gente decía, pues es que tengo el terreno. Nosotros le decíamos, ¿y qué es lo que necesita eso? En la visita que hacíamos, en las tomas de medidas del terreno en la colonia o en el fraccionamiento. Y nos decían, pues yo quiero la barda. O sea, había cosas que desde la lógica, pues, de un profesionista normal o convencional, decían, pues, ¿para qué quiere la barda? Lo que necesita es una habitación. No, lo que necesitaban era seguridad. Recuerdo un caso muy muy mentado, ¿verdad? Donde, en la fronteriza baja, donde la persona tenía bastante consolidada su casita, uh-huh, y había una calle de terracería, y nos dice, quiero una barda y un porche. Le digo, ya no quiere mejor otro baño, otra recámara. Al final ellos deciden, ¿verdad? Porque de eso se trata la arquitectura social, de que la gente pueda tomar decisiones, pero no solamente aparentar tomar decisiones, sino que empiece a autogestionar para empoderarse, ¿verdad? Uh-huh. Y lograr ser un actor activo en la transformación de su lugar, de su contexto. Dice, quiero que el porchecito, dice, porque mire, yo aquí en los fines de semana me salgo a tomar una cervecita, ¿sí? Y llegan los de la montada y se meten, sí, adentro de mi terreno, uh-huh, adentro de mi casa, y me quieren levantar porque dicen que estoy tomando la vía pública. Y no hay razón humana que los haga hacer entender que el predio llega, o sea, que la calle no llega hasta donde empieza la barda, la pared de mi casa, claro, sino el predio llega en el límite de que se es evidente en la calle. Y así, y se construyó la bardita, y ahí pues la persona pasaba las tardes en el porche refrescándose. Y así como esos, muchos otros casos que nos hablan de otra lógica para poblar o para habitar el espacio arquitectónico. Y bueno, lo comento porque desde los inicios empezamos a trabajar con arquitectura social, y recuerdo, y esto lo platico de manera anecdótica, uh-huh, que en el 98 que empecé a estudiar la maestría, nosotros ya trabajamos con sistemas alternativas de construcción, con muebles de ladrillo sin cimbra, con cuestiones de adobe, estabilizando el adobe, recuperando la arquitectura tradicional y lo que se llama vernácula. Y cuando yo llegué algunas veces a las clases de la maestría en arquitectura, pues muchos otros arquitectos decían, pues, ¿eso qué hacen? Y es arquitectura, Jesús. O sea, esos temas de los que te ocupas, de la cuestión de vivienda y de la cuestión de tecnologías alternativas para hacer más asequible la construcción, pues no es arquitectura, no tiene esta cuestión de elegancia ni de estética. ¿Y para qué haces eso? Con los meses o con las semanas y incluso con los años empezaron a llegar arquitectos de Latinoamérica referentes y dijeron, pues es que esto es lo que se tiene que hacer en Latinoamérica. Le pongo dos ejemplos que me gustaría comentar con ustedes.
3: Sí, ¿cómo?
2: En México hay 38 millones de viviendas, ¿sí? De las cuales
3: 38 millones
2: de viviendas.
3: De casas.
2: De casas, sí.
3: Entre residencias, clase media y clase social.
2: Fraccionamientos.
3: Todo, sí. Bueno, superresidencias.
2: Sí, una residencia.
3: Y cuartitos.
2: Sí, una residencia de 400 metros cuadrados, pues equivale a 10 casas de 40 metros cuadrados de dos recámaras, ¿verdad? Sí. O sea, pero al final por unidades, ¿verdad? Hay 38 millones de unidades, sí, de las cuales 24 millones han sido producidas.

0: producto de la autoproducción. Es decir, los arquitectos no han estado tan, no han estado tradicionalmente, como se nos enseña, involucrados en el desarrollo. Porque hay arquitectos que asesoran, que hacen los planos, pero esta idea de que el arquitecto es el artista que hace todo, esa es una idea que en realidad hace mucho daño a nuestra realidad latinoamericana, ¿verdad? Porque si bien hay arquitecturas necesarias, hay arquitecturas necesarias como las artísticas o las que son inmobiliarias, un centro comercial, hay una arquitectura que es para la mayoría, la gran parte de la población que sigue teniendo escasos recursos y que hay que darle respuesta. Tan es falta de respuesta que el mismo Infonavit en el estudio que hace de vivienda en 2025, disponible en su portal de internet, y lo busca uno en Google, les va a aparecer el estudio de vivienda Infonavit, asume, ¿verdad?, que hay 20 millones o un poco más de 20 millones de derechohabientes, de los cuales 8 millones no tienen vivienda, ¿verdad? El Infonavit reconoce que de sus derechohabientes, que es que en proporción al total, bueno, reconoce que hay gente que trabaja sin Infonavit en el mercado abierto, pero digamos que del 100% del universo de Infonavit, la mitad no tiene, a la mitad no se le asiste con vivienda. Y parte de ese problema es tener unos esquemas de vivienda, o sea, unos modelos de vivienda que no responden, ¿me da? Nosotros en Producción Social del Hábitat hemos demostrado y hemos documentado, indagado, investigado que la gente le entregan un crédito de vivienda a 30 años, ¿verdad? Y a los 6 meses la casa les queda chica.
1: Claro.
0: Le entrega uno un terreno a las personas, como fue con sus asegúnes, ¿verdad? Pero como fue Tierra Nueva y algunas otras partes de allá del suroriente, y en 8 años tiene la casa consolidada, ya tiene la casa sin adeudar un crédito a 30 años, ¿verdad? Entonces, no se trata de satanizar una vía ni satanizar la otra, sino entender qué son los aportes que tiene cada una o cómo se podría mezclar lo de los créditos hipotecarios convencionales con lo que hace la gente a veces con sus propios recursos. Y una de las cosas que falla grandemente en las ciudades, que la gente paga una casa cara. En 40 metros cuadrados paga una casa de 900 mil, de 1 millón, es cara, así la comparamos con todo el país, es una casa cara, pero además es una casa que está incompleta de nueva cuenta, como en todo el país, porque en 40 metros cuadrados no cabe una familia de 4 miembros, o es muy, le construye, o sea, es incluso factor para desarrollar enfermedades y violencia, pero además, o sea, cualquier persona aquí en la ciudad le podría decir que esa casa que pagó cara no es confortable, porque está caliente y fría, porque en la época de verano está súper caliente y en la época de invierno está súper fría. Y eso es algo que se sabe. Es decir, esa es una falla técnica que no debería de estarse alentando ni debería de atenderse tan tímidamente, ¿verdad? La respuesta de las autoridades es, pues, aíslenla, ¿verdad? Y nosotros desde la Producción Social del Hábitat decimos, bueno, y si en lugar de hacer las paredes con un bloque convencional y después tener que aislarla, de una vez las hacemos con material que sea aislante, si va a costar lo mismo. Es decir, ¿cómo alentar una producción distinta como a veces lo hace la gente? Le aporto otro dato. Hasta 1970, en la ciudad, en 1970, el periodo de 70-80, la mayoría de la vivienda que se producía en la ciudad todavía se hacía con adobe. Con adobe tradicional.
1: Sí.
0: El adobe El adobe no es mágico, no es algo que no podamos explicar en términos técnicos y científicos. El adobe es una masa muy densa de tierra que retrasa la entrada de la radiación solar entre 8 y 10 horas, depende del espesor. De tal manera que cuando está muy fuerte el solazo por afuera, por lo menos aquí en Ciudad Juárez, en Mexicali y en otras latitudes semejantes, pues retrasa el calor. Cuando permite esa retraso de entrada del calor, nos permite confort térmico adentro de la vivienda, ¿sí?, durante todas las horas del día que el solazo está todo lo que da.
1: ¿Sí? Sí.
0: Cuando se empieza a disipar el calor, sí, pues ya que es por la tarde, empieza a penetrar poquito calor, pero también se empieza a salir para afuera porque ya no está tan fuerte, ¿verdad? Eso hace que ese sistema constructivo sea uno de los sistemas apropiados para la localidad, que se han desfasado. No es el único, pero a lo que voy y lo que quiero señalar es que si necesitamos paredes térmicas y techo térmico en cosas tan evidentes, perdón, cosas tan sustantivas como es la vivienda, que debe ser tratado como un derecho humano, porque quien no descansa, quien no está a gusto, empieza a desarrollar enfermedades respiratorias y también enfermedades, la gente hasta se dirá que sea violenta, ¿verdad? Entonces, quien no tiene una descanso y confort, pues ¿qué se espera en el trabajo? ¿Qué se espera de las relaciones sociales, humanas, laborales, todo? Entonces, si es un dato conocido que para la localidad necesitamos cierto tipo de materiales para las casas, que no las encarezcan, o sea, hacer una cosa de un material y otro material puede sustantivamente costar lo mismo. ¿Por qué no se hacen? Falta voluntad política y visión, una visión apropiada empresarial, ¿sí? Si yo voy a construir 100 casas o 500 casas y le demuestro a la gente que realmente esta es mejor casa, no por solo por los metros cuadrados, sino porque va a ser más confortable, eso se puede aprovechar. ¿Sí? Te compro un refrigerador y el refrigerador, pues este te va a durar más años o gasta menos luz. Esa es una línea que no se ha aprovechado suficientemente en la comercialización o en la venta de vivienda, a mi juicio, por falta de una apropiada visión empresarial. ¿Sí?
2: Y aquí, excúseme de hacer este paréntesis.
0: No, y deténgame.
2: Pero un ejemplo muy claro es el vecino de Nuevo México que tenemos acá. La mayoría de las casas tienen una visión de esa manera, para el clima. Más allá de nosotros, que aquí tenemos que luchar precisamente con la posibilidad de que haya una voluntad, una política.
1: Sí, ¿cómo?
2: Que diga, ok, vamos a hacer esto porque nos conviene. Ahí se ven muchos asuntos que nosotros le hemos enfrentado, legales. O sea, la ambición de las gentes, la ambición de inmobiliarias, la corrupción tremenda. Aquí, si se da cuenta, pues hace un gran hacinamiento con viviendas de Infonavit que las permitió el Infonavit. Antes había la construcción que fomentaba Infonavit y ellos lo hacían. Se hizo empresarial para unos cuantos, se lucró con el dinero, con los espacios. La consecuencia es lo que usted está diciendo, que haya hacinamiento, que no estén las viviendas adecuadas para la zona, que en lugar de ahorrar, pues nos encarece todo, porque tiene que estar haciendo usted una construcción de aislamiento que le dura un año, 5 años, X. Y además la condición económica, que la gente muchas veces, lo que yo veo que usted, y lo felicito porque está en un lugar donde yo creo que lo han querido... Me está diciendo la opinión de sus colegas.
0: Sí, claro.
2: Estás mal, estás loco, ¿qué onda? O sea, no tienen esa posibilidad de pensar más allá que usted, porque llevó la maestría o el doctorado en eso, la necesidad de la gente, la que está ahí, para que esa autoconstrucción tenga un apoyo y que se pudiera traducir en una vivienda digna.
0: Sí.
2: Por sobre todo lo que dice el adobe, ¿cuántas construcciones de adobe tenemos aquí que han durado años?
1: No, pues, olvídate, no. Yo vivo en una casa de adobe.
0: ¿Sí?
1: Yo vivo en una casa de adobe que es térmica, como lo acaba de decir usted.
2: ¿Sí? No tienes problema, ¿verdad?
1: Que no tengo problema en relación al exceso de calor. y al exceso de frío, porque usted trató nada más lo del calor, arquitecto, pero también en frío, la doble es una bendición. Vamos a mensajes y volvemos. 12:33.
2: Sí, pues imagínate, le pones una pared de...
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1: Si no, no llego a la casa. Ahí. Las 12:39 minutos. Este día, el primer lunes de cada mes, don Jesús, y digo don, dice nomás, qué bárbaro. Señor arquitecto, Ciudad Juárez, lo que estamos tratando ahorita en este momento. Ciudad Juárez, una ciudad completamente dividida la ciudad, el centro de Ciudad Juárez, el verdadero centro, ¿cuál será en estos momentos? Ahorita decía algo mi compañero Martín Aguilar, muy cierto, y preguntaba, ¿cuál es el verdadero centro de Ciudad Juárez? Ahorita en este momento, según tú, ¿cuál es, Martín?
2: Es lo que decíamos, ahí por la cuesta.
1: Cerca de la cuesta será el centro de Ciudad Juárez. Pues, ya tomando en cuenta, híjole, ¿dónde está? Le voy a poner dos ejemplos. ¿Dónde está Lomas de Poleo? Sí. ¿Y dónde está el fraccionamiento Valle de Allende?
0: Sí, claro.
1: Le estoy hablando de 50 kilómetros de un lugar al otro. Sí. 50 kilómetros.
0: Sí, hasta no hace mucho, Anapra, o sí, como le decimos los que la queremos, Anapra York, era sí, otra localidad, ¿verdad? O sea, dentro de la ciudad, y Zaragoza y todos. Entonces, sí, pero la pregunta es, ¿cuál es el centro? Bueno, y me voy a atrever a adentrarme en temas de urbanismo.
1: Sí, de urbanismo.
0: No soy especialista, pero mire, el centro geográfico.
1: Geográfico.
0: Centro, el centro económico.
1: Geográfico, no.
0: El centro económico.
1: El centro, decimos, sigue siendo el centro de Ciudad Juárez. El centro sigue siendo
2: históricamente, ¿no?
1: Históricamente, sí.
0: Pues el centro geográfico.
1: Pero el centro casi geográfico,
0: está,
1: ¿qué será?
0: Casi está a la altura del aeropuerto.
1: Del aeropuerto.
0: Casi a la altura
1: del aeropuerto. El aeropuerto es el centro de Ciudad Juárez. Sí.
0: Hace algunos años se hablaba del Parque Central, ¿verdad? Como sí, un nuevo uh-huh, centro. De hecho, hay algunas figuras dentro del plan de desarrollo que se llaman centros de barrio, ¿sí? Entonces, y se señalan como estos, porque ¿qué era el centro en términos territoriales? Un lugar que reunía al poder político, al poder económico, sí, y al poder religioso, ¿no?
1: Exacto.
0: Y entonces tenemos uh-huh, la presidencia.
1: La catedral.
0: Y
1: los principales negocios de la ciudad.
0: Y comercio, sí, y cuestiones culturales, uh-huh, ¿no? Eso se ha desfasado, ¿no? O sea, mencionamos ahorita, pues Misiones, ¿qué tiene? Misiones, curiosamente, y eso es súper interesante de analizar, ¿verdad? Estos centros, los centros de culto en América, en sobre todo Norteamérica, o las costumbres de visitar el centro de culto el día domingo en Norteamérica se trasladan o se transforman a mitad de los años 50, 60 y 70 para trasladarse a visitar el nuevo centro de culto, que es la gran plaza comercial, el nuevo centro comercial, ¿verdad?
1: Sí,
0: entonces,
1: claro,
0: el equivalente a eso será las misiones. O sea, las misiones uh-huh, es un centro para visitar o para gastarse el día domingo. Uh-huh. Y habrá otros lugares, como los lugares para jugar deporte, fútbol, parques. Pero el nuevo centro se ha desplazado hasta allá. Con los problemas que implica, ¿verdad? Por ejemplo, hay el esfuerzo de hacer esta del Vivebus y la conectividad, pero aún falta mucha conectividad. Ahora, lo que se en el urbanismo actual, lo que se busca para las ciudades es hacer ciudades a pie. ¿sí? Es decir, que yo pueda ir a la escuela a pie, que pueda ir a la tienda a pie, que pueda hasta cierto punto trasladarme a mi trabajo, a mi escuela, a mi ocupación a pie. Esa es la tendencia, ¿verdad? Sabedores de que realmente esta cuestión de un urbanismo para los vehículos, donde se da prioridad en las grandes ciudades al carro, al vehículo, produce otro tipo de problemas. Hay incluso un análisis muy interesante donde se compara que si uno suma el costo del financiamiento del vehículo, el costo del vehículo y el costo de hora por trabajo, en una relación medio rara de realizar, pero en realidad pues uno avanza a 9 a 12 kilómetros por hora en vehículo, y pues casi esa velocidad se la da uno en bicicleta. Para no extenderme, en realidad tendríamos que estar pensando en un nuevo modelo de ciudad, ¿verdad? Que no se... El asunto es de que se piensa en un nuevo modelo de ciudad y de nueva cuenta lo piensan los especialistas y se lo imponen a las personas. Por ejemplo, ahora se ha hecho el esfuerzo de tener vivienda para el bienestar, se dice, ¿verdad? Pero hasta donde tengo entendido es vivienda en vertical. ¿Funciona en la Ciudad de México? Sí. ¿Conocen Nonoalco, Tlatelolco? Sí. ¿Funcionó en un principio? Pues hubo sus asegúnes. Pues te vaya Nonoalco, Tlatelolco ahorita y es una zona consolidada.
2: Y es que la Ciudad de México ya no puede crecer para otro lado.
1: Ya no puede crecer.
2: Para arriba.
1: Ya no.
2: Y Ciudad Juárez, pues tenemos un montón de espacio.
1: Hemos dicho muchas veces, la Ciudad de México se quedó exactamente... La aclaración que hacían los regentes. Ajá. La Ciudad de México se estancó en 9 millones de habitantes. No más de 9 millones. ¿Por qué? Porque llegó el momento en que ya está rodeada de diferentes estados, entidades. Entonces ya no creció. De no ser hacia arriba, pues ya no creció. Entonces se estancó. ¿Cuántos habitantes tiene la Ciudad de México? 9 millones de habitantes. No pasa de 9 millones de habitantes. Y cuando dice, espérenme, oiga... La zona con así, ya la con la zona conurbada, sí. Póngale los que usted guste. 20, 21, 22, 23, que no, que añádele Ciudad Azteca, que añádele Cotitlán, que añádele lo que quiera. Pero la Ciudad de México, 9 millones de habitantes. Otra de las cosas que me llamó mucho la atención de las declaraciones de los que entonces se llamaban los regentes, de que vamos a estudiar la zona geográfica de la Ciudad de México con la economía de la basura. Al primero que se lo escuché fue a Jan González, profesor Don Carlos Jan González. Vamos a estudiar la Ciudad de México utilizando la economía de la basura. ¿Qué es la economía de la basura? ¿Qué es? Sí. Analizando la basura de la zona, sabemos el comportamiento económico de dicha zona, analizando su basura, arquitecto.
2: Pero fíjate, oiga, que sí, ¿qué? Es cierto. ¿Qué? Ve ahorita el comportamiento del mundial, y no por volver a eso,
1: sí,
2: pero ve lo que dejaron la basura. Ahí te das cuenta qué tipo de gente tenemos. Si viste cómo pasó lo del mundial, ¿no?
1: Sí, no. Las toneladas de basura, sí, nomás que acá lo que se analizaba era la calidad de productos que tiraban en la basura. No es lo mismo que tú tires un producto que compraste en Costco a que tires un producto que compraste en el centro de Ciudad Juárez o en el mercado de abastos.
2: En el mercado de abastos.
1: Sí, claro. Son muy diferentes hasta los empaques, carajo. Sí, claro. Hasta los empaques. Entonces eso de la... Vamos a...
2: Pero es lo que dice el arquitecto. Que
1: sí.
2: Pues, o sea, él, yo creo que lo estoy viendo, estoy notando su visión y lo que estudió. Que no le están haciendo caso sus pares.
1: Sí.
2: ¿Por qué? Porque él dice, bueno, viene con una política diferente, con una visión diferente. Y yo lo que veo que es una mentalidad abierta, una mentalidad dinámica, una mentalidad sana. Ahorita está diciendo, poner las cosas más cerca, quitar el carro para que tú puedas desplazar.
1: El automóvil, sí.
2: Pero lo ves que hay políticas públicas que no van en ese sentido.
1: Sí, ¿no?
2: Ve la calle que nos pusieron, la avenida de la...
1: La 16 de
2: el triunfo
1: septiembre
2: de la República,
1: que echaron
2: la Panamericana,
1: echaron a perder.
2: Sí, y que hay un espacio desperdiciado ahí, todo eso, inclusive le digo yo, arquitecto, porque yo uso la bicicleta todos los días.
0: Sí,
2: Y yo digo, vengo sorteando desde el centro hasta acá. ¿Ya ves que me he venido en bicicleta hasta acá?
1: Sí, como
2: desde el granjero hasta acá, desde la piña que tiene su casa en la presa.
1: Gracias.
2: Y yo dije, ojalá que hicieran ahí todo ese espacio que está de la Panamericana, que está el transporte ese, que yo no estuve de acuerdo en ese transporte, y que se puede utilizar todo para el trayecto de la bicicleta, desde esa vía, desde el kilómetro 20 hasta acá. Y no se ha hecho. ¿Por qué? Porque no hay esa voluntad. Porque hay un contubernio, porque hay corrupción, porque hay una serie de cosas. Eso de la bicicleta fomentaría. ¿Dónde venían a amontonar? Tu compadre, porque es tu compadre, ahora sí lo hizo, tu compadre. La ciclovía, que no sirvió para nada, se gastaron 42 millones de pesos a lo loco, pudiendo haber hecho algo.
0: Bueno, yo quiero retomar sobre esta sobre esta ciudad, ¿verdad?
1: Sí,
0: es una ciudad extensa, ese es el problema, ¿no?
1: Mucho, muy extensa.
0: Es una ciudad extensa. Ahora, si volviendo a la Ciudad de México, si usted visita las principales avenidas de la Ciudad de México, ¿verdad? Vamos a algo que la mayoría, o los que han visitado, conocen: Reforma o Eje 1, ¿verdad? No hay ni un solo lote baldío. Sí, no hay un lote baldío.
1: No,
0: ¿sí?,
1: hay un lote baldío.
0: Visite, recorra las principales avenidas de la ciudad y va a encontrar lotes baldíos, ¿sí? Y al ladito de esas avenidas principales, en vialidades secundarias, terciarias, vamos a encontrar que hay, como dirían los urbanistas, hay lotes potencialmente a desarrollar, ¿verdad? Tan es así que actualmente se habla de una densificación prioritaria, es decir, zonas de la ciudad que se tiene identificado que tienen transporte, que tienen escuela, que tienen acceso a hospitales, que tienen acceso a centros comerciales, es decir, áreas consolidadas y que son suelo que ahí está durmiendo el sueño de los justos.
1: De los injustos.
0: O de los injustos, ¿verdad?
1: De los injustos.
0: Para especulación. Entonces, lo realmente contradictorio es: ¿cómo extiendo mi ciudad y la sigo extendiendo y la sigo extendiendo cuando tenemos, si la vemos con vista aérea o vista de pájaro, la ciudad en una con fotogrametría aérea, vamos a ver que hay muchos manchones de áreas que no están desarrolladas, que potencialmente tendrían que desarrollarse y generar nuevos cinturones de desarrollo? Ahora, el problema de esos nuevos cinturones de desarrollo, es decir, que se vuelva a construir en áreas que anteriormente estuvieron densas, como lo es el centro histórico, es cómo hacer desarrollo sin gentrificar, que es un problema, ¿verdad? Lo vemos en El Paso, Texas, ¿verdad? Pregúntese, lo vemos en muchas ciudades, pero aquí, ahorita que habla de la basura, vaya a los botes de basura y va a encontrar los envoltorios de Krispy Kreme y de cosas que no se venden aquí tenemos una economía tan ligada, ¿verdad? Además, eso es otra cosa, es decir, la fruta no genera, no se hace, no es un envoltorio, ¿verdad? La verdura no es un envoltorio.
1: Sí, no es un envoltorio.
0: La carne, pues ya sabemos, pero hay cosas que se gasta tanto en el envoltorio o en el envase, que prácticamente eso nos habla de cómo es el consumo de ese sector poblacional.
1: De ese sector, ¿verdad? Sí, claro.
0: La basura nos habla, desde luego que nos habla. Hay hasta especialistas forenses en la cuestión de la basura.
1: Sí,
0: pero ¿cómo logramos un desarrollo sin gentrificar? Es decir, sin que lo que se va a producir expulse a las comunidades que tenían años o décadas asentadas ahí, ¿verdad? Y el ejemplo es el centro. El ejemplo es el centro.
2: Lo mismo que en la Ciudad de México está pasando eso.
0: Las ciudades en todo el orbe, o sea, no solamente la Ciudad de México, sino las principales ciudades. O sea, intente comprar un departamento en Japón. Bueno, no digo Pekín porque ahí se complica otras cosas, pero en Japón, en Tokio,
1: ¿verdad? En Kioto,
0: en Nueva York y desde luego en la Ciudad de México. O sea, ¿qué es lo que sucedió? Pues que eso se tiende, o sea, ese desarrollo que en teoría tendría que consolidar una zona, pues ya no lo disfrutan las comunidades que estaban ahí asentadas, sino nuevas personas o nuevos intereses.
2: Se vuelve un botín. Señor
1: arquitecto, nomás que Ciudad Juárez tiene fenómenos, le voy a poner uno. y estoy hablando del centro de la ciudad. Sí. Usted va por la 16 de septiembre, sí, de oriente a poniente, uh-huh, ¿sí? Llegando a 16 de septiembre y 5 de mayo, uh-huh, del edificio del Partido Acción Nacional, sí, hasta el inicio del socavón de su compadre, el ingeniero civil Luis Ríos Martínez. Un saludo, Luis, sé que nos estás escuchando. Aquí está tu compadre, el arquitecto del socavón, el autor del socavón. Bueno, allí encuentra usted una zona como de 7 cuadras, en donde va viendo izquierda, derecha, derecha, izquierda, no, se sí, vende, se vende, se vende, se vende, se vende, se vende. Le voy a poner dos ejemplos. El Hotel San Antonio, en venta. Enfrente, lo que fue el principal mercado, el Mercado Juárez.
0: Bastante tengo entendido, el Mercado solo, Juárez es este...
1: completamente solo, sí, el Mercado Juárez. Lo quiere comprar, es una grilla que le traen al licenciado Pérez Cuellar, que lo quiere comprar el señor presidente municipal, para, porque allí se crió y allí sus papás ahí tenían sus negocios, y que lo quiere comprar ahora el señor presidente municipal, no creo, se me hace que es una grilla que le están. Señor, vea las propiedades, le estoy hablando del centro, de lo que otrora fue la zona privilegiada de Ciudad Juárez. Ahorita está en venta y a nadie le interesa ir a comprar allí, ni una finca, ni un hotel, ni un mercado, ni una casa, ni un local comercial, cero, señor. Cero, sí. ¿Por qué?
0: Bueno, de nueva cuenta está, sí, hay varias ideas ahí, ¿ves? El modelo de desarrollo, visión empresarial, sí, y qué hicieron, o sea, qué hicieron anteriormente con el centro, con edificaciones semejantes. No estoy hablando del Cine Victoria, pero estoy hablando, por ejemplo, de la manzana, no recuerdo si es la manzana 32, se los debo, pero la manzana cercana al Josué Neri Santos. Era una vecindad gigante, o sea, claro, donde vivía mucha, sí, gente. Entonces, sí, hay que mejorar, ¿verdad? Entonces, la idea de mejorar es arrasar, es demoler. O sea, yo demuelo y tengo ya un proyecto alternativo, tengo cómo voy a integrar a esas personas. No, demuelo y ahí veremos, ¿verdad? Entonces, aunque yo haya observado todos estos edificios, muchos de ellos de adobe, ¿verdad? Sí. Como es el Cine Victoria. En Cine Victoria hicimos hace prácticamente 15 años un proyecto de desarrollo totalmente.
1: Sí, sí lo vi.
0: Sí,
1: lo vi. Y ahí está el proyecto.
0: Ya está el proyecto, ¿verdad?
1: Y ahí está el proyecto. Sí.
0: Pero es es una no es una respuesta fácil, es una respuesta que se tiene que construir en base no solamente a una política que se instaure como si fuera una, bueno, como se estilaba antes, de una manera autoritaria. Es una cosa que se tiene que construir. Uh-huh. Pero en lugar de construirse, o se deja en el ahí que se quede, o demuelo, ¿sí? Entonces, sí, estamos entre dos polos opuestos de lo que podría ser la actuación apropiada, ¿no? Ahora, ¿qué decimos en la producción social del hábitat? ¿Qué se puede hacer? Bueno, consulten a la gente, pero una consulta, consulten a la comunidad, hagan diseño participativo, sí, convoquen, organicen a la población. Ahora, ha habido casos de éxito, por ejemplo, se encuentra el edificio de los sueños en la Plaza Cervantina. ¿Qué hicieron ellos? ¿Qué hicieron las personas que están ahí? Sí, sí. Cerca al recreo, entiendo que ahí, al antiguo recreo, hay una comunidad de artistas o de...
1: Sí, cómo no.
0: Entonces, sí, sí, sí. ¿Qué hicieron ellos?
1: Allá atrás.
0: ¿Qué hicieron? ¿Qué se está haciendo? O sea, entonces, porque parece ser que la idea de transformación es tan radical una como la otra. O demuelo todo, ¿me explico? O no hago nada para que las cosas se caigan y después no tomar como partido. Pero ¿por qué no pensar en consolidar? ¿Por qué no pensar en apoyar proyectos de consolidación para aquellos que realmente van a vivir ahí? Las personas que compran un departamento de 3 millones y medio de pesos en el piso 20, no van a ir a vivir al centro, ¿verdad? Claro. Las personas que están acostumbradas ya a otro estilo de vida, pues, no van a vivir en vertical. Las personas, ¿quiénes van a terminar viviendo en la vivienda del bienestar? ¿Sí? O sea, ¿quiénes? Hay personas que tienen costumbre de habitar o costumbre de vivir de cierta manera. Pues, las personas que están acostumbradas a vivir en el centro, que en teoría se les expulsó cuando demolieron todas las viviendas, sí, y todo, están de modo periférico viviendo en el centro, habitan en las cercanías, tienen necesidad de un lugar y tienen necesidad de lugares que se consoliden los espacios ofertando nuevas cosas, ¿verdad? Y ahí sí hay que tomar en cuenta que hay una población migrante importante, que ¿a dónde llega? ¿A dónde llega la población migrante? Ya no estamos hablando de los venezolanos ni de los haitianos, que desde luego que ocuparon en el centro. Ahí todavía podemos encontrar.
1: Ahí están.
0: Y los que siguen, ¿a dónde llegan? Al centro.
1: Al centro.
0: Al centro.
1: Al centro, desafortunado. Qué interesante. Se nos vino el tiempo encima, señor arquitecto. Muy, muy interesante el programa este día con el arquitecto. Lo vamos a esperar con ansias locas.
2: Compartimos.
1: El primer lunes de agosto, mi querido arquitecto, ¿verdad?
0: Es que estamos en la depresión por el partido.
1: Bueno, qué barbaridad. Le afectó al arquitecto. Muchísimas gracias, sí, señor arquitecto. Qué interesante todos los conceptos que nos trabajó ahora el señor arquitecto. Señora, si el gran arquitecto del universo, que no me refiero al arquitecto que tengo presente, el gran arquitecto del universo no decide mandarnos al Eterno Oriente en las siguientes 22 horas, nos escuchamos el día de mañana. Se despiden sus amigos.
0: Jesús Gámez, arquitecto Jesús Gámez.
2: Martín Aguilar.
1: Jesús Alfredo Varela García. Quédese con Gaby Martí y no deje de ver ahorita lo que iba a ser un mundial. Fíjese nomás, ya está ahorita empezando el partido, lo que iba a ser el mundial. ¿España contra qué?
0: Portugal.
1: Contra Portugal. Portugal.
2: ¿A quién le vas?
1: Le voy a España.
2: Yo también. ¿Usted, arquitecto?
1: ¿Usted, arquitecto? ¿A quién? A Portugal. ¡Órale, arquitecto! ¡Qué bien! Muchas gracias, Gámez. Muchísimas gracias, Chuy Gámez, Corpus, este día aquí en Blanco y Negro. Quédese con Gaby Martí.
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0: Muy buenas tardes. Muy buenas tardes a toda la gente que nos sigue a través del 1240 Cristal La Más Prendida. Les saluda a su servidor Martín Valle Cisneros. Ya estamos en este momento, ya mire, ya me estoy enlazando a los Facebook Live de Gaby Martín Noticias y el personal de Martín Valles. Ya en este momento estamos en vivo a través de dos portales: www.gabymartinoticias.com y calibre800.com en el 1240 Cristal La Más Prendida. Hoy estamos ya a 6 de junio 2026, lunes. Bueno, por fuerzas mayores no se va a poder abrir esta semana, será la segunda semana que estará cerrada la fondita de Gaby Martín, porque estamos pintando y arreglando, y pues se nos vino el tiempo encima, ya no pudieron terminar. Entonces va a estar cerrado todavía unos días más. Yo con mucho gusto les voy a avisar. Ya la comadre Mayela sabe que si Dios quiere, la semana que viene o esta misma semana, yo les voy a avisar cuando ya esté abierta la fondita de Gaby Martín, que mucha gente ha ido, pero desgraciadamente teníamos que hacer unas bonificaciones por los permisos de desarrollo urbano. Acuérdense que tenemos que tener las medidas preventivas y el uso de suelo, la licencia de funcionamiento. Entonces, por eso nos estamos atardando tantito, y aparte pues tengo que poner señalamiento, extinguidores. No es fácil tener un negocio. Entonces, por eso, y aparte pues estamos pintando, y el olor de la pintura pues es muy fuerte. Imagínense, estamos pintando el piso, entonces es una pintura muy fuerte. Entonces, nuevo aviso, les voy a comentar cuando ya estemos listos en la fondita de Gaby Martín. Me voy a enlazar con el Capi Ramón Valverde, porque desgraciadamente pues es un mensaje al coordinador de seguridad vial municipal, al licenciado Jesús Manuel García Reyes, porque a él es el que le compete a sus elementos de seguridad vial. Y en este momento ya tengo en la línea precisamente al Capi Ramón Valverde. Capi, muy buenas tardes. Hoy estamos ya, mire, Capi, a 6 de junio 2026. Hoy es lunes, empieza ya lo que es el transcurso de la semana. Muy buenas tardes, Capi Ramón Valverde.
1: Gaby, pues mira, pues con la noticia de que pues ayer nos cayó una tromba de agua muy fuerte por estos lados, por el lado norte de Ciudad Juárez y sur del Paso Texas. Así es, Gaby, y las calles están bastante anegadas todavía ahorita a esta hora. Hay muchas lagunas, muchas, para que la gente tome sus precauciones, Gaby. Acá por el Juan Pablo II todavía está muy muy inundadas algunos sectores de ahí, de esa arteria. Y pues, afortunadamente pues nos cayó esa agüita, y pues aparte pues no ha habido muchas desgracias que lamentar, pero sí, nada más por los baches. Ya sabemos que se multiplican los baches sobre los baches, y bueno, así es, mi Gaby. Bueno, pues hoy lunes 6 de julio ya.
0: Bueno, estaba comentando que le compete al coordinador de seguridad vial, al licenciado Jesús Manuel García Reyes, sobre lo que pasó en el puente Córdoba de las Américas. Un joven de 13 años que se dedicaba, y muchos en los puentes internacionales, pues a vender artículos por la necesidad que hay, pero desgraciadamente el vehículo, que ya las imágenes pues hablan por solo mismo, donde no creo que el joven que iba de Juárez al Paso no se dio cuenta. También hay que decirlo, la impudencia del joven atravesarse sin precaución. Llega, lo agarra exactamente en medio del frente, le pasa el vehículo y todavía descaradamente quiere darse a la fuga, pero fue alcanzado por elementos de la Guardia Nacional, que son los que lo detienen casi llegando a la joroba del puente Córdoba de las Américas. Capi, yo creo que ya es una alerta a la coordinación de ciudad, que ya le queda algunos meses ya para que termine esta administración, que ha sido una administración de pesadilla. Muchos pensaron que iba a lograr, como fue la primera administración, los primeros 3 años que Cruz Pérez Cuellar logró tener un control de la ciudad, y en esta administración, hay que decirlo, se le fue de las manos. Y la verdad, hemos visto a mucha gente en los cruceros. Hay un reglamento que dice que nadie puede estar en un crucero, nadie. Imagínese, aquí en la avenida de los Insurgentes y la calle Bolivia, anda un señor en silla de ruedas, imagínese, en silla de ruedas. Sí. Otro que anda en la Abraham Lincoln, Ignacio Mejía, también en sillas de rueda. Por decir, ¿qué está pasando en la coordinación de seguridad vial? Porque los policías municipales, le voy a decir, ellos llegan, sí, checan, se van. Y la pregunta, ahí está lo que pasó en el puente Córdoba de las Américas.
1: Gaby, pues hay dos puntos encontrados ahí en ese tema. Desafortunadamente hay mucho vendedor ahí que imprudentemente se meten ahí entre los carros y probablemente no lo vio esta persona, no miró al adolescente que se le atraviesa. Y efectivamente lo mal que hizo el conductor es darse a la fuga, porque eso ya es fuga, ¿verdad? Ya le marcas como darse a la fuga. Y porque tuvo que ser alcanzado por oficiales de la Guardia Nacional, que se encuentran en ese puente, sí. Eran todos los que estaban destacamentados ahí, y le dieron alcance y lo regresa al responsable. Él no se paró inmediatamente a ver qué pasaba y todo eso, sino que hizo fuga. Ya eso ya es parte, pues ya son agravantes ya por el accidente que pasó, porque él no prestó auxilio.
0: Y además, bueno, pues las imágenes, Capi, las imágenes, nunca se paró, pudo haber evitado, al contrario, le aceleró más por las imágenes que estamos viendo.
1: Sí, pues la gente va estresada allá por las filas, de mala, y no se fija, no se pegan de muchas cosas. Y pues la cosa es calmada, hay que tomar las medidas precautorias de todo ese tipo de, pues en la fila, Gaby, van enojados, estresados y quieren, y me imagino que, porque para verlo atropellado y matado, pues no iba bien en la fila, a lo mejor trató de meterse o salirse, no sé, rápidamente, y fue cuando sucede el accidente, porque también hay otra cosa, la gente no tiene precaución, ahí los vendedores se te suben al cofre, ya se andan ahí que limpiando vidrios y todo eso, corren, llevan ese riesgo de que puede haber un accidente como el del otro día, y desafortunadamente accidente fatal donde se pierde una vida, más de un adolescente de tan solo 13 años, Gaby, así es.
0: Pues la pregunta es, ¿dónde están los elementos de la coordinación de seguridad vial? ¿Dónde están los policías municipales que les toca retirar? Porque, Capi, no pueden estar en un crucero, desgraciadamente, pues ya vio lo que pasó. Y vuelvo a repetir, aquí en la avenida de los Insurgentes y la calle Bolivia, y luego se molesta porque no le dan dinero, se atraviesa, imagínese, una persona que venga en exceso de velocidad, pues se lo va a llevar. Igual el que está aquí en Abraham Lincoln y Ignacio Mejía. La pregunta es, pues ¿qué no hay un reglamento? ¿Qué no respetan? Nadie puede estar en los cruceros, Capi. Los de las motos siguen metiéndose en medio, bueno, vuelvo a repetir, pues ¿dónde están los elementos de la coordinación de seguridad vial? ¿Dónde está esa orden que se debe de dar para que evitar ese tipo de accidente? Este joven, desgraciadamente, de 13 años, sabemos que ahorita están de vacaciones, sabemos que quieren ayudarle a sus padres, todo eso lo sabemos, Capi, sabemos las necesidades que hay, pero vuelvo a repetir, esto pasó en el puente internacional Córdoba de las Américas, donde el adolescente atropellado y desgraciadamente pues falleció. Eso es lo más triste. 13 años, imagínese, un joven que tenía una esperanza, desgraciadamente allí en el puente Córdoba las Américas lo atropella, le pasa el carro por enfrente, no se para, Capi, no se para a auxiliarlo, uh-huh. Al contrario, hace fuga y es detenido, porque también se ve en las imágenes que es un joven que traía, si no me equivoco, un Mustang color negro, si no me equivoco, Capi.
1: Era un Chrysler, algo así, el vehículo. Gaby, pero fíjate, déjame, cabe mencionar, Gaby, que este, por ejemplo, eso de que los adolescentes anden trabajando, un niño, un menor de edad no debe andar trabajando, si alguna cita con sus padres, tus padres están incurriendo en un delito que se llama explotación de menores, Gaby, no los deben de traer, ahí debe intervenir el DIF, no seguridad vial, la policía municipal, obviamente, pues son preventivos, deben de sacarlos de ahí en los cruceros, porque sí siento, o sea, peligran mucho ellos y comprometen al guiador y cosas así, ¿verdad? Entonces, le corresponde a otra dependencia de que retirar toda esa gente de allí. Eso, ahí cabe también una sanción, no sé en qué nivel, en qué rango llegue la sanción para los padres que traen ahí o el que los trae trabajando, son menores. Y eso se llama explotación de menores, Gaby, así es.
0: ¿No se acuerda, Capi? En la avenida Juárez hubo un operativo de la Policía Federal en aquel entonces que se retiraron a todos los ambulantes comerciantes del Puente de la Joroba. No sé si se acuerda que ya estaban invadidos por esos comerciantes que para empezar no traen permiso de comercio, para empezar.
1: Sí.
0: No traen el permiso de comercio, para empezar. La pregunta es, ¿qué está haciendo la

0: Este sábado a las 7 y domingo 10 de la mañana.
1: Íntimamente.
2: Allá en septiembre será el presidente municipal Marco Bonilla Mendoza, que va a dar su quinto informe, porque acuérdense que son cinco los que van apenas, llevan tres más dos, pero la sí. Pregunta es, ¿quieren tapar el sol con un dedo, Capi?
3: Así es, Gaby. Bueno, pues lamentablemente así está la situación, Gaby, y efectivamente ya dentro de poco empiezan los cambios en diferentes dependencias, llámese municipal, estatal y todo eso, van a empezar los cambios, a ver qué pasa, porque años y años pasan, Gaby, los vemos ir y venir, administraciones van, administraciones vienen, y es la misma. Así, aquí en Juárez no ha habido ningún cambio, Gaby.
2: Bueno,
3: así
2: pues es. Al niño atropellado piden ¿sí? cárcel al responsable, pero pues aquí hay una situación que debemos de entender, Capi. Cuando la persona sí. ya está muerta, se cierra la carpeta de investigación, se manda sí. el juez una fianza, que tienen que pagar una fianza, sí. se pagan los, sí. los ¿cómo se dicen? Los gastos, y va a quedar en libertad. Desgraciadamente, aquí el responsable, sí. yo lo voy a decir con todo respeto, es el padre o la madre que le permitió al hijo de 13 años, porque es menor de edad,
3: sí.
2: la ley sí, dice sí. que después de los 18 años ya son mayores de edad, pero aquí el responsable es el padre o la madre que lo traía trabajando en el puente. Y el joven tiene una responsabilidad por no manejar a la defensiva, y se ve que él le pasó el carro sí. por encima. Ahí están las imágenes muy fuertes, donde el niño, pues imagínese nomás, a ser atropellado, duró minutos para terminar con su vida, y el individuo de ayudarle, no, se dio a la fuga, pero pues lógico, lo iban a capturar los elementos de la Guardia de Seguridad, de la Guardia Nacional de Seguridad
3: así es.
2: Federal.
3: Así es, Gaby. Y mira, ahí hay dos cosas. La sanción que se merecen los padres por explotación de menores, por traerlos a trabajar. Siempre los padres son responsables. Ya de 18 años, y ya la persona ya es responsable de sus actos. Y en el caso del guiador, bueno, pues eso no deja de ser un accidente imprudencial, alcanza fianza, sale, porque mucha gente dice, desconoce completamente, dice todo el peso de la ley, porque esto y porque el otro, no, que investiga, y no deja de ser un accidente imprudencial, alcanza fianza, no es delito grave, aunque haya vivido una vida que se perdió, porque se investiga, se delinean responsabilidades de un lado, de ambos lados, pues. Y lamentablemente así es, Gaby, él sale.
2: Bueno, pues yo invito,
3: y claro, va a seguir el juicio en libertad.
2: Invito personalmente al licenciado Jesús Manuel García Reyes, coordinador de seguridad vial, que todos lo conocemos, que estuvo en centros comunitarios y luego estuvo sí, en sí, transporte sí. público. Pues yo le invito a que se saque un ratito de su oficina, que deje un ratito su oficina. ¿Cómo trae? Fíjese, trae dos unidades, trae ocho escoltas. No, trae. Yo creo que nunca en su vida había soñado con tener tantos escoltas, que ya le quedan algunos meses para que se retire. Yo le invito al señor Jesús Manuel García Reyes que vaya aquí a la Insurgentes y Bolivia, para que vea ese joven que tarde o temprano va a haber un accidente en silla de ruedas. Lo invito para que venga aquí cerca de Abraham Lincoln Ignacio Mejía, el señor de la silla de ruedas. Los vendedores, los que andan en las calles haciendo malabares, que andan de payasos. Yo, hay que investigar, Capi. Le voy a pedir a Adolfo sí. Gómez, ahorita le voy a marcar a Adolfo Gómez, sí. porque me tengo que ir a la presidencia municipal. Si el reglamento permite que haya gente en las calles pidiendo limosna, limpiando los parabrisas. Digo, Capi, ¿qué está pasando en la coordinación? Fíjese, qué diferente cuando estaba el maestro César Alberto Tapia, cuando estaba el exdirector y comandante licenciado Víctor Mejía. Fíjese nomás, el error más grande que hizo Cruz Pérez Cuellar, haber quitado a César Tapia de la Coordinación de Seguridad Vial. Con todo respeto, lo digo con todo respeto.

0: Qué mal se ve seguridad vial cuando no hace su chamba. Hay elementos muy buenos, Capi, ¿eh? Yo tengo amigos excelentes oficiales, pero desgraciadamente los mandos muchas veces pues no funcionan, Capi. ¿Por qué? Porque acuérdese que es el mes de Hidalgo, acuérdese que ya son los últimos meses y ahorita, como dijo ese gran dicho, jefe, que no se quede ni la pluma en el escritorio porque es el mes de Hidalgo.
1: Así es, Gaby, fíjate, te voy a digo, déjame comentarte, Gaby, que la cuestión de gente que anda en los cruceros y todo eso, pues para mi ver no es función de la policía vial, de la seguridad vial. En todo caso, la policía preventiva, que es la policía municipal, retirarlos, quitárselos y recogerlos de ahí, e inclusive retirarlos. También en parte va la coordinación de seguridad vial, pero no en todo eso. Ellos les corresponde todo eso. Es que es una cuestión, por ejemplo, de comercio, de... Pues, no deja de ser municipal, del gobierno municipal que ponga la dependencia que le corresponde ese tipo de función para que reciben toda esa gente de la oficina, de los cruceros, pues comprometen al guiador, te lo reitero, comprometen al guiador, y aparte pues ellos corren el riesgo de ser embestidos por algún vehículo que no los mira o cualquier cosa así es.
0: Bueno, pues ahí está. Descansa en paz el joven de 13 años, vendedor del Puente Internacional Córdoba Las Américas. Ahí la responsabilidad es mitad y mitad. Madre y padre y el guiador por falta de precaución en su manejo.
1: De pericia.
0: Exactamente.
1: Así es.
0: Capi, y lo de las lluvias, pues ¿qué le puedo decir? Ya no llueve como antes en Ciudad Juárez, ahora en cada sector, y últimamente nos ha caído granizo. Eso también hay que puntualizarlo, porque el granizo ha estado presente en varios sectores, y algo también, Capi, que no podemos dejar atrás, Capi. Desgraciadamente, hay que decirlo, Capi, la gente no respeta nuestras calles, nuestras avenidas, siguen tirando basura, las sodas de bote, de plástico. ¿De qué sirve que la dirección de limpia que encabeza Jimán Solís limpie y la gente tire, Capi? También eso me da mucha tristeza, que la gente pues sea marrana, Capi, con todo respeto, Capi.
1: Fíjate, Gaby, es cierto. Fíjate que ahorita me encuentro aquí exactamente, aquí me paré para contestar tu llamada, Gaby, y fíjate que ahí estoy mismo enfrente del Parque de la Familia, aquí por la Laguna de Tamiagua, aquí están en el Bonavista, San Lorenzo, Gaby, está muy limpio, está muy suave, pero la gente no entiende, no es lo mismo, es que la gente empieza a tirar basura y todo, y la verdad... Por el Departamento de Limpia y un reconocimiento al licenciado Gibran Solís, que andan muy, muy, muy tendidos ahora, como dicen por ahí, sobre las calles, andan limpiando. Hoy en la mañana me encontré una brigada bastante amplia, y una brigada del Departamento de Limpia, limpiando calles, haciendo todo eso, quitando todo lo que es basura, pero la gente, desgraciadamente, un 3-4 días y ya están tirados ahí botes de cerveza y cartones de donde van a hacer bueno, de todo, tira la gente.
0: Pues no, oiga, no se vaya lejos, Capi, la dirección de regulación comercial municipal que encabeza
1: Oscar Guevara,
0: oiga, fueron a limpiar un dique y a los 3 días les volvieron a echar llantas, basura. ¿Sí? Bueno, pues ¿qué está pasando, Capi? Pues sí, la dirección de limpia, que su director Germán Solís le pone a la chamba. Yo creo que es el único funcionario que ha trabajado al 100%. Y le voy a decir algo, el maestro César Alberto Tapia, que es el de Servicios Públicos Municipales, pues imagínese, tiene que andar alumbrado público, parques y jardines, la dirección de limpia, pues sí, trae mucho trabajo. Sin embargo, el trabajo más difícil que en esta administración son tres, fíjese bien, los más difícil, bacheo, que dice el presidente municipal Héctor Rafael Ortiz, que se han tapado más o menos más de unos, que serán 2,000, si no me equivoco, baches, porque no podemos tapar muchos, no creo que tengan mucho,
1: sí, presupuesto. Se tapó 2,000 y el día de ayer se abrieron 4,000.
0: Pues sí, o sea, pues es lo que le digo.
1: Pero bueno, pero ya hace la lucha.
0: Entonces, Jimán Solís Ahora sí, trae a todo el equipo de trabajo, van y limpian, y a los ¿qué será? 72 horas, Capi. A los 3 días van al Nike, ¿qué? Ya volvieron a tirar basura.
1: Sí, así es la gente. La gente no cuida, no. Y tú sabes que la ciudad, Gaby, la ciudad más limpia es la que menos ensucia. Que nos tiene ensucia, bueno, la gente.
0: Gracias, Capi. Que pasen muy buenas tardes. Mándele rápidamente saludos a todos los taxistas que escuchan a Gaby Martín.
1: A todos los taxistas de Ciudad Juárez. Y vamos a empezar acá por el sitio Aduana. Me los tengo muy olvidados a los compañeros del sitio Aduana. Están ahí siempre al pendiente, nos escuchan día con día, Gaby. Nos vamos hasta el centro, Francisco Villa y 16 de septiembre, ahí con el buen Memo y su familiar, su primo, que andan ahí. Nada más ellos dos van ahí a prestar el servicio. Y ahí nos vamos hasta el aeropuerto, Central Camionera, kilómetro 20, y allá en el Intermed, Gaby, a los del Paso, Texas, a Francisco Villa. Un saludote a mi buen amigo Francisco, hace una semana, hoy precisamente, hace 12 días, que fuimos a Ari Cristiano Sepultura, un compañero que pues desgraciadamente partió, se nos adelantó en el camino y estuvimos platicando, charlando, platicomadreando y un rato, y pues un saludo para él, a Francisco Villa del Paso, Texas, también a Guadalupe Prado del Paso, Texas, taxistas ellos, y también aquí al sitio Plaza Coloso, a todos ellos, a toda la familia Prado, con gusto le mandamos un saludo, que nos escuchan día con día, Gaby. Y bueno, ahí estamos y saludos y muy buen provecho para todos.
0: Bueno, Gaby, que pasen muy buenas tardes, Capi. Nos vemos mañana con más información. Y vuelvo a repetir, ya es tiempo que la Policía Municipal ponga orden, la Coordinación de Seguridad Vial, porque estos accidentes podemos prevenirlos. Desgraciadamente, se perdió la vida de un jovencito, porque es un jovencito de 13 años de edad. Y aquí, vuelvo a repetir, ahí en la Avenida de los Insurgentes y la calle Bolivia, el joven en silla de ruedas, que también es muy negativo, si no le das, te la raya. Y el otro que está aquí, Abraham Linco, Ignacio Mejía, digo, la pregunta, ¿qué hace la Policía Municipal? Porque van a los Oxxos, a los del Río, van y se toman la foto, y cuando se necesita la unidad, le contestan en el 911, no hay unidades. Aguántenme, dígale al ratero que si se puede esperar unos 5 minutos en lo que se desocupa una unidad. ¿Hasta dónde hemos llegado en Ciudad Juárez? Capi Ramón Valverde, que pase usted muy buenas tardes.
1: Claro, Gaby, no me queda más que pues mandarle sus condolencias a la familia de este jovencito adolescente que pues pierde la vida desafortunadamente en este accidente vial. Y bueno, pues una pronta resignación para todos ellos, toda esa familia.
0: Vámonos a corte porque enseguida regresamos con Corina Murumoto, que ya está lista ya en la capital de la ciudad de Chihuahua, donde ya tenemos un subsecretario de Secretaría de Seguridad Pública del Estado. Regresamos.
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0: Bueno, pues antes de irnos a la capital del estado de Chihuahua, nos vamos a enlazar rápidamente. Hoy a las 8 exactamente de la mañana inició la conferencia de prensa con el secretario de Seguridad Pública del estado, el ingeniero Gilberto Loya, donde se llevó la conferencia con varios medios de comunicación. Ahí estuvo Corina, representando a Gaby Martí Noticias en red estatal, y vamos a escuchar al director de comunicación social de la Policía del Estado de Chihuahua, el licenciado Jorge Armendáriz, que fue el que encabezó la conferencia de prensa, y enseguida escucharemos al jefe de la Policía del Estado de Chihuahua, al ingeniero Gilberto Loya Chávez. Adelante, Jorge Armendáriz.
17: A toda la gente que nos sigue a través de las redes sociales de la Secretaría de Seguridad Pública del Estado de Chihuahua y, por supuesto, a quienes nos acompañan el día de hoy en esta conferencia de prensa que estamos transmitiendo desde Palacio de Gobierno. El día de hoy el secretario de Seguridad Pública, Gilberto Loya Chávez, tiene unos temas a posicionar ante la opinión pública. Posterior a ello vendrá una sesión de preguntas y respuestas, para lo cual les pido anotarse con mi compañero José Luis Sánchez. Secretario, muy buenos días.
18: Gracias, Jorge. Muy buenos días a todas y a todos. Bienvenidos a esta ya tradicional rueda de prensa de los lunes de la Secretaría de Seguridad Pública del Estado, donde, pues bueno, vamos a estar informando sobre lo sucedido esta semana en materia de seguridad. Y es que quiero informarles que el día de hoy y desde la Secretaría de Seguridad Pública mantenemos una presencia permanente, como ustedes saben, en todas las regiones del Estado, privilegiando las regiones con un valor prioritario para nosotros, como es el caso de la Sierra Tarahumara. Y de eso quiero hablarles, y déjenme decirles que en esta semana del 27 de junio al 4 de julio fue que llevamos a cabo la detención de 58 personas, de las cuales fueron una por delito del fuero federal y 57 por delitos del fuero común. Así como también tuvimos el aseguramiento de 7 armas de fuego, 41 cargadores, cerca de 2,000 cartuchos útiles, así como un artefacto explosivo, 6 chalecos tácticos, 9 vehículos asegurados con reporte de robo, 13 vehículos relacionados a distintos hechos delictivos, así como también se aseguró droga y 4,200 litros de hidrocarburo. Y es que en una de las acciones importantes que tuvimos en esta semana, bueno, pues fue un despliegue en el municipio de Guadalupe y Calvo, específicamente en la comunidad de Cinco Llagas. Y es que esto se da como seguimiento a una serie de reportes de enfrentamientos que se dieron allá en esta zona. Y es que de este último despliegue que se tuvo el pasado 5 de julio, el personal de la Secretaría de Seguridad Pública realizó varios recorridos desde Guadalupe y Calvo hasta la comunidad de Baborigame, también a Cinco Llagas, para poder verificar las condiciones de seguridad. Y es que este operativo, déjenme, también es importante informarlo, concluyó ese primer día de despliegue sin enfrentamientos, así como tampoco logramos detectar bloqueos o algún tipo de agresión contra el personal. Y allá vamos a continuar, es también importante mencionarlo a toda la gente de estas comunidades y gente que tiene familiares allá, que allá vamos a continuar. Este operativo de despliegue se ha estado realizando en coordinación con la Defensa Nacional, la Guardia Nacional, así como también la Fiscalía General del Estado. Y es que el compromiso que tiene nuestra gobernadora Maru Campos con todos los habitantes del estado de Chihuahua, pues es de mantener seguridad en todo el estado. Y esto lo digo porque en estos mismos 58 meses ya que se cumplen de que la gobernadora Maru Campos tomó las riendas del estado de Chihuahua. Bueno, pues en este tiempo, en esta temporalidad, los resultados que se han tenido de este trabajo han sido resultados que nos permiten decir que vamos por el camino correcto, han ido mejorando los índices delictivos en el estado. Y es que, permítanme comentarlo, que en este tiempo hemos logrado que 51 de los 67 municipios del estado no se registren homicidios. Es decir, en el 76% del estado no ha habido registro de homicidios. Y también algo importante es que contamos y tenemos al día de hoy con una reducción de 2,000 homicidios menos comparado con los mismos 58 meses o los últimos 58 meses del gobierno anterior, lo que nos deja con un 17% menos homicidios. Y algo importante es que el mes de junio, este mes que acaba de terminar, es el mes de junio, de todos los meses de junio, menos violentos desde el año 2017. Es decir, hace 9 años que no había un mes de junio tan bajo en homicidios como este mes de junio que acaba de terminar. Y es que en estos 58 meses, déjenme comentarlo, en estos 58 meses hemos tenido una reducción importante de homicidios en las distintas regiones del estado. Encabezando esto está la región de Bocoy-Nacril, en donde tenemos una reducción del 69% en homicidios. Está la región de Madera, que tiene una reducción del 56% en homicidios. Está la región de Guerrero con una reducción del 48%, Parral con 34% menos, Ciudad Juárez con 19% menos, Cuauhtémoc 10% menos y aquí la región de Chihuahua con un 7% menos. Además, también no solo los homicidios han disminuido en el estado en estos 58 meses de gobierno de nuestra gobernadora Maru Campos, sino que también tenemos una reducción en otros delitos, como es el delito de robo a casa habitación, un delito muy lacerante para las familias, con un 34% menos robos, el robo de vehículo 30% menos, robo a negocio 22% menos, robo a transportista 38% menos. También tenemos una importante cantidad de decomiso de anfetaminas y drogas, que es unas acciones históricas y afectaciones históricas a la delincuencia organizada, en donde en estos 58 meses suman ya 5.7 millones de dosis de fentanilo asegurados, 4.6 millones de plantas de marihuana destruidas, 88.700 plantas de amapola destruidas, así como 6.1 toneladas de distintas drogas aseguradas y miles de litros de precursores químicos asegurados. Esto es importante también porque esto viene de la mano de la desarticulación de las redes criminales que generan violencia en el estado. De ello han sido los operativos históricos que han dejado un número importante de detenciones. Han sido 18.662 detenciones que se han dado por la Policía Estatal en estos 58 meses, 4.700 vehículos recuperados o asegurados en este tiempo, 1.752 armas de fuego y 204.000 cartuchos útiles. Estas afectaciones son unas afectaciones importantes y directas a la delincuencia organizada en estos 58 meses. Y bueno, nada más como un ejemplo de lo que se hizo en esta última semana, les comparto los resultados del mes de junio que tuvo la Secretaría de Seguridad Pública, y es que se logró la detención de 365 personas, de las cuales 87% fueron de delitos del fuero federal. Y es que entre ellos estuvo también la detención, como ustedes saben, de dos líderes criminales, Santos V, alias El Cholo, o el 160, así como Nicolás El Nico, quien también fue asegurado, y 32 presuntos delincuentes que se encontraban dentro de las estructuras criminales que se analizan permanentemente en la mesa de seguridad que preside la gobernadora Maru Campos. Y es que también, en cuanto al aseguramiento de drogas de este mes, fueron 1.8 kilogramos de anfetamina o cristal, así como 1.34 kilogramos de cocaína.
0: Bueno, pues ya escuchamos la conferencia, parte de la conferencia hoy por la mañana con el secretario de Seguridad Pública del Estado de Chihuahua, el ingeniero Gilberto Loya, donde estuvo mi compañera Corina, nuestra corresponsal. Vamos a enlazarnos rápidamente con Corina para seguir con la información desde la capital del estado de Chihuahua. Si me dan unos minutos para iniciar rápidamente la llamada hasta la capital del estado de Chihuahua con Corina. Vuelvo a repetir, pues dijo que el mes de junio fue el menos de homicidios, que el mes de junio estuvo muy bajo en homicidios, pero pues el problema es que cada día y cada tres horas, o se puede decir cada día, hay una persona desgraciadamente ejecutada. Y ahí estuvo Corina, porque ya hay un nuevo subsecretario de Seguridad Pública del estado. Y toda la información la tenemos desde la capital del estado de Chihuahua con mi compañera Corina. Muy buenas tardes. Estamos en vivo a través del 1240 Cristal, la más prendida, Juárez, El Paso, Las Cruces, Nuevo México, hasta donde llegue la señal del 1240 y en el Facebook Live de Gaby Martí Noticias en vivo. Muy buenas tardes.
14: Hola, muy buenas tardes, Gaby. Y pues muy buenas tardes a todos los seguidores de Gaby Martí Noticias. Y sí, como tú refieres, el día de hoy el Ciudad Pública Estatal, Gilberto Loya, pues anunció a un nuevo subsecretario de especialización y profesionalización, aquí en la policial. Su nombre, Almazán Smith, sí. Y Guillermo es el nuevo secretario de especialización y profesionalización policial. Él pues ya cuenta con una trayectoria, fíjate, de más de 15 años en el servicio público. Es ingeniero industrial y maestro en administración, destacado por su amplia experiencia en la dirección y gestión de instituciones, tanto como educativas como de seguridad ciudadana. El titular, fíjate, de la Secretaría de Seguridad Pública Estatal resaltó que la integración de Guillermo Almazán al Gabinete de Seguridad Pública aporta una visión estratégica, capacidad de pensamiento sistemático y experiencia en la coordinación de equipos multidisciplinarios, elementos claves para la impulsación de superación académica y los nuevos grados de especialización del personal operativo. Obviamente que con estos movimientos la seguridad pública del estado garantiza la continuidad y el esfuerzo de los sistemas de capacitación, reafirmando obviamente el compromiso del secretario Gilberto Loya. Además, brindó un reconocimiento especial al licenciado Esteban Piñón, quien destacaba esta gestión frente a la subsecretaría, y pues ahora lo va a hacer Guillermo Almazán Smith, y por lo cual durante este periodo en el cual se alcanzaron los niveles de profesionalización sin precedente en la corporación, por lo cual agradeció personalmente sus aportaciones y confirmó que Esteban Piñón continuará colaborando en la institución, pero en funciones estratégicas. Así que fue como un cambio que se hizo del licenciado Esteban Piñón, que antes estaba como subsecretario, y ahora va a estar Guillermo Almazán Smith. Y pues ahí lo tuvimos en conferencia de prensa, ahí enviamos el videito para que él se presentara y pues la gente obviamente que lo conozca y pues sepa quién es. Y bueno, pues como lo pues está muy capacitado.
0: Bueno, pues ahí está lo que en la mañana estuviste, y quiero decirte que ya está confirmado, en el mes de septiembre sería ya el quinto, si no me equivoco, para que me corrijas, sería el quinto informe del licenciado Marco Bonilla Mendoza, que ya me mandaron la invitación personalmente para cubrir. Ese día vamos a estar el equipo de Gaby Martín cubriendo, si no me equivoco, también sería su quinto informe de actividades como presidente municipal en la ciudad de Chihuahua, licenciado Marco Bonilla Mendoza, donde la gobernadora, la maestra Maro Campos, ya confirmó su asistencia. Y también decirte que a pesar de que él es ya uno de los aspirantes, como así mismo el jefe de la policía del estado de Chihuahua, el ingeniero Gilberto Loya, que son los dos que se registraron, anunció Marco Bonilla 6 nuevas rutas. Fíjate cómo sigue trabajando para la recolección de basura en varios lugares de allá de la capital del estado de Chihuahua. Él sigue trabajando, él no anda encampañado, lo han invitado a varios eventos, pero siempre está al pendiente de su municipio que es la ciudad de Chihuahua, Corina.
14: Exactamente, y como tú dices, este quinto informe de gobierno pues será del alcalde Marco Bonilla, se va a llevar a cabo el próximo viernes 4 de septiembre del 2026 a las 18 horas. La sede oficial va a ser en el Centro de Convenciones y Exposiciones aquí en Chihuahua, un lugar muy, pues donde se llevan a cabo eventos muy especiales como este que va a ser el quinto informe. Y pues comentan que se eligió este espacio cerrado pues para prevenir inconvenientes por las lluvias que ocurren aquí en septiembre. Obviamente que este evento pues es algo muy significativo porque pues ya es el quinto informe de nuestro alcalde Marco Bonilla. Y fíjate que en el acto enmarca bajo el lema 5 años cumpliendo con resultados. Y pues es un evento de formato clásico, tradicional, enfocado en rendición de cuentas, obras y resultados. Y obviamente como los invitados destacados y como ya lo mencionaste y que ya lo confirmó la gobernadora de Chihuahua, María Eugenia Campos, que ya, como decimos, ya confirmó oficialmente su asistencia tras recibir la invitación, la primera, fíjate, invitación formal del alcalde. Y pues también acudirán otros alcaldes de otros municipios, gobernadores y líderes políticos nacionales. Así que pues obviamente hay que prepararnos para este gran evento que se va a llevar a cabo el próximo 4 de septiembre del 2026, ahí en el Centro de Convenciones y Exposiciones, porque esto inicia desde temprano y se acaba tarde, porque...
0: Ahí vamos, pues, ahí, quiero que sepas, Corina, que vas a estar conmigo, estarás tú y yo, estaremos transmitiendo en vivo a través del Facebook Live, a través de lo que son nuestro portal www.gabymartinnoticias.com.mx para estar recibiendo a los alcaldes y alcaldesas, diputados locales, diputados federales, pero ya está confirmado la presencia de nuestra gobernadora Maru Campos Galván este 4 de julio, que será de veras una gran ceremonia. Y te lo voy a decir, te lo voy a adelantar. Terminando su informe, va a pedir, acuérdate, su licencia ante los regidores y regidores para ya dedicarse a la campaña, porque otros de Morena pues ya andan adelantados y ellos no, han sido muy respetuosos.
14: Exactamente, y fíjate que tal es el trabajo que está haciendo pues el alcalde Marco Bonilla, que pues el día de hoy lo que recibió un premio que pues es importante para la ciudad y pues para él, porque aquí el gobierno municipal de Chihuahua, fíjate, fue distinguido con el Premio Internacional Escoba de Oro, reconocimiento otorgado por la Asociación Técnica para la Gestión de Residuos y Medio Ambiente. Por eso el alcalde informó que este galardón se entrega pues a gobiernos e instituciones que destacan la implementación de acciones y políticas públicas enfocadas en la limpieza urbana, el manejo de residuos y el cuidado de entorno. Según lo dado a conocer por el municipio, la distinción fue obtenida gracias a las estrategias desarrolladas para mantener una buena imagen urbana y fortalecer los servicios relacionados con la gestión de residuos en la capital. Así que pues el día de hoy el alcalde pues recibió este premio, pues es por tener pues la ciudad limpia, obviamente pues algo importante para la ciudad y obviamente a él como alcalde. Y precisamente, fíjate, hablando de la basura, el día de hoy se informó que Chihuahua tiene 16 nuevas rutas de recolección de basura. Esto con el objetivo de fortalecer la cobertura del servicio ante el crecimiento que ha registrado la ciudad en los últimos años. Las nuevas rutas operarán en sectores del norte, sur y poniente de la capital, principalmente en fraccionamientos de reciente creación que han incrementado la demanda de servicios públicos. Esto, fíjate que lo dio a conocer Pepe de la Madrid, bueno, José de la Madrid, el titular de servicios públicos, y obviamente el alcalde Marco Bonilla. Fíjate que estas nuevas rutas, ante esta ampliación, el sistema municipal contaba antes con 218 rutas de recolección, y con la incorporación de las nuevas unidades, la cifra asciende a 234 rutas activas, las cuales mantienen una frecuencia de servicio de 3 días por semana en los hogares chihuahuenses. Y pues obviamente que esto es algo muy pues muy beneficioso para las familias chihuahuenses al no tener acumulada pues basura ahí en sus hogares. Y pues de acuerdo, esta medida permitirá mejorar la cobertura, eficiencia del servicio de la recolección de residuos y como para atender de manera oportuna el crecimiento urbano de la ciudad. Fíjate, esto es algo bien importante, te digo, porque pues cada vez pues lamentablemente generamos más basura, y el que pasen, por ejemplo, aquí en mi colonia, pasan lunes, miércoles y viernes, bien temprano, y ya para cuando tú ya te despiertas, pues ya aquí ya no está el acumulamiento de la basura, pues obviamente en sus botes o bolsas, según como tenga la ciudadanía.
0: Bueno, pues yo nomás te comento que ya terminando su quinto informe, vas a ver que va a pedir licencia para ya empezar su campaña. Acuérdate que son dos, oficialmente son dos aspirantes ya registrados, lo dijo la presidenta estatal del Partido Acción Nacional, la licenciada Daniela Álvarez, que fueron dos registros, el jefe de la policía del estado de Chihuahua, el ingeniero Gilberto Loya, y el presidente municipal, licenciado Marco Bonilla Mendoza. Vamos a esperar los tiempos, pero yo estoy seguro que terminando su informe estará ya pidiendo la licencia, porque ya estamos a unos cuantos meses. Acuérdate que estamos ya en julio, se está yendo el año 2026, porque dicen que entrando el primero de enero del 2027 ya todo estará listo para las elecciones.
14: Exactamente. Y pues fíjate que también hubo movimiento en el Congreso del Estado, aquí en Chihuahua, ya que el día de hoy pues acudieron nuestros diputados de todo el Congreso del Estado, pues se fueron a lo que viene siendo Huachochi, ahí es donde fue donde se congregó la diputación permanente, y pues obviamente con esto, con el compromiso de acercar el trabajo legislativo pues a todas las regiones de Chihuahua, y por lo cual pues se fue allá a la Sierra Tarahumara por la riqueza de sus pueblos originarios, sus tradiciones y la fortaleza de su gente. Y pues como comentó el diputado presidente Guillermo Ramírez, el Congreso no debe quedarse únicamente en la capital, también tiene que estar en donde está la gente, escuchar sus voces y reconocer la importancia de cada región. Guillermo Ramírez señaló que realizar estas sesiones fuera del recinto legislativo fortalece el vínculo de las instituciones y la ciudadanía, además de enviar un mensaje claro de cercanía y respeto hacia quienes viven en los municipios de Chihuahua. Asimismo, agradeció la hospitalidad del pueblo de Huachochi y de esas autoridades, al mismo tiempo que reiteró que la representación legislativa cobra mayor sentido cuando las instituciones salen al encuentro de la sociedad. Y pues con esta sesión en el Congreso del Estado, pues se refrenda el compromiso de mantener al poder legislativo cercano y abierto y presente en las distintas regiones de Chihuahua, convencido de que escuchar a la gente también es una de las formas de construir mejores decisiones para el estado, ya que pues fíjate que precisamente que se fueron allá a pues a Huachochi, pues es pues algo diferente, porque pues allá también hay muchas situaciones que se deben de arreglar, y una de ellas pues es como reparar la carretera Nonoaba Huachochi, que pues los que hemos ido para allá pues sabemos que está un poco complicada esta carretera, y pues obviamente fortalecer este pueblo mágico que viene siendo Huachochi, y pues esto tras conseguir la necesidad de destinar mayores recursos a la Sierra Tarahumara y mejorar la infraestructura y generar pues condiciones que impulsen este sentido. Y por ejemplo, pues se hicieron estos exhortos dirigidos al gobierno federal para atender estas necesidades, como te digo, la reparación urgente de esta carretera federal Nonoaba Huachochi. De hecho, cuando tú es de forma circular algunas partes, y es como si anduvieras en un pues bueno, en una luna,
0: Bueno.
14: Está, y pues hacemos esto.
0: Bueno, pues un saludo, sí. Un saludo al presidente del Congreso del Estado de Chihuahua, licenciado Guillermo Ramírez, igualmente a los coordinadores tanto de Morena, del Partido Acción Nacional, como es el licenciado Alfredo Chávez y Cuauhtémoc Estrada. En este momento son las 2:04, ya para irme a corte. ¿Cómo está el clima? Porque en Ciudad Juárez se dice que vienen los 40 días de fuerte calor en Ciudad Juárez y varios sectores de nuestra localidad.
14: Exactamente, como tú mismo mencionas, pues la Protección Civil está alertando para que la gente siga extremando precauciones, ya que pues obviamente las altas temperaturas van a seguir continuando en el estado, y obviamente pues también se prevén lluvias aquí en el estado, en diferentes municipios del estado, como Juárez, Ojinaga, Delicias, Chihuahua, y por lo consecuente también exhortan a que la gente pues no salga en horas pico, la verdad, porque pues se puede dar un golpe de calor, ya que las altas temperaturas aquí en Chihuahua pues están incrementando hasta llegar a los 40 grados, y esto pues ocasiona, te digo, los golpes de calor. Y pues precisamente, por ejemplo, pues el gobierno de Chihuahua aquí en la capital pues está poniendo los puntos de hidratación a partir de las 11 de la mañana a un lado de que es el Congreso del Estado, en la calle Segunda y Victoria y entre la Juárez, para que la gente pues vaya, tome fresco, algo importante, y también se hidrate con pues líquidos, bueno, que son convenientes. Bueno, y pues otra cosa, Gaby, sí. ¿Qué crees?
0: Échale.
14: Pues ya se nos fue el sueño del fútbol.
0: Ya ni me acordaba, ¿para qué me hace sufrir, Corina? Ya se me había olvidado, acuérdate que a los mexicanos se nos olvida todo, hombre, ya me volviste a abrir la herida.
14: Pues sí, como jugamos como nunca, pero perdimos como siempre, pero la verdad pues el esfuerzo se tuvo, la emoción, la garabía, el ver a un México tan unido en estos eventos tan representativos como son el Mundial, pues es algo que no debemos olvidar, porque pues si, como hemos dicho, si los mexicanos queremos, unidos podemos hacer la fuerza, bueno, y pues hacer muchas cosas. Bueno, así que pues muchas felicidades a los jugadores de México. No se pudo, no tuvimos un mal puntaje, 3-2, pero pues
0: bueno, dile a la gente dónde estás en vivo.
14: Claro que sí, Gaby, nos encontramos aquí en la capital del estado, que ahorita está el sol muy fuerte, pero ya saben, para que vengan aquí a Chihuahua, aquí en el mero centro histórico, donde se encuentra pues obviamente la Catedral de Chihuahua, el Congreso del Estado, el municipio de Chihuahua, en la presidencia municipal, y pues disfruten de este gran municipio que es la capital. Recuerden, mi nombre es Corina Muruato, y pues nos escuchamos el día de mañana con más información relevante ocurrida aquí en la capital del estado, y pues iniciando un excelente inicio de semana para
0: Gracias.
14: Todos.
0: Que pases muy buenas tardes. Vámonos a corte porque enseguida viene la presidencia municipal. Hoy por la mañana estuvo el presidente en funciones, el maestro Héctor Rafael Ortiz Pineda. Ahí estuvo nuestro corresponsal y el periodista Adolfo Gómez, Gilberto Ramírez, aquí conmigo en cabina, al que le mandamos un saludo a mi compañero que está al pendiente. Si hay una noticia, saldrá inmediatamente en la unidad de Gaby Martín. Regresamos.
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0: Las 2 con 13 minutos de la tarde está usted escuchando. 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Nos vamos hasta la presidencia municipal porque hoy a partir de las 10 de la mañana estuvo el presidente municipal, el maestro Héctor Rafael Ortiz Pineda, con los medios de comunicación. Y ahí estuvo nuestro corresponsal en Ciudad Juárez y el periodista Adolfo Gómez. Vamos a escuchar al presidente municipal de Ciudad Juárez.
19: es la cuestión de iniciar, sino de saber que tienes que estar en ese tiempo, ya sea de vulnerar en su caso, pero si alguien está haciendo uso de manera indebida del cargo que ostenta, pues la verdad es que eso no puede ser tolerable con ninguna de los gobiernos municipales, estatales o federales, y que caiga por peso sobre la ley en el caso de que efectivamente se encuentre que estas personas se pudieran hacer un servicio. Nosotros, primero, decir que nosotros estamos muy agradecidos con la presidenta Claudia Sheinbaum porque realmente nos han venido a ayudar dentro de la disminución de todos estos delitos que se cometen en nuestra ciudad. Y ahí fuera, obviamente, no por algunos elementos que pudieran ser, pues, ahora sí que malos, ¿no? Dentro de la corporación, podemos que eso es el trabajo que están haciendo todos y cada uno de los elementos que están aquí en la ciudad. Yo, obviamente, pues esa es una cuestión que le corresponde directamente a la Secretaría de Seguridad Pública Nacional, de Protección Ciudadana, y también a la Guardia Nacional y la Sedena, para el efecto de que ellos tienen sus mecanismos de actuación dentro de lo que tienen que hacer para evitar ese tipo de situaciones. Pero sí, pues todos, nadie tiene que ser involucrado, gente que haga actos delictivos, siendo que los debemos de poder.
0: Bueno, pues ahí escuchamos parte de la conferencia que hubo hoy por la mañana, pero nos vamos a enlazar con mi compañero Adolfo Gómez, que vuelvo a repetir, estuvo ahí en la presidencia municipal, y tengo que hacerle varias preguntas a mi compañero Adolfo. A ver, denme un segundito, aquí nos estamos enlazando con nuestro compañero Adolfo Gómez. Estamos en vivo, estamos a 6 de junio 2023. Está yendo muy rápido el mes de junio, ¿eh? Ya se está yendo muy rápido y en este momento...
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0: Esa... Tema de... muy buen tema puso Adolfo en su... Oye, qué buen tema, ¿eh? No se me quita, no, hombre, qué alegre de veras la canción.
21: De eso se trata, hay que vivir alegre. Sí, muy buenas tardes a todos los radioescuchas, feliz inicio de semana.
0: Oye, antes de empezar... Yo creo que estabas escuchando, espero que traigas tu monitor, ya no te voy a decir nada, pero espero que hayas escuchado lo que dije al Capi Ramón Valverde sobre lo que pasó aquí en el Puente Córdoba de las Américas. Tú que estuviste en tránsito y en seguridad vial, dentro del reglamento, ¿está autorizado que las personas estén en las avenidas, en las calles, o el reglamento dice que no deben de estar? ¿Cuál es la postura realmente tanto de la policía municipal? Porque yo los he visto a los policías que van, los esculcan, les hablan, y los elementos de seguridad pasan y no les dicen nada. Ya les puse dos ejemplos. Mira, ahorita la gente me estaba mandando varios mensajes y sí, aquí en Abraham Lincoln y Ignacio Mejía, es una persona en silla de ruedas. Acá en la avenida de los Insurgentes y Bolivia está otra persona en silla de ruedas que se atraviesan. La pregunta, tú que tuviste ahí, ¿cuál es el reglamento oficial si deben de estar vendedores, a personas que hacen maravades, sí, sillas de ruedas, no sé? ¿Cuál es el reglamento de seguridad vial?
21: Bueno, desafortunadamente es una vialidad y no es para estar en esos puntos. Con relación al atropello del niño de 13 años y el joven estaba vendiendo, pidiendo, hay que tomar en cuenta que ahí está incluso un delito de por medio y ese entra en lo que es omisión de cuidados por parte de los padres o tutores, ya que este accidente que se genera. Pero yo desconozco si ese joven de 13 años andaba vendiendo.
0: Sí andaba
21: vendiendo. O simplemente andaba.
0: No, sí andaba caminando. Vendiendo. Andaba apoyando, yo creo, a su papá, a su mamá, porque se dice que parece que el joven que lo atropelló venía dándose la fuga de un elemento de seguridad vial. Por ahí va la nota. Pero aquí, lo que yo quiero allegar para que la gente, la que nos esté escuchando. Si el reglamento permite los vendedores en los puentes internacionales, y vuelvo a repetirte, en varios cruceros de gente, que la vía que se transita, desgraciadamente, se provocan los accidentes. A ese punto iba Adolfo Gómez.
21: Bueno, no. Aquí es un comercio informal en el cual, pues, incluso ahí se ve involucrado la Secretaría de Comercio del municipio. Ellos, al momento de estar viendo ventas informales, tienen que verificar si la persona cuenta con un permiso para poder proceder a la venta o incluso andar pidiendo. O sea, no, eso es informal, no es una situación que tengan alguna autorización o que sea por vía legal, claro que no. Y segundo, como te lo vuelvo a decir con relación a ese accidente del jovencito de 13 años, ahí es venta informal, aparte entra en automático la omisión de cuidados por parte de padres o tutores, ya que este joven no se encuentra en la edad para tomar decisiones por sí solo, es omisión de cuidados. Y ahí, con relación a este fulano que genera el accidente y que es el responsable del accidente, ahí ya no se le denomina un hecho culposo, es un hecho doloso, porque se viene dando a la fuga. Viene con toda la intención, alevosía y ventaja al momento que causa daño. Por lo cual, esto ya no es un hecho culposo, no es un accidente, es hecho doloso. Ahí se califica o se tipifica omisión.

0: Este sábado a las 7 y domingo 10 de la mañana.
1: Íntimamente.
2: Hecho doloso, homicidio en grado de tentativa calificado. Y si este joven, espero que no, llegara a fallecer, es homicidio calificado en primer grado.
3: El joven ya murió, Adolfo. Murió en el
2: lugar. ¿Es homicidio calificado?
3: Sí, ya.
2: Así de simple. Es homicidio calificado en primer grado.
3: Ahora lo que me llama la atención... El joven tiene aproximadamente entre 20 y 25 años, trae un vehículo tipo Chrysler, algo así, del color gris, pero me llama la atención que los elementos de la Guardia Nacional no lo esposan. Lo está sentado él con su celular, fíjate, él con su celular, y los elementos no lo esposan. Y en Estados Unidos rápidamente lo esposan y le leen sus derechos. Porque
2: bueno,
3: sabemos que es...
2: Tú lo has dicho...
3: ¿Sabemos?
2: Disculpa que te interrumpa.
3: Sí.
2: Tú lo has dicho anteriormente, falta capacitación. Para empezar, la Guardia Nacional, que estamos hablando de alto nivel de la policía, son derivados de la Sedena. Y ellos desconocen términos legales que te acabo de mencionar. O sea, yo como policía municipal, yo lo agarro, para mí es un hecho doloso. Inmediatamente te arresto y te esposo. Incluso te mando inmediatamente lo más pronto ante la autoridad competente en las horas que te estoy agarrando en donde ocurren los hechos. Aquí desafortunadamente los elementos de Guardia Nacional lo detienen, pero en su entrenamiento militar tienen que esperar la orden de un superior para que lo esposen. Desafortunadamente eso es lo que ocurre. Y
3: ¿a quién le compete?
2: Este es un delincuente en potencia.
3: Okay. ¿A quién le compete? Porque es zona federal.
2: Bueno, hay que tomar en cuenta que el homicidio entra por parte de la Fiscalía del Estado. Aunque es en zona federal, la autoridad federal debe de canalizar ante la Fiscalía del Estado el homicidio que ha ocurrido. Porque hay que tomar en cuenta que este nivel de delito es a nivel estatal. Ya si hablamos de narcotráfico, drogas, armas, esto ya compete a nivel federal. Esa según la clasificación en cómo se van trabajando los casos y el tipo de delito en el que se está cumpliendo o se está causando el arresto.
3: Bueno, pues aquí dice, analiza Ministerio Público si hay elementos suficientes para presentar a un hombre de 19 años ante un juez de control que fue arrestado por elementos de la Guardia Nacional que él intentaba escaparse, pero no pudo lograrlo. Vuelvo a repetir, le pasa por encima el carro, estoy viendo el video, no le dio oportunidad, el joven se atraviesa, también el joven nunca se dio, ahora sí, nunca volteó al lado izquierdo, él siguió avanzando porque pensó que no venía en el carril, era un carril libre, donde pensó que no venía ni un vehículo y no, fue sorprendido por el vehículo y murió en unos minutos, porque ahí se ve ya que le tapan la cara con un cobertor de color azul cielo, y la verdad me da mucha tristeza de que este joven, de pararse, de manejar con precaución, no sabemos a qué velocidad iba, Adolfo, también hay que ver a qué velocidad iba, porque pues no le dio oportunidad, lo enganchó por medio de la parte del frente del vehículo.
2: Simplemente hay que tomar en cuenta un detalle. Se viene dando la fuga. Ya desde ahí. Se viene dando la fuga. Entonces, aquí lo importante, hay que tomar en cuenta también la autoridad de seguridad vial, qué seguimiento le dio ante este hecho. Porque aun cuando lo agarró Guardia Nacional, él ya era perseguido por la seguridad vial. Entonces, tiene que haber un seguimiento completo y total desde el momento que inicia la persecución, el motivo por el cual se genera la persecución, el cual desconozco. Pero ahí, en el momento que ocurre ese atropello, ya es un delito, no es un accidente, es delito, porque ya está tipificado como un hecho doloso. Se viene dando la fuga, ve a la persona, no baja velocidad, no frena aún.

0: después de arrollarlo, no se detiene, es un hecho totalmente doloso. Ahí también se me hace un poquito incongruente que la Fiscalía del Estado diga que tienen que ver cuáles son los argumentos. Oye, hay una persona muerta, es un homicidio calificado en primer grado de tentativa. ¿Ya van a saber por qué?
1: Mira, el nombre del joven, el fallecido, fue identificado extraoficialmente como Gerardo Pablo Garciano, de 13 años. Fíjate nomás, híjole. De acuerdo a las investigaciones, el vehículo salió de la fila. Híjole. Bueno, ahí están las imágenes. Sale de la fila y agarra el carril, el último carril del lado izquierdo, donde puedes dar vueltas, donde están las banderas. No, él sigue. Se atraviesa el joven de 13 años. Pero aquí, ¿la culpa de quién será? ¿Del guiador, del joven o de los padres de familia? Es la pregunta.
0: Mira, aquí está la situación muy clara. Por parte de que el muchachito andaba haciendo la venta o andaba ayudando a sus padres, es omisión de cuidados. Eso es en contra de los papás. Omisión de cuidados. Pero vamos al punto que genera el homicidio. El fulano viene conduciendo el vehículo dándose a la fuga. Aquí queda en segundo lugar si el muchachito andaba vendiendo agua. Aquí queda en segundo lugar si el muchachito iba cruzando la calle. Él como conductor pudo frenar y no lo hizo. Aquí la responsabilidad legal es del conductor. Ya como segundos cargos, sería en contra de los papás por omisión de cuidados. Pero el principal es homicidio en primer grado. Porque tuvo oportunidad de frenar, no lo hizo. Tuvo la oportunidad de esquivar, no lo hizo.
1: Fíjate lo que dice. Fíjate, así es como está en un medio de comunicación. Dice, iba exceso de velocidad porque escapaba de un agente de seguridad vial que intentó detenerlo tras el impacto de un automóvil. También intentó darse a la fuga. O sea, está diciendo la nota que venía dándose la fuga de un agente de seguridad vial, que es cuando desgraciadamente por querer escaparse del elemento se atraviesa el joven y es donde es atropellado. Pero aquí dice claramente, iba en exceso de velocidad porque se escapaba de un agente de seguridad vial. Fíjate.
0: Vuelvo a lo mismo. En términos legales, exceso de velocidad, no bajó la velocidad, no frenó, no esquivó, es hecho doloso. Homicidio en primer grado. Punto. No hay más. Viene manejando el vehículo, se viene dando la fuga, el vehículo está determinado como arma al momento que va en contra de la integridad de alguna persona y no es un hecho culposo. Hecho culposo se denomina un accidente. No pude esquivar, no alcancé a frenar. No, él viene en exceso de velocidad, no baja, no frena, no disminuye la velocidad, no intenta esquivar, simplemente lo mató. Homicidio en primer grado.
1: Bueno, volvemos a la pregunta. ¿Sí pueden estar los vendedores, los de silla de ruedas, sí pueden estar en los cruceros y en los puentes internacionales? Vuelvo a hacerte la pregunta, tú que fuiste...
0: ¿Ya le di la respuesta? ¿Es comercio informal? Claro que no.
1: Entonces, ¿por qué lo permiten, Adolfo? ¿Dónde está la coordinación de seguridad vial? ¿En dónde está la policía municipal? Esa es mi pregunta. A unos meses de que termine ya esta administración, que de veras ha sido el dolor de cabeza de muchos ciudadanos.
0: Hay que tomar en cuenta que la ineficacia del gobierno, pues, ya se resignan a que hagan sus luchas por lo como puedan, pero es informal. No se puede.
1: Bueno, vámonos, regresamos con el presidente municipal Héctor Rafael Ortiz Pineda. ¿Qué dijo en conferencia de prensa? Ya lo escuchamos, el audio que me mandaste.
0: Bueno, podemos ver principalmente que dentro de los puntos que dio a resolver, pues tenemos en el primer lugar que se taparon más de 2,000 baches durante el mes de junio. Esto, de acuerdo a lo que da los reportes de lo que es la Dirección General de Obras, en lo cual pues en total manifiesta 2,374 baches en distintos puntos de la ciudad, lo cual estas acciones ayudó en 11,200 metros cuadrados de superficie de las calles que fueron reparadas. Así lo manifestó el director de obras, Daniel González. También cabe mencionar, dentro de los puntos importantes, por el otro lado, la salud municipal fortalece las acciones preventivas y benefició a 900 personas durante el mes de junio como parte de las estrategias permanentes para acercar a los servicios médicos preventivos a la población. Y la Dirección de Salud Municipal lleva a cabo durante el mes de junio diversas jornadas de salud con campañas de vacunación, acciones de detección oportuna de enfermedades crónicas degenerativas, así como también dando seguimiento a las personas que, pues, desafortunadamente no tienen algún servicio médico y de alguna forma les logran dar la ayuda. Eso es lo que se está manifestando por parte de la de Salud Municipal, y que este servicio es gratuito, logrando así ayudar a esta cantidad de personas, que en total fueron 934, en donde también se detectaron enfermedades y padecimientos que las personas desconocían. Y aunado a esto, se les agregó el tratamiento para su tratamiento de la enfermedad que se le detectó con tiempo. Y por parte de la Secretaría de Seguridad Pública Municipal, se inicia el ciclo de talleres en prevención en lo que es la secundaria 3067, de la cual pues concluyó un ciclo de talleres que impartió a más de 300 alumnos de las escuelas secundarias 3067 como parte de las acciones de prevención de la violencia y la delincuencia que impulsa en la comunidad. Estas acciones forman parte del producto de interacción social derivadas del presupuesto participativo 2025, denominado Alianza por la Seguridad Juntos, por la Prevención, la cual fue propuesta por Asociación Civil y Jóvenes de la Familia, desarrollando otra vez la Secretaría de Seguridad Pública Municipal con el objetivo de mejorar la prevención de actos delictivos, así como también orientar a los jóvenes para que no cometan el error de dar el mal paso, que en algún momento empiecen a caer en las drogas, en pandillas o en situaciones que definitivamente les van a dañar por completo su vida. Ese fue el reporte que dio, como también el agradecimiento que da el presidente en funciones a la presidenta Sheinbaum por el apoyo que ha estado brindando en los programas que se está llevando a cabo en beneficio de Ciudad Juárez. Eso lo manifestó en su propia voz el presidente en funciones, que se encuentra pues cumpliendo o cubriendo a Pérez Cuellar.
1: Bueno, pues la pregunta es muy sencillo. Si pierde Cruz Pérez Cuellar, ¿regresará a la presidencia municipal de Ciudad Juárez? Es la pregunta que nos hacemos. Porque ya lo vimos cuando echándole ojos al PRI, ya lo vimos al Movimiento Ciudadano y al Verde Ecologista, porque no creo que en Morena le gane a Andrea Chávez Treviño, no lo creo. La verdad, lo veo muy difícil. Mientras Marco Bonilla Mendoza y el jefe de la policía, el ingeniero Gilberto Loya, uno de ellos saldrá victorioso en la asamblea del Partido Acción Nacional.
0: Así es, pues desconozco qué vaya a pasar. Aquí ya el destino lo va a ir diciendo, pero pues desafortunadamente hay mucho que hablar de las funciones que él hizo. Bueno,
1: rápidamente, ¿qué le pasó a México en los deportes con Adolfo Gómez?
0: Pues desafortunadamente nos golearon. Pero hay que ser sinceros. Realmente la selección mexicana se esforzó al máximo. Fue 3-2. Y realmente, pues fue triste saber que ya no vamos a participar en la Copa Mundial. Alcanzamos a llegar hasta los octavos de final, pero yo vi el partido y vi que muchas oportunidades se desaprovecharon, en donde el jugador pudo haber lanzado a gol, siempre aventó a la altura, se fue elevada la pelota fuera de la portería. Pero bueno, la lucha se hizo, jugaron con muchas ganas, pero con dignidad perdimos.
1: Alemania, Brasil y México eliminados de la Copa del Mundo.
0: Tristemente.
1: Queda Argentina, quedan los argentinos, todos están vivos.
0: Pues todavía los argentinos puede que sí pueden llegar, clasificar de perder a los cuartos de final, pero el único, vamos a decirlo así, de los que está llevándose a cabo el Mundial, el único que queda activo es Estados Unidos. Ya Canadá también fue eliminado, ayer nosotros también dejamos de estar en el juego, ya no más queda Estados Unidos, de los que donde se está desarrollando el Mundial.
1: Y en los deportes, en el béisbol.
0: Bueno, pues aquí viene lo siguiente con relación a los resultados de béisbol estatal. estamos encontrando primero que nada que Venados perdió contra los Dorados 1-3. Posteriormente, en lo que es también Manzaneros queda 3, Algodoneros 10, por lo cual perdieron. Mazorqueros 6 y los Indios, tristemente tengo que decir esto, perdimos con 4 nada más. De los Indios Mineros, 3, Faraones 4. Y los Soles, 2, Rojos 6 y 4. A lo que es la tabla general, pues que ya puse ahí los siguientes partidos, pues está viéndose primero que nada que en lo que es el mes de julio, para el jueves viene, déjame ver que no alcanzo a ver bien, mis lentes, ahí está. Lo que es la jornada 8, viene los Soles. La jornada 9 va a ir Algodoneros y el miércoles van a ir los Dorados. Ahí es como se están presentando. Lo que es jueves, Algodoneros, Soles y Dorados. Para los sábados vuelve a ser Soles, Dorados y los Algodoneros. A ver qué de quién va a ganar dentro de lo que viene siendo estos partidos.
1: Gracias, que pasen muy buenas tardes, Adolfo Gómez.
0: Muy bonito estilo inicio de semana y pues que tengan muy bonita tarde nuestros seguidores de Gaby Martín Noticias y 1240 Cristal.
1: Vámonos a corte porque sigue bien en los espectáculos con Guadalupe Torres.
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1: Las 2:44 minutos de la tarde. Es un placer que me estén escuchando a través de la radio, a través del 1240. Bueno, confirmado, el 4 de septiembre estaré en la capital del estado de Chihuahua cubriendo al presidente municipal, al licenciado Marco Monía Mendoza. Ya me mandaron la invitación, allá estaré cubriendo ese evento tan importante que será su quinto informe, sería el 4 de septiembre, allá en el centro de convenciones de la capital del estado Chihuahua. Y es el momento de irnos con el mundo de los espectáculos, que le agradezco mucho de veras cómo me ha apoyado en esos 17 años que tengo ya aquí en la radio, y la verdad siempre ha sido una mujer extraordinaria, una mujer que me ha dado toda su amistad, su esposo, sus hijas, su hijo, sus nietos, y de veras, mi compañera Guadalupe Torres, siempre al pendiente de los espectáculos y al estilo de nuestra locutora estrella de 1240 Cristal, la más prendida, los espectáculos, la jefa Guadalupe Torres.
0: ¿Qué tal, amigos? ¿Cómo están? Muy buena tarde. Es el segmento de espectáculos para Gaby Martí Noticias en Red Estatal. Y en este momento iniciamos. Les platico que ante la derrota de México contra Inglaterra, artistas y celebridades expresaron su apoyo, tristeza y orgullo tras la eliminación de la selección mexicana en los octavos de final de este Mundial 2026. Aunque el resultado fue agridulce, la postura general fue de agradecimiento por el esfuerzo mostrado en el torneo. También en redes sociales, la derrota no solo pues generó tristeza, sino una ola de reacciones ingeniosas que mezclaron nostalgia y orgullo, recordando que incluso en los momentos más difíciles, la afición mexicana siempre encuentra la forma de sonreír y apoyar a la selección. Y seguimos con más notas del espectáculo. Les comento que se llevó a cabo una conferencia de prensa para dar a conocer que Angélica María está de vuelta en los melodramas de Televisa Univisión, en una telenovela que lleva por nombre tentativamente Corazón de Marruecos, la más reciente producción de Rocío Campos y que también contará con las actuaciones de África Zavala, José Ron y Claudia Álvarez. Angélica María regresa a los foros tras 13 años de ausencia luego de estelarizar Qué Bonito Amor en el 2013 bajo la producción de Salvador Mejía. Además, este proyecto volverá a unir a Angélica María con la productora Rocío Campo, con quien trabajó en La Fea Más Bella y en Amor Sin Maquillaje. Les cuento que al término de la conferencia de prensa, la actriz fue cuestionada sobre la posibilidad de que Lucía Méndez presente una demanda en su contra por las declaraciones que hizo sobre un supuesto veto en Televisa hace más de 4 décadas. Y es que en una entrevista, Angélica María declaró que Lucía Méndez tenía mucha influencia sobre el entonces dueño de Televisa, Emilio El Tigre Azcárraga, y que aprovechó esto para bloquear su carrera, quitarle papeles protagónicos y exigir que la vetara. Lucía Méndez negó rotundamente haber tenido el poder para vetar a nadie. Afirmó que el verdadero motivo del veto de Angélica María y su familia fue un conflicto de su entonces esposo Raúl Valle con la televisora. Y considera que los señalamientos de su colega son falsos y dañan su reputación. Y ante esto, analiza poner una demanda por daño moral. Ante esta advertencia legal, Angélica María ha minimizado el tema y en varias entrevistas ha expresado que respeta a Lucía y no planea hacer una bola de nieve ni iniciar una contrademanda, calificando a la Méndez como una persona inteligente para evitar que el conflicto escale. Y bueno, pues continuamos con más información ahora local y se invita a todo el público al estreno de la puesta en escena Root Beer. Esta obra trata sobre un joven de preparatoria que quiere ser aceptado por la chica más popular de su escuela, por lo que tomará acciones cada vez más cuestionables. Cada escena representa un sabor. A veces amargo, a veces dulce. Esta es una historia sobre decisiones, amistad y bullying que nos recuerda que nuestros actos tienen consecuencias. La puesta en escena se va a llevar a cabo hoy lunes 6 de julio a las 7 de la noche en el Teatro Octavio Trías. La entrada es gratuita. Y también le comento que aún está a tiempo de formar parte del coro Voces de Nuestra Ciudad. La convocatoria continúa abierta. Si a usted le gusta cantar o siempre ha querido aprender, esta es su oportunidad de integrarse a este proyecto impulsado por IPACULT a través de las Brigadas Culturales para Personas Mayores en coordinación con la Parroquia Santa Inés. Las inscripciones son gratuitas, el cupo es limitado, las clases para los niños y adolescentes serán los sábados de 4 a 5:30 de la tarde. Las clases para los jóvenes y personas adultas será también los sábados, pero en horario de 5:30 a 7 de la tarde. Esto es bajo la dirección del maestro Manuel Chacón, y usted podrá desarrollar su talento, aprender técnica vocal y formar parte de un coro que promueve la convivencia, la expresión artística y el amor por la música. Si quiere más información, llame al teléfono con 656-891-6055. Y con esto finalizo espectáculos por este día. Para Gaby Martí Noticias, en Red Estatal, Guadalupe Torres.
1: Gracias, gracias a mi compañera Guadalupe Torres. Vámonos hasta Canal 44, el canal de las noticias, que le agradecemos por cortesía del director general, el licenciado Alejandro Cavada Alvidres. Punto de vista con nuestro diputado federal de Morena, Armando Cavada Alvidres. Adelante.
2: Punto de vista.
3: Hola, ¿qué tal? México vive un momento muy especial con la llegada del Mundial 2026. No cualquier país, de hecho ningún país, ha tenido el privilegio de ser sede de una Copa del Mundo por tercera ocasión. En nuestro caso, ese orgullo es todavía mayor porque México es anfitrión por esta tercera ocasión en la historia del fútbol. Eso habla de nuestra capacidad, de nuestra pasión por el fútbol y del lugar que nuestro país ocupa en el corazón de millones de aficionados alrededor del mundo. La selección mexicana, como siempre, nos ha vuelto a ilusionar. Cada partido despierta emociones, esperanza y ese sentimiento de unidad que pocas cosas logran generar. En el fútbol dejamos a un lado diferencias, colores partidistas, problemas cotidianos y nos encontramos como mexicanos alentando a un mismo equipo, con la misma pasión y con el mismo deseo de ver triunfar a nuestro país. El Mundial debe ser una fiesta que disfrutemos en familia, con amigos y en comunidad. Debemos vivirlo con alegría, con entusiasmo y con orgullo, pero también con responsabilidad. Celebrar no significa perder la prudencia. La emoción nunca debe convertirse en excesos que después puedan traer lamentaciones. Cuidarnos también es una forma de querer a México y de honrar esta gran celebración deportiva. Que este Mundial nos recuerde que somos un país fuerte, alegre y unido cuando compartimos una misma ilusión. Disfrutemos cada momento. Apoyemos con todo a nuestra selección y vivamos esta fiesta mundialista con el corazón lleno de esperanza. Porque cuando México juega, también juega nuestra identidad, nuestra historia y nuestro orgullo nacional. Y este domingo, y si sí, yo soy Armando Cavada y este es mi punto de vista.
1: Gracias, gracias Armando Cavada. Esto salió el viernes en Canal 44, pero quisimos transmitirlo para que vean que nuestro diputado federal siempre está en los grandes eventos apoyando a la selección mexicana. Gracias a Canal 44. Y vámonos rápidamente, nos regresamos hasta la capital del estado de Chihuahua, donde nombra Gilberto Loya secretario de Seguridad Pública Estatal al maestro Guillermo Almanza. Vamos a escuchar el mensaje de Guillermo Almanza. Adelante.
4: Bien, pues primero que nada quiero comentar que hoy asumo con profundo honor y un alto sentido de responsabilidad la encomienda del Instituto Estatal de Seguridad Pública del Estado y que expreso mi más sincero agradecimiento al ingeniero y diplomado de mando policial Gilberto Loya Chávez por su confianza, su liderazgo y por impulsar una reforma histórica en la seguridad de Chihuahua, colocando a la profesionalización policial como uno de los pilares para construir instituciones más fuertes y modernas. Y de igual forma, quiero agradecer profundamente a la gobernadora María Eugenia Campos Galván por la oportunidad de formar parte de este gran proyecto y por la confianza depositada en mi persona para fortalecer una institución que hoy representa un referente nacional en la formación policial y que una vez que pueda ahora que asumo el cargo, hacer el diagnóstico y evaluar la institución. Podremos comentar más adelante algunos aspectos del plan de trabajo que se va a estar implementando. Así que muchas gracias a todas y a todos. Gracias, secretario.
1: Bueno, pues ahí lo escuchamos. Está trabajando muy duro, la verdad, está trabajando bastante el secretario de Seguridad Pública Municipal de Ciudad Juárez. Ahora vamos a escuchar al presidente municipal, Marco Bonilla Mendoza, que también ha hecho un excelente trabajo allá en la capital del estado de Chihuahua. Deme un segundito y aquí está. Adelante, señor presidente.
5: Estamos aquí en la colonia Revolución, acá al norte, y estamos promocionando los programas que manejamos con el IMPAS, el Instituto Municipal de Prevención y Atención a la Salud. Sobre todo estamos revisando los avances en atención médica que vamos teniendo y el apoyo con medicamentos que le estamos dando a las personas que tienen algún padecimiento. Es bien fácil, si usted requiere alguna situación de salud, pues márquenos al 072 al IMPAS y con mucho gusto lo vamos a atender. Estamos aquí en la colonia Revolución.
1: Señor presidente municipal de la ciudad de Chihuahua, Chihuahua. Bueno, pues agradecerle a toda la gente que nos ha dado la oportunidad. Le estaba marcando, porque aquí anda en Juárez, mi gran amigo, el periodista de allí, de la ciudad de Camargo, Chihuahua. Aquí anda Pedro Sarmiento con su esposa Lulis, andan visitando a familiares aquí en Ciudad Juárez. Estaba mandando mensaje para ver si me recibía la llamada, pero pues estoy viendo que anda ocupado en la familia. Bueno, y volverles a repetir, primeramente Dios, más adelante viene cosas diferentes a la fondita de Gaby Martín. En su momento les voy a anunciar, pero esté pendiente, y agradezco a toda la gente que me ha tenido paciencia, que nos han dado la oportunidad de esperarnos tantito. Hay unos cambios en la fondita de Gaby Martin, como les dije, los vuelvo a repetir, estamos ya muy pronto de abrir, desde las 8 de la mañana hasta las 11 de la noche, con un concepto que ya se mandó ahora sí a diseñar. De 6 a 11 estarán los tacos al pastor, de bisté, de buche. Gilberto Ramírez, mi compañero y su servidor, estaremos atendiendo por la tarde, y en la mañana pues nos vamos a trabajar, porque tenemos que estar en las conferencias de prensa como Adolfo Gómez, y la comadre Mayela estará de 8 a 4 de la tarde, aproximadamente a las 5, para preparar una hora, y ya usted ahí en la Vicente Guerrero va a tener sus tacos al pastor. Va a ver el trompo, no hombre, si vea el diseño que se mandó a hacer. La verdad, le agradezco a la persona de ahí, de los cerrajeros, que tuvo la confianza de hacerme un estilo muy diferente. Vas a tener hasta pantalla de televisión. No, va a estar muy bueno, porque acuérdense que este mes de julio son 40 días que vamos a estar sufriendo con el calor. Ya los últimos, precisamente los primeros de agosto, estaremos trabajando ya por el turno de la tarde, donde ya estaremos los tacos al pastor, de bisté, de buche, lo que vienen siendo las hamburguesas y las papas, que le gusta mucho a la gente, la papa asada con mantequilla y queso. Esté muy al pendiente, viene mucho trabajo este mes de junio. Estamos pintando, estamos reparando, estamos arreglando, para que usted vaya y se sienta cómodo ahí en la fondita de Gaby Martín. Ya muy pronto llegará la comadre Mayela, desgraciadamente por fuerzas mayores no pudo estar con nosotros, pero no hay problema, ella estará siempre al frente del turno de 8 a 5, de 4 a 5 ella, y ya nosotros de 6 a las 11. Únicamente será jueves, viernes y sábado. Únicamente los tacos al pastor serán 3 días nomás, jueves, viernes y sábado, porque la Vicente Guerrero se está poniendo muy buena, la verdad. 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Hacen falta las raspas que hacías ahí en la nevería Acapulco, y la librería, la carnicería de Halcón, de mi amigo Rubén, mi gran amigo Rubén, de ahí de la carnicería, y luego la panadería industrial. Oiga, el pan de dulce, las donas, las super donas. Bueno, pues saludos ahí a los del Río, que también de otra vez me dijeron, Gaby, ¿por qué no los mandas saludos a del Río y al hotel? Cómo no, también al hotel. Les mandamos un saludo a la gente de la Avenida Vicente Guerrero, a la Jarocha también, que está ahí en esquina, a todos los comerciantes que hacen posible que ahí estemos en el famoso, como le puso el Capi Ramón Valverde, le puso el corredor de Gaby Martín. Pues hoy es lunes 6 de junio 26, deme paciencia, viene cosas, vienen platillos, bueno, va a ver la diferencia que va ahí a la fondita y que ahí están todo lo que hice durante 50 años como comediante, están mis fotografías con artistas, con políticos, pues imagínese, 50 años que fui a La Paz, a Cabo San Lucas, a Tijuana, Hermosillo, Ensenada, Guaymas, hijo, acá en la Ciudad de México con Paquita, la del barrio, Monterrey, bueno, tantos lugares que el cordobés, nunca voy a olvidar ese empresario Ernesto Hernández, el famoso cordobés, mucha gente se acuerda de los grupos musicales, los artistas que él los llevaba a las ferias, a los carnavales, me llevó al carnaval de La Paz, de San Carlos, de Cabo San Lucas. Bueno, desgraciadamente muere en un accidente automovilístico, venía de Tijuana, ya venía para acá, para Ciudad Juárez, venía manejando en Tijuana, saliendo de Tijuana, ahí perdió la vida, desgraciadamente, Ernesto Corbel y su hermana Margarita Hernández, de los famosos Guaraches, ¿se acuerda? Y el coliguita, bueno, tantos recuerdos que me traen. Ernesto el cordobés, Ernesto Hernández el cordobés, que era el que compraba las plazas de las ferias y los carnavales. Yo seguiré trabajando hasta que me digan hasta aquí mi señor Gaby Martín, pero le agradezco a mucha gente y como dijo María Félix, no soy monedita de oro para caerle bien a todos, tengo problemas de edición, no aprendí mucho en la escuela, llegué nomás hasta la secundaria porque me dediqué a mi carrera durante 50 años hacer reír a mucha gente. A unos sí les gustó, a otros no, pero lo importante es que lo logré. Y ahora, como miembro de la Asociación de Periodistas de Ciudad Juárez, que le mando un saludo al maestro Eduardo Borunda, maestro y cronista de la ciudad, y a mi padrino Rosendo Gaitán, que nos invitó precisamente este sábado pasado allí al Partido Revolucionario Institucional con el presidente estatal y diputado federal Alejandro Domínguez. Ahí estuvo Gilberto Ramírez, cubriendo precisamente el Partido Revolucionario Social, que dicen que no está muerto el PRI, que sigue vivo, pero yo lo digo que el estado de los 67 se está vistiendo de azul. La verdad, lo veo muy difícil que Morena logre el estado y el municipio, porque ya se están destapando. Daniel Murguía, sí, nuestro diputado federal distrito número uno, ya levantó la mano. Daniel Murguía ya dijo, me voy a registrar como coordinador de la defensa de la 4T en Ciudad Juárez. El recaudador de rentas, el licenciado Raúl García Ruiz, también dijo que se iba a registrar. Son los dos más fuertes para Ciudad Juárez a la presidencia municipal rumbo al 2027. El recaudador de rentas, licenciado Raúl García Ruiz, y nuestro diputado federal del distrito número uno, Daniel Murguía. Morena y el PAN, el que va a elegir será usted. Usted, el pueblo de Ciudad Juárez. Lorenzo García, que pasen muy buenas tardes. Mi nombre, pues ya todo el mundo sabe mi nombre, Martín Valles Cinderos, el famoso o conocido Gaby Martín. Buenas tardes, mañana será otro día.

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8: Después de ahogado el niño.
9: ¿Qué, oiga, qué?
8: Ahora sí quieren tapar el pozo.
10: Ay, cuatitos, ahora sí ni para dónde correr. El Tony tirado ya trae la escopeta bien cargadota, cuates. Les está apuntando en la mera cabezota. Se les va a fusilar por inútiles.
8: Un lucharazo con el humo hasta por las orejas, hombre, así como nos dejó el incendio de la recicladora, que la verdad,
9: ¿qué?
8: Duró más de 24 horas para poderlo apagar y parece que todavía por ahí tiene unas cuantas flamitas todavía ondeando.
9: ¡Qué barbaridad!
8: Y es que la verdad, ¿qué? Son recicladoras patito piratas.
9: Sí.
8: Dicen que la recicladora que ardió no tenía permiso o no lo tenía vigente. Hace meses que no le daban una revisada. ¿Y todo por qué? Porque pues no, ¿para qué la revisan?
9: Pues sí.
8: Nomás van por el billete.
9: Sí.
8: Nomás van por la mochadita y los dejan libres. Miren nomás, para ahogarse al niño, primero tienen que tapar el pozo.
9: Andy.
8: Sí, señor, y es que los señores, ya que es que se reunieron para ver qué hacen con esta recicladora. Hay muchas recicladoras a las que tienen que ponerles también atención. Pero en ese, esto va en otro municionazo. Ahora lo verá. Les va a ir como en feria, bola de ratas asquerosos.
9: Ratas.
8: Y todos, Protección Civil y los demás. Ahí les va.
9: Diles, Tony.
8: ¡Fuego!
9: ¡Fuego!
11: ¿Cómo echar a perder un hijo? Comience por dar a su hijo durante la infancia todo lo que él quiera. Así crecerá con la falsa idea de que todo mundo tiene que servirle. Cuando aprenda malas palabras, celebre el chistecito. Así creerá que es muy gracioso y le estimulará a aprender otras groserías que le sacarán a usted de quicio en unos años más. Nunca le dé educación espiritual. Espera que su niño cumpla 21 años de edad para que decida por sí mismo. Evite usted el uso de la palabra malo o pecado y podrá crearle un complejo de culpabilidad. Recoja todo lo que él deja tirado, libros, zapatos, ropa, para que aprenda bien a dejar toda la responsabilidad a los demás. Déjele leer historietas, noveluchas, pornografía y cuanta cosa caiga en sus manos. Así su cerebro, lleno de inmundicia, se desarrollará sin prejuicios. Tenga demasiadas juntas por las noches y riña con su esposa en presencia de sus hijos. Así, estos no sentirán el terrible choque cuando sobrevenga el divorcio o la separación. Dele todo el dinero que le pida y cúmplale sus caprichos. Al negárselos, podrá crearle un complejo de frustración. Póngase siempre de su parte contra los vecinos, profesores y, cuando venga el caso, contra la policía. Todas estas personas le tienen mala voluntad a su hijito. Nunca se preocupe por darle buen ejemplo. Y cuando alguien le busque a usted y no quiera ser interrumpido, ordénele que les diga: no, no, no está. Para que desde pequeño aprenda a salir de apuros. Luego de seguir estas instrucciones, prepárese para una vida de tranquilidad. Usted se lo merece. Y cuando su niño sea un delincuente, apresúrese a exclamar: ¿qué pecado habré cometido, Dios mío, para merecer un...
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12: ¿Qué tal? Muy buenos días, muy buenos días. Qué bueno que está con nosotros. Gracias por acompañarnos. Es Calibre 800, Calibre 800. Al aire, al aire. Un día después de que John Lennon y los Beatles derrotaron a Juan Gabriel y al Buki en el Mundial de Fútbol. Muy buenos días, Juárez. Buenos días, El Paso. Un servidor, Carlos Tarín, saludándoles, acompañándoles a quienes están en sintonía del 1240, a los que aún no sabemos cómo le hacen, insistimos y vamos a seguir insistiendo porque no sabemos cómo le hacen, pero nos siguen a través del 800 de AM y, por supuesto, gracias a quienes nos siguen la huella a través de la magia de la Internet. Lunes ya, 6 de julio de este todavía 2026. Julio, se nos va el año. 656-396-7232 y 656-396-7233. En El Paso con 915-235-8000 y 915-235-8002. Son las líneas telefónicas que tenemos disponibles para que usted nos marque y nos acompañe. Y el profe, aquí está el profe.
13: Hola, ¿qué tal? Muy buenos días, buenísimos días, espero que estén bien, agüitados por la derrota de México, pero no pasa nada. Sigan viviendo con la tranquilidad y el gusto que tenían antes del juego. Les mando un abrazote y bendiciones.
12: Muchas bendiciones. ¿Y el Tony?
8: Aquí está. ¿Está
13: mi Tony?
12: ¿Morning?
13: ¿También agüitado, profe?
8: No paro de llorar, profe. No paro de llorar,
12: ¿sí?
8: Desde ayer en la noche.
13: No, bueno, y el juego ¿qué les pareció como juego?
12: Muy bueno.
8: Estuvo bueno el juego.
12: Muy bueno.
8: Estuvo bueno el juego. Le faltó a México. Yo no me quiero imaginar si hubiera caído ese tercer gol de México. Se cae el estadio.
12: El país.
8: Pero finalmente, nuestro nivel, hasta ahí llegamos. Eso es nuestro nivel, hasta ahí. Y sí destacar que fue un trabajo muy diferente al que ha habido en otros mundiales, definitivamente. Los chavos sacaron la casta, pero no nos agüitemos, eso es nuestro nivel, y lamentablemente hasta ahí llegamos. Pero bueno, destacar el trabajo de los chavillos, les fue bien, de veras, les fue bien, hicieron bien las cosas. No orgullosos, porque pues no podemos estar orgullosos de esa participación, pero sí, pues, contentos, bien, porque se luchó hasta el final. Dos errores
14: dos errores de los mexicanos en la defensa nos causaron los dos goles que nos eliminan. Pero bueno, finalmente, yo creo que hay que estar contentos, así que seguir viendo el Mundial. ¿Quién le gusta para la final? A mí se me antoja Francia, Argentina. Ya nada más prácticamente nos queda Argentina para sacar la bueno, también Estados Unidos para sacar para levantar la mano por el continente. Pero bueno, finalmente vamos a ver cómo nos va, vamos a seguir echándole ganas y que Diosito nos siga bendiciendo y a seguir disfrutando el Mundial con lo que sigue. Okay, hay mucha información esta mañana, mucha información. Ya le hablaremos de el adolescente muerto ayer. Yo venía a Juárez ayer a esa hora y me tocó ver el puente libre cerrado por el imbécil atrabancado, otro tipo, otro mocoso igual, que quería meterse hasta adelante de la fila, el imbécil. Pero bueno, ahorita platicamos largo y tendido sobre eso. Adelante con nuestra bendición.
12: Juárez, buenos días.
13: Gracias. Amén, amén, gracias, amigo, gracias.
12: A ver, el paso.
15: ¡Tony! ¿Por qué me dejas colgado?
12: No, ¿quién? Oye. Ya entraste. ¡Al grano!
15: ¡Tony!
12: Pásale. Sí.
15: ¿Cuál es la palabra?
12: ¿De qué? Ah, jugamos
15: sí.
12: Nunca, perdimos como
15: pero
12: siempre.
15: La vida es, ¿y si no?
12: ¿Y si no? Pues...
16: Ay, ahora va a ser, ahora sí. ¿Y si ahora sí? ¿Y si sí? ¿Y por qué no? El paso.
13: Buenos días, mis amigos.
12: ¿Qué pasó?
13: Dios ha sido temprano. Buenos días.
17: Yo no creo que podía más de vida y felices por el Mundial. Fíjense sí. Que yo nunca lo hubiera celebrado tan bonito el Mundial. De todos los juegos, la mayoría, si acaso
12: bueno,
17: de uno son los 3-4, pero todos los tres. Los he celebrado muy bonito aquí en casita.
12: Uh-huh.
17: Y pues a ver ahora, pero sí me gusta Francia para la final. Ojalá que fuera Argentina, pero pues vamos a ver. Bueno, que Dios los bendiga, los sigo escuchando.
12: Gracias.
13: Gracias.
14: Gracias, amigo. Buenos días. Sí, así es. Vamos a seguir disfrutando lo que queda del Mundial. El orgullo de que estuvo en nuestro continente. México ya se despidió del Mundial, ya fue el último partido que se va a jugar en México, lo demás se va a Estados Unidos, ya todo lo demás se juega en Estados Unidos y una parte en Canadá. Pero bueno, finalmente ya quedó eliminado de la CONCACAF Canadá y ahora nosotros. Bueno, ni hablar, aquí estamos, vamos a seguirle echando ganas y la vida siga adelante. Hoy, y ayer, oye Carlitos, se pronosticaba lluvia, pero no tan fuerte. Acabó en mi casa, fue un tormentón,
16: Sí, en algunos puntos de la ciudad la lluvia fue algo intensita. Sí había un 20% de posibilidades de lluvias, pero sí, en algunos sectores sí fue un poquito más fuerte.
14: Acá por mi casa fue un tormentón.
16: Sí, sí.
14: ¿Tormentón?
16: ¿Con tormentas eléctricas?
14: También. Uh-huh. ¿Y qué nos espera hoy?
16: A ver, para hoy lunes, a ver, atendemos esta llamadita de El Paso.
14: A ver.
15: Carlitos, ¿por qué me cuelgas?
16: ¡Oh, que no le colgamos! Échale.
15: Oye.
14: Dime.
15: Oye, Carlitos.
16: Mande.
15: De todos modos, ese equipo vale lo que enterró el gato.
16: Ok. Equipo. Ok, está bien. Muy bien. Excelente comentario. Felicidades. 21 grados centígrados en estos momentos. ¿Cuál es el paso? 21 grados centígrados. Tenemos cielos nublados. 21 grados centígrados. Tenemos vientos ligeros que alcanzan los 8 kilómetros por hora. Para hoy lunes 6. Lunes 6 de julio, esperamos cielos parcialmente nublados, se pronostica una temperatura máxima de 36 grados centígrados, una mínima de 24, hay un 15% de posibilidades de lluvias, 36 grados centígrados la máxima para el día de hoy, la mínima es de 24 con un 15% de posibilidades de lluvias para mañana martes. Para mañana martes esperamos cielos mayormente despejados. Se pronostica una temperatura máxima de 37 grados centígrados, una mínima de 24. Para mañana se mantiene se mantiene el 15% de posibilidades de lluvias para el miércoles. Para el miércoles esperamos cielos mayormente despejados. Se pronostica una temperatura máxima de 37 grados centígrados, una mínima de 25 y un 10% de posibilidades de lluvias para el jueves. Para el jueves esperamos cielos mayormente soleados con 38 grados centígrados como máxima, una mínima de 25. Para el jueves hay un 15% de posibilidades de lluvias para el viernes. Para el viernes esperamos cielos mayormente soleados con 38 grados centígrados como máxima, una mínima de 25.

0: Este sábado a las 7 y domingo 10 de la mañana.
1: Íntimamente.
2: No por desconocidos. La escena fue acordonada por los agentes de la policía. La cuarta víctima de homicidio doloso en los primeros 3 días de julio estaba completamente cubierta. Luego, un trabajador de una ferretería que apenas hacía 2 meses había recuperado su libertad tras salir del Cerezo fue asesinado a balazos mientras cargaba material de construcción en la colonia Plutarco Elías Calles. La víctima fue identificada de manera preliminar como Jesús, de 35 años, quien laboraba como repartidor en la ferretería ubicada en el cruce de las calles Islas Célebes e Islas Santo Domingo, ahí donde ocurrió el ataque. Este fue el quinto homicidio doloso en estadística de julio, esto de acuerdo con los reportes periodísticos. Estos fueron los 2 del día viernes. Del sábado tenemos documentado 1. Un grupo de pistoleros atacó a balazos a un hombre en el exterior de una casa de la colonia Corregidora durante la noche del viernes, pero falleció cuando era atendido en el hospital, según se da a conocer en los primeros minutos del día sábado. El reporte del ataque fue hecho en el cruce de las calles Esteban Coronado y Luis Moya. Ahí se reportaba que varios sujetos estaban persiguiendo a un hombre y lo habían lesionado a balazos. Iván, de 32 años, fue el blanco del ataque, quien recibió 2 disparos en las piernas y 3 en la espalda. Uno de ellos afectó el pulmón, por lo que fue auxiliado por los preventivos de un vecino, quienes lo trasladaron a un hospital. La Fiscalía General del Estado confirmó que la víctima perdió la vida horas después de permanecer hospitalizado debido a la gravedad de las lesiones. Así es que ese es el del día sábado. Y de ayer domingo, durante la tarde, un hombre de aproximadamente 30 años fue asesinado tras ser blanco de un ataque armado en el fraccionamiento Parajes de Oriente, hecho con el que la cifra de homicidios dolosos en la ciudad asciende a 6 víctimas en lo que va del presente mes. El hallazgo ocurrió en un domicilio ubicado en el cruce de las calles Dunas de México y Puerto Tarento, donde, de acuerdo con el reporte de la Policía Municipal, la alerta se recibió a través del 911, en el cual denunciaron varias detonaciones de arma de fuego en la zona. Al arribar al sitio, los agentes municipales localizaron el cuerpo sin vida de un hombre en el pasillo de una vivienda. La víctima, que vestía una playera negra y short beige, fue localizada en posición de cúbico ventral. En la escena del crimen, los peritos observaron al menos 8 casquillos percutidos, aparentemente de calibre 9 milímetros. El hombre asesinado fue identificado como Brian, de 30 años, gracias a los datos aportados por su pareja sentimental, que se encontraba en el lugar, según se dio a conocer. Aunque el reporte de las autoridades se realizó ayer por la tarde, residentes del sector manifestaron que los disparos se escucharon desde las 10 de la mañana aproximadamente. Un asesinato es lo que tenemos documentado del día domingo, 1 del día sábado, 2 del día viernes, 4 asesinatos durante el fin de semana, sumamos 6, si es que Fer, nuestro buen amigo Turi y nuestro inframundo no tienen otros datos.
3: A ver.
4: 6 homicidios en 5 días.
2: Así es.
3: Sí. Oye, déjeme le digo, tenemos mal el calendario de pago, porque lo estamos publicando ahí en la página, en el portal, pero está mal, es de mayo, dice, no sé si nos equivocamos nosotros o se equivocó Bienestar, pero dice el lunes 4 de mayo se pagarían, y no, está mal ese calendario, hay que borrarlo, calendario, y buscar el que sí es. Yo incluso lo había puesto en la página para que la gente lo pudiera ver, pero no, pues en este momento procedo a borrarlo porque está mal ese calendario, dice mayo. No sé si se equivocaron ellos o nos equivocamos nosotros, pero creo que pudiera ser que nosotros. ¿Sí viste la nota? Aquí la.
2: Ya la borré.
3: Sí, porque sí está mal. No, ahorita si encontramos el calendario.
2: Ah, exacto. Porque es de mayo, junio.
3: Sí, no, pero ya cuando dice la fecha, ¿para qué día se va a pagar? Dice 4.
2: Ah, ya
3: viste.
2: Ya. Sí.
3: Entonces, no.
2: Porque así lo mandaron.
3: Así lo mandaron. Mal. Viene, no, ¿qué hace bien Morena? Pregunto. ¿Qué
4: nada
3: hace bien Morena?

0: Mire, mire este viejo. Mire, vea, nomás.
1: Bueno, la pregunta ya no es si mintieron. Morena llegó al poder con cuatro promesas que sonaban casi sagradas: acabar con la corrupción, no endeudarse, pacificar al país y poner primero a los pobres. Hoy, con los datos en la mano, la pregunta ya no es si mintieron. La pregunta es cuál mentira fue la más grande. Prometieron acabar con la corrupción y nos dejaron Segalmex, huachicol fiscal, contratos opacos y nuevos millonarios del bienestar. Prometieron no endeudarse y entregaron la deuda más alta de la historia moderna de México. Prometieron paz y dejaron el sexenio más violento del que se tenga registro, con más de 200,000 homicidios. Y ahora, cuando las cifras ya no les convienen, simplemente cambian categorías para esconder a los muertos. Pero quizá la mentira más cruel fue primero los pobres, porque mientras millones siguen batallando para llenar el refrigerador, los hijos y amigos del poder viajan, compran, presumen y viven como la nueva aristocracia de la transformación. No transformaron al país, transformaron la mentira en método de gobierno. Pero dime, con toda la honestidad, ¿cuál ha sido para ti la peor mentira de Morena?
0: A ver, ¿cuál? Pregunto, ¿cuál? Pues no nos la acabaríamos, ¿verdad? No nos la acabaríamos. Bueno, pues así las cosas. Vámonos al tin, tin, tin. Pues ahí está, lamentablemente ayer ya, para entrar y dejar en paz el tema México, lamentablemente ayer México volvió a experimentar la tan sonada frase: jugamos como nunca, perdimos como siempre. Y hablar, ya lo dijimos, nada de llorar, ya ni llorar es bueno, nos fue para llorar, y se tuvieron cuatro triunfos seguiditos, el quinto pues ya no se pudo. Así de que, sin llorar, a retomar nuestra vida y a seguir viviendo la vida felices. WhatsApps, buen día, saludos atentamente, señor Núñez. Tony, ¿me podría dar el número del abogado Nahum Nájera? Si lo tiene, por favor. No lo tengo. Buen día, rejillas del drenaje en paso a desnivel, dañados, muy peligrosos, por favor, con cuidado. A ver, Fer, si le das una vuelta a las rejillas del paso a desnivel, dicen que están terribles. Saludos, Elco. Buenos días, buen día. Dios tenga un hermoso día colmado de infinitas bendiciones. Buenos días a todos los que nos están deseando un buen día. Mi amigo Edgar, saludos, Edgar, buenos días. Ahí nos va escuchando nuestro amigo de la Comisión Federal de Electricidad. Así las cosas, Armando. ¿Qué hace bien Morena, de veras, en algo tan sencillo como publicar una lista de pagos?
2: Llamadita del paso antes del corte. Buenos días.
3: Bueno.
2: Sí.
3: Buenos días. Oye, Antonio, ahorita se hace el comentario sobre el chavo, el camarada ese que atropelló a un adolescente en un puente libre.
4: Estúpido.
3: Mira, Tony, mi punto de vista es que este camarada, el jovencito, se atravesó imprudentemente porque del carro, independientemente si él iba a quererse meter o no a la fila, él lleva vía libre, y el adolescente se fija, se mete sin fijarse a su izquierda a ver si viene carro o no. Y como están acostumbrados que en ese carril nadie se mete, casi no pasan carros ahí, pues él se atravesó. Y entonces, casi como tú, yo pude haber ido por ahí, al quererte meter allá más arriba del puente, ok, independientemente de eso, el chaval se atraviesa imprudentemente. Porque es vía libre para el carro, no para el chavalo. Él es el que se tenía. Es más, el cruce está ahí donde se atraviesan los de la Guardia Nacional. Ahí está el cruce, donde está el bordo. No ahí donde él se atravesó. Entonces, pues yo digo que, pues por
4: bueno,
3: el chavo,
4: pero
3: tonto, él fue el imprudente, es lo que, desde mi punto de vista, el del carro llevaba vía libre.
4: Es inocente. Está bien, es inocente el del carro. Está bien. El menso es el niño, ni hablar. Está bien, gracias, amigo. Bueno, te digo, ¿por qué buscarle tres pies al gato? Este imbécil trató de irse
0: y hay, tú sabes que hay muchos vendedores alrededor, chavos que son vendedores, no sé, porque no sé cuál sea el caso del chico, si sea vendedor o sea un chamaco que está buscando cruzar para ir al puente, aunque no me parece lógico del sentido en el que salió. Pero la verdad, de veras, en serio, ya dejemos de ser así, de querernos meter por fuerza a la fila. Si sabemos que vamos a ir al paso, respiremos profundo, de veras, respiremos profundo y vámonos tranquilos en nuestra línea. No estemos de gandallas queriendo meternos a mero adelante y ahorrar tiempo y... No, ya, por favor, ya, dejemos que las cosas funcionen como debe de ser. Pues mire, no sé por qué, pero acaban de quitar también todas las vallas que dividían la línea expresa en el puente de la Avenida Juárez. Las acaban de quitar. No sé si sea provisional o vaya a ser permanente, pero quitaron esas vallas que evitaba el acceso de la línea regular a la línea express. Ahí está un camión de transborde que no sé por qué se vino por la fila de la Avenida Juárez tratando de entrar a la línea que responde, la línea de la línea express en el puente de la Juárez en este preciso momento. Tiene paralizado el tráfico en el puente de la Juárez y el tipo no puede meterse a la línea. Entonces quitaron todas las barreras que están ahí, las amarillas, las quitaron, ya está la gente intentando pasar por donde sea. Lo van a tener que sacar por otra calle, definitivamente que sí, porque el tipo no puede meterse a la línea. Y ahí tiene el puente de la Juárez paralizado. Estos de transborde, de los camiones amarillos de transborde, es una lástima lo que sucede. Ay, Dios mío, ahí está otro menso que viene y se mete por donde no debe. En fin, a ver qué es lo que pasa ahí en el puente de la Avenida Juárez, puente lleno. Ya logró entrar el camión por donde debe meterse y ahora pues a ver cómo le hacen para volver a poner las vallas amarillas y a la gente atravesarse pues por donde puede, como siempre. Bueno, en fin, vamos a darle, van a poner vallas provisionales ahí en el puente de la Avenida Juárez. Ahí va el menso que se vino por otro lado, ya agarró para el puente como debe de ir por la línea de la línea express. Puente lleno, la línea llegando más atrás del túnel, no sabemos más allá hasta dónde. Déjeme le digo cuántas líneas hay abiertas. Dos líneas abiertas del lado americano, dos líneas abiertas en el lado americano, en el puente de la Avenida Juárez. El puente de la línea express está tranquilo, pero sí hay 6-7 vehículos por garita. Puente Zaragoza está hasta más atrás de la curva, donde termina la curva, hasta ahí está, más o menos hasta al Toro Bronco. La línea express se ve que avanza un poquito más rápido por Zaragoza. El puente Guadalupe Tornillo, 3/4 de puente, no hay línea para pagar. El puente libre está totalmente lleno. Déjeme le digo, la línea más atrás de Pueblito Mexicano, ya con retorno por Pérez Serna, la línea está llegando fácilmente al cuartel de la Guardia Nacional. Están los puentes San Lunes de puentes saturados. Por favor, si ya sabe que va al paso, no vaya de avaricioso a quererse meter hasta el frente de la línea. Ya ve, este terrible accidente que mató a un niño el día de ayer, un jovencito, ayer, debe de enseñarnos que, por favor, debemos de respetar, seamos respetuosos. Si ya sabemos que vamos a ir al paso, tómese su tiempo. Buen día. Nueva frase célebre: se aprende a perder. Oye, Sheinbaum despide a la selección mexicana con mensaje de aliento. A veces se gana y a veces se aprende. Válgame Dios. Bueno, buen día. Esperemos que por fin con este pretexto del accidente en el puente logren retirar a los vendedores ambulantes. Fíjese que le voy a decir una cosa. Ya no los dejan estar más allá de... Ya no están hasta allá, hasta adentro, ¿eh? Ya no están hasta allá, hasta adentro los vendedores ambulantes. Ahora están de la reja hacia afuera. De la reja hacia afuera. En este momento no están los vendedores ambulantes en ese sector. Ya están de la reja hacia afuera. Hacia adentro del puente libre, después de la reja, que todos conocemos, no hay ya vendedores. No hay ya vendedores. No sé si el chamaquito fuera vendedor o fuera un peatón. No sé. No sé. La verdad, no sé. Pero, ya tendremos información más adelantito acerca de esto. Pero, hay que ser respetuosos. Por favor, sea respetuoso. Tómese su tiempo. Sabe que se va a aventar 2 horas. Váyase preparado para aventarse 2 horas. 2 horas. ¿Ok? Por favor. Por favor. Váyase.
2: ¡Cuaca!
0: ¿Qué traen? ¿Ya? ¡Ah, hijo! Échale negrita. Poco. Cuco. O lo que sea. Vámonos, regresamos.
5: Don Juan Pueblo merece que usted trabaje, señor don corrupto. 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
6: La 6:49.
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6: Mi querido pájaro maldonado, buenos días. Gracias, muy buenos días, mi profe, Tony, Carlito, en este camino, muy buenos días. Desde luego, con mucho gusto, este arranque de semana, hoy lunesito, ya los puentes internacionales con muchísima fila, hasta el full en la mañana, antes de las 5 de la mañana documentamos el puente libre, ya llegaba hasta la Guardia Nacional, Milton, y hasta la Guardia por Pérez Hernández, pero por Lincoln, llegaba apenas allá a Lavaneros, apenas llegaba allá a Lavaneros, al Hotel Coloneros Fuentes, pero por Ribereño, ya estaba abierto, y la fila ya llegaba hasta López Mateos. Hasta López Mateos, entonces ya estamos volviendo a la normalidad, o qué está pasando con las filas, hasta el full esta mañana. Déjame, le digo, Carlitos, profe Tony, que ayer me dio mucha risa una publicación que me mandaron, donde me mandan fotos del Ejército Nacional encharcado. El Ejército Nacional, pues sabemos que por toda la vida se ha inundado ahí desde que construyeron los grandes malls, los grandes centros comerciales, Walmart y Sam's y todo lo que está ahí, se acumula el agua en el Ejército Nacional, pero hasta las partes nuevas, hasta donde están los hoteles nuevos y las agencias de carros, hasta allá se acumula el agua. Entonces dice una señora, o un señor, no me acuerdo, dice, ¿por qué no hacen esos hoyos que hicieron en Insurgentes y en San Lorenzo, esos hoyos para que se vaya el agua, que parece ser que sí funcionaron? Pues sí funcionaron. No es mala la idea que empiecen a implementar ese sistemita con fotos aéreas, identifiquen los lugares y bueno, pues ahí le metan esos hoyitos, ¿verdad? Que se tardaron un rato porque fueron 36 los que hicieron, pues que le metan otros 36 y creo que viene a ayudar bastante la acumulación de agua de charcos, como los que mencionaba esta persona, parece ser que sí jalaron. Ahora bien, ¿qué tenemos? El baleado anoche, los primeros minutos de este día, a las 00:07, reportaron una persona baleada. Esto parece indicar que es asunto de familia, de faldas, de rencillas familiares. Una mujer se comunica al 911 y da a conocer que su ex cuñado llegó y valió a su amigo allá en Sierra de los Conejos, en la cuesta, en el Jarudo, y bueno, pues el hombre recibió dos impactos de bala. Al parecer se pone las manos en la cara cuando le disparan, y los balazos los lleva en los brazos, en ambos brazos. Esto ocurrió en los primeros minutos de este día lunes, allá en Sierra de los Conejos, como referencia, Centro Comunitario El Carudo, ahí muy cerca. Ese es donde reportaron a esta persona baleada, Sierra de Luis Morones y Sierra de los Conejos en El Carudo. También reportaron una volcadura allá por Aeronáutica y Pinoncelli y Aeronáutica reportaron una volcadura, de la cual no reportan personas lesionadas de gravedad, únicamente daños materiales en una camioneta. También tenemos, le faltan el respeto a una unidad de la Secretaría de Seguridad Pública Municipal. Algunos que andaban con el asunto todavía y la adrenalina del juego de fútbol de noche allá por el sector de la Ramón Rayón, se la balanzan a una patrulla, se la van encima y se le van al zangoloteo a mover la patrulla y a quitar la patrulla para uno y para otro. No reportan daños mayores, no reportan personas lesionadas, afortunadamente. Única y exclusivamente pues el zangoloteo a la patrulla, y la pregunta es, ¿y el respeto, profe? ¿Y dónde queda el respeto para ese tema? También nos reportaron movilización policiaca en el sector de Ponciano Arriaga y Eje Vial Juan Gabriel. Todo parece indicar que es en el asunto se genera ahí en granjas de Chapultepec y en Cruz Roja Centenario. Estamos a la espera de información oficial de qué fue lo que pasó ahí en ese sector de Ponciano Arriaga, Eje Vial, granjas y Cruz Roja Centenario. Y qué más, y para de contar, esta mañana ya tenemos el reporte de los servicios del Departamento de Bomberos a consecuencia de las lluvias y los fuertes vientos que se registraron el día de ayer, sectorizados y no al mismo tiempo por diferentes partes de la ciudad. El Departamento de Bomberos atendió 4 servicios, del cual atendieron 3 árboles derribados atravesando calles y banquetas, una lona desprendida de un espectacular que tuvieron que atender, y nada más es lo que tenemos de manera oficial, atendido por los bomberos ayer a la hora de las lluvias, insisto. No sé si ahorita andan atendiendo más servicios, pero eso fue anoche a la hora que estuvo lloviendo, tuvieron que salir a atender esos servicios de emergencia. Y lo que tenemos, Carlitos, profe, Tony, esta mañana.
4: Gracias. Oye, Fer, bueno, pues no se maneja mucho, pero sí están reportando de anoche 2 personas sin vida por suspensión, suicidios.
6: Esos son los manejos, Carlitos.
4: Sí, Y la situación de los atropellados, Fer. 2 personas sin vida ayer. Un jovencito allá en el Puente Libre y el otro allá en el Boulevard Independencia.
6: El atropellado del Puente Libre, ahí estuvimos muy temprano. Fue poquito antes de las 10 de la mañana. Pusieron al descubierto rápidamente el video. Pusieron en evidencia la falta de personal médico en las inmediaciones del puente. No hubo quien se acercara con una ambulancia de inmediato, y hay mucho escándalo, mucho ruido con las patrullas y las trocas de la Guardia Nacional y los soldados que estuvieron ahí entrando y saliendo, y pasa el teléfono y borre y no grabe, y bueno, pues llegamos nada más hasta donde nos permite que es hasta los tubos, hasta la reja del Puente Libre, hasta ahí llegamos, y mucho aspaviento, mucho relajo por parte de los federales. El muchachito andaba vendiendo playeras de México, los vendedores de toda la vida de ahí no lo conocen, dijeron que no lo conocían, seguramente es alguien que se le hizo fácil llegar ahí a vender o decirle que se pusiera a vender, inexperiencia para andar entre los carros, y bueno, pues el vehículo detenido del responsable iba a toda velocidad por el carril libre, por donde se brincan, por donde se meten en la fila, es por donde iba avanzando, probablemente, no sé si iba al paso o si iba a quedar en la garita mexicana, y fue detenido ahí en el Monumento a la Nación, que está ahí a un costado de las garitas mexicanas. Ahí fue detenido y del lugar lo identificaron como Gerardo, de entre 13 y 15 años. Eso es lo que pudimos documentar el día de ayer ahí en el lugar de los hechos. Y pues lastimosamente el señor de la tercera edad y el libramiento, muy cerquita de Puerto de Palos, que lo atropellan y se largan del lugar, lo dejaron tirado ahí en el abandono. Y bueno, pues en los dos casos reportan lentitud en la atención médica, en los dos casos, en el Puente Libre más lento todavía, y ahí en libramiento pues también reportaron lentitud. En libramiento lo primero que reportan es la llegada de una patrulla, quien hace ahí el abanderamiento y solicita otra vez el servicio médico, pero los primeros son ciudadanos, luego una patrulla, y ya finalmente pues se da a conocer que el señor falleció. En aumento, no en aumento, sino que siguen las personas sin vida en vía pública a consecuencia de no utilizar de manera correcta banquetas, cruces peatonales, o bien a consecuencia de las altas velocidades que los conductores utilizan las calles malamente, ¿verdad? Así el asunto.
4: Pues sí. Y ahora, Fernando, si te das cuenta, y con que te sirva para reportaje esta mañana para la televisión, ya en este momento nadie, ni un solo vendedor detrás de la reja, ni un solo vendedor detrás de la reja, como siempre, después de muerto el niño, a tapar el pozo. Sí, ya no hay vendedores detrás de la reja, van a tener que estar a partir de la ronda infantil, a partir de ahí van a tener que estar. Ya en este momento ya no les permitió la Guardia Nacional entrar a los carriles del Puente Libre, más allá de la reja. Y también nos reportaron, Fer, pero también si te quieres echar ese trompo a la uña, está la rejilla del paso a desnivel destruida. Hay que tener cuidado y circular con precaución ahí por el paso a desnivel. La rejilla destruida.
7: Y ahorita nos hablan y nos dicen que las de la Sorgo siguen hechas garras, y ahí nos las vamos a llevar con la rejilla.
6: Todas nos las llevamos.
7: Las de Pradera Dorada, Fer.
4: También.
7: Es true. Todas.
6: No, los de Pradera, la otra vez publiqué las de Pradera y me respondieron, se enojaron los de, porque etiqueté a los del Fideicomiso de los Puentes. Ajá. Y dijeron, y eso ya no nos corresponde a nosotros. Nosotros construimos y entregamos y no nos corresponde. Le toca al gobierno municipal darle mantenimiento, pero con el nulo trabajo que realizan. Aún así, aunque no nos corresponda, lo vamos a hacer. Y pues, están todas.
7: Pues, denuncia las otras de una vez.
4: Pues sí.
6: Tony, manéjale con precaución. Estamos llegando aquí a Putar Filias Calles y. ¿Qué? Putar Filias Calles, entre Raza y 20 de noviembre, o entre Raza y. Aquí es del. Enfrente del Teresiano, en el trato principal del Teresiano. Está el carril de medio, está cerrado, está todo levantado, sí está bien señalizado, pero está con montones de escombro. Trabajos de la Junta Municipal de Mantenimiento, el carril de medio está totalmente obstruido. Y bueno, maneje con precaución, va a tener que agarrar pegado a la izquierda, que es la barda del Teresiano, o pegado a la derecha, aquí en la Pucarcú de Calles. ¿Es cuánto, mi Tony?
4: Muy bien. Pues hay quienes trompo para pagarte. Ahorita chécate lo de los puentes, ya no los dejaron entrar a los vendedores, está limpiecito el puente, por lo menos de la.
6: Fíjate, en la madrugada que fui no me percaté, déjame checar las fotos.
4: Sí.
6: Porque ahí
4: ahorita
6: ahí
4: estoy viendo yo. Aquí en el reporte, mi Fer, estoy viendo yo que no hay vendedores. Ya ves que estaba lleno, carros y más carros allá adentro, y carritos y mugrero y medio. En este momento, momento, no hay nadie. Okay. Después de la reja, claro. Ahora sí ya.
6: De la reja a la aduana está limpio.
4: Limpio, totalmente.
6: Y de la reja a las banderas ahí están los vendedores.
4: Ajá. Ahí está un elemento
7: de la Guardia Nacional. Ya pasó la tragedia.
4: Hay un elemento de la Guardia Nacional. No, no es un elemento, es un viejito que está pidiendo dinero. Yo creí que era un elemento de la Guardia Nacional. Bueno, estos son igual de inútiles.
6: Te digo que supuestamente se pone muy bravo porque es terreno federal y no podemos entrar ni con cámaras, ni con video, ni con teléfonos, ni con nada. Pero si es cierto, pues ahí siempre estaba lleno de vendedores.
4: Ya no.
6: Chavito, pues ahí quedó ayer.
4: Con lo del chavito ahí quedó. Está libre totalmente de vendedores más allá de la reja. Y pues se ven acá por donde está los burreros, nada más, los burreros.
6: Y los burreros siquiera, se ponen ahí en la ronda infantil.
4: Ahí en la ronda infantil, nada más están los burreros ahí, nada más.
6: Bueno, Escorpión 0926, primer lugar.
4: ¿Eso qué es?
6: De la lotería, ya ni me acordaba que existía.
4: Ufas.
6: Es la pizarra de premios del sorteo del Zodiaco 1751, Escorpión 0926, primer lugar.
4: ¿Todavía hay mucha gente que juega las quinielas, Fer, o no?
6: 7 millones de pesos.
4: ¿El pues gordo?
6: No, ya 7 millones, ya quinieleros no me topo.
4: ¿No?
6: No me he topado.
4: Ya no, se me hace que ya se acabó ese.
6: Yo a veces cuando veo una señora con la pluma encajada en el molote, en la cabeza, le pregunto, oiga, ¿trae quinielas? Y no saben qué es eso.
7: Sí, ¿qué te dice? Traigo el libro de Labón, ¿lo quiere?
6: Sí.
4: Sí.
6: Del ver el weather, esas cosas.
4: Sí. Bueno, pues muy bien, mujer. Hay quienes están copagarte ahorita en la mañana.
6: Vale.
7: En vivo.
4: En vivo. ¿Qué se sabe del calendario de entrega de la pensión de adultos mayores del bienestar? Pues lo publicaron mal, ¿qué cree? Los señores de bienestar publicaron mal el calendario. Lo pusieron para pagar el 4 de mayo. Híjole, ¿qué hace bien Morena? De veras.
8: Pero el viernes pasamos una nota en que dijeron que no se preocupen, que el dinero asegurado solo quedaría un pequeño problema, pero que va a ser el reparto como siempre.
4: Ah, chihuahua. A ver, mensaje Vox.
9: Tiene para el señor que dice que, a su punto de vista, el niño tiene la culpa, en paz descanse. Pues sí, mi amigo, pero una cosa es imprudencia de que él se cruce y la otra de que el tipo no se detenga y le pase por encima y todavía se vaya.
4: Claro. ¿Otro mensaje?
10: Bueno, y esa frase célebre de la presidenta, a veces se gana y a veces se aprende a perder. Debería aplicarla para ella mismo. En las elecciones siempre quieren ganar, nunca quieren perder, ni aprenden a perder. Así es de que si la dijo, hay que recordárselo a cada vez que salgan con que les hicieron un fraude, como era en Coahuila, que perdieron el carro completo con el PRI. Ahí sí, luego, no, hicieron fraude, que la madre. Y siempre salen con esa jalada de que hacen fraude. A veces se gana y a veces aprende a perder.
4: Pues quiero decirle que, para mí, viene el fraude más grande de la historia en el 2027. No me diga, ni adivino, ni pitonizo. Adelante.
7: El Juárez, se fue el paso.
11: Buenos días. Samuel de la Pelinca, 321 del Petróleo Regular. Gracias, bye.
4: Ok. Muy bien. Cucu, vamos. Ahora pues, regresamos.
5: Ahí volvemos. En Calibre 800 no nos andamos por las ramas en eso de decir la verdad. Aquí le ponemos el cascabel al gato. ¿O no?
8: 7:13. Recho, ¿cómo estás? Buenos días.
7: 7:13. Buenos días, mi profe Carlitos. Tony, good morning. Feliz lunes.
4: ¿Cómo viste la fila?
7: Algo cargadita, sí. Por el Cuatro Siglos, con todo su lagunota ahí por el cruce de Hermanos Escobar y lo que es el Cuatro Siglos, pegándole un poquito más allá, ¿sí? De la Guardia Nacional, llegándole casi a la laguna de Hermanos Escobar, ahí estaba. Y por la Lincoln, con retornitos sobre la Lincoln, hasta el Hotel Gama, o sea, ida y vuelta, ¿eh?
4: Ida y vuelta.
7: Sí, está, está cargadita.
4: Muy cargada.
7: Está cargadita.
4: Pero, muy cargada.
7: ¿Qué la mujer?
8: Anoche, cuando regresaba yo de Juárez, a las 9:30 de la noche, 3 líneas abiertas en el puente del centro, 2 horas y media para pasar.
4: Sí, profe.
0: ¿Quién te trae en Juárez?
12: El sábado nosotros nos fuimos a la aventura porque vimos en las camaritas que no había tanta línea. Ajá. Nos aventamos 2 horas.
13: Aún así.
12: 2 horas y sí había bastante línea. La agarramos acá por... antes de llegar a Pueblito, por donde está el Superet. Ajá. 2 horas. 2 horas hicimos, cruzamos a las 8 de la noche. Y ya cuando veníamos de regreso, nos fijamos que sí, por el libre, estaban cerradas todas las... Bueno, nada más estaban abiertas las que están pegadas a las oficinas. O sea, de la mitad.
0: Sí. Pues ya sabemos
12: cómo se las gastan.
13: Qué barbaridad.
0: Ya sabemos cómo se las gastan. Bien. Ahorita mismo en el puente de la... Nada más que está caída el portal de los puentes, ¿eh? No hay en este momento portal de los puentes, está caído. Pero bueno, déjeme le digo que bloquearon el paso ayer también para tomar vías alternas para soltar el bloqueo de vialidad. Un bloqueo ayer, un operativo de elementos viales fue desplegado para evitar el aglomeramiento de personas en la megabandera. ¿Pero quién? Pues ni quién se parara, ¿no? A festejar, ¿qué iban a festejar? ¿Ayer, tú crees? Vale. Bloquearon para que no entrara la gente a la megabandera. ¿Ni quién se...? Pues, todos se quedaron a chillar en la casa.
13: Todas pues esas cosas. Bueno. Uh-huh.
14: Todo.
13: Muy bien, ¿y usted qué dice?
14: Buen día.
13: ¿Qué hay?
14: Oiga, qué lamentable es que la gente se va por el paso, lo que estoy oyendo, que se intenten agarrar en medio de enfrente. Ya hay muchos que atropellaron. Qué poca tienen, ¿Tienen cuidado, no?
13: Sí.
14: Hay muchachos que están trabajando y un imbécil que por no agarrar línea va a se meter hasta el frente, a tomar de enfrente y lo machuca. Creo que se murió, ¿va? Lamentablemente.
0: Sí.
14: ¿Y qué han hecho, qué? ¡Arriba Alemania, Carlitos!
13: ¡Arriba Alemania!
0: ¡Arriba Alemania! ¡Arriba Alemania!
14: Y no perdió Brasil. Ahora ya somos colombianos, Carlitos.
13: Sí, tiene todo el acento.
14: Colombia, ¿no?
13: Ajá, sí, tiene todo el acento.
7: Nomás que no lo escuche el Trump, porque se lo va a querer llevar.
14: Ajá.
7: No,
14: aquí en la Colombia.
7: Ajá, todo el colombiano.
14: Ándele,
13: mucho
14: buen día.
13: Saludos.
0: Buenos días.
13: Ándele.
0: Buenos días. Díganos.
15: Oiga, Tony, ahorita el comentario de la noticia del joven ese que murió atropellado. Pues ya se miraba venir, Tony, y ha pasado yo creo que otras veces, pero ¿dónde está la autoridad? El orden. No hay. Los puentes son tierra de nadie, todos lo sabemos. Pues en ninguna parte del mundo se ve así, como más que aquí en nuestro México y por allá no sé dónde, las partes de América, Sudamérica o Centroamérica. No olvidemos que somos países del tercer mundo. Gracias, Tony.
0: Gracias. Ándeles. Bastante Ávila dice, así deberíamos juntarnos para sacar a México como nos juntamos en el Ángel de Independencia para festejar los triunfos. Hay que sacar a los verdugos corruptos, saqueadores del país. Ah, pero no, ahí están todos ciegos, sordos y mudos. El himno nacional, ¿sí saben lo que dice? Dice, entrar un extraño enemigo, xosare, un extraño enemigo, profanar con sus plantas su suelo. El enemigo ya está plantado en México. Es la presidenta Chairos,
13: Sobrita
0: Ávila. Pues sí, ahí, así las cosas, Armando.
13: Así las cosas.
0: ¿Qué vamos a hacer, licenciado?
12: ¿Qué vamos a hacer? Pues nada, preguntar. A ver, ya se acabó el mundial. Ya. Bueno, para México ya se acabó el mundial.
0: Claudia.
12: Ya. Pero aquí tenemos problemitas. ¿Dónde está Rocha Moya? ¿Qué pasa con el huachicol fiscal?
0: Ya no hay distractor, Claudia.
13: ¿Claudia?
0: Claudia.
12: No,
0: ya.
12: Tenemos una realidad muy fuerte, muy cruda.
0: Claudia. Ya no hay distractor, ya hoy es el último día, vamos a comentar todos qué es lo que pasó con México. Hoy, mañana se olvida, pero lo que no se olvida es lo que dice Carlitos.
13: ¿Qué?
0: Rocha Moya.
13: Dormito.
0: Uh-huh.
13: Dormito. Bueno, bueno.
0: Está dormidito.
16: Sí, buenos días.
13: Buenos días.
0: Buenos días.
16: Oiga, pues, ¿cómo van a sacar a estas partes de la formación si no tienen buenas propuestas? No se vuelve nada, puro chisme. Puro chisme, se vuelve la oposición, que narcopartido, que no hacen nada, que roben el dinero. Que, pues mentiras, con eso no van a ganar. Como dijo por ahí el del buen día, pues a estos marranos de la cuarta no los van a poder sacar con eso si no hay propuestas. No hay buenas propuestas para sacar el gobierno. Bueno, gracias.
17: Pues es que todavía no estamos, bueno, oficialmente no estamos en tiempos de propuestas, oficialmente. Que haya adelantados, si hay unos muy adelantados, demasiado adelantados. Muy
7: adelantados. Todos, es más, yo les voy a dar chance a todos de que vengan
17: esconde las galletas, Lancho.
13: Piden agua y no quieren agua de garrafón, quieren agua de botellita.
7: Andrea Chávez, Juan Carlos Loera, no sé quién ande queriendo ser por Juárez más. Pues ya los voy a invitar. Sí, ya estuvo bueno. Pues ya están abiertamente en campaña.
17: No traen nada.
13: No traen nada. Hey.
7: Mañana, sí, que lleven algo. Nomás que lleven unos burritos.
17: Pues
7: o
17: sí,
7: algo,
17: pero ¿no? el lleven algo es de aquí para allá. Se llevan las galletas, se llevan.
7: Se toman el café.
17: Sí.
7: A ver qué opinas, Carlos Loret de Mola.
13: A ver, Carlitos.
7: De México.
17: A ver.
7: Su eliminación del mundial.
18: Mexicanos al grito de guerra. Y vaya que hubo mexicanos al grito de guerra. Qué emoción de noche. En la cancha, 11 mexicanos le declararon la guerra a Inglaterra y bombardearon a Inglaterra durante los últimos 40 minutos de partido. Y en la tribuna, la afición que no se rindió. Porque si los de abajo no se rendían, los de arriba menos. Perdimos. Sí. Perdimos otra vez. Pero perdimos diferente. Durante muchos mundiales, cada que nos eliminaban, no veíamos futuro. Hoy, el futuro se llama Morita, Lira, La Hormiga, Mateo. Y quedan en manos del gran capitán Rafa Márquez, listo para tomar la batuta. La selección que dos días antes del Mundial solo despertaba dudas, ahora solo deja esperanzas. Y la afición que dos días antes del Mundial lucía desconectada del evento, la afición mexicana se llevó la Copa del Mundo. Hoy, el planeta entero llora la eliminación de México, sí, por lo que vio en la cancha, pero sobre todo por lo que vio en la tribuna. Una afición que se entregó, que no dejó de gritar, que abarrotó hasta la crisis al Ángel, al Zócalo, a Reforma, a todos los fanfests de todas las ciudades de México, de Estados Unidos y de Canadá. La afición que le recetó el quiere volar a reporteros en todos los idiomas. Y todos volaron. El sí se puede de antes y el y sí sí de ahora. Hoy, en una tarde londinense en la Ciudad de México con frío y lluvia, 11 guerreros mexicanos nos sintieron en el paladar el triunfo. ¿Que cómo estuvo el partido? El partido fue una historia épica. México asedió al adversario desde el inicio. Cuando parecía inminente el gol verde, Inglaterra hizo un contragolpe letal y metió el gol. Cuando aún no nos recuperábamos del primero en contra, dos minutos después cayó el segundo. Los dos fueron de Bellingham, la estrella del Real Madrid. Y desde ese 2-0, levantarse. Un país acostumbrado a convivir con la adversidad sabe lo que es levantarse de un 2-0. Levantarse primero con uno, ¿de quién más? De Quiñones. Y luego lograr la expulsión de Cuanza de Inglaterra. Eran 10 contra nuestros 11. Y contra el estadio. Y contra la altura. Y justo después de la tarjeta roja, cuando parecía que se podía, otro error de México. Un penal. 3-1 en contra. ¿De quién más? De Harry Kane. Es que los goles los metieron Bellingham y Kane. Con lo que valen esos dos, compras a toda la selección mexicana y te sobra el cambio. ¿Que estábamos derrotados? No, nada de eso. El silencio en el Azteca duró 30 segundos después de cada gol e inmediatamente después se convirtió en México, México. Y ahí empezó el bombardeo, ¿sí? 3-1 abajo, porque ellos tenían un hombre menos. Penal a nuestro favor, ¿quién más? Raúl Jiménez, que no es un tirador de penales, es un francotirador de penales, no falla uno, 3-2. La siguiente media hora fue ahogar al rival, asfixiarlo, con tiros de frente, de esquina, de cabeza, con un pie, con el otro, por izquierda, por derecha, por el... todos los centros del mundo a ver quién los remataba. Pero Inglaterra sabe resistir, y tiene una historia de saber resistir. Y resistió como si en ello le fuera la vida. Le iba la vida en el Mundial. Un relato épico cuyo final hubiéramos querido que lo escribiera Octavio Paz, pero lo terminó escribiendo William Shakespeare, y ganaron ellos. Y como en toda buena obra shakespeariana, el que vence al final no es el que lo merece. En todo el partido México disparó 23 veces, Inglaterra 6. México tuvo el balón el 66% del tiempo, Inglaterra la mitad. México dio 465 pases, Inglaterra la mitad. México tuvo 12 tiros de esquina a favor, Inglaterra 2. Pero la única estadística que cuenta es la de hasta abajo. ¿Quién mete más goles? Y ahí ganaron ellos. 3-2. Y sí, nuestros 26, con el Vasco, con Rafa, se van con la frente en alto y vendieron carísima la derrota. La afición también se va con la frente en alto. Un país tan feliz que supo convertir sus carencias en festejo. Si las calles se inundaban, la afición convertía los charcos en una alberca olímpica para nadar brazada a brazada, replicar el remo vikingo o simplemente salpicar traviesamente al que se dejara. Un país que convirtió en mascota mundialista a un pato citadino que acompaña a su familia a vender aguas entre la multitud. Un país que ante la imposibilidad de comprar boletos para ir al Azteca abarrotó no solo los festivales de FIFA, sino varias plazas públicas de todo Norteamérica para celebrar en conjunto. Un país con una afición tan carismática que se ganó el apoyo de hinchas de otras naciones en Asia, Medio Oriente y en Europa. No les extrañe si nos quieren dar otra vez la sede, porque nada, nada como un Mundial en México. Gracias a todos. Lo necesitábamos.
4: Ahí está.
13: Ahí está, mire.
4: Casi me hace llorar, Loreto.
13: No, hombre.
19: Excelente crónica.
4: Sí, cómo no. Las madres buscadoras.
18: Las madres buscadoras se manifestaron para exhibir la crisis de desapariciones en el país. Esta vez no marcharon hacia el Estadio Azteca, porque están hartas de que la policía las encapsule y las agreda. Hoy se reunieron en la Estela de Luz y caminaron sobre Paseo de la Reforma hacia la Glorieta de los Desaparecidos, donde jugaron una cascarita de fútbol por la memoria y contra el olvido. Al lugar llegó Rubén Albarrán, vocalista de Café Tacuba, quien las acompañó al cantar su versión de Cielito Lindo.
20: Escuchen autoridades, Cielito Lindo, nuestro llamado. Buscamos verdad y justicia, Cielito Lindo, de este lado.

0: No puede existir una fiesta mundialista sin que se acepte la crisis que vivimos en México.
1: Pues sí,
2: a ver.
1: Pues sí existió.
2: Pues sí existió.
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15: Los hijos de López Obrador siguen destruyendo el legado de su papá.
1: Ahora quisieron,
15: hombre. Siendo el ejemplo perfecto de que el discurso de la austeridad es una basura. Ostentando la riqueza que nadie se explica de dónde sacan. Aquel López Obrador que no se cansó de decir que no tenía dinero, que no tenía tarjetas de crédito, que nomás traía 200 pesos en la cartera, que no tenía cuenta en el banco. El presidente que evitó lo más que pudo viajar al extranjero, que porque era derroche. Sus hijos, hombre, sus hijos viven como reyes, como mis reyes. Fuera del país, seguido se les ve viajando. Además, aquí le hemos contado la casa gris en Houston, las vacaciones de más de 200,000 pesos en Japón, las obras de arte que compraron de más de 500,000, sus compras en tiendas de lujo, Prada, Hermès, las cenas en exclusivos restaurantes. Bueno, pues el último en presumir otra vez la ostentación fue José Ramón López Beltrán, el mayor de los hijos del expresidente López Obrador. Fin de semana con toda la familia en Disney, en Orlando, Florida. Para que se dé una idea, los boletos individuales y más sencillos para entrar al parque rondan los 3,000 pesos. Súmele vuelos, hospedaje, comida. Muy austero no es. Y nadie sabe en qué trabaja José Ramón López Beltrán. Se da vida de millonario sin trabajar. Y la restriega en la cara de todos los mexicanos. Su papá diría, ¿quién pompó?
2: Pues sí, ¿quién pompó?
1: Pues su papá. Ahí está. Su novia, sí. Trabajo.
2: No quiero ser como mi papá.
1: Que me abracen como a Monsiva.
2: Ay, no, así no va.
1: ¿Qué pasó?
2: Sí, sí, sí. Así es.
1: Ya que pues, no, ya está
2: pues así las cosas. Así las cosas.
1: Así las cosas.
2: Así las conchas.
1: Se
2: así
1: vuelve a la realidad después de. Pues sí. Está la gente muy. Muy
2: Claudia. Ordenada. Claudia.
1: A ver qué sucede.
2: Tenemos una muy mala noticia, Claudia.
16: Ya se acabó el mundial.
2: Ya no hay distractores. ¿Volvemos otra vez a lo de Rochamoya? ¿Volvemos otra vez a lo de la barredora?
1: No, ya pasó.
2: ¿Volvemos otra vez a Andreita Chávez, que anda gastando millones y millones en su precampaña?
1: Híjole.
2: Que va perdiendo. Ya empezaron a salir los nuevos números y ya ya. Bueno, pues las que no paga ella, las pierde.
1: Sí, sí, sí.
2: Las que no paga ella, las pierde. Qué barbaridad.
1: Qué barbaridad.
2: Ya, Claudia, ya se acaba el mundial.
1: Ya.
2: Ya no hay distractor.
1: Ah, no falta la.
2: Ahorita verá que se avienta uno. Va como lonches.
1: Sí. No falta. ¿Cómo qué? Algo, algún detenido, alguna acción.
16: ¿Cuál es el tema favorito? Calderón.
2: Calderón.
1: Algo puede suceder.
2: No hay medicinas, no hay seguridad, no hay educación, no hay paz y tranquilidad en México. Pero tenemos mañaneras.
1: Eso es bueno, que no dejes de pasar las mañanas.
2: Sí, hombre. Vamos a atender. Bueno, sí, de una vez. ¿Sí? 10 minutitos, no le quita nada a nadie.
1: Órale. Este
2: señor Yoshida.
1: Échale, señor Yoshida.
2: Señor Yoshida. Ah, ¿cómo amaneció? Mi amigo. ¿Qué cree? El Hornet ya se acabó.
17: ¿Qué cree? México perdió.
2: No me diga. Ya paró de llorar.
17: No, fíjese que lloré junto con Juárez y El Paso.
2: Sí.
17: ¿Llovió? Llovió bastantito, pero tronó más, ¿verdad?
2: Sí.
1: Cayó algo.
16: Sí. Oh, sí hubo ruido y nueces.
17: Hasta el rayo Jalisco andaba ahí.
2: Sí, estuvo feo.
17: Aquí murió en El Paso el rayo Jalisco, ¿verdad?
2: Sí. Sí.
17: Max Linares.
16: Así el es. Rayo de Jalisco.
2: Cómo me gustaba a mí verlo cuando
17: con los topes de reversa.
2: Sí, los topes de reversa. Era muy bueno.
17: Era bueno, a mí me gustaba verlo al Huracán Ramírez, al René Guajardo,
2: el
17: Carlos Lagarde. Ese era un rudo de categoría, ese no andaba payaseando.
2: No, es cierto.
17: Ese luchaba y tenía su carácter.
2: Es sí, correcto. Pero... eran aquellas luchas bonitas que se daban, ¿verdad, señor Chía? Históricas, sí, sí, como sí. La vez que el santo le quitó la máscara al espanto y todo eso.
17: Al gladiador, a todos esos chavos que se la daban de muy muy, pero pues el santo era...
2: ¿Era el santo?
17: Era el santo.
2: El santo.
17: La leyenda.
2: La leyenda.
17: Dudemos.
16: El Calendario Galindo.
17: Buenos tiempos. Antes me preguntaba yo por...
2: Subía con su huesote, ¿verdad? Subía con un hueso.
17: Sí. No, pero ahora sube con un hueso y lo bajan porque creen que es de Morena, es político.
2: Sí, bueno, cierto.
17: Anda buscando hueso.
2: Anda buscando huesito.
17: Sí, ¿a quién le van en el... ¿A quién le van, pues, en el Mundial?
2: Pues yo digo que pudiera ser Argentina y Francia, los finalistas.
17: Muy bueno, ¿verdad?
2: Sí.
17: Bueno, esa final ya se repitió, ¿no? Esa final ya se hizo una vez,
2: ya,
17: ¿no?
2: Sí, ya una vez pasó.
17: Y ganó Argentina.
2: No sé, a ver, Carlitos, ilústrame.
16: Sí, ganó Argentina.
2: Sí, ¿va?
16: Sí, pero...
17: Argentina.
16: A ver qué le siguen regalando a Argentina en este Mundial.
2: Son buenos.
17: Bueno. Pues le han hecho un paro al Messi, pero pues... ¿sí?
2: Pues a ver cómo van. Hay que disfrutarlo, señor Chía. Es un deporte
17: sí.
2: Que a nivel mundial nos une. Nos une.
17: Exactamente.
2: Nos unió.
17: A llorar.
2: Nunca antes había visto yo tanta unión de los mexicanos como ahora, Nunca más. Ahora ya sí nos uniéramos para sacar a esta, bueno, bola de ratas.
17: Me dio gusto que no hubiera incidentes a la vista. Sí hubo incidentes, pero no. No como se esperaba, así es que gracias a Dios que hemos tenido un mundial medio tranquilo, no tranquilo. Ahora que ya no está México en la competencia, ojalá y siga ese ejemplo de deportivismo, de amor, a ver qué pasa.
2: Así es. Ojalá que pues esta unión que mostramos hoy, esta unión que mostramos hoy sea una unión para muchas otras cosas más que afectan a nuestro país y que nos duele. Ojalá.
17: Claro.
2: Ojalá, señor Uchida.
17: Ojalá, ojalá. Fíjese que estamos viendo en algunas partes, Tony, que algunas personas se están poniendo que venden productos Yoshida.
2: ¿Cómo?
17: No se dejen sorprender, son exclusivos, Son exclusivos nuestros productos. ¿Cómo? Incluso le ponen, aquí se venden los productos Yoshida. 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Entonces, tengan cuidado, porque realmente, si va a gastar su dinero, gástelo en algo útil, no en algo que se la va a jugar. Con nosotros no se la juega.
2: Cierto.
17: Entonces, pues nosotros estamos haciendo nuestro mejor esfuerzo. Y hay personas que se quieren colgar y

0: Este sábado a las 7 y domingo 10 de la mañana.
1: Íntimamente.
2: Puntos que no están a nombre de nosotros, que no nos los pidieron hacer exclusivamente a nosotros, nos permiten, nos permiten exigirles calidad y que sean originales para obtener resultados. Porque recuerden que nosotros combinamos productos, y si no sabes combinarlos también lleva un riesgo tremendo. Así es que ahí les encargamos, no nos queremos comer todo el pastel, pero el pastel que les damos, que lo saboreen y que lo aprovechen. De lo contrario, van a tener resultados negativos. Cierto. Ahí les encargamos con todo respeto. Las personas tienen derecho a hacer su lucha, pero háganlo sin usurpar nombres, háganlo sin...
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4: Así es. Hay una llamada que es para el señor Uchida. Buenos días.
5: Buenos días. Quería preguntarle al señor Uchida que si tiene algo que venda para la memoria, para el Alzheimer, porque mi familia corre mucho el Alzheimer, y para prevenir.
4: Órale, ahí le contestan. Claro que sí.
3: Órale.
2: A ver, claro, señor Uchida. Claro que tenemos. Hay un producto que se llama Memory. Y aparte se le da algo para los nervios. Y hay otro que se llama Cerebilife, que también le da fortalecer el cerebro. Dicen que es irreversible lo del Alzheimer y todo, pero se tarda mucho más. No que de repente que se le olvida que hasta es casado y un sartenazo lo vuelve a poner en su lugar.
4: Ándele.
2: Ya le pasó el éxito.
4: No, pero puede pasar.
3: Muy bien.
2: Así que con nosotros consigue todo, desde... Le ayudamos desde un catarro hasta un cáncer, y no con un solo producto. El Cerebilife, el Memory, por eso tiene para que aguante, y luego les enseñamos unos ejercicios que le van a ayudar también. Si usted une el dedo gordo, así, el dedo gordo y el que usa para sacarse el moquito, para ser explícito, y le hace, lo junta, lo suelta, ese ejercicio, aunque esto no es una estrella, le va a ayudar mucho a evitar o retardar.

0: para el Alzheimer.
1: Ok, ándele, mire. Algo tan sencillo y simple.
2: ¿Cuánto?
1: ¿Cuánto, señorito?
2: ¿Cuánto?
3: Ándele. Ah, nene. Tititín.
1: Ándele.
0: 20% de descuento en todo.
1: ¡Ah!
2: ¿Con qué frase clave, señor Uchida?
0: Mire, soñaba ya los de México, felicidades a México, pero
1: sí.
0: Vamos a el otro me dio mucha tristeza ver que arrastraban un perrito y pues no, digo yo, nuestros animalitos, nuestras mascotas merecen respeto, ellos sienten, ellos piensan, ellos razonan en muchas partes y entonces no sé si alguna vez oyeron ustedes la plegaria del perro. Yo lo oí cuando era...
2: ¿La del Chavo del Ocho?
0: Un estudiante de primero de secundaria. Cuando está la Sierra era madre. Cuando está la Sierra madre era señorita, mejor dicho. Y le voy a recordar la plegaria del perro. Me la encontré el otro día por accidente. Y que voy a compartirla. Entonces okay. La palabra clave es... respetemos nuestros animalitos.
1: Ok,
2: perfecto.
0: Y ahí le va el mensajito al respecto.
1: A ver.
0: Dice, oh señor de los humanos, haz que mi amo sea tan fiel a sus semejantes como yo lo soy con él. Que sea capaz de consagrarse a sus amigos y a su familia como yo me dedico a él. Que sea franco y sincero como yo. Que sea veraz para que pueda conquistar toda la confianza de los que tratan con él a la medida que yo creo en él. Dótalo de una cara llena de optimismo que solo yo pueda expresar cuando meneo la cola. Dótalo de un espíritu de gratitud equivalente al que yo revelo con mi lengua cuando le lamo la mano. Llénalo de una paciencia igual a la mía, cuando espero sus pasos pacientemente horas enteras sin quejarme. Llénalo de mi instinto de vigilancia, de mi valor y de mi presteza para sacrificar las satisfacciones de la vida. Consérvalo siempre joven de corazón y siempre inspirado en el anhelo de obrar tan lealmente como yo siendo perro. Hazlo digno de mí, que soy perro. Un abrazo, buen principio de semana y los esperamos en la turista Renacimiento Yoshida. Y no quiero que vayan okay. A empezar a decir que el señor Yoshida dijo que seamos como un perro y andar haciendo pipí en un árbol.
1: No, tampoco.
2: Sale pues.
0: No, porque sí, van a, no luego, no. Es que el señor Yoshida dijo que fuéramos como perros. No. En cuanto a virtudes se refiere.
2: Perfecto. Gracias, señor Uchida. Tenga buenos días.
0: Un abrazo.
1: Gracias, señor Uchida. Vámonos.
2: Bye.
1: Al corte.
2: Regresamos.
1: Ahí regresamos.
2: Rapatapata.
1: 7:55 ya.
2: El tiempo que
1: encima. ¿Qué onda?
2: Mire, Emily, tempranito.
1: ¿Tempranito?
2: Emily, ¿por qué tan temprano?
4: Buenos días, muy buenos días, ¿cómo estamos?
2: Muy bien, gracias a Dios. ¿Cómo le va?
4: Muy bien, gracias a Dios. Felizmente, empezando la semana con mucho trabajo, pero ahí vamos, mi Tony.
2: Qué bueno, gracias.
4: Muchísimas gracias. Bueno, pues con la pena de que ya nos sacaron del juego, pero seguimos apoyando, seguimos uniéndonos, seguimos siendo la unión en un mismo corazón, en lo que es sanar bien, estar con la mente en blanco, o sea, súper ubicados. Y bueno, esta mañana, Tony, voy a hablar porque ha habido muchas llamadas precisamente y a usted le tocó alguna pregunta también sobre los medicamentos que vienen. Bueno, recuerde que Medicare, una de las partes, que es la parte D, son cuatro partes: la A, hospitales; la B, todas las cosas médicas; la C, es un plan médico que usted tiene que lo representa; y la D, de dedo, es medicina. Entonces, cuando usted está en un plan médico de Medicare, usted va a tener cubiertos sus medicamentos. Pero en lo que me quiero enfocar ahorita, Tony, es que es importante que sepan que hay dos tipos de medicamentos: medicamentos genéricos y medicamentos de marca. Y obviamente, pues los de marca le van a costar más, obviamente. Recuerde que todo esto es bajo los laboratorios. Esto es el medicamento que usted, cuando va al doctor, bueno, va a su doctor primario o va a su especialista, entonces le van a dar un medicamento, le van a dar una receta. Bajo los programas de Medicare, es importante que usted sepa que estos medicamentos se los van a dar ya sea por 30 días, por 60 días o 90 días. Recuerde que son por niveles, nivel 1 y 2 son genéricos. Son los mismos medicamentos, Tony, que en un momento dado también hay de los mismos, pero de marca, pero le van a costar más. Los genéricos son medicamentos que simplemente los hace el mismo laboratorio, pero no les pone realmente la mercadotecnia que le ponen a un medicamento de marca. Y le van a costar mucho menos o no le van a costar nada. Entonces yo siempre le recomiendo a mis clientes que para qué van a gastar dinero si ustedes pueden tener medicamentos genéricos que son igualitos a los de marca. Solamente es que estos son medicamentos que no le van a costar. Entonces, cuando usted va con el doctor y que le va a recetar, usted tiene una receta y va a la farmacia. Y allí ellos le van a decir, porque cada plan médico de Medicare le va a cubrir y cada plan tiene su directorio de medicamentos. Entonces, ahí es donde nosotros, al menos yo como agente, siempre, y ya, bueno, ya con tanto año y tanta experiencia, bueno, ya más o menos sabemos los medicamentos que les van a cubrir en cada compañía. Entonces, hay compañías. Cierto que este año, muchísimos años, los medicamentos genéricos no costaban. Ahora hay por niveles, aún en los medicamentos genéricos. Entonces, le pueden costar cero, como le pueden costar 1.60, le pueden costar $5, $4. Entonces, si ustedes también tienen un medicamento de marca, hay que tener mucho cuidado, que es lo que yo les digo a mis clientes. Cuando usted, ahorita tenemos un plan de salud específico para su salud, como está ahorita, pero si su salud le cambia su estado médico, usted viene conmigo otra vez, porque soy una persona que le va a ayudar a encontrar un plan que usted va a necesitar. O sea, si usted ahorita está perfecto, lo meto en un plan, pero a cabo de 5 o 6 meses ustedes le diagnostican alguna enfermedad como cáncer, pues a lo mejor este plan médico no va a ser el adecuado para usted. Entonces tenemos que volver a estudiar sus medicamentos, sus doctores, especialistas, laboratorios y todos sus servicios que está necesitando. Entonces, en cuanto a los medicamentos, siempre recuerde que el doctor le va a dar una receta. Uh-huh. Y si no se la dan, Tony, es necesario que vaya conmigo, porque muchos medicamentos necesitan autorización. No es nomás ir a la farmacia, agarrarlos y ya. Hay algunos medicamentos que necesitan autorización por bajo de la aseguranza.
2: Muy bien.
4: Entonces hay que ver paso por paso. 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Perfecto. 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
2: Perfecto.
4: Gracias, Tony, gracias por el tiempo. Les mando que inicien una semana maravillosa, sobre todo con mucha bendición. Gracias, Tony.
2: Muy bien. Buenos días, Emilio.
4: Vámonos, bye.
1: En vivo.
5: 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Quien presenta un enlace más de Fernando Quintana, desde el lugar de los hechos.
1: ¡Échale, mi fe! ¡Échale, Morning!
6: Gracias, buenos días.
1: En vivo.
6: Fíjense que un motociclista fue arrollado por el conductor de una camioneta acá en el Parque Industrial Aerojuárez, entre Miguel de la Madrid y Ramón Bayón. donde quieras. El de la moto fue trasladado a bordo de una unidad de rescate del gobierno municipal de la número 12 a recibir atención hospitalaria. Ya levantaron la moto y movieron la camioneta del lugar. La unidad 1057 se hizo cargo de la persona de unos 46-48 años de edad lesionada, y también unos una camioneta particular de agentes de seguridad industrial, que se pararon a ayudar y estaban pues ahí con la persona bastante lesionada. Se tuvieron que llevar camilla definitivamente a recibir atención médica y quedar con un lesionado. Lo más increíble de todo esto es de que es una calle que está dentro de un parque industrial, vacía, desolada totalmente. Todo parece indicar que el de la camioneta alcanza al de la moto por algún motivo, por alguna razón, seguramente el exceso de velocidad, alcanza al de la moto y hay un derrape de unos 15-20 metros donde se ve que arrastró la moto, levantó incluso el pavimento, no todo el pavimento, digo, quedó lo suficientemente marcado de color diferente, donde hizo el rayón con la motocicleta del pavimento. Entonces así tenemos un accidente acá en el sur de la ciudad, entre Ramón Rayón y Miguel de la Madrid, en la calle Aerojuárez.
1: Órale, lamentable accidente, mi fe.
2: Lamentable.
6: Es correcto, así siguen los accidentes. Para que con precaución pongan el cinturón y obedecer los pocos señalamientos viales que hay en buenas condiciones.
2: Sí.
1: Órale.
2: Cierto. Bueno.
1: Cuídate, Fer.
6: Gracias,
1: Fer. Ahí está, Fer.
2: Ahí está, mírenlo.
1: En vivo.
2: Poniéndole duro
1: los
2: a la chamba.
1: Los accidentes en nuestra ciudad que no faltan.
7: Pues el archivo oficial que está dando el gobierno venezolano de muertos es de 2.954 hasta el día sábado. Los heridos suman ya 16.592.
1: Qué barbaridad.
3: Casi los 3.000.
1: En un despido. Todavía faltan remover muchos escombros. Todavía.
3: Dice que una persona, aumentaron los baches. Pues sí. Con las lluvias de ayer.
2: No, y con las de todos los días anteriores que ha llovido. Es que eso de taparlos con calichito y chapopotito, pues no.
3: Dinero tirado a la basura.
2: Pues sí. Totalmente. Vuelve a llover, se destapan inmediatamente. Es un problema grave en Ciudad Juárez que no puede solucionarse más que metiendo el pavimento nuevo. ¿Y con qué ojos, divino tuerto?
1: ¿Sí?
2: ¿Con qué ojos?
7: Y menos con los descuentos que nos hace el gobierno federal.
2: Pues sí.
3: Ahorita preocupa más la campaña.
2: Bueno, plantean negar acceso a Estados Unidos a mujeres embarazadas.
1: ¿Cómo?
2: Así es. Resurge iniciativa luego de que la Corte Suprema ratificó ciudadanía por nacimiento. Plantean negar acceso a Estados Unidos a embarazadas. Manifestantes celebraron el fallo en Washington, en la estela del fallo de la Corte Suprema que el martes ratificó el derecho constitucional a la ciudadanía por nacimiento. El ala dura de la administración Trump y los republicanos más conservadores en materia migratoria exploraron que este miércoles alternativas para limitar ese derecho por otras vías, incluyendo la prohibición de entrada a mujeres embarazadas extranjeras que viajen a Estados Unidos, una propuesta que expertos en inmigración calificaron de absolutamente ridícula y difícil de implementar en la práctica. Pues viera que no es nada difícil, porque si se les pone sus moños y ven que una señora, porque muchas se van ya cuando casi se le reventó la fuente, y pasan, pero ahora planean no dejarlas cruzar con evidente embarazo.
3: Sí, porque ni modo que se avienten la panza para atrás.
2: Pues no, que pero sean como las nachas esas nuevas que se andan operando. A ver
1: si quede contrabando.
2: A ver, mensaje.
8: Cantan Carlitos, profe Chancho. Oye, me gustaría que comentaran algo acerca de esa jalada de lo del INE, el anuncio que acaba de pasar, de que la nueva tarjeta del INE va a tener usted ponerle ahí cuál es su percepción de qué se siente. Perro Víctor Romero, o perro José Luis Fernández, o perro, o gato, o león, o qué rollo es ese, o sexo indeterminado, no binario, o mujer José Luis Duarte, o sea, ¿cómo? No, es hombre o mujer, no hay otra. Como dijo por ahí alguien, el día que uno se muere y encuentra un hueso de uno, lo analizan, lo único que va a decir ahí es hombre o es mujer, de acuerdo al ADN, no hay otra cosa. Entonces esas jaladas, yo no sé por qué las permite, ese lado tiene Trump razón en no admitir todas esas diversidades sexuales, cada quien queda de su trasero un papalote derecho a volar, pero como que esto no lo hagan legal, pues yo no entiendo esa situación. No sé ustedes qué opinan o qué pueden decir al respecto.
1: Válgame, no, pues
2: a ver,
1: no le ponga nada.
2: Otro mensajito de Vox.
9: Sí, buenos días a todos.
1: Ahora quisieron tomar la chance de pasar mi comentario, ¿no? Sí.
9: Es en relación al tema del suicidio. Yo creo que sí nos hace falta más, mi Tony, profe, Carlitos. Yo creo que, Lencho, nos hace falta más hablar de este tema, pero desde el área de la prevención, no del amarillismo, del morbo, del chisme. Yo creo que sí nos hace falta empezar a informar más a la población de lo que son las redes de apoyo, los factores de riesgo, factores de protección, todas esas situaciones de cómo evitar, ¿no? Cómo detectar, porque sí, a nivel nacional estamos en segundo lugar en cuanto al tema del suicidio, números. Es muy alta la tasa nacional, se maneja en el 5-6%. Nosotros traemos una tasa como del 12%, es el doble. Estamos muy disparados en cuanto al tema de suicidios. Creo que hace falta más hablar de prevención. Sí hay que tocar el tema, pero desde el lado de la prevención y sobre todo informar bien. Aquí en Juárez hay muchas dependencias, tanto gubernamentales como no gubernamentales, que dan este tipo de información y apoyos para la gente que realmente lo requiere, ¿verdad? Que no todo el mundo está en una situación así, pero aquí en Juárez sí están muy marcadas. Yo creo que eso nos hace falta, mi Tony. Buen día y bendecida semana. Gracias.
2: Ándele. Buenos días.
1: Pues sí.
2: ¿Qué vamos a mandar acá? Fue un caso. Mire lo que dijo César Bono.
1: ¿César Bono?
2: Está muy enojado.
1: ¿Por qué?
2: ¿César Bono? ¿César Bono?
1: ¿Todavía? ¿Qué más?
10: Venta, pero si veo un país que cada vez siento mucho, señora presidenta, pero si veo un país que cada vez está peor, y si quiero verlo bien, no por mí, yo ya me voy, lo quiero ver bien, por mi nieto, y ustedes están acabando con todo, dicen que son diferentes, yo los veo igual. Miren, yo gozaba mucho una pequeña villa que tenía en Acapulco, y les digo, gozaba mucho durante un tiempo hasta que me dijeron por teléfono que si no les daba un dinero me iban a matar. Claro que me pidieron cantidades de dinero que jamás he visto yo, hasta que ya perdí la paciencia. Crucé a 8 gentes con metralletas en una camioneta pick-up, y en una de esas llamadas le dije, aquí te estoy esperando, manito, tengo aquí unos cuantos que te van a dar en la madre. Y me dijo, sí, ya los vi, o sea, ¿de dónde me estaba hablando? Vete a saber, pero sí veía la camioneta con mis cuates armados. Pero oigo que van a acabar con la pobreza, y veo a los pobres, y los veo en los camellones vendiendo chicles, cargando a sus hijos, y veo que son muy, muy pobres, y veo que ustedes son muy, muy ricos.
1: Es correcto.
3: ¿No estoy en México sin hambre, Claudia?
1: Sí.
10: Lo siento mucho, señora presidenta, pero sin de un...
3: ¿Cuánta gente no sufre de eso? ¿A que le llaman y le dicen?
1: Todos los días, Carlitos. Todos los días tratan de...
7: Y a todas horas.
1: De sacar... en lo más sutil que utilizan es hacerse pasar por alguna institución bancaria o de algo para que caigas en sus redes y hacerte... que les proporciones alguna información que posteriormente la puedan usar en tu contra. Eso es lo más utilito, hasta como lo mencionan en este audio, amenazarte ya de muerte.
7: Lo ideal es no contestar números de teléfono que no conozca.
1: Sí, no conteste.
2: Es que, bueno, son llamadas que, pues, por ejemplo, nosotros que tenemos pues tanta relación con tanta gente, pues es difícil no contestar llamadas que no conoces.
1: Sí, es difícil.
2: Pero, si te empieza a extorsionar, yo, mira, te tengo, ya nomás miénteselas, cuélgueles y bloquee el teléfono. Punto. Se acabó.
1: No hay más. No hay más que hacer.
2: Se acabó.
1: Entre esos y los de las encuestas en estos días.
2: Las encuestas, de veras.
3: ¿Has escuchado hablar del trabajo de Cruz Pérez Cuellar?
2: ¡No! ¡Ya! Dices tú, ya valió.
3: ¿Sabe que Cruz Pérez Cuellar? Y ¡ay, Diosito santo!
2: Hijo.
1: Puras de esas.
2: Puras de todas esas. Si ahí fuera las elecciones, ¿cuál partido le interesa a usted? Que, ¡híjole! Pero yo creo que sí entran, fácil 5 llamadas diarias de esas. 5.
7: O más.
2: No, bueno, mínimo, digo yo. 5 llamadas, sí entran.
1: Sí,
2: sí entran. Ya es mucho fregar, ¿no?
3: Mucho.
2: Disculpe. Ah, ya salió el nuevo calendario. Ya bien, ya lo modificaron, Carlitos. Ya lo modificaron.
1: Muy bien.
2: Ya está, porque le habían puesto mayo.
1: Mayo.
2: Ah, burros.
1: No puede ser mayo. Okay.
2: No, ya salió el calendario bien. Ya está el calendario de pago. Ahorita se lo subimos en la página.
3: Ya está.
2: Para la gente que está. ¿Ya está?
3: Sí.
2: Para la gente que está desesperada, ¿qué día le van a pagar? Por letra. Ahí está ya el calendario. Todo el mes. Ahí está ya en la página de Calibre 800, el calendario pago. Sí, es cierto, ya está el calendario pago. Empiezan a pagar a partir de hoy.
1: ¡Vámonos!
2: A partir de hoy empiezan a pagar,
1: Llegan los chelinos.
2: Ah, cómo no, y si aparecen los hijos a ver a las mamás.
8: Fuiste para las caguamas,
2: mamá.
8: Fuiste para las caguamas, mamá. Uy, ¿a poco se va a apretar, jefita? Preste para la crita.
7: No sé, no sé qué le llegó.
1: Bueno, corte. Ya. 8:14.
2: Claudia Sheinbaum visitó en una comunidad en la Sierra de Oaxaca y le preguntan al alcalde cuáles son las 3 prioridades más importantes que necesita. La primera es el hospital. No hay y no tenemos doctor. Ella saca su celular, habla durante un par de minutos y luego anuncia. Hecho. En una semana iniciamos la construcción de una clínica y llegarán doctores. La segunda es el agua. No tenemos agua. Vuelve a tomar su celular, dice un par de palabras más y afirma. Hecho. Ya di la orden y vendrá la Conagua para resolver este problema. Y la tercera, preguntó ella. La tercera son los celulares, responde el alcalde. Aquí no hay señal para hacer llamadas a ningún lado.
1: Bueno, en fin. Siempre no. Siempre no.
5: Calibre 800, no nos andamos por las ramas en eso de decir la verdad. Aquí le ponemos el cascabel al gato. ¿O no?
1: ¿O no? 8:22. Ahí está. 8:22 de la mañana.
2: Quiero ser como mi papá.
1: Ya levantó la mano otro para la alcaldía de Juaritos.
2: ¿Quién?
1: Daniel Murguía. Daniel,
2: muy amigo del Gaby.
1: Sí.
2: Muy amigo del Gaby.
1: Actual diputado.
2: Muy amigo del Gaby.
1: Dice que también quiere, yo también quiero.
3: Por Morena.
2: La presidenta.
1: Por Morena, exactamente.
3: No, pues ya son muchos, ¿no? Juan Carlos, Mayra, Murguía.
1: Murguía. Para los que se sumen esta semana.
3: Más los que se sumen.
7: Pues se la jodían la piedra para que los quisieran.
2: Pues sí. ¿Para qué?
1: A ver.
2: ¿Qué vamos a hacer, licenciado?
1: Tiene derecho.
3: Fíjate que si More... Bueno, creo yo, y en lo que he visto en redes sociales, si Morena quiere aspirar a algo en el estado y aquí en Juárez, yo creo que le debe de apostar por las mujeres.
2: Achis. ¿Y aquí por Juárez quién es de mujer?
3: Mayra Chávez.
1: ¿Mayrita?
3: ¿Qué ha hecho?
7: Muy,
3: ¿qué?
7: Muy conocida ¿qué? Desde que era del PRI, muy conocida.
3: Sí, la de Bienestar ahorita.
2: La Bienestar.
3: Pero según lo que yo he visto en redes sociales, no sé si ustedes sigan así
2: pues
3: mucho.
2: Es que ya la red social es muy engañosa.
3: Sí, sí, sí, es muy engañosa.
2: También. Muy engañosa.
3: Pero también nos puede mostrar algo de realidad, algo de realidad, pero chantajeada por las supuestas encuestas.
2: Que yo creo que eso de las encuestas, nada, es dedazo, hombre, disfrazado. Es un dedazo disfrazado. Las encuestas son, no. A ver, yo nunca en mi vida he recibido una encuesta para preguntarme quién me gustaría para presidente municipal de Ciudad Juárez por parte de... Nunca, nunca.
3: No, nada más, ahorita lo que están jeringando mucho son, ¿conoce usted el trabajo de Cruz Pérez?
2: ¿Sí?
3: Sí, digo, cada vez que paso por tal calle ahí lo veo.
1: Me acuerdo de él. Ay.
2: Pero yo creo que pues está muy, muy flaca la caballada en Juárez, ¿no? Y por PRI y PAN, pues nadie, pues no.
3: No sé si de último minuto se vayan a sacar algún...
2: ¿Como quién?
3: O sea, PRI y PAN que vayan en alianza.
1: En alianza.
2: Pues la tienen difícil, ¿eh? La tienen difícil. Aparte, no hay que olvidar, ya no hay que olvidar, que el INE ahora ya es de ellos. O sea, es la última fuerza que les faltaba por aglutinar Morena. Y ahora que el INE ya es de ellos, para mí... viene un fraude super monumental. Yo creo que viene un fraude super monumental con Morena al frente.
7: Es un panorama muy muy muy muy borroso. ¿Cómo organizas una carrera de caballos si no tienes un buen caballo?
2: Es correcto. Yo creo que sí está difícil. Va a estar difícil, como dice nuestro amigo, el de siempre. ¿Propuestas? ¿Quién? ¿Propuestas?
1: No, Tony, propuesta, puro ataque, nada más.
2: Pago del dinero, es porque la señora encargada andaba encampañada. Perdónela, pues sí, qué burra. ¿Qué hace bien, Morena, de veras? ¿Qué hace bien? Qué barbaridad. A ver, déjeme ver, me mandan otro.
3: Dice Inframundo que durante el mes de julio se contabilizan 7 homicidios dolosos, 7 hombres, 0 mujeres, 0 osamentas humanas. El día de ayer, 5 de julio, se registró un homicidio doloso. Durante el fin de semana se registraron 4 homicidios, 2 el viernes, 1 el sábado y 1 el domingo. 7 homicidios en lo que va de este mes.
11: Así los querían ver.
1: ¿Dónde?
11: Todos distraídos. Ahorita, en este momento, está sucediendo un con miles de indígenas desplazados. Ah, pero tú estás celebrando tu selección mexicana, ¿verdad? Que ni siquiera mexicanos son. Por eso se le llama selección mexicana, para seleccionar los más destacados. Pero ahí estamos viendo que el único que está destacando es un colombiano naturalizado. Eso es una burla, ¿eh? Acuérdense que los que están gobernando en este momento están en contra del pueblo, en contra de México. No están celebrando México, no están celebrando un país que amen, porque ni siquiera los que están gobernando ahí, sus padres fueron verdaderos mexicanos. Y aquí es otra prueba de que están saqueando México, y no Estados Unidos, no. Ustedes saben bien quién está saqueando México, y lo están colonizando. Y están sacando miles de indígenas de sus tierras nativas, porque ellos saben dónde Entonces privatizaron el agua y se la vendieron a ellos, porque ellos se creen los dueños del mundo y se creen el pueblo elegido por el dedo de Dios. Estamos frente a un humano, porque están poniendo infraestructuras cerca del mar para contaminar el ambiente del mar, los animalitos, la flora y la fauna.
2: Están... Ay, mira, ponte a hacer otra cosa.
1: ¿Qué es eso?
2: Ya, ponte a hacer otra cosa, niña. Ya.
1: No, eso no.
2: No se distraigan con los goles de Rocha. Con los goles. A Rocha ya se le acabaron los 60 días.
12: Amor.
2: Ay. Pues sí. Claudia.
1: ¿Qué? Claudia.
2: Ya se acabó. Ya se nos acabó el distractor. Ahora, ¿qué hacemos? Claudia.
13: Gobernadora. Deje de estar mintiendo. El Tratado de Libre Comercio entre México, Estados Unidos y Canadá seguirá vigente hasta el año 2036 y lo único que se acordó es que se estará haciendo una revisión cada año. Esta es una buena noticia, porque a quienes como usted le apostaban al fracaso de México, hoy sabemos que el tratado sigue vigente. Pero no solo eso, se ha ratificado que el tratado sigue y que se estará revisando cada año. Esto es bueno para...
2: Okay. Así es. Muy bien. Así es.
1: Cada año.
2: Así es.
1: Cada año. Ratificado. Uh-huh. Pues ahí vamos, hombre.
2: Ahí vamos.
1: Antes pues de esto, ya antes de esto, en varias ocasiones, el señor Trump había dicho que no iba a haber nada más extensión, que ya no dependían, o más bien Estados Unidos no dependía, que qué podía ellos envidiar de nosotros, o en qué se beneficiaban de Canadá o de México. Y pues sí, el beneficio es bastante. Entonces el tratado ahí va. Poco a poquillo. Es campaña política también en Estados Unidos, acuérdense. Hay campaña política.
2: Claudia. Ya se acabó el mundial.
1: Está dormido ahorita.
2: ¿Ahora qué?
1: No, está en la aburridera. ¿Está en la aburridera?
2: Sí, está en la aburridera.
1: Qué bueno que trabajan.
2: Ahora, ¿cómo distraemos a estos mensos?
1: Pues vamos a decir que el Vasco Aguirre ya renunció. Que ya se va.
2: No, pues eso ya. Ya se sabía.
1: Vamos a mandar un calendario mal. A ver qué dicen. Se mandó el calendario mal. Se cayó en él. Y así, no faltará, mi Tony. Eres el lunes. Sí. Mañana es martes.
2: Todavía.
1: Mañana sale algo.
2: Ya no tenemos el mundial. Ahora, ¿cómo distraemos esta bola de burros mexicanos?
14: Mi Tony, voy a dar una recomendación, a ver si se puede, si no importa, ¿verdad? Que sigamos igual. Uh-huh. Pero deberíamos evitar las ligas, ¿verdad? Todos esos mensajes de ligas, mejor que la población opine sobre su...
2: Sí, porque acuérdese cómo nos fue con el señor de las ligas.
14: De hablar de política, si estamos hablando de política, pues que opine cómo le ha ido en la feria, ¿verdad? Y a ver qué ideas nuevas da, ¿verdad? Pero que no pongan ligas, esos pensamientos son de otros y a lo mejor manipulaciones. Como también a mí no me gustan las ligas, pues yo diría que tampoco no las pongan los demás, ¿verdad? Y que opinen personalmente sobre política.
2: Yo conozco uno que sí le gustan mucho las ligas. ¿Y por qué me mandaste una? Me mandaste liga, no te hagas, no te gustan las ligas, pero me mandas. ¿No le han dicho al no se basan de año con año, señor mediocre? En México no hay inversión porque ustedes, los de su partido, hicieron todo mal. No sé, ignorante. Sí, es que las inversiones no se hacen por año. Yo le decía el otro día, yo lo comentaba, o sea, el Tratado de Libre Comercio, quienes quieran establecer en México, ya sea franquicias o empresas, hacen inversiones para muchos años.
1: Sí, no, claro, por un año, no por un año. Por 10 meses.
2: No.
1: Pero
2: no
1: acaba de anunciar, no, nuestra señora gobernadora, que va a haber una expansión de una empresa maquiladora en el estado. Entonces, la presidenta de México también dijo que venía una inversión, no recuerdo de qué corporativo, de qué país viene. Veo una empresa que no se acaba de instalar, no es nueva, ya tiene rato aquí en la ciudad, pero que el año pasado o antepasado comenzó a construir una enorme planta allá precisamente. Pues es la empresa que sí terminó su parte correspondiente del parque que inauguró, entre comillas, Cruz Pérez Cuellar, Pegatron. Es una empresa, es una maquila enorme, mi Tony, la que está allá. Y ellos aparte hicieron una especie de condominios donde viven todos los trabajadores. Son edificios enormes, digo. Estos compas no vienen por un año. Estos compas vienen por años a instalarse aquí en la ciudad.
3: Pero también deberíamos de voltear a ver.
1: Sí, sí, sí.
3: ¿Cuántas están yendo?
1: Pues tienen que ir las que no sobreviven, Carlitos. Así es, desgraciadamente. Son ciclos de que se cumplen. Se van unas, se llegan otras. O sea,
3: pero se están yendo más que las que están llegando. Claro. Ese es el...
1: Sí, sí, pero...
2: No, y las americanas...
1: ¿Qué pasa, profe?
7: Al ser el tratado modificado o revisado cada año,
1: sí,
7: no da certeza jurídica, ¿no?, los que quieren participar en el negocio. Ellos quieren apostarle a un largo plazo asegurado.
1: Sí, nomás que requerimos que el señor Trump también, en estos 16 años que le queda el tratado de libre comercio, no alcanza, profe. Usted se va y llegará otro con otra visión.
2: No, mira, el Tratado de Libre Comercio es conveniente 100% para Estados Unidos. ¿Por qué? Porque logran mano de obra barata, logran industrias que no pueden establecerse por los altos costos en Estados Unidos, ya sea de revisión de materiales, de químicos, de desechos tóxicos y todo eso, que aquí en México vienen y lo hacen facilito, se deshacen de todo, pagan pocos sueldos, muy bajo sueldo, se deshacen de sus químicos muy fácil, somos el basurero de ellos. Gracias. Y los concentramos en recicladoras que luego truenan como la del otro día. Y eso es parte del beneficio que se obtiene la industria norteamericana en México, y no nada más norteamericana, hay japonesa y de otro tipo aquí en Juárez establecida, pero no es porque quieran, porque seamos un paraíso en la impunidad. Somos un paraíso en los bajos sueldos.
1: Conveniente a la hora de que ellos superen.
2: Claro, es conveniente para ellos, muy conveniente. Más que nada porque en Estados Unidos pagan altos impuestos a trabajadores. Lo que le pagan a un trabajador aquí, diario, se lo pagan en una hora o dos. Y si son especializados, uff, peor. Entonces, siguen siendo conveniente para ellos. El asunto está en la inversión futura y en los que se vayan a ir, porque la inversión futura, yo no voy a venir a plantar una fábrica, una industria a México si tengo la zozobra de que mañana o pasado, por los asuntos del Tratado de Libre Comercio, no pueda continuar yo en México. Y todo lo que invertí, ¿qué? ¿Cuándo lo recupero? ¿A qué hora lo recupero? Ese es el gran problema que no se ve ni hablar. Así las cosas. A ver, WhatsApp. La excepción mexicana jugaron como nunca y perdieron como siempre. Oh. Y las burradas profesionales de Edson Álvarez y del tal Arrangel, ese error ni en la primaria lo cometen, y eso que solo es por diversión. Y dicen, todo fue culpa del Ayun, todo fue culpa de Calderón, no era penal. Pues sí,
1: no era penal. ¿De Calderón?
2: Sí, pues
1: de Calderón.
2: La verdad es que el Tala había tenido muy poquito trabajo. Muy poquito, no le habían llegado casi.
1: Pues, ¿pero cuál error del Tala?
2: Pues el penalti, casi nada.
1: Pues tenía que salir. Tenía que salir.
2: Dice Lenchito, no demuestre su ignorancia. La economía se basa en la creación de empleos, no en el cierre de plantas. Hay más desempleo que hace 26 años. Cierto. También están despidiendo mucha gente. Hoy se vuelve a ver en las industrias maquiladoras largas filas de gente buscando
1: trabajo.
2: Trabajo.
3: Ahí nos los documenta el Turi. ¿Eh? El Turi nos lo documenta casi todos los días. Filas desde una noche de la gente que va en busca de conseguir un trabajito.
2: Como no como antes, que andaban anunciando en las colonias, ¿verdad?, que le daban lana a los trabajadores por traer un amigo. ¿Te acuerdas que les dan un bono?
1: Sí.
2: Te traigas un compa y yo le voy a dar una feria.
1: Un recomendado.
2: O gente que cambiaba
3: de maquiladora, como cambiar de calcetines.
2: Exacto. Se iban a una y se iban a otra. Había bonos. había bonos, muy buenos bonos por puntualidad, comida, bonos por puntualidad, bonos por no faltar.
7: La industria maquiladora tuvo necesidad de ir al estado de Veracruz a traer los autobuses desde allá, trabajando para
3: sus plantas. ¿Haciendo palomitas o qué?
1: ¿Dónde?
2: ¿Quién fue?
1: No.
2: ¿Quién tiene ese ruido?
1: No oigo nada, yo.
7: Yo no.
3: Suéltenle.
2: ¿Quién es?
3: ¿No? Póngale otra vez el aluminio al fusible.
2: ¿Quién fue?
3: Ahí está, ya se lo pusieron.
1: Ah, fue ya. Al aire.
2: Llamada.
1: Pero bueno.
9: Buen día.
1: Bueno.
2: Bueno,
3: sí.
2: Sí.
12: Siguen al aire,
1: Sí, ahí estamos.
12: Sí, de repente como que se nevó, pero ya siguen al aire.
1: Pues ahí la andan moviendo otra vez.
12: Bendiciones a todos. Otro de los bonos que daban antes, Tony, las maquilas, no sé si se acuerdan, eran los tortibonos.
2: ¿Tortibonos?
12: Sí, ese era el bueno para ir
3: por... ¿Lo daban en las maquilas?
1: No, eso lo daba...
3: Sí. No, eso era de gobierno, ¿no?
1: Salinas. El tortibono.
2: Salinas de Gortari.
1: No, los bonos siempre...
3: Bonos por asistencia, por puntualidad, por producción...
12: Cafetería,
3: sí, transporte.
12: Ya ves cómo se enfermó en la R. Entonces no se enfermaron.
3: Sí, se me hace que eso de los tortibonos no era de las maquilas.
1: No,
12: yo pensé que venía de las maquilas, tortibonos.
2: No.
1: Creo que fue muchos años. Bueno, hace muchos años de eso. Creo que con Salinas, o Cedillo, profe Miguel de la Madrid, por ahí, ¿no? Por ahí fui. Sí, que nos daban unos papelitos y con las tortillas.
3: Los daba con Azupo. En 1986.
1: Fíjate.
12: Ahora sí, me acuerdo que me iban a mandar con el tortibono.
3: Fueron vales gubernamentales.
7: Las como chupo.
12: ¿Pero se los daban en las maquilas o cómo los...
1: No sé, pero mi mamá nos daba, mi papá nos daba el tortibono para ir por él, para ir por las tortillas. No recuerdo dónde los recogían, la verdad.
3: En la década de 1980 el gobierno entregaba pequeños vales a la clase obrera que se podían canjear directamente por tortillas, ayudando a mitigar el impacto de la crisis y la inflación.
1: Hey. Pero después fue de forma generalizada, no nomás a los obreros de maquila, porque mi papá no trabajaba en maquila, no sé dónde los, quién se los daba, un líder o algo.
12: De tortibonos también.
1: Pues ya los da, nomás que ahora hay que comprar.
2: ¿Con tu tarjeta de bienestar?
1: ¿Con la tarjetita?
12: ¿Con la tarjetita?
1: Sí, con eso compra tortillas o más.
2: No, gran tarjeta.
12: Están diciendo que con eso entraron a comprar los boletos para el Estadio Azteca, el juego de ayer.
1: A lo mejor no.
3: Se va.
2: No les alcanza.
3: Ni para las bolsas infladas de aire, dijo el Turi.
1: Corte, vamos
9: con gaditos. Buen día. Oigan, hay un especialista de economía que sale mucho en Televisa, aquí Televisa Juárez, se pega Salcido. Él es anti-4T.
3: Ah, sí, el señor Salcido.
9: Anti-4T, a morir. Y el tipo en la entrevista que dio el viernes comentaba que estaba bien en lo del tratado, que no hay ningún problema. Lo de las máquinas, que llegan y que se van y todo eso, dice que eso no entran tan directamente dentro de lo que es el Tratado de Libre Comercio. Esas entran por un decreto que ya existe desde hace muchos años, entonces no afecta tanto. La maquila que se va es porque la tecnología aquí no le alcanza, es más bien por ese rumbo. Y las que llegan, pues sí están llegando por bastantes años, como la que nos comentaban ahí en una entrevista que hicieron a la gobernadora, tiene creo que mínimo por 25 años esa empresa. Entonces yo creo que ahí nos estamos confundiendo un poquito. Eso lo dijo el especialista, ¿eh?
1: Muy bien. Okay.
3: Pues garantíceme que se van a quedar los 25 años.
1: Corte.
2: Pues sí. Vamos.
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21: 8:48.
1: 8 de la mañana con 48 minutitos ya de este lunes.
21: Rápido.
1: Lunes 6 de julio. En julio ya. ¡Qué barbaridad!
2: ¡Se nos va el año!
1: ¡Se nos va el año!
2: ¡Se nos va el año!
1: ¡Qué cosas! Pero bueno, sigue avanzando el 2026, profe. ¡Ay, llamadita!
2: A ver.
1: Vamos a ver. ¡Bueno, bueno!
22: ¡Lecho!
1: ¿Qué?
2: Sí.
22: Que usted bendiga, Lecho.
1: Gracias, amigo.
2: Gracias.
1: Igualmente para
2: gracias.
1: Usted. Para todos. Gracias, gracias.
2: Gracias, gracias. 8 de la mañana con 51 minutos, 8:51. Gaby Martí, noticias en vivo. Ah, no, ¿verdad? Todavía no.
1: ¿Con...
2: ¿No? Todavía no.
1: A la una.
2: Hasta la una.
1: Sí.
2: En vivo. Aquí una. Estamos en vivo, completamente en vivo.
1: Es correcto.
2: Un día después.
1: Un día después. Bueno, pues sí, hay desilusión, pero... pues hay que volver a la realidad. Activarse y seguirle echando ganas. Ándale, que si...
2: ¿Quién es Antonio Domínguez? El regidor de Morena, Antonio Domínguez, anunció públicamente su intención de participar en los próximos procesos internos.
1: ¿También?
2: Con miras a las elecciones del 2027.
1: ¿Otro?
21: Muchos.
2: Hágame.
1: Bueno, pues está bien. Y ahora sí mi payar puede hacer y deshacer y andar por todos lados, ¿no? Ya tiene permiso. Este fin de semana le tocó pasearse otra vez de nueva cuenta, creo que en Parral. Ándele, está bien. Paseándose a gusto, haciendo, pues, campaña. Haciendo campaña. Otro que tuvo muy activo también este fin de semana fue el ex fiscal César Jáuregui, quien también tuvo un evento en la ciudad de Chihuahua, ante más de 1500 personas con lleno total en el lugar donde fue el evento, con gente fuera. Aunque, según información que nos llega a ese lugarcito donde estuvo César Jáuregui, le cabía nada más 700 personas, pero le metió 1500 malas que estuvieron afuera.
2: ¿Dónde? Es que me dio risa ver esa nota.
1: ¿Esa nota?
2: Sí, porque ves, gimnasios de pueblo.
1: Ey.
2: Dices, esos gimnasios, si mucho le metes 500 gentes.
1: Pues él dijo
2: vamos a pensar positivamente. ¡Mil! Y luego ves la foto y ves muchos huecos y dices, ¿pues dónde?
1: ¿Pues dónde?
2: ¿Pues dónde?
21: Es el mismo sistema que usaba Teto Murguía.
1: Tantos por metro cuadrado. ¿Qué anda ahí?
2: ¡Gole! Daniel, ¿qué hay?
23: ¿Cómo estás?
1: ¿Qué es, Edoni?
23: Buenos días. ¿Qué pasó? Tranquilón, viendo los nublados de la ciudad.
1: Ah, nubladita.
23: Está demasiado nublada.
1: Qué bueno.
23: Déjeme, la sacamos el teléfono porque así no la escucho. Sí, muy bajito.
2: No, pero si nosotros sí te escuchamos bien aquí,
23: ¿eh? Sí.
2: Sí, te escucho.
23: Ah, ya lo escuché mejor.
1: Ahí están.
2: Sí.
23: Ah, okay, perfecto.
2: Mande. Una persona por el WhatsApp, ¿cómo funciona o cómo hay que tomarse el plenitud sexual?
1: Plenitud total.
23: Okay.
1: Total.
23: Sí, plenitud total.
1: Ajá.
23: Sí, plenitud total. Así es, tiene un nombre, pero ¿sí es plenitud sexual o potencia sexual? Cualquiera de las dos.
1: También.
23: pero según yo que tiene plenitud, tiene el mismo contenido, nada, cambió la etiqueta de potencia a plenitud. Es muy sencillo, especialmente son 2 mililitros que se puede medir con una jeringa o media tapaderita del envase, en medio vaso con agua. Lo puede tomar 2 o 3 veces al día. Esto es con la intención, no es como una pastilla común y corriente, es el Viagra, es que afecta al corazón, no. Aquí lo que hace, principalmente lo que es plenitud sexual, es ayudar a que el organismo empiece a recuperar la energía y llegue a tener la inyección de sangre en la parte masculina. No quiere decir que todo el día van a estar con la necesidad de tener intimidad, sino que al momento en que llegan a la intimidad, plenitud sexual lo que va a hacer es ya haberles dado la fuerza a su parte masculina para que la persona tenga su momento placentero más prolongado, o sea, mayor tiempo. Aparte evita eyaculación precoz, produce mayor cantidad de esperma y también, lógicamente, ayuda a satisfacer más a su pareja, ¿no? Aparte, nos ayuda a desinflamar la próstata. Es parte bien importante de que lo sepan esto. Nos ayuda a desinflamar la próstata y a desintoxicar el riñón y la vejiga. Porque en muchas ocasiones, cuando consumen demasiadas pastillas, sobre todo la gente con diabetes, lógicamente se bloquea completamente la parte íntima. Y de esta forma vamos a empezar a eliminar la toxina que le está impidiendo tener la intimidad, y aparte que le está generando daño colateral. Y aquí con plenitud sexual tenemos la ventaja tan grande de que se desintoxica completamente esa parte interna, se mejora también, se desinflama la próstata y nos ayuda a una mayor erección. Esa es la función, y lo puede tomar 2 mililitros 3 veces al día. Aparte, es 100% natural, pero muy concentrado. Lo que hace es dar esa reacción. Un punto importante, no es como la pastilla, repito, que les puede dar un derrame o un infarto, porque están forzando al corazón realmente a que el bombeo sanguíneo llegue de forma rápida. Y ahí es cuando ya vienen los derrames en los ojos, o un derrame cerebral o un infarto. Entonces, eso hace la contra plenitud sexual, es completamente diferente, es totalmente natural, no hay riesgos y aparte aporta energía física y mental. O sea que la gente va a empezar a elevar su nivel de testosterona también, para estar más activos y también más alertas de cualquier situación. Eso es lo que hace plenitud sexual, así a grandes rasgos.
1: Muy bien. Ahí está, mire, plenitud sexual.
23: Aquí pues, lo tenemos. Repito, no tiene ningún daño colateral, al contrario, mejora. Y aparte también, lo que he comentado siempre, la gente toma medicamentos para el azúcar, pues lógicamente les va a ayudar a que funcione su medicamento, pero a quitarles el problema que les va dejando con consecuencias, con secuelas. Los residuos se depositan tanto en vejiga, intestino, riñones e hígado. Y esa función también tiene plenitud sexual, quitar todos esos residuos que puedan estar bloqueando. Y de hecho son bloqueadores, las pastillas o la insulina son bloqueadores para la función eréctil. Entonces, plenitud sexual va a ayudar a contrarrestar ese malestar que le está ocasionando ese tipo de pastilla o de insulina.
1: Órale.
23: Es muy práctico, ¿verdad? Es muy práctico. Repito, sencillo de tomar. 100% natural. Muy concentrado, por cierto. Y también no es nada más para las personas que tienen disfunción. También para las personas que quieren mantener su ritmo sexual activo y no disminuirlo. Por el paso del tiempo, por el motivo que sea, el punto aquí es mantenerlo activo, y hay quienes quieren mantenerse así. Entonces, es bien importante esto. Para ambos casos funciona bastante bien. Y sobre todo, pues sabemos que la gente se espera a que esté el daño para posteriormente empezar a atenderse, pero en este caso lo pueden tomar cualquier persona. Los diabéticos, del segundo al tercer día empiezan a ver resultados. Una persona que no consuma ningún tipo de medicamento para el azúcar, desde el primer día ve resultados favorables. Repito, la concentración, la energía física, mental, es lo que más da también, aporta.
1: Véngase por él, aquí lo tenemos.
23: Se cuida su próstata también, que es el punto importante.
2: Aquí lo tenemos en cabina, para que usted venga por plenitud sexual y empiece a utilizarlo ya.
1: ¡Ándale!
2: Ya. Nos hablas de él a las 10 de la mañana, mi querido Daniel.
23: Con todo gusto, que me con ello. Muchas gracias.
1: Órale, ya está hablado. Cuéntale al buen Dani. Dele. Véngase por su colectivo.
2: No se sabe todavía, Carlitos, qué fue lo que le resultó a Raúl Jiménez. Parece ser que es
3: un esguince de segundo grado.
2: ¿Eso dijeron que era?
3: Al parecer.
2: Ah, qué bueno, porque alguien habló hasta de...

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1: Íntimamente.
2: Pero malo para los dos, o sea, como dice el profe, malo.
3: Así es. Malito, dice una persona, pues, los errores de los del Chivas. Sí, sí hubo un error del chavo este, Brian Gutiérrez, el osote que cometió también, que perdió el balón ahí y que terminó en el gol. Bueno, en el penalti, pero bueno. Ya, eso ya pasó.
4: Sí, hombre.
3: De Chivas o de América o de Cruz Azul, de quien sea. Ya, estamos fuera. Ni hablar ya, a llorar a con Cavada.
4: Pero bueno.
5: Buenos días.
4: Buenos sí. días.
5: Oye, Tony, una preguntota. Sí. ¿Por qué en la cortinilla que tienes de la estación tienes la dirección de la Avenida Insurgentes?
3: Porque esas cortinillas las hacen en México y así está configurado. La dirección en SST. Hoy les digo que la cambien, tienes toda la razón del mundo. Ya no, pues estamos en Insurgentes.
5: Pues ya tienes muchos años allá en el otro y sigue la cortinilla con la dirección de la Insurgentes.
3: Ok. Hoy lo tratamos. De hecho, hey, te lo encargo, ¿no? Ahí habla con los de sistemas.
4: Pues a ver si se puede.
6: ¿Pero cuál cortinilla?
4: Pues, es la identificación.
6: Ah, sí, la identificación. Sí, es que está registrada y no sé si ya hicieron el cambio ellos. Vamos a ver si se puede.
5: Sí, porque okay. Uno piensa que estás ahí de chueco y haciendo malabares con la hacienda.
4: No, nunca. No, ala. Y luego con la hacienda. Tenga.
6: Ponle un.
4: Tenga. ¿Qué? Y luego con la hacienda. No, hombre. Hombre, estamos más checados que aquí.
5: Aquí te presta para pensar mal. Ustedes siempre están pensando mal. ¿Por qué no tengo derecho de pensar yo mal?
2: Usted no trabaja aquí.
4: Llegan los de Hacienda, entonces, llegan los de
2: municipio. ¿Usted no trabaja aquí?
4: Los de la revalidación.
5: Pues no trabajo ahí, pero los escucho.
2: Ah, no, pues bueno. Este es jale de nosotros.
5: Bueno, pero también es jale mío de hacerle la corrección.
2: No. Ese déjalo a nosotros. Sí, pásalo.
5: Dale, bonito día.
4: Dale, gracias. Además, todavía nos llega notificaciones de Radio Cañón, porque no está debajo oficialmente, fíjese. Para que vea cómo es la burocracia.
3: Petichi.
4: Todavía llegan aquí.
2: Ponle otro para que se sí. Ponle otro nomás por no dejar.
4: ¿Bien?
2: Sí, pónselo.
4: Profe, ¿le pongo otro?
2: Sí, por quitatiempos.
4: Ah, dele, profe.
2: Si no hubiera hablado, ya estaríamos en el corte.
4: Sí.
7: La burocracia.
4: La burocracia, sí.
3: La burocracia, la
4: no,
3: burocracia.
4: No se puede hacer nada contra eso. No es culpita. Pero por eso decimos dónde estamos.
3: ¿Participó el FBI en la captura del Mayo?
4: Sí.
3: Mañana Claudio Sheinbaum, el martes.
4: ¿El martes?
3: Va a decir. Este martes va a presentar la conferencia más que un informe sobre la captura de Ismael El Mayo Zambada, luego de que un reportaje señalará la presunta participación del FBI en el operativo realizado en julio del 24. ¿La van a acusar a nuestra presidenta de traidora a la patria?
2: ¿Por qué? No.
4: Pero si no sabían...
2: Espérense el martes.
4: No, ya dijo que no sabía. Esta fue una irrupción sin no oficial. Ella lo dijo.
2: ¿No sabía?
4: No sabían ni que se lo habían llevado hasta cuando ya apareció allá de aquel lado.
3: ¿Y tú crees que si hubieran sabido hubieran dejado? No, hombre. Pues si también todo lo que los trae ahorita en la bronca.
4: Tania, de 43 años. Tania Musquiz.
3: ¿Qué es esa?
4: Es alcaldesa, ex alcaldesa de Coahuila por el Partido de Morena. Fue detenida en el municipio de San Pedro. La morenista fue detenida con una orden de aprehensión por el delito de peculado y ejercicio abusivo de funciones. Ya fue trasladada hacia un penal en Coahuila. Elementos de la Agencia Estatal de Investigación la interceptaron y la detuvieron. Ya está en un penal a disposición.
3: Ándele.
4: De Nuevo León.
7: No quiero ayudar porque los datos son del PRI.
4: No, ni modo. Ándele. Caiga quien caiga. Bien lo dijo Harfuch. Caiga quien caiga.
3: Caiga quien caiga.
4: Caiga quien caiga.
2: Ándele.
4: Muy bien.
2: Será.

0: Pegarle, ahí está, mira.
1: Ándale.
0: Ahí está.
1: Dale.
0: Así que ya no se confíen. Pueden caer otros.
1: Ándale.
2: Muy bien.
0: No sabía que el 5 de julio era Día de los Inocentes.
2: Dice, no, Tony, comentaron algo de la camioneta del Cuauhtémoc Blanco que le grafitearon unos manifestantes.
0: Sí.
2: Se la dejaron toda rayada al acosador ese.
0: ¿Se lo pongo?
2: Sí, pónselo.
0: Sí, se lo pongo.
2: ¿Qué andas oyendo, muchacho? ¿Qué andas oyendo? A ver.
3: Échale, échale, mi Lencho. Buenos días a todos por allá, por aquí, por allá y por acullá. Saludos desde la Regina, Chihuahua, México. Acá andamos, mi Lencho. Saludos a todos y pásenla bien. Arre.
0: Bueno, bueno.
4: Buenos días.
0: Buenos días. ¿Qué pasó?
4: Oiga, a ver si la gente que los escucha sabe cuánto cuestan los boletos para entrar al parque de Disneylandia. Ahí lo tengo.
2: $200 $200 $206 Él andaba, está usted viendo en Orlando, en el Disney de Orlando, $206 cuesta el boleto, nada más para entrar. Hay
0: nada
2: un boleto VIP que te cuesta otros 200.
0: O sea, 200, 400.
2: Compra la entrada. Y luego compras un boleto VIP para que te puedas subir a todos los juegos rápidamente, una vez nada más, para que puedas subirte, pase rápido, vaya. $200 más 200 del parque de entrada. Pero según se ve en la foto que le están tomando al hijo de López Obrador, él está formado en una fila, entonces no compró boleto.
0: No, porque no traía dinero.
2: No, no le alcanzó.
0: Está comprando palomita, ¿no?
5: ¿De dónde quieren
2: que tenga dinero? Estaba viendo de lejos, ¿no?
5: Muchacho.
2: Pues sí.
5: Ese pobre muchacho, ¿de dónde quieren que tenga dinero?
0: No, no, no. Pues si no trabaja, ¿cómo va? Nomás estaba como el chinito, así milando.
2: Nomás milando.
0: Sí,
2: nomás
0: milando.
2: Dale, carito. Ahí lo captaron en Disneylandia, Orlando.
0: Ah, órale.
2: Sí.
0: Mira qué padre. Me mandan un video, Tony Carlitos, profe. De las presas de las vírgenes, que a pesar de que tiene poca cantidad de agua, ayer se llevó a cabo un torneo de pesca. Se ve padre, se ve bonito todas las lanchas ahí saliendo del punto de partida y a pescar. Está suave todo ese tipo de actividades. ¿A quién le podríamos llevar a cabo un tipo de estos torneos? No, no se puede.
2: No, lo que vamos a pescar es el COVID.
0: Una infección ahí en la presa de Anapra,
2: ¿verdad?
0: Y,
2: sí.
0: No, qué barbaridad. Bueno, ¿por qué le dicen presa, profe Tony? Ustedes que saben un poquito más. ¿Por qué presa de Anapra? ¿Si es una presa o no?
2: Ah, qué fregado va a ser,
0: ¿no?
2: No. Dice el boleto de Magic Kingdom. Es que en Orlando hay cuatro diferentes Disneylandias. Magic Kingdom, que es el normalito, cuesta $165.
0: ¡Ande!
2: El Walt Disney World Orlando cuesta $235.21. Buenos días.
0: Venga.
6: Sí, buenos días, Tere. Buen día, muchachos.
0: Good morning.
2: Buen día.
5: Buen día.
6: Oye, tierra, me fui al Elephant Bill. Oh, está muy baja la agua ya. Están muy bonitos los puentes. Están muy bonitos los puentes allá. Sí, tú, mi padre. No toda. Pero está baja el elefante, está baja el agua. Pobrecita, no, yo creo. Sí, está muy bajo ya. Se ve el. Ya no es el elefante, es un elefante, porque no, se mira ya. Ya se le miran las piernas, yo creo. Sí.
0: Ya hablan los puros rines.
6: Sí. Sí, ándale, Tony. No, pues ahí estamos, muchachos, pero nos la pasamos a toda, es lo bueno.
0: Ok.
6: Habiendo los puentes y bien puentes.
0: Órale,
6: bueno,
0: órale.
6: Cuídense.
0: Órale. Órale, ya está.
2: The Magic Kingdom, no creo que haya ido hasta Orlando para entrar nomás a un parque. Son cuatro de Disneylandia. El Magic Kingdom cuesta $165.96.
0: Órale.
2: El boleto. El Walt Disney World Orlando, $235. Walt Disney World Orlando, por dos días, el boleto te cuesta $303.82. Entonces, hay un día en el Water Park, ese cuesta $77. Epcot, que es otro de los parques, cuesta $163. Disney Hollywood Studios, $165. Disney Animal Kingdom, $142 el boleto. Walt Disney World Orlando, o sea, si usted quiere ir a los parques y a la, ¿cómo se dice? Al water park, como las albercas, $399. Walt Disney World Orlando, 4 días, 4 parques completitos, ese es el que debe haber agarrado, $437
0: por persona.
2: Sí, claro.
0: Ándale.
6: Ese fue, ahí varo. Mucho varo.
2: Ahí varo.
0: Pues ya salieron buenos los 200 pesos que traía el papá en la bolsa del pantalón.
2: Ah, ¿cómo no?
0: Es que hay que invertir, Carlitos. Hay que saber dónde invertirlo.
2: Salieron buenos los 200 pesos.
0: Pues nomás échale cuántos años de campaña con ese billete en la bolsa. Ya invertido, pues sí, ¿no? Sí, da fruto. ¿Qué es? Sí, da fruto.
6: Los traía como amuleto.
0: Como amuleto.
2: Sí, nada más. Buenos días.
7: Buenos días, Tony, Lencho, Carlitos. Profe, un gusto saludarlo.
6: Buen día.
7: Aquí nomás. Tony, hablando ahorita de presos de Disneyland. Recuerdo que en los 60 íbamos a las Piscas, a California. Y una vez, está hablando de 65, 66. Y para entrar en ese tiempo, Tony, $13.
2: Sí.
7: En ese tiempo, ¿cómo cambian los tiempos? Pero todo me acuerdo, $13, y nos daban así boletitos para diferentes juegos. Ajá. Pero bueno, pues así son los tiempos.
2: Así las cosas.
7: Gusto saludarlo, muchachos. Y
2: dele.
7: De hecho, ¿cuánto está el champú del crecimiento de pelo?
0: 500 el champú, ingeniero.
2: Pero no, realmente esta semana. Bueno, ándale,
7: ¿cómo?
2: No, nada.
0: Nada.
2: 500 varos.
0: 500. El del ingeniero.
7: Órale, gracias.
0: El de Daniel,
2: no,
0: ¿también tiene?
2: Esta semana.
0: Ok. ¿No? Vámonos.
2: Se anuncia. Quiero el gratis todo. Bueno. Buenos días.
6: Buenos días. Sí, señor, ahorita te habló este señor también. ¿Te acuerdas en aquellos años, en el 79, usted te habló de Disneylandia? Sí. Allá en California, porque yo viví 12 años, la Pepsi nos regalaba los boletos. Inclusive, yo trabajaba en Vernon, California. Y el señor, el dueño, un tío nos regalaba los boletos los viernes, los ponía usted y boletos para Disneylandia. Y estaba bien barato. Regalaban los boletos en aquellos años. Gracias, muchachos.
0: Ándale, vámonos, dale, a corte.
2: Gracias.
0: No, ¿para qué, hombre? Porque después sí, no completo los del estado.
2: Ah, ok, vámonos. Sí,
0: vámonos.
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6: Las 9:13.
0: 9:13, no con 16. No es con 16.
6: 16.
0: Sí, mi profe. Ah, qué bárbaro, le quiero regalar 3 minutos, pero no. Sí, 9:16. Ahí vamos avanzando en la mañanita. Amaneció fresco el día de hoy.
2: Desde hoy.
0: Estuvo fresquecito la mañana.
6: Sí, muy agradable.
0: Muy agradable. El café me supo mucho mejor, aunque sin pan, pero bueno. A ver si no me sale.
2: Ahí están las triquitraques.
0: No estoy libre, todavía ando ahí. ¿Te acuerdas de comerciales?
2: Triquitrácatelas.
0: Bueno, dice por qué comentario. Referente a lo que comentaban en la mañana del accidente que pasó en el puente libre, ¿qué saben? ¿Fue detenida la persona o no?
2: Sí.
0: Tenga, amigo. A ver, sí, cómo no. Tenga. Pregunta. Claro, claro, claro que sí.
2: Está detenido,
0: está detenido.
2: Qué barbaridad. Déjeme le digo cómo va el recuento en Venezuela de muertos. 3,342 con 16,840 heridos. Ya enterraron más de 150 cuerpos sin identificar. 3,342. Dime, profe.
6: Pero ha habido mucha corrupción de los mismos policías, los mismos soldados de Venezuela. Muchos actos de corrupción. Qué increíble.
0: Vea, profe, donde quiera. Donde quiera florece ese mal.
2: Pues sí.
0: Dice por acá, a ver, lee esto, Lencho, por favor. Ahí voy a ver. Sí. El pastor le pregunta a Juanito.
2: A ver.
0: ¿Y tú no te asusta? ¿Y no te asusta que algún día puedas conocer a Satanás? Juanito le contesta, al que le debe asustar es a usted, que todos los días domingos vive hablando mal de él. Ah, caray. Bueno.
6: Está bien.
0: Qué barro. Pues de modo que hable bien.
2: Dice acá, la envidia era un pecado.
0: La envidia era un pecado.
2: Hasta que llegó Morena y le cambió el nombre a Justicia Social.
0: Muy bien. Claro, así debe ser, profe. Siempre hay que ir innovando.
2: Oye, anoche, qué triste se veía el ángel de la independencia, ¿verdad, Carlitos?
0: Sí, se le cayeron las alitas.
2: ¿Cómo?
0: Sí, ¿no fueron?
2: No, nadie, no.
0: ¿Cómo? Hay que estar en las buenas y en las malas.
2: Pusieron pantallas a todo lo largo de Reforma. Y y el ángel ya lo habían blindado para que no se metieran todos. Para 25,000 personas nada más, ¿no? Se quedó solito.
6: Tomando como punto de referencia los festejos del triunfo número 4. ¿Se imaginan que hubiera ganado el quinto?
2: No,
6: ¿qué hubiera pasado?
2: No hubiéramos transmitido el día de hoy.
0: No. ¿Bloqueado toda?
2: Sí.
6: Miedo, mucho miedo de unos festejos de ese tamaño.
0: Ay, Diosito, pero bueno.
9: Bueno.
0: Buen día.
9: Lencho.
0: Hey.
9: Usted es mi preferido y mi consentido, pero no, pues póngaselo, Lencho. Póngaselo.
0: Bueno, ¿por qué?
9: Pues póngaselo primero.
0: Ahí está.
2: Espérate, te falta.
9: ¿Cómo se le ocurre que va a haber un evento de pesca o algo parecido aquí en Juárez?
0: Yo dije, ¿cómo se vería un evento de pesca aquí en Juárez?
9: Pues sí, pero pues ni pensarle, ¿no? Cómo se vería, porque no hay ni infraestructura, ni planes, ni nada. Lencho,
0: Está bien. Quiero ver para ver si me estaban escuchando. Sí.
2: Pues ahí les va. Ahí les va. La ministra Lenia Batres, muertos de hambre como andan los de Morena.
0: ¿Ahora qué hicieron?
2: Ahora están una propuesta para grabar con impuestos a las herencias y las afores. La ministra Lenia Batres está quedando en ridículo en su propuesta de cobrar un 35% impuesto a las herencias y a las afores, porque según ella generan desigualdad social.
0: Ya le dijeron
2: las
0: que
2: herencias no se construyen de un día para otro, son resultado de años de trabajo, esfuerzo, ahorro, inversión. Además, ese patrimonio ya pagó los impuestos correspondientes. ¿Por qué los hijos o los nietos tendrían que volver a pagar impuestos por un patrimonio que ya fue grabado? Esta propuesta refleja una profunda ignorancia sobre cómo se construye el patrimonio de las familias mexicanas y una visión socialista. Muertos de hambre quieren sacarle dinero a lo que sea, estos morenistas, a lo que sea. ¿Ya le dijeron que no?
0: No, le dijeron que no. Le dijeron que no. Lo sometieron a votación entre los magistrados y creo que quedó en contra la votación. Van a proponer o elaborar más bien otro documento, otra propuesta donde no sea viable esto de lo que ya pretendía o justificaba que debería ser el grabar la entrega de los recursos de Afore a los beneficiarios y las herencias de los beneficiarios, grabarlas con el impuesto sobre la renta. dijeron que no. No, no, no.
6: Claro,
0: que anda mal, mira.
2: Vieja loca, traga chanclas de cartero viejo.
0: ¿Qué le pasa, hombre?
2: Qué barbaridad.
0: Ah, acá me corrigen. Se dice elaborar un proyecto. Ah, okay. Van a elaborar un proyecto nuevo. Muy bien. Gracias,
2: amigo. Vieja loca, te digo.
0: Sí, pues es que no.
2: ¿Qué hace bien, Morena? ¿Qué hace bien?
0: No, no, no. Paren eso. Paren eso. ¿Cómo no elaboran uno que diga reducción del ICR? No, no creo.
2: Anda.
0: Anda, mijo. Tenga otro. Anda. No,
2: sí, sí, sí.
0: Qué barbaridad. Ayer discutí con mi mujer, dice, me puse a hacer una banderita, tomate, cebolla blanca y chilito jalapeño. Cuando llegó mi ruca la revolvió toda, no sé en qué quedó. Pues ni modo, amigo. Era un piquito de gallo, pero él quería su banderita, todo separado. Llegó la señora, se la revolvió. Ándale. Ni modo. Qué bárbaro.
6: Sabe igual,
0: ándale. Ya, cómaselo, no te
2: dice. Dice el genio Hervés, a ver.
0: A ver.
2: ¿Qué traes, Eugenio? ¿Se desmayó?
0: ¿Eugenio?
10: ¿Papá? ¿Papá? ¿Papá? ¿Papá? ¿Estás bien? ¿Papá?
2: Se desmayó el Eugenio.
0: ¡No, hombre!
2: Sí.
0: Le pegó gacho.
2: Y sí, pobrecito.
0: Qué bárbaro.
2: Le pegó feo.
0: Pues es que... Sí, hay mucha gente muy apasionada, la verdad, en esto. En este tema del fútbol, y pues ahí vienen las consecuencias. No se fanatice tanto, véalo, disfrútelo.
2: Disfrútelo nomás.
0: Sí, sí, sí, sí.
2: Y luego Maná cantando regacho en el medio tiempo también. El cielito lindo con Maná, no. Total que estuvo todo para llorar.
11: No, bueno. No era el cielito lindo.
0: No, ¿cuál cantaron?
11: El rey.
0: ¿Era el rey?
2: Ah, el rey. Sí, cierto, el rey. Para llorar, poquito peor. Está más desafinado que la fregada.
0: Pero que era, ¿por qué no llevar lo que realmente nos representa, que es un buen mariachi? ¡Órale! ¡Déjense caer! ¡Vámonos!
2: Así vale. Es.
0: En fin, cada quien. Bueno, siguen las labores de limpieza en el río inundado allá en Parral. Ya retiraron todos los automóviles varados. Ya están dándole por ahí una buena limpiada a este canal río, carretera río, como el que tenemos aquí en Juárez. Y según el presidente municipal de aquel municipio, van a implementar nuevas medidas de seguridad para evitar precisamente que estos sucesos se presenten en una cuenta, ya que estamos llegándole a la temporada de lluvias y no descartemos tener un temporal igual o más pesado a lo que vivimos estos días en Parral. Bueno, pues está bien, pónganse a trabajar, pónganse pues sí. A jalar. Bueno,
2: por favor.
12: Muchachos, buenos días.
0: Buenos días. ¿Qué pasó? Pásenle.
12: Oiga, les dije que iba a estar difícil.
2: Sí, sí. ¿Sí nos dijo? ¿Cómo anda de diarrea?
12: No, no me dio diarrea porque yo ya estaba, Tony.
2: Ya estaba preparada. Espérenme.
12: No, Tony, acuérdense de que yo estaba preparada porque yo, aunque digan lo que digan, pero yo sí sé de fútbol y de béisbol y de todo lo
2: que... Ah, muy bien.
0: Ah, bueno, nosotros que estamos ahí nomás de...
12: Yo le apostaba mucho al, ¿se acuerda? Al MAM.
2: ¿Sí?
12: Nunca me pagaba. Nunca me pagaba.
0: Sí, no empiece a ventilar.
2: Pónselo.
0: Sí.
2: Pónselo. Sí,
12: oye,
2: se lo ganó.
12: Oye, muchachos, no más había de alguien en México. ¿Y qué pasó con Brasil también?
0: También fue.
2: Ya también amarró los burros.
0: También.
2: Y se me hace que chupa faros Estados Unidos.
0: ¡Bala!
2: Y Argentina.
12: No, posiblemente Estados Unidos gane ahora.
2: ¿Sí?
12: Mañana. Sí.
2: Mañana.
0: Okay.
12: Sí.
0: Bueno.
12: Posiblemente, dije, ¿eh?
2: Okay.
12: Posiblemente. Pero por lo menos, pero Brasil, al llori como niño, no hizo nada.
0: ¿Cómo, hombre? Sí.
6: ¿Qué equipo le gusta, señora, para la final?
2: ¿Quién le gusta para la final?
12: Pues yo digo que Francia. Y a lo mejor Argentina, como dijo Tom.
0: Van a hacer un paro Argentina, porque el Milei anduvo celebrando.
12: A ver.
0: Milei anduvo celebrando el 4 de julio. ¿Qué tiene que andar celebrando este?
6: Pelos. Barbero.
0: Sí, barbero. Bailando.
2: Barbero.
12: Bueno, vamos a ver qué pasa ahora.
0: Ahora pues.
12: Yo me voy a Portugal.
0: Pues. Carlitos, ¿a qué le vas tú?
2: Ande, pobre.
0: Pues sí, a Portugal. Portugal. Ah, bueno.
2: Portugal.
0: Sí. Bueno, no.
12: Buenos días.
0: Buenos días.
12: Chicos, me quedé con otra señora. Bueno, nomás para decirles, recogimos Pampers allá en la Dyer. Pues me hizo el favor una amiga de recoger bolsitas de Pampers y yo se los hablé para decir que les agradezco.
0: Ah, muy bien.
2: Muy bien.
0: Muchas gracias.
12: Y son perfectamente la talla S, porque aunque no lo crean, ya uso S.
0: ¡Ay! ¡Qué presumida! Venga, para que se vea más contenta todavía.
2: No me quedan grandes los S.
0: ¿Me quedan grandes?
2: Sí.
0: Al amigo que estaba solicitando los pañales extra grandes, ya están aquí, venga por ellos. Porque un amigo nos hizo el favor de traerlos aquí a la estación. Precisamente para ustedes, están destinados. Venga por ellos, por favor. Bueno.
13: Especial estado. Bueno, sí. Buenos días.
0: Buenos días.
13: Oye, Tony. Esta señora, la morenita, esa congresista, se me hace que sacó esas ondas de acá, ¿no? Del Yuco.
2: Sí.
13: Eso de cobrar impuestos a las herencias, porque te comento que a mí mi jefito me dejó un cantón. Y yo tuve que pagar los impuestos porque en aquellos años valía la casa, no sé, 60, y ahora vale 120.
2: Pero acá en Estados Unidos sí pagas.
13: ¿Cómo?
2: Sí, acá en Estados Unidos sí pagas.
13: Sí, bueno, te digo, como que quieres sacar esas ondas, ¿no?
0: Pues a lo mejor sí.
2: Así es.
13: ¡Qué barbaridad!
0: ¡Qué barbaridad!
2: ¡Qué barbaridad! ¿Qué vamos a hacer,
13: licenciado?
0: ¡A los guachos!
13: ¡Vámonos, que nos van a multar!
0: ¡Vámonos!
2: ¡Vámonos! ¡Ya nos vemos! ¡Va!
0: ¿Por qué?
2: ¡Hasta mañana! ¡Buenas!